0: Y ella trae a un enamorado, a un novio, que ella misma admite que era un truhán, un sujeto deleznable, y lo trae a quedarse en la casa el fin de semana que los papás se van, y se van con el hijo, entonces ella se tiene que quedar cuidando la casa. Cuando los papás regresan, encuentran que se han robado todas las joyas de la familia. Y este gusano que ella trajo a la casa se roba las joyas. Entonces ella entra en crisis y resulta que comienza a tener ideas suicidas, su estado psicológico comienza a deteriorarse más. Los papás, después de un intento en el que casi termina suicidándose, literalmente le salvan la vida a los papás trayendo a los paramédicos. Ella decide que los papás la ponen en un hospital psiquiátrico porque en la casa estaba en peligro de volver a intentar matarse en cualquier momento. Y este periodo ella reconoce que es un periodo muy bueno donde ella se logra recuperar. Pero después regresa y regresa ya en una buena relación con los papás, ¿no? Las cosas van mucho mejor, pero a ella le han recomendado que busque un terapista. Y una amiga suya, una antigua amiga de drogas, ¿no? Que ella vuelve a ver, le recomienda a su propio terapista. Y este terapista, en resumen, le dice, la culpa de todos tus problemas son tus papás. ¿Y qué cosa pasa? Comienza a releer todos los acontecimientos de su historia como una historia de abuso. Cuando tus papás te criticaron duramente por traer a ese gusano que trajiste y que se robó las joyas de la casa, de la familia, joyas que habían recibido de la abuela, se robó las joyas de la casa. Se metió al cuarto de los padres. Encontró un joyero, se robó todo lo que había ahí. Eso es abuso de parte de tus padres. ¿Y qué cosa sucede? Ella misma cuenta todas estas explicaciones y además, por si acaso, acá no hay problema de una memoria distorsionada. No, esta chica escribió en su diario todas estas experiencias y ahora cuando escribe este artículo, varios años después, ya casada y con hijos, cita las cosas que decía en su diario. Y son todas estas justificaciones ¿para qué? Para darle un nombre, ¿no? Abuso psicológico de tus padres. Darle un nombre, una justificación para poder victimizarse. Yo en realidad no tengo la culpa de haber comenzado a consumir drogas, de haber abandonado mis responsabilidades como el colegio, etcétera, de haber metido a un gusano a la casa de mis papás. Cuando mis papás me dijeron, confiamos en ti, tú cuidas la casa, encárgate de la casa. Y traje a este gusano a la casa, ¿no? Que se roba las joyas. Y resulta que la reacción natural de mis papás, pero ¿cómo dejaste entrar a un tipo que se ha robado todas las joyas? Es abuso psicológico. Entonces, lo que esta mujer dice, mira, yo no sé hasta cuánto tiempo hubiera abandonado a mis padres, porque lo que yo hice fue salirme de la casa de mis padres, estar mendigando casas de amigo en amigo hasta que mis amigos se cansaron, terminé un tiempo homeless, me expuse a peligros que no quiero contar y no quiero recordar, de las que estoy agradecida de haber podido sobrevivir, de poder llevar ahora una vida normal con un esposo, con un hijo. Me expuse a todo eso simplemente porque yo quería ser víctima y quería justificar mis defectos y mis errores. ¿Tenía problemas psicológicos? Los tenía. ¿Esos problemas psicológicos justificaran que yo me abandonara, que yo me convirtiera en una drogadita y, peor de todo, castigara a mis padres con la total desconexión? Cambió teléfono, finalmente comenzó a trabajar y consiguió vivir con unos roommates en un departamentito, ¿no? Y resulta que un día a través de una amiga le llega la noticia de que su madre está con cáncer y le gustaría verla. Entonces ella despierta y dice, oye, mi mamá se va a morir y yo no la voy a poder ver, no voy a poder hablar con ella. Entonces decide ir a visitarla y en el momento que va y la visita, toda esta justificación, pseudo-justificación se disuelve y dice, mira, nunca discutimos el pasado. Y esa fue la gran gracia, ¿no? La gran bondad de mis padres. Nunca discutimos todo lo que nos dividió, nunca me sacaron en cara nada. Y eso me hizo pensar lo injusto que yo había sido y cómo tenía que dejar a esta terapista inmediatamente, porque era una psicópata perversa. De repente creía que me estaba haciendo bien, pero no me estaba haciendo bien. Y justamente la reconciliación con los padres, los supuestos abusadores, es lo que finalmente le terminó llevando a tomar responsabilidad de su vida, a releer su vida, revisando todas las tonteras que había escrito en su diario y dejar de victimizarse. Y eso lo terminó llevando a una vida de la que hoy se felicita, una vida donde comenzó a realizar estudios superiores para poder buscar un mejor trabajo, consiguió el mejor trabajo, en ese trabajo conoció a quien luego sería su futuro esposo, a quien hoy en día es su esposo, y su vida cambió. Pero ¿cuál es el elemento que la llevó a cambiar definitivamente? Tratar de dejar de buscar excusas para aceptar su realidad. ¿Cuánta gente utiliza hoy en día diagnósticos discutibles, por ejemplo, los de deficiencia de atención, hiperactividad, etcétera, que antes se conocían como un chiquillo inquieto, pues, ¿no? Hoy en día ya se llama hiperactividad y te recomiendan una pastilla. ¿Cuál es el problema con eso? Por si acaso, no estoy yendo en contra de los diagnósticos psicológicos, especialmente mucho menos los psiquiátricos, y del tratamiento adecuado por ellos. Creo firmemente, y quienes me siguen lo saben, porque cuántas veces he hablado de la necesidad de comprender que los problemas psicológicos y psiquiátricos no son espirituales y que necesitamos un experto, pero necesitamos un experto que no sea como la tipeja que atendió a esta mujer, sino que sean auténticos psicólogos y psiquiatras cristianos, que tengan una visión de la humanidad, del hombre, y que te ayuden a asumir tu propia responsabilidad. Ese es el mejor favor que te pueden hacer. Porque aunque tengas problemas aquí, allá, dislexia, etcétera, etcétera, eso no es razón que justifique que tú actúes mal, que tú no salgas adelante esforzándote y mucho menos que maltrates a tus seres queridos culpándolos por algo del que no tienen culpa. Que tengas un buen día.
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6: Oración por la paz. Señor Jesús, tú eres nuestra paz. Mira nuestra patria dañada por la violencia y dispersa por el miedo y la inseguridad. Consuela el dolor de quienes sufren. Da acierto a las decisiones de quienes nos gobiernan. Toca el corazón de quienes olvidan que somos hermanos y provocan sufrimiento y muerte. Dales el don de la conversión. Protege a las familias, a nuestros niños, adolescentes y jóvenes, a nuestros pueblos y comunidades, que como discípulos misioneros tuyos, ciudadanos responsables, sepamos ser promotores de justicia y de paz, para que en ti nuestro pueblo tenga vida digna. Amén. Santa María de Guadalupe, Reina de la Paz, ruega por nosotros.
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10: Permanecer en Jesús. Y hoy vamos a hablar la segunda cosa, de qué quiere Dios, qué quiere Jesús de nosotros. Hoy Jesús nos dice una comparación con una mata de uva, porque en el tiempo de Jesús había muchas vides, parras. Pero nosotros aquí en la cultura nuestra, aunque ahora sí hay matas de uva, en mi casa siempre hubo matas de uva. Todo eso me lo trajeron para los pobres. Gracias, Dios les pague. Este domingo reparto una buena parte de todo eso. Sígame trayendo todos los martes que puedan un kilito, una ropita limpia, arregladita, dobladita, que no sea ropa mala ni rota, que le vamos a dar uso. Bueno, entonces Jesucristo nos pone el ejemplo de un árbol. Yo me volteé, como vieron, pues yo quería ver si había algún árbol por aquí. Pero me di cuenta que lo único que hay hacia atrás son esos tres chaguaramos grandotes que están como muy altos, ¿verdad? Entonces ustedes me van a perdonar a mí que yo me vaya un momentico de la iglesia. No se asusten, ya yo vengo.

Allá afuera hay unos chaguaramos también, pero que están más bajitos. Entonces, yo les arranqué esta hojita. ¿La pueden ver, sí o no? Yo le pregunto a usted una cosa. ¿Esta hoja está viva? ¿Sí o no? Sí, tiene clorofila. En este momento estaba allá afuera en lo oscuro y estaba exhalando oxígeno. Ahora que estaba exhalando anhídrido carbónico, perdón. Ahora que está aquí, mira, oxígeno para ti. Ahora está echando oxígeno, está viva. ¿Por cuánto tiempo? ¿Cuánto tiempo va a vivir esta hojita? ¿Cuánto le echan ustedes? ¿Unos días, sí o no? En 3 días ya está seca, ¿sí o no? Y las que están allá en la mata todavía, ¿cuánto van a vivir? Mire la hojita que tiene sentada al lado. ¿Eh? Miren la cara de la hojita que tiene sentada al lado. Está vivo. Hoy vino para misa. Tiene el corazón vivo, el espiritual y el material, ¿sí o no? Si se mantiene pegado a Cristo, va a vivir por mucho tiempo, ¿sí o no? Pero si se despega de Cristo, dígale al lado, ya no echa más oxígeno. Ya no da ningún fruto. Esa flor ya no retoña. Tiene muerto el corazón. Porque sin él, dice Jesús, sin mí, ustedes no pueden hacer nada bueno. ¿Cómo dice Jesús? Entonces, ¿qué es lo que quiere Dios? Que usted esté pegado de él. Amén. Dígale al que tiene sentado al lado, dígale en la cara así, dígale, feto, dígale. Dice, tú eres como un feto. Claro. Un feto está pegado a la mamá. ¿De qué vive el feto? Si la mamá expulsa al feto, ¿qué le pasa al feto? Ah, si ya está grande, tiene 7, 8 meses, sigue vivo. Dígale, no se ofenda, pero usted era un feto. Y gracias a Dios lo soltaron cuando ya estaba maduro. Usted podía vivir independientemente, casi. Uno nace tan inútil que si no lo cuidan, se muere rapidito. Pero, dígale al lado, usted nunca va a poder ser independiente de Cristo. O sea que la idea del feto no nos sirve. Sino que, fíjense, la peor enfermedad que existe, creo yo, es la gangrena. La gangrena es horrible. La gangrena es que no te llega más sangre a una zona del cuerpo y eso le ocurre un proceso necrótico. Necrosis significa muerte. Se te pone somorado, se te pone hediondo, le salen gusanos como si fuera un cadáver. Por eso cuando una persona tiene gangrena, ¿qué hay que hacer? Amputarle el miembro, eso no tiene cura. Aquí en Valencia hubo un milagro muy grande de la Virgen Milagrosa, que es el causante de que haya tanta devoción a la Milagrosa en Valencia. Pues aquí hubo una mujer santa, se llamaba Mary Jansen, que estaba casada con un evangélico. Mira cómo se pone, le encanta un chisme. Y mamá Mary Jansen, aquí muy famosa en la alta sociedad valenciana de la Godarria, más Godarria de Valencia, pues vivía ahí al lado de Beco y le dio gangrena en una pierna. Entonces ella consiguió una estampa, un cuadro, una imagen de la Milagrosa y le prendió una vela de sebo. Y todos los días se echaba el sebo caliente en el dedo y se le curó la gangrena. La Milagrosa le curó la gangrena, pero no solamente le curó la gangrena del pie, sino que el esposo, a raíz de ese milagro, se hizo católico. Y por eso las imágenes de la Virgen de San Francisco, de San Blas, la iglesia aquí en el sur de la Milagrosa, todas se las pagaba a ella en agradecimiento que le curó la gangrena. Y al lado, si tú te separas de Cristo, tienes gangrena espiritual. Y estas manos mías sirven para muchas cosas. Sirven para pintar, para escribir, para hacer arepas, para aliñar un bistec. Pero si estas manos mías yo las separara de la sangre que reciben de mi cuerpo, no podrían ni pintar, ni escribir, ni hacer una arepa, ni aliñar un bistec, ni lavar un plato.
Por eso Cristo dice, repita conmigo, sin mí no pueden hacer nada. Por eso dile que tienes al lado, por débil que seas, por profundas que sean tus caídas, no te separes de Cristo. No dejes de ir a misa. Hay personas que llevan una vida que no pueden comulgar porque viven habitualmente en caídas mortales. Pero sin embargo, siga yendo a misa. Siga buscando a Cristo. Siga leyendo la palabra. Siga viniendo entre nosotros. ¿Por qué? Pues díganle, el día en que te separes está fregado. Por eso dice Jesucristo que seamos astutos como la serpiente. No es que vamos a hacer cuaima, sino que Cristo dice, a la culebra la matan por la cabeza. La separa de la cabeza, está muerta la culebra. Y si a ti te separan de Cristo, dígale al lado, estás muerto. Por eso de Cristo no nos podemos separar. Cada uno tiene sus maneras de estar unido con Cristo. Hay muchas. Vamos a enumerar algunas, usted las repite conmigo. La Santa Misa. La lectura de la palabra. La coronilla de la misericordia. El grupo de oración. La misa de sanación. Los videos de la voz de Jesús. El Santo Rosario. Las aplicaciones móviles católicas. En el teléfono. Ahí, pero usted tiene que ser consecuente con eso. Porque esa es mi unión con Cristo. Hoy llamé a un amigo. Me encanta la canción de Mercedes Sosa que dice, cambia, todo cambia, porque todo cambia. Y en la vida de ese amigo y en la mía han cambiado cosas. Cosas que parecen tontas, pero que lo cambian todo. Entonces, ¿qué pasó? Que me dice otro amigo, ¿cómo va tu relación con fulano? Yo, bueno, mira, hubo un gran cambio en su vida y otro en la mía. Y la verdad es que aunque nosotros, que nos queremos tanto, no nos hemos visto últimamente, porque no hemos coincidido. Y me dijo, padre, no lo dejes perder, porque esa, la amistad de ustedes es muy bonita y él razón tiene. Y el amigo me dio un consejo y yo lo apliqué. Una llamada por teléfono, mira, no he sabido de ti. Me dice, yo tampoco, padre, estaba pendiente de eso. ¿Cuándo nos vamos a tomar un café? Ay, tengo esto, tengo aquello. ¿Y tal día tienes algo? No, ese día me vienes a buscar que nos vamos a tomar un café. Ay, qué alegría, padre, yo estaba pendiente de llamar, lo que usted me... ¿Ve? Diga de lado, las amistades hay que conservarlas, ¿sí o no? Pero ¿cuál es la amistad más grande que tú tienes que conservar? ¿La de quién? Sin esa tú no vales nada. Yo sin ti no valgo nada. Ah, eso tiene que cantar usted a Jesucristo, ¿no? 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Las canciones de amor, cánteselas a Jesucristo. Y aunque usted sea un perro desgraciado, ¿me está entendiendo eso, sí o no? Porque el diablo viene, como tú vas a ser amigo de una persona tan fina, tan grande como Dios, tú caíste. Dígale a la voz, ese es el diablo. Ese es el diablo y el orgullo de uno. Porque a uno le encanta ser orgulloso, ¿sí o no? Y yo me voy a merecer ser amigo de Cristo. Dígale a la voz, jamás de los jamases. ¿Eh? Eso es algo impresionante. A mí una vez me mandó a buscar para una cosa que al final no fui, el presidente de la República. Me mandó a buscar un presidente, no sé si cuál. Y eso, yo me sentí como, wow, ¿qué me pongo? ¿Cómo será eso? Al final no se dio. Pero imagínate, le guste a uno el presidente o no, porque la democracia hace que los presidentes sean a gusto o a disgusto de uno. No estoy hablando de eso. Impresiona, ¿sí o no? Que mira, que te mandó a llamar el nuncio, el representante diplomático del Papa. Wow, ¿para qué será? Una vez me llamó para hacerme una consulta
Mira, yo me puse mi sotana más bonita y todo, me peiné, me cepillé los dientes 3 veces, me chupé un Holmentolictus y me arreglé las uñas. Caí bien peinadito porque iba a hablar con alguien importante. Pero lo bueno es que diga de al lado, Cristo no es así. A él le encanta un zarapastroso como tú, dígaselo al de al lado. No importa que tengas los sobacos hediondos, que tengas los dientes sucios, no importa que estés despeinado, Él te recibe con el mismo amor, ¿sí o no? Porque dice la Biblia alguna cosa bien bonita, que Dios no se fija en

0: El amigo que nunca falla. Y todo depende de estar unido a él. Amén. Yo tengo este reloj que me regalaron una señora que me encanta porque me dice cuántas calorías me he gastado en el día, cuánto tiempo he caminado y cuántas horas llevo levantado. Pero este reloj todas las noches yo lo tengo que pegar en el cargador, ¿sí o no? Si no, sirve nada más de pizza papel. Diga de lado, así usted también. Como el celular, como el reloj digital, tiene que estar pegado del cargador. Es más, Jesucristo dice, oren sin cesar. Ah, levante la mano aquí los que han estado enamorados. Ay, aquella no la levanta como si nunca hubiera estado enamorada. ¿Ah? Todos hemos estado enamorados, hasta yo me he enamorado, pero yo no se lo he dejado saber a nadie. Yo me he muerto, me he callado mis amores yo solito. Y entonces, cuando uno se enamora, ¿cuál es el signo que uno está enamorado? Que uno se despierta, ¿qué estará haciendo? Antes cuando no había celulares, ¿no? Antes uno se levantaba en la mañana, ¿qué estará haciendo? A las 10 de la mañana, ¿dónde andará? Al mediodía, ¿y qué estará comiendo? ¿Mm? Pobrecitas las mujeres. A ella le pasa eso con el esposo o el amante. Dígale la ojo. Y le pasa con cada hijo. ¿Sí o no? Entonces tiene que levantarse la mamá cuando ya es abuela. Tiene que decir, ¿qué estará haciendo mi marido, los 3 hijos y los 15 nietos? ¿Qué estarán comiendo? Porque amar es que el corazón se pega. Dígale, pídale al Espíritu Santo que lo enamore a usted de Jesucristo. Porque el que está enamorado hoy en día no es como antes, sino que se levanta y lo primero que hace es agarrar ese celular, ¿sí o no? ¿Aló? ¿Hola? ¿Buenos días? Y hasta que al final... Cuelga tú. Tú. Ay, tú. Y es que el tú, es que ya se le acabó la pila al otro. Dígale, este es el celular que tú tienes que abrir por la mañana. ¿Ah? Y cuando uno está enamorado, todo es de esa persona. Basta que esa persona te diga, a mí me encanta el color verde. Y tú empiezas como loca a pintarte sombras verdes, las uñas verdes, la ropa verde. Te mandas a pintar el carro de verde. Parece una perica. Porque las cosas de quien tú amas, tú las asumes. Has sido del Caracas toda la vida. Y cuando te enamoras de un magallanero, empiezas con esa gafeda de comprarte una gorra del Magallanes rosada y a cantar Magallanes será, ¿cómo es que dice la canción? Y se te escapa, dice Magallanes será, león, no. Pero le das y le das hasta que terminas Magallanera, porque ese es el amor de verdad. Pues así mismo con Cristo, tú te enamoras de Él, permaneces en Él, dime con quién andas, te diré a qué hueles. Terminas vistiéndote para Él, levantándote para Él, soñando con Él, trabajando por Él. Esa es la santidad. La santidad no es algo que haces por esfuerzo, sino algo que te sale de amor. Y de verdad que repita conmigo a Jesucristo. Es imposible conocerlo y no amarlo. Amarlo y no seguirlo. Qué lindo es eso, ¿verdad que sí? A mí, conocerme y no amarme es fácil. Amarme y no seguirme, he demostrado que también es fácil, lo he comprobado. Pero a Jesucristo no, porque Él dice una cosa muy bella en la Biblia. Repítela conmigo, cuando a mí me levanten de la tierra, yo tiraré de todos hacia mí. Como un imán, Él los atrae hacia Él. Levanta los ojos, no me mires a mí, mira la cruz que está allá arriba. Míralo. Y pregúntate, ¿qué importancia tiene Él en tu corazón? Él te pregunta desde la cruz, ¿quién soy yo para ti? ¿Qué lugar ocupo yo en tu escala? ¿Hay algo antes de mí? Y fíjate que es un mandamiento. Amarás al Señor tu Dios con todo tu corazón, con toda tu mente, con todas tus fuerzas, con todo tu ser. Mi primer amor. Cuando tú estás así, estás bien. Ni la enfermedad puede contigo, ni la barca que se rompió, ni el iPhone que se cayó por la borda, porque tú encontraste a Jesús, amor de los amores, la perla preciosa, el tesoro escondido. No te separes nunca de Él. Sin mí no pueden hacer nada. Y Jesús dice, cuando estás pegado de mí, das mucho fruto. Ese fue el secreto de San José Gregorio Hernández, del Padre Pío, de la Madre Teresa de Calcuta, de todos los santos. Una vida pequeñita, pegada de Jesús, produce un fruto inmenso en la tierra. ¿Qué tengo yo que mi amistad procuras? ¿Qué interés te mueve, Jesús mío? Que a mis puertas, cubierto de rocío, pasas las noches del invierno a oscuras. Oh, cuánto fueron mis entrañas duras, pues no te abrí. Qué extraño devarío, si por mi ingratitud el hielo frío secó las llagas de tus plantas puras. ¿Cuántas veces el ángel me decía, alma, asómate a la ventana y verás con cuánto amor llamar porfía? Y cuántas hermosuras soberanas, mañana le abriremos, respondía, para lo mismo responder mañana. No lo dejes para mañana, únete a Él desde hoy y para siempre. Querido Jesús, yo te pido en este momento que tú extiendas tu mano y veas a los hermanos que han venido enfermos o que están rezando aquí por algún enfermo. Yo te pido, Jesús, que extiendas tu mano, porque para ti es fácil curar el cáncer, para ti es fácil liberar a una persona de la esterilidad, para ti es fácil recomponer unos huesos con osteoporosis, para ti no hay nada imposible, para ti es fácil acabar con una depresión vieja, como una ansiedad asentada. Para ti es fácil reconstruir una empresa en bancarrota y arreglar un hogar que está destrozado. Para ti es fácil cancelar la soledad de un anciano llenando de compañía su vida. Y como tú eres amor, te pido que escuches nuestra plegaria y que esta noche aquí se mueva tu poder sanador y restaures a tus hijos. Te lo pedimos de todo corazón a ti, que nos llamas a estar pegados de ti y que vives y reinas por los siglos de los siglos.
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8: Ser personas que concilian a los demás. En aquel tiempo dijo Jesús: Yo soy la verdadera vid, y mi Padre es el viñador. Todo pámpano que en mí no lleva fruto, lo arrancará, y todo el que lleva fruto, lo limpiará, para que lleve más fruto. Ya ustedes están limpios por la palabra que les he hablado. Permanezcan en mí y yo en ustedes. Como una rama no puede dar fruto si no está unida al tronco, así tampoco ustedes si no están unidos conmigo. Yo soy la vid y ustedes son las ramas. El que permanece en mí y yo en él lleva mucho fruto, porque sin mí no pueden hacer nada. El que en mí no permanece será echado fuera como una rama seca y será recogido y echado al fuego. Si permanecen en mí y mis palabras permanecen en ustedes, pidan lo que quieran y se les dará. En esto recibe gloria mi Padre, en que lleven mucho fruto y sean así mis discípulos. Como el Padre me ha enviado y amado, así también yo los he amado. Permanezcan en mi amor. Palabra del Señor. Pueden sentarse. Bueno, gloria a Dios. Hoy tengo dos temas para ustedes. El primero es de las lecturas, Bernabé. Bernabé era una persona maravillosa. Era un hombre desprendido. Porque nos dice la Biblia que él todos los bienes que tenía los vendió y le dio la plata a los apóstoles. Era un hombre generoso. Y después lo llamaban hijo del consuelo. ¿Cómo lo llamaban? Una persona que consolaba a los demás. Dígala, ojalá fuera usted así. Porque no lo llaman el consuelo. Dígale, a usted le dicen el clavaguña. el rasguñador, porque hay gente que son rasguñadores, donde ven una herida la ahondan. Este más bien iba sanando heridas, iba haciendo cosas buenas. Bernabé tiene sus méritos. El primer mérito que tiene es que San Pablo, ustedes saben cómo era San Pablo. San Pablo era, antes de convertirse, ¿a quiénes perseguía? ¿A quiénes perseguía? Ay, se nota que no han leído esa Biblia, pero nunca. Van a ir para el purgatorio por eso, no crea que eso va a quedar ileso. Si no va para el infierno, va para el purgatorio por no estar leyendo la Biblia nunca. Perdiendo tiempo, viendo Marimar, Rubí Rebelde, Esmeralda, se ha jalado todas esas novelas y ha sido incapaz de leerse los cuatro evangelios. Ahí sí lo tengo yo que regañar, porque un pueblo, repita conmigo, un pueblo que no conoce la Biblia está condenado a la amargura y a las tinieblas. Así que si usted no, yo tengo mi Biblia en la casa, yo la abro en el Salmo 91 para alejar, eso no es un amuleto. Dios la es para que usted la lea. Ya estoy bravo. ¿Qué perseguía Pablo antes de convertirse? ¿A quiénes perseguía? Algunos escucharon ahorita a los cristianos. Entonces, Pablo, después que perseguía a los cristianos, se convirtió. Y ahora Dios quería que fuera apóstol. ¿Usted se imagina que la casa suya, Dios lo proteja, que nunca le pase esto, si le hubiera metido un malandro a usted y le hubiera robado todo? Le robó el televisor, todo se lo llevó el malandro. Y usted sabe quién es. Y sale de la cárcel de Tocuyito y yo lo traigo el martes y digo, miren, ahora él nos va a predicar los martes. ¿Usted seguiría viniendo? Costaría, sí. Usted diría, ese fue el que me robó a mí el televisor. Pues así, díganle al lado, Pablo era malandro. Había ayudado a matar a Esteban, había perseguido, había hecho daño, mucho daño a la iglesia. Entonces, después que se convirtió, llegó para allá, para Jerusalén, quería que quería ser apóstol. Díganle al lado, Bernabé, díganle al lado, Bernabé fue el que lo presentó y los convenció de que lo aceptaran. Entonces Bernabé era un hombre que conciliaba, un instrumento de paz. ¿Un instrumento de qué? Mire la cara al de al lado. Se le la tercera en discordia. Le encanta una discordia. Cuando ve que hay una discordia, le echan más, pero ay, es imperdonable. Eso es imperdonable. No. Dígale a Bernabé, métete en ese cuerpo, dígale al lado. Después pasó una cosa, un escándalo. Ellos creían, los primeros cristianos, que los únicos que iban para el cielo eran los judíos. Y ahí nos dice que algunos que ya estaban predicando lejos, porque ¿por qué Dios permitió que mataran a Esteban? Porque Dios les dijo, vayan a todas las naciones, y dice la Biblia, y todas las tardes subían al templo, no querían irse. Entonces hizo que mataran a Esteban y todo el mundo dijo, paticas, ¿para qué te tengo? Y salieron corriendo todos para que no lo mataran. Y cuando salieron a los pueblos lejanos, estos hebreos, empezaron a predicarle a los que no eran judíos. Empezaron a predicarle la palabra. Y eso fue un escándalo, porque ellos decían, el que no es judío no pertenece al pueblo de Dios. Entonces, ¿qué hicieron? Una buena decisión, mandaron a Bernabé. Y cuando Bernabé vio lo que Dios estaba haciendo, vino y concilió para que aceptaran a los no judíos. Diga al del lado, por eso es que ahora nosotros podemos ser del pueblo de Dios. Y eso se lo tenemos que agradecer a ese hombre llamado Bernabé, que nos abrió la puerta a todos los que no somos judíos. Entonces, el Bernabé se parecía al Papa Francisco, que abrió las puertas de la iglesia para todos. Entonces vemos que en los grupos de oración necesitamos, en las comunidades, en las iglesias, muchos Bernabé que abran las puertas y que atraigan a los que están lejos y los hagan residir entre nosotros. ¿Entienden eso, sí o no? Yo llegué por una parroquia, no es igual. Y cuando yo llegué a esa parroquia, siempre cuando llega un cura nuevo está la gente de la parroquia, que ahí estaba toda la vida. Y llegaron, cuando yo llegué, empezó a venir gente nueva, que vivían ahí mismo, pero antes no iban a misa, pero yo le caía mejor que el cura anterior, y empezaron a venir. Entonces yo estoy en la sacristía. ¿Ustedes creen que los curas no escuchamos? Los curas escuchamos todo. Yo estoy en la sacristía escuchando. Y veo que esta señora que era nueva viene y se sienta con su rosario, saca su rosario, saca su abanico y llega una de las de siempre. Mija, ¿qué haces tú aquí? Tú nunca venías para misa ni vivías en Bochinchá por ahí. Ahora sí, ¿verdad? Porque vino el padre Roberto. Tú no eres de aquí. Y yo salí con el rejo en la mano. ¿A quién le iba a pegar? ¿A la nueva o a la vieja? A la vieja, le dije. Usted es de la nueva alejación en vez de la nueva evangelización. Y de uno tiene que alegrarse, ¿sí o no? Cuando vienen los que están lejos. Porque nuestra iglesia tiene que tener las puertas abiertas para todos, amén. Porque diga al lado, si alguno no cabe, usted tampoco, diga al de lado. Y en la misma familia, uno tiene que ser como Bernabé, ayudar a que se sanen las heridas. Pues sabe cómo es la familia de uno. Nosotros no nos tratamos con esa gente, pues ellos nos quitaron una herencia de la abuela. Diga al lado, esa abuela ya está muerta. Eso fue hace dos generaciones que ellos se cogieron esa casa, ¿sí o no? Y lo mejor era de ellos de verdad. Y usted está con ese chisme y ese odio. Y el día de mañana usted le da un cáncer de médula y usted necesita que le haga una donación de células madre a esa gente, de médula ósea, y usted se va a morir con su leucemia porque está peleado con ellos, ¿sí o no? Entonces, uno tiene que pedirle a Dios que le dé un corazón como el de Bernabé, un corazón que supera las divisiones, un corazón que une. Yo creo que así es el Papa León XIV. Denle un aplauso al Papa León XIV. Él es discreto, es fiel a la verdad, el Papa León XIV, pero está buscando que los cristianos estemos todos unidos. Yo creo que su gran misión es que estemos bien unidos con el amor, incluso con los hermanos separados. El Papa Francisco nos dijo que la renovación carismática tenía que buscar que se acabe ese odio con los evangélicos, esa peleadera que por la Virgen. Ahí me vino un evangélico, no, que la Virgen, de eso no vamos a hablar, porque ni usted ni yo creemos lo mismo. Vamos a hablar de Cristo más bien, vamos a hablar de la oración, ¿sí o no? Yo rezo por ti, tú rezas por mí, que nos encontremos allá. Allá ya le preguntaremos a la Virgen. Tú tienes imágenes, yo no tengo imágenes. Yo creo en el perdón de los sacerdotes, tú le pagas el diezmo a tu pastor, bueno, vamos ahí tranquilo. Yo al cura mío no le voy a pagar el diezmo nunca. Tú allá y yo aquí, pero los dos con el mismo Cristo. Esos odios religiosos hacen mucho daño. Y hoy estamos en una civilización donde de parte y parte, de derecha y de izquierda, hay mucho odio. Y uno tiene que buscar la conciliación. Uno tiene que saber perdonar, ser justo y caminar para adelante en la justicia, en la verdad, pero también en la misericordia. Amén. Pues dígale al lado, la verdad y la justicia sin misericordia son tan asesinas como el mal, dígase. Bueno, entonces por eso todos debemos llevar en el corazón una cancioncita que todos se saben. Hazme un instrumento de tu paz. Donde haya odio, lleve yo tu amor. Donde haya injuria, tu perdón, Señor. Donde haya duda, fe en ti. Mira, donde haya discordia, que yo lleve la unión, ¿sí o no? Donde hayan dudas, mira, yo estoy dudando de mi mujer. No, chico, cree en ella. No se casó contigo. No, no empieces tú. Bueno, yo también dudo de ella, ¿viste? No. Dígale al lado, clava uña, sal de ese cuerpo. Póngase la mano en la boca. Diga, Señor, usa esta lengua para hacer el bien, para levantar puente, no para construir muralla. San Bernabé ruega por nosotros. Amén. ¿Y cómo terminó Bernabé? Peleado con Pablo. Ese hombre tan conciliador terminó peleado con Pablo. Tanto así que Pablo le dijo, mira chico, últimamente tú coges para Chipre, yo cojo para Antioquía. no quiero andar más contigo. Está bien. ¿Y saben por qué pelearon? Díganle al lado. Por Marco. ¿Por quién pelearon? Porque Marco era muy muchacho. Y él fue con ellos para el viaje misionero. Y le dio miedo, se cansó y se devolvió. Y cuando le dijo a Pablo, no, yo no quiero seguir en esto, me voy para irme a la casa de mi mamá. Pablo se puso fúrico. Tú no sirves para nada, chico, porque Pablo era así salido. Y Bernabé, no, Pablo, vale, vamos a perdonarlo. En el próximo viaje lo traemos, lo traerás tú. Entonces, Bernabé perdió la presencia de Pablo, aunque ellos quedaron amigos, por defender a Marco. Ahí me encanta, leyendo la Biblia, ves que uno aprende muchas cosas leyendo la Biblia. Que cuando ya Pablo estaba viejecito, ya Pablo estaba mascando el agua, que ya lo iban a matar por Cristo, escribió una carta y dice, díganle que venga mi hijo Marcos y que me traiga la capa que dejé por allá y me traiga los libros que dejé por allá. O sea que al final Bernabé logró que Pablo perdonara a Marco. Entonces qué bonito cuando uno se muera, que digan, ay mira, él era como Bernabé, reconciliaba a la gente, la reunía. Y no que digan, ¿sabes cómo le decían? El clavaguña. Porque donde había un incendio, él echaba gasolina. No. Señor, ayúdame Dios mío a poder controlar mi... Ayúdame Dios mío a poder controlar mi... Ayúdame Dios mío a poder controlar mi... Ah, dígale la suya también.
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6: Oración por la paz. Señor Jesús, tú eres nuestra paz. Mira nuestra patria dañada por la violencia y dispersa por el miedo y la inseguridad. Consuela el dolor de quienes sufren. Da acierto a las decisiones de quienes nos gobiernan. Toca el corazón de quienes olvidan que somos hermanos y provocan sufrimiento y muerte. Dales el don de la conversión. Protege a las familias, a nuestros niños, adolescentes y jóvenes, a nuestros pueblos y comunidades, que como discípulos misioneros tuyos, ciudadanos responsables, sepamos ser promotores de justicia y de paz, para que en ti nuestro pueblo tenga vida digna. Amén. Santa María de Guadalupe, Reina de la Paz, ruega por nosotros.
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0: Vamos a considerar los misterios dolorosos que se rezan martes y viernes.
1: Trae a tu memoria lo que sucedía en el corazón de nuestra Madre del Cielo al pie de la cruz. Es tan intenso su dolor que permanece impertérrita ante su Hijo crucificado, pero no puedes decir que haya sido abandonada. Al contrario, ¿cuándo la amó más y mejor que cuando sufría y ni siquiera le era posible llorar?
0: Primer misterio doloroso, la agonía en el huerto de los olivos.
1: Padre nuestro que estás en el cielo, santificado sea tu nombre, venga a nosotros tu reino, hágase tu voluntad en la tierra como en el cielo.
2: Danos hoy nuestro pan de cada día, perdona nuestras ofensas, como también nosotros perdonamos a los que nos ofenden. No nos dejes caer en la tentación, y líbranos del mal. Amén.
0: Jesús llegó con ellos al huerto llamado Getsemaní, y comenzó a entristecerse y a angustiarse.
1: Dios te salve María, llena eres de gracia, el Señor es contigo. Bendita tú eres entre todas las mujeres, y bendito es el fruto de tu vientre Jesús.
2: Santa María, Madre de Dios, ruega por nosotros pecadores, ahora y en la hora de nuestra muerte. Amén.
0: Después les dijo, mi alma está mortalmente triste, quedaos aquí y velad conmigo.
1: Dios te salve María, llena eres de gracia, el Señor es contigo. Bendita tú eres entre todas las mujeres, y bendito es el fruto de tu vientre Jesús.
2: Santa María, Madre de Dios, ruega por nosotros pecadores, ahora y en la hora de nuestra muerte. Amén.
0: Y apartándose un poco, se postró con el rostro en tierra y oró.
1: Dios te salve María, llena eres de gracia, el Señor es contigo. Bendita tú eres entre todas las mujeres y bendito es el fruto de tu vientre Jesús.
2: Santa María, Madre de Dios, ruega por nosotros pecadores, ahora y en la hora de nuestra muerte. Amén.
0: Padre, si quieres, aparta de mí este cáliz, pero que no se haga mi voluntad, sino la tuya.
1: Dios te salve María, llena eres de gracia, el Señor es contigo. Bendita tú eres entre todas las mujeres y bendito es el fruto de tu vientre Jesús.
2: Santa María, Madre de Dios, ruega por nosotros pecadores, ahora y en la hora de nuestra muerte. Amén.
0: Y mientras oraba, se le apareció un ángel venido del cielo y lo confortaba.
1: Dios te salve María, llena eres de gracia, el Señor es contigo. Bendita tú eres entre todas las mujeres y bendito es el fruto de tu vientre Jesús.
2: Santa María, Madre de Dios, ruega por nosotros pecadores, ahora y en la hora de nuestra muerte. Amén.
0: Y entrando en agonía, oraba sin cesar.
1: Dios te salve María, llena eres de gracia, el Señor es contigo. Bendita tú eres entre todas las mujeres y bendito es el fruto de tu vientre Jesús.
2: Santa María, Madre de Dios, ruega por nosotros pecadores, ahora y en la hora de nuestra muerte. Amén.
0: Y su sudor era como gotas de sangre que caía sobre la tierra.
1: Dios te salve María, llena eres de gracia, el Señor es contigo. Bendita tú eres entre todas las mujeres y bendito es el fruto de tu vientre Jesús.
2: Santa María, Madre de Dios, ruega por nosotros pecadores, ahora y en la hora de nuestra muerte. Amén.
0: Viene donde los discípulos y los encuentra durmiendo y les dice, ¿no habéis podido siquiera una hora velar conmigo?
1: Dios te salve María, llena eres de gracia, el Señor es contigo. Bendita tú eres entre todas las mujeres y bendito es el fruto de tu vientre Jesús.
2: Santa María, Madre de Dios, ruega por nosotros pecadores, ahora y en la hora de nuestra muerte. Amén.
0: Velad y orad, para que no caigáis en tentación.
1: Dios te salve María, llena eres de gracia, el Señor es contigo. Bendita tú eres entre todas las mujeres, y bendito es el fruto de tu vientre Jesús.
2: Santa María, Madre de Dios, ruega por nosotros pecadores, ahora y en la hora de nuestra muerte. Amén.
0: El espíritu dispuesto está, mas la carne es débil.
1: Dios te salve María, llena eres de gracia, el Señor es contigo. Bendita tú eres entre todas las mujeres, y bendito es el fruto de tu vientre Jesús.
2: Santa María, Madre de Dios, ruega por nosotros pecadores, ahora y en la hora de nuestra muerte. Amén.
1: Gloria al Padre, al Hijo y al Espíritu Santo.
2: Como era en el principio, ahora y siempre, por los siglos de los siglos. Amén.
1: María, Madre de Gracia, Madre de Misericordia.
3: En la vida y en la muerte, ampáranos, Gran Señora.
0: Segundo misterio doloroso. Jesús es azotado y atado a la columna.
1: Padre nuestro que estás en el cielo, santificado sea tu nombre. Venga a nosotros tu reino. Hágase tu voluntad en la tierra como en el cielo.
2: Danos hoy nuestro pan de cada día. Perdona nuestras ofensas, como también nosotros perdonamos a los que nos ofenden. No nos dejes caer en la tentación y líbranos del mal. Amén.
0: Después de atar a Jesús, lo entregaron a Pilato, y éste le preguntó, ¿eres tú el rey de los judíos?
1: Dios te salve María, llena eres de gracia, el Señor es contigo. Bendita tú eres entre todas las mujeres y bendito es el fruto de tu vientre, Jesús.
3: Santa María, Madre de Dios, ruega por nosotros pecadores, ahora y en la hora de nuestra muerte. Amén.
0: Contestó Jesús, mi reino no es de este mundo, pero como dices, soy rey.
1: Dios te salve María, llena eres de gracia, el Señor es contigo. Bendita tú eres entre todas las mujeres y bendito es el fruto de tu vientre, Jesús.
3: Santa María, Madre de Dios, ruega por nosotros pecadores, ahora y en la hora de nuestra muerte. Amén.
0: Yo para eso nací y para eso vine al mundo, para dar testimonio de la verdad, y todo el que es de la verdad escucha mi voz.
1: Dios te salve María, llena eres de gracia, el Señor es contigo. Bendita tú eres entre todas las mujeres y bendito es el fruto de tu vientre, Jesús.
3: Santa María, Madre de Dios, ruega por nosotros pecadores, ahora y en la hora de nuestra muerte. Amén.
0: Pilato le preguntó,

0: qué es la verdad? Y salió y dijo a los judíos: yo no encuentro culpa alguna en él.
1: Dios te salve María, llena eres de gracia, el Señor es contigo. Bendita tú eres entre todas las mujeres y bendito es el fruto de tu vientre, Jesús.
2: Santa María, Madre de Dios, ruega por nosotros pecadores, ahora y en la hora de nuestra muerte. Amén.
0: Por tanto, lo mandaré castigar y lo dejaré en libertad. Entonces Pilato ordenó que lo azotaran.
1: Dios te salve María, llena eres de gracia, el Señor es contigo. Bendita tú eres entre todas las mujeres y bendito es el fruto de tu vientre, Jesús.
2: Santa María, Madre de Dios, ruega por nosotros pecadores, ahora y en la hora de nuestra muerte. Amén.
0: Fue un hombre despreciado, el desecho de los hombres, varón de dolores.
1: Dios te salve María, llena eres de gracia, el Señor es contigo. Bendita tú eres entre todas las mujeres y bendito es el fruto de tu vientre, Jesús.
2: Santa María, Madre de Dios, ruega por nosotros pecadores, ahora y en la hora de nuestra muerte. Amén.
0: Fue maltratado y se humilló sin decir palabra, como cordero que es llevado al matadero.
1: Dios te salve María, llena eres de gracia, el Señor es contigo. Bendita tú eres entre todas las mujeres y bendito es el fruto de tu vientre, Jesús.
2: Santa María, Madre de Dios, ruega por nosotros pecadores, ahora y en la hora de nuestra muerte. Amén.
0: Fue traspasado por nuestros pecados, quebrantado por nuestras culpas.
1: Dios te salve María, llena eres de gracia, el Señor es contigo. Bendita tú eres entre todas las mujeres, y bendito es el fruto de tu vientre, Jesús.
2: Santa María, Madre de Dios, ruega por nosotros pecadores, ahora y en la hora de nuestra muerte. Amén.
0: Él, en verdad, ha tomado sobre sí nuestro sufrimiento, ha cargado con nuestros dolores.
1: Dios te salve María, llena eres de gracia, el Señor es contigo. Bendita tú eres entre todas las mujeres y bendito es el fruto de tu vientre, Jesús.
2: Santa María, Madre de Dios, ruega por nosotros pecadores, ahora y en la hora de nuestra muerte. Amén.
0: El castigo cayó sobre él y a través de sus llagas hemos sido curados.
1: Dios te salve María, llena eres de gracia, el Señor es contigo. Bendita tú eres entre todas las mujeres y bendito es el fruto de tu vientre, Jesús.
2: Santa María, Madre de Dios, ruega por nosotros pecadores, ahora y en la hora de nuestra muerte. Amén.
1: Gloria al Padre, al Hijo y al Espíritu Santo.
2: Como era en el principio, ahora y siempre, por los siglos de los siglos. Amén.
3: Sagrado Corazón de Jesús,
2: en vos confío.
0: Tercer misterio doloroso, la coronación de espinas.
3: Padre nuestro que estás en el cielo, santificado sea tu nombre, venga a nosotros tu reino, hágase tu voluntad en la tierra como en el cielo.
2: Danos hoy nuestro pan de cada día, perdona nuestras ofensas, como también nosotros perdonamos a los que nos ofenden. No nos dejes caer en la tentación y líbranos del mal. Amén.
0: Los soldados lo condujeron al pretorio, lo despojaron de sus vestidos y lo revistieron con un manto de color púrpura.
1: Dios te salve María, llena eres de gracia, el Señor es contigo. Bendita tú eres entre todas las mujeres y bendito es el fruto de tu vientre, Jesús.
2: Santa María, Madre de Dios, ruega por nosotros pecadores, ahora y en la hora de nuestra muerte. Amén.
0: Trenzaron también una corona de espinas y la colocaron sobre su cabeza y pusieron una caña en su mano derecha.
1: Dios te salve María, llena eres de gracia, el Señor es contigo. Bendita tú eres entre todas las mujeres y bendito es el fruto de tu vientre, Jesús.
2: Santa María, Madre de Dios, ruega por nosotros pecadores, ahora y en la hora de nuestra muerte. Amén.
0: Y doblando la rodilla delante de él, lo escarnecían diciendo: salve, Rey de los judíos.
1: Dios te salve María, llena eres de gracia, el Señor es contigo. Bendita tú eres entre todas las mujeres y bendito es el fruto de tu vientre, Jesús.
2: Santa María, Madre de Dios, ruega por nosotros pecadores, ahora y en la hora de nuestra muerte. Amén.
0: Y escupiendo sobre él, tomaban la caña y lo golpeaban en la cabeza.
1: Dios te salve María, llena eres de gracia, el Señor es contigo. Bendita tú eres entre todas las mujeres y bendito es el fruto de tu vientre, Jesús.
2: Santa María, Madre de Dios, ruega por nosotros pecadores, ahora y en la hora de nuestra muerte. Amén.
0: Pilato tomó agua y se lavó las manos delante del pueblo diciendo: yo soy inocente de la sangre de este justo.
1: Dios te salve María, llena eres de gracia, el Señor es contigo. Bendita tú eres entre todas las mujeres y bendito es el fruto de tu vientre, Jesús.
2: Santa María, Madre de Dios, ruega por nosotros pecadores, ahora y en la hora de nuestra muerte. Amén.
0: Entonces Jesús salió con la corona de espinas y el manto de color púrpura.
1: Dios te salve María, llena eres de gracia, el Señor es contigo. Bendita tú eres entre todas las mujeres y bendito es el fruto de tu vientre, Jesús.
2: Santa María, Madre de Dios, ruega por nosotros pecadores, ahora y en la hora de nuestra muerte. Amén.
0: He aquí al hombre.

0: ahora y en la hora de nuestra muerte. Amén.
1: A vuestro rey he de crucificar, a lo cual los sumos sacerdotes respondieron: nosotros no tenemos más rey que el César.
2: Dios te salve María, llena eres de gracia, el Señor es contigo. Bendita tú eres entre todas las mujeres, y bendito es el fruto de tu vientre, Jesús.
0: Santa María, Madre de Dios, ruega por nosotros pecadores, ahora y en la hora de nuestra muerte. Amén.
1: Entonces Pilato, queriendo calmar a la turba, lo entregó para ser crucificado.
2: Dios te salve María, llena eres de gracia, el Señor es contigo. Bendita tú eres entre todas las mujeres, y bendito es el fruto de tu vientre, Jesús.
0: Santa María, Madre de Dios, ruega por nosotros pecadores, ahora y en la hora de nuestra muerte. Amén.
2: Gloria al Padre, al Hijo y al Espíritu Santo.
0: Como era en el principio, ahora y siempre, por los siglos de los siglos. Amén.
2: María, Madre de Gracia, Madre de Misericordia,
0: en la vida y en la muerte, ampáranos, Gran Señora.
1: Cuarto misterio doloroso. Jesús lleva la cruz a cuestas.
2: Padre nuestro que estás en el cielo, santificado sea tu nombre. Venga a nosotros tu reino. Hágase tu voluntad en la tierra como en el cielo.
0: Danos hoy nuestro pan de cada día. Perdona nuestras ofensas, como también nosotros perdonamos a los que nos ofenden. No nos dejes caer en la tentación y líbranos del mal. Amén.
1: Si alguien quiere venir en pos de mí, que renuncie a sí mismo.
2: Dios te salve María, llena eres de gracia, el Señor es contigo. Bendita tú eres entre todas las mujeres y bendito es el fruto de tu vientre, Jesús.
0: Santa María, Madre de Dios, ruega por nosotros pecadores, ahora y en la hora de nuestra muerte. Amén.
1: Tome su cruz de cada día y sígame.
2: Dios te salve María, llena eres de gracia, el Señor es contigo. Bendita tú eres entre todas las mujeres y bendito es el fruto de tu vientre, Jesús.
0: Santa María, Madre de Dios, ruega por nosotros pecadores, ahora y en la hora de nuestra muerte. Amén.
1: Y a él, llevando su cruz, lo condujeron al lugar llamado Gólgota.
2: Dios te salve María, llena eres de gracia, el Señor es contigo. Bendita tú eres entre todas las mujeres y bendito es el fruto de tu vientre, Jesús.
0: Santa María, Madre de Dios, ruega por nosotros pecadores, ahora y en la hora de nuestra muerte. Amén.
1: En el camino, echaron mano de un cierto Simón de Cirene, obligándole a ir cargando la cruz detrás de Jesús.
2: Dios te salve María, llena eres de gracia, el Señor es contigo. Bendita tú eres entre todas las mujeres y bendito es el fruto de tu vientre, Jesús.
0: Santa María, Madre de Dios, ruega por nosotros pecadores, ahora y en la hora de nuestra muerte. Amén.
1: Tomad sobre vosotros mi yugo y aprended de mí.
2: Dios te salve María, llena eres de gracia, el Señor es contigo. Bendita tú eres entre todas las mujeres y bendito es el fruto de tu vientre, Jesús.
0: Santa María, Madre de Dios, ruega por nosotros pecadores, ahora y en la hora de nuestra muerte. Amén.
1: Que soy manso y humilde de corazón.
2: Dios te salve María, llena eres de gracia, el Señor es contigo. Bendita tú eres entre todas las mujeres y bendito es el fruto de tu vientre, Jesús.
0: Santa María, Madre de Dios, ruega por nosotros pecadores, ahora y en la hora de nuestra muerte. Amén.
1: Y encontraréis reposo para vuestras almas, porque mi yugo es suave y mi carga ligera.
2: Dios te salve María, llena eres de gracia, el Señor es contigo. Bendita tú eres entre todas las mujeres, y bendito es el fruto de tu vientre, Jesús.
0: Santa María, Madre de Dios, ruega por nosotros pecadores, ahora y en la hora de nuestra muerte. Amén.
1: Lo acompañaba una gran muchedumbre del pueblo y de mujeres que se lamentaban y lloraban por él.
2: Dios te salve María, llena eres de gracia, el Señor es contigo. Bendita tú eres entre todas las mujeres, y bendito es el fruto de tu vientre, Jesús.
0: Santa María, Madre de Dios, ruega por nosotros pecadores, ahora y en la hora de nuestra muerte. Amén.
1: Mas Jesús, volviéndose hacia ellas, les dijo: hijas de Jerusalén, no lloréis por mí, sino por vosotras y vuestros hijos.
2: Dios te salve María, llena eres de gracia, el Señor es contigo. Bendita tú eres entre todas las mujeres, y bendito es el fruto de tu vientre, Jesús.
0: Santa María, Madre de Dios, ruega por nosotros pecadores, ahora y en la hora de nuestra muerte. Amén.
1: Porque si esto hacen con el leño verde, ¿qué no harán con el seco?
2: Dios te salve María, llena eres de gracia, el Señor es contigo. Bendita tú eres entre todas las mujeres, y bendito es el fruto de tu vientre, Jesús.
0: Santa María, Madre de Dios, ruega por nosotros pecadores, ahora y en la hora de nuestra muerte. Amén.
2: Gloria al Padre, al Hijo y al Espíritu Santo.
0: Como era en el principio, ahora y siempre, por los siglos de los siglos. Amén.
2: Sagrado Corazón de Jesús,
0: en vos confío.
1: Quinto misterio doloroso, la crucifixión de Jesús.
2: Padre nuestro que estás en el cielo, santificado sea tu nombre. Venga a nosotros tu reino. Hágase tu voluntad en la tierra como en el cielo.
0: Danos hoy nuestro pan de cada día. perdona nuestras ofensas, como también nosotros perdonamos a los que nos ofenden. No nos dejes caer en la tentación y líbranos del mal. Amén.
1: Cuando llegaron al lugar llamado Calvario, lo crucificaron.
2: Dios te salve María, llena eres de gracia, el Señor es contigo. Bendita tú eres entre todas las mujeres y bendito es el fruto de tu vientre, Jesús.
0: Santa María, Madre de Dios, ruega por nosotros pecadores, ahora y en la hora de nuestra muerte. Amén.
1: Y Jesús dijo, Padre, perdónales porque no saben lo que hacen.
2: Dios te salve María, llena eres de gracia, el Señor es contigo. Bendita tú eres entre todas las mujeres y bendito es el fruto de tu vientre, Jesús.
0: Santa María, Madre de Dios, ruega por nosotros pecadores, ahora y en la hora de nuestra muerte. Amén.
1: Y uno de los bandidos crucificados con él le dijo, Jesús, acuérdate de mí cuando llegues a tu reino.
2: Dios te salve María, llena eres de gracia, el Señor es contigo. Bendita tú eres entre todas las mujeres y bendito es el fruto de tu vientre, Jesús.
0: Santa María, Madre de Dios, ruega por nosotros pecadores, ahora y en la hora de nuestra muerte. Amén.
1: Y Jesús le respondió, en verdad te digo, hoy estarás conmigo en el paraíso.
2: Dios te salve María, llena eres de gracia, el Señor es contigo. Bendita tú eres entre todas las mujeres y bendito es el fruto de tu vientre, Jesús.
0: Santa María, Madre de Dios, ruega por nosotros pecadores, ahora y en la hora de nuestra muerte. Amén.
1: Junto a la cruz de Jesús estaba de pie su madre y el discípulo que amaba.
2: Dios te salve María, llena eres de gracia, el Señor es contigo. Bendita tú eres entre todas las mujeres y bendito es el fruto de tu vientre, Jesús.
0: Santa María, Madre de Dios, ruega por nosotros pecadores, ahora y en la hora de nuestra muerte. Amén.
1: Jesús dijo a su madre, mujer, he ahí a tu hijo. Y después dijo al discípulo, he ahí a tu madre.
2: Dios te salve María, llena eres de gracia, el Señor es contigo. Bendita tú eres entre todas las mujeres y bendito es el fruto de tu vientre, Jesús.
0: Santa María, Madre de Dios, ruega por nosotros pecadores, ahora y en la hora de nuestra muerte. Amén.
1: Y desde ese momento, el discípulo la recibió en su casa.
2: Dios te salve María, llena eres de gracia, el Señor es contigo. Bendita tú eres entre todas las mujeres y bendito es el fruto de tu vientre, Jesús.
0: Santa María, Madre de Dios, ruega por nosotros pecadores, ahora y en la hora de nuestra muerte. Amén.
1: Las tinieblas cubrieron toda la tierra y el velo del templo se rasgó en dos.
2: Dios te salve María, llena eres de gracia, el Señor es contigo. Bendita tú eres entre todas las mujeres y bendito es el fruto de tu vientre, Jesús.
0: Santa María, Madre de Dios, ruega por nosotros pecadores, ahora y en la hora de nuestra muerte. Amén.
1: Jesús, clamando con voz potente, dijo, Padre, en tus manos encomiendo mi espíritu.
2: Dios te salve María, llena eres de gracia, el Señor es contigo. Bendita tú eres entre todas las mujeres y bendito es el fruto de tu vientre, Jesús.
0: Santa María, Madre de Dios, ruega por nosotros pecadores, ahora y en la hora de nuestra muerte. Amén.
1: E inclinando la cabeza, entregó el espíritu.
2: Dios te salve María, llena eres de gracia, el Señor es contigo. Bendita tú eres entre todas las mujeres y bendito es el fruto de tu vientre, Jesús.
0: Santa María, Madre de Dios, ruega por nosotros pecadores, ahora y en la hora de nuestra muerte. Amén.
2: Gloria al Padre, al Hijo y al Espíritu Santo.
0: Como era en el principio, ahora y siempre, por los siglos de los siglos. Amén.
2: María, Madre de Gracia, Madre de Misericordia.
0: En la vida y en la muerte, ampáranos, Gran Señora.
3: Padre nuestro que estás en el cielo, santificado sea tu nombre. Venga a nosotros tu reino. Hágase tu voluntad en la tierra como en el cielo.
0: Danos hoy nuestro pan de cada día. Perdona nuestras ofensas, como también nosotros perdonamos a los que nos ofenden. No nos dejes caer en la tentación y líbranos del mal. Amén.
3: Dios te salve María Santísima, templo y trono de la Santísima Trinidad, Virgen concebida sin la mancha del pecado original. Dios te salve, Reina y Madre de Misericordia, vida y dulzura y esperanza nuestra, Dios te salve. A ti llamamos los desterrados hijos de Eva, a ti suspiramos gimiendo y llorando en este valle de lágrimas. Ea pues, Señora abogada nuestra, vuelve a nosotros esos tus ojos misericordiosos, y después de este destierro muéstranos a Jesús, fruto bendito de tu vientre. Oh clemente, oh piadosa, oh dulce Virgen María, ruega por nosotros, Santa Madre de Dios, para que seamos dignos de alcanzar las promesas de nuestro Señor Jesucristo. Amén.
2: Señor, ten piedad.
0: Señor, ten piedad.
2: Cristo, ten piedad.
0: Cristo, Cristo, ten piedad.
3: Señor, ten piedad.
0: Señor, ten piedad.
3: Cristo, óyenos.
0: Cristo, óyenos.
3: Cristo, escúchanos.
0: Cristo, escúchanos.
3: Dios Padre Celestial, que eres Dios,
0: ten piedad de nosotros.
3: Dios Hijo Redentor del mundo, que eres Dios,
0: ten piedad de nosotros.
3: Espíritu Santo, que eres Dios,
0: ten piedad de nosotros.
3: Santísima Trinidad, que eres un solo Dios,
0: ten piedad de nosotros.
3: Santa María,
0: ruega por nosotros.
3: Santa Madre de Dios,
0: ruega por nosotros.
3: Santa Virgen de las Vírgenes,
0: ruega por nosotros.
3: Madre de Jesucristo,
0: ruega por nosotros.
3: Madre de la Divina Gracia,
0: ruega por nosotros.
3: Madre Purísima,
0: ruega por nosotros.
3: Madre Castísima,
0: ruega por nosotros.
3: Madre Intacta,
0: ruega por nosotros.
3: Madre Sin Mancha,
0: ruega por nosotros.
3: Madre Amable,
0: ruega por nosotros.
3: Madre del Buen Consejo,
0: ruega por nosotros.
3: Madre del Creador,
0: ruega por nosotros.
3: Madre del Salvador,
0: ruega por nosotros.
3: Madre de la Iglesia,
0: ruega por nosotros.
3: Virgen Prudentísima,
0: ruega por nosotros.
3: Virgen Venerable,
0: ruega por nosotros.
3: Virgen Digna de Alabanza,
0: ruega por nosotros.
3: Virgen Poderosa,
0: ruega por nosotros.
3: Virgen Misericordiosa,
0: ruega por nosotros.
3: Virgen Fiel,
0: ruega por nosotros.
3: Espejo de Justicia,
0: ruega por nosotros.
3: Trono de la Sabiduría,
0: ruega por nosotros.
3: Causa de nuestra alegría,
0: ruega por nosotros.
3: Vaso espiritual,
0: ruega por nosotros.
3: Vaso honorable,
0: ruega por nosotros.
3: Rosa mística,
0: ruega por nosotros.
3: Torre de David,
0: ruega por nosotros.
3: Torre de marfil,
0: ruega por nosotros.
3: Casa de oro,
0: ruega por nosotros.
3: Arca de la Alianza,
0: ruega por nosotros.
3: Puerta del cielo,
0: ruega por nosotros.
3: Estrella de la mañana,
0: ruega por nosotros.
3: Salud de los enfermos,
0: ruega por nosotros.
3: Refugio de los pecadores,
0: ruega por nosotros.
3: Consoladora de los afligidos,
0: ruega por nosotros.
3: Auxilio de los cristianos,
0: ruega por nosotros.
3: Reina de los ángeles,
0: ruega por nosotros.
3: Reina de los patriarcas,
0: ruega por nosotros.
3: Reina de los profetas,
0: ruega por nosotros.
3: Reina de los apóstoles,
0: ruega por nosotros.
3: Reina de los mártires,
0: ruega por nosotros.
3: Reina de los confesores,
0: ruega por nosotros.
3: Reina de las vírgenes,
0: ruega por nosotros.
3: Reina de todos los santos,
0: ruega por nosotros.
3: Reina concebida sin pecado original,
0: ruega por nosotros.
3: Reina subida al cielo en cuerpo y alma,
0: ruega por nosotros.
3: Reina del Santísimo Rosario,
0: ruega por nosotros.
3: Reina de la Orden Capuchina,
0: ruega por nosotros.
3: Reina de la Paz,
0: ruega por nosotros.
3: Cordero de Dios, que quitas el pecado del mundo,
0: perdónanos, Señor.
3: Cordero de Dios, que quitas el pecado del mundo,
0: escúchanos, Señor.
3: Cordero de Dios, que quitas el pecado del mundo,
0: ten piedad y misericordia de nosotros.
3: Bajo tu amparo nos acogemos, Santa Madre de Dios. No desprecies las súplicas que te dirigimos en nuestras necesidades, antes bien líbranos de todos los peligros, oh Virgen gloriosa y bendita. Ruega por nosotros, Santa Madre de Dios,
0: para que seamos dignos de alcanzar las promesas de nuestro Señor Jesucristo.
3: Recemos esta oración compuesta por el Padre Pío. Oh Jesús, destruye en mí todo lo que no sea de tu agrado y escribe tus dolores en mi corazón con el fuego de tu caridad. Apriétame fuertemente junto a ti, suave y eternamente, para que nunca te abandone en tus dolores. Que yo pueda reposar sobre tu corazón en los sufrimientos de la vida para conseguir de este modo mi recuperación. Que mi espíritu no tenga otro deseo que vivir a tu lado en el huerto y saciarme de las penas de tu corazón. Que mi alma se llene de tu sangre y se alimente contigo con el pan de tus sufrimientos. Amén.

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8: Hoy, 8 de septiembre, en la fiesta de la Natividad de la Santísima Virgen María, escuchemos el Santo Evangelio según San Mateo. Cristo vino al mundo de la siguiente manera. Estando María, su madre, desposada con José, y antes de que vivieran juntos, sucedió que ella, por obra del Espíritu Santo, estaba esperando un hijo. José, su esposo, que era hombre justo, no queriendo ponerla en evidencia, pensó dejarla en secreto. Mientras pensaba en estas cosas, un ángel del Señor le dijo en sueños, «José, hijo de David, no dudes en recibir en tu casa a María, tu esposa, porque ella ha concebido por obra del Espíritu Santo. Dará a luz un hijo, y tú le pondrás el nombre de Jesús». Porque él salvará a su pueblo de sus pecados. Todo esto sucedió para que se cumpliera lo que había dicho el Señor por boca del profeta Isaías. He aquí que la Virgen concebirá y dará a luz un hijo, a quien pondrán el nombre de Emmanuel, que quiere decir Dios con nosotros. Palabra del Señor. Dicen que al que madruga, Dios le ayuda. Y es verdad, el primer desafío de cada día es ese minuto heroico en el que suena la alarma y hemos de vencer la tentación de seguir aferrados a la cama. Pero al hacerlo, pronto nos sentimos llenos de energía, el día nos rinde más, aprovechamos ese silencio reflexivo al que nos invita la frescura de la mañana para pensar, planear, orar. Y una de las mejores recompensas que nos da el madrugar es poder contemplar el amanecer. La aurora, ese primer resplandor de luz por el oriente que anuncia que el sol está en camino, disolviendo a su paso las tinieblas de la noche. Espero que tú, como buen madrugador que eres, no dejes pasar desapercibida tanta belleza. Como tantos que madrugan, pero las prisas de la vida les impide detenerse a contemplar las maravillas del Señor. Así desapercibido pasó para el mundo el nacimiento que conmemoramos hoy, de aquella niñita cuya llegada al mundo vendría a ser verdaderamente la aurora de una nueva era, el amanecer de la redención. No se tienen datos ciertos, solo piadosas tradiciones de lugar, fecha y circunstancias de este acontecimiento. Pero visto desde la fe, el nacimiento de María es como esa luz de aurora que precede al sol de justicia, que es Jesucristo. La gracia que la humanidad perdió con Eva nos será ampliamente compensada en María, quien, obedeciendo al plan de Dios, hizo amanecer para el mundo la gracia y la salvación. Los amaneceres son mi momento preferido para pensar en María, por varias razones. Porque ella no es el sol, sino la aurora que lo precede, la luz que le está inseparablemente unida, que nos recuerda su papel en la economía de la salvación, siempre unida a Jesús y siempre conduciéndonos hacia Él. En el amanecer hay silencio, quietud, y por unos instantes podemos contemplar una majestuosa belleza. Así debió ser la oración de María, siempre discreta, que guardaba todas las cosas y las meditaba en su corazón, invitándonos a todos sus hijos a contemplar todo lo que estamos viviendo a la luz de la fe. Y cada mañana es una nueva esperanza. Cada día que comienza, hacemos planes, pero no sabemos lo que Dios nos tenga preparado. Así también María, en su nacimiento, no tenía mucho que esperar, más que compartir el destino de las mujeres de su tiempo, vivir en el anonimato, la pobreza y la opresión, sin opciones ni oportunidades. Pero ¿quién iba a pensar que Dios tenía un maravilloso plan destinado para ella? Así, cada día, no tienes idea de lo que pueda suceder, a quién vas a conocer, qué te va a llegar. Y hoy en día, la aurora de un nuevo día comienza a asomar para la humanidad, después de atravesar una oscura noche llamada pandemia, que aún no cede por completo, pero al parecer ya asoma la esperanza de retomar nuestras vidas. En el comienzo de este nuevo día, tomémonos de la mano de María, que ella nos ayude a despertar del sueño del pecado y la mediocridad, para decidirnos a dejar atrás la oscuridad y avanzar decididamente a trabajar de sol a sol. Que tengamos un alma como la suya, para glorificar al Señor por su gran misericordia, que hace que todas las cosas concurran para bien de los que le aman. Que tengas un día lleno de bendiciones.
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14: Hola, hola, bienvenidos, bienvenidas, ¿cómo están? Estamos en un episodio más de Ya Oíste. Yo soy Génesis Sainez y hoy tenemos un tema muy peculiar, un tema que puede pasarle a cualquiera, nadie está exento. En la cocina, en el trabajo o incluso en tu casa, en la calle, que son las famosas quemaduras. Y vamos a hablar sobre qué hacer en un momento difícil que está, porque muchos entramos en pánico en ese momento, es como de, ay, se está quemando, está pasando algo, pero no, a esto nos viene a acompañar nuestro querido doctor Oscar Reyes, jefe del servicio de urgencias. ¿Cómo está, doctor?
15: Hola, buenas tardes, bien, gracias, aquí, gracias por la invitación.
14: Ay, muchas gracias a usted por acompañarnos. Esto se va a poner bueno, porque estamos en una temporada donde justo puede haber muchas, muchas quemaduras, pero vamos a empezar sobre qué son las quemaduras, doctor.
15: Bueno, las quemaduras prácticamente son lesiones causadas por agentes físicos externos, principalmente sea fuego directo, líquidos calientes. Existe también las quemaduras por corriente eléctrica y en menor medida, pero también existen las quemaduras químicas. Entonces, wow, básicamente son lesiones térmicas, básicamente.
14: ¿Cómo son los tipos de quemaduras, doctor, que le han llegado?
15: Bueno, las quemaduras se clasifican, puede ser por, como ya mencionamos, por el tipo de agente que la ocasiona, que ya mencionamos que puede ser por fuego directo, le llamamos por escaldadura, quiere decir por líquidos calientes, quemadura química y quemadura eléctrica. Esa es una clasificación que es de acuerdo al agente físico que lo ocasiona. Y para nosotros como médicos es muy importante clasificarla de acuerdo a la profundidad o la gravedad de la lesión.
14: Ajá. Okay.
15: Hay varias clasificaciones, conforme van pasando los años, se han creado varias clasificaciones. La más usada o la que está más en boga es la que le divide en primer grado, segundo grado y tercer grado.
14: Oh, sí.
15: Ajá, eso es de acuerdo. A nosotros como personal de la salud nos funciona mucho para determinar la gravedad de la lesión y a la vez de saber la gravedad de la lesión, saber si el paciente requiere ser tratado en un hospital o puede ser tratado en su domicilio. La quemadura de primer grado es la que comúnmente cuando vamos a la playa y nos asoleamos.
14: Lo bronceadito acá.
15: Esa es una quemadura de primer grado. Obviamente, pues como la mayoría de la gente sabe, pues no es necesario ir al hospital para tratar ese tipo.
14: Incluso hay gente que se broncea por gusto, ¿no?
15: Ajá, exactamente. Y es algo irónico, pero las quemaduras de primer grado son dolorosas precisamente porque afectan las capas superficiales de la piel, que se llama epidermis, y es ahí donde están los receptores del dolor.
14: Ya tocamos el de grado 1.
15: Primer grado,
14: ya ven. Nos vamos con el de segundo grado.
15: Okay. Sí, el de segundo grado, ya estamos hablando que ya la quemadura es más profunda. De hecho, la quemadura de segundo grado se divide en superficiales y profundas. Ajá.
14: Okay.
15: El segundo grado ya afecta capas más profundas de la piel, en este caso la dermis. Y este tipo de quemadura es muy importante porque la recomendación es que sí se tenga una atención médica, que ya son más profundas a diferencia de las de primer grado. Uh-huh. ¿Cómo los vamos a identificar? La piel se pone rosa y las famosas ampollas o flictenas. Ajá, ya es una característica de las de segundo grado que ya van a cursar con ampollas. Ajá, entonces este tipo de quemaduras, la sugerencia es que sí se vaya a alguna atención médica, a diferencia de las de primer grado.
14: Sí, sí me ha tocado ver, no me ha pasado, pero sí me ha tocado ver que el aceite creo que es lo más común que vemos, que les cae en la piel e inmediatamente como que empieza a salir la ampollita, o sea, obviamente entre el movimiento y todo, de que te arde, me tocó ver que a mi mamá le salió una enorme. Pero no entendía, o sea, yo en mi mente es como, ¿por cómo es que sale o por qué salen las ampollitas? ¿Es como media de protección de la piel o por qué se da?
15: La mayoría de las quemaduras de segundo grado, como bien mencionas, está ocasionado por líquidos calientes, ya sea aceite, agua hirviendo, o también por objetos calientes como el clásico, la plancha, la secadora.
14: Yo con mi plancha del peine.
15: Entonces, la ámpula o ampolla, como se le conoce, flictena, no es otra cosa que se sale líquido de la piel y se acumula ahí. De hecho, más adelante vamos a ver que cuando ya las quemaduras son más extensas, algo que daña mucho al paciente es la pérdida de líquido o de volumen, que le llamamos nosotros.
14: Okay.
15: Ajá. Aquí también es importante mencionar, ya cuando entramos a una quemadura segundo grado, nosotros ya a nivel médico, es muy importante la extensión de la quemadura. ¿Estás de acuerdo que no es lo mismo que te, como bien mencionas, que te quemes una área pequeña de tu mano a que te quemes, por ejemplo, todo el tórax, ¿no? O todo el pecho. Sí.
14: Pero pasemos a la de la quemadura de tercer grado, que esa es la última de la escala, sí, por así decirlo.
15: Es la más grave, por lógica, pues la profundidad es mayor. Aquí es cuando el paciente inclusive ya tiene exposición de hueso, exposición ósea, cuando ya se queman tendones, ya se queman como músculo. Obviamente, pues son pacientes que se exponen a corrientes térmicas o están mucho tiempo expuestos, sobre todo cuando hay fuego directo, ¿no?
14: Claro.
15: Y desafortunadamente, muchas de las veces el tratamiento es quirúrgico. Muchas veces, inclusive si una extremidad está muy afectada, inclusive puede requerir amputación. Entonces ya es una quemadura pues ya más grave, ¿no?
14: Y hay una pregunta que me gustaría hacerle, porque creo que todos necesitamos saber esas acciones rápidas. Que en dado caso, no sé, estoy en mi casa y veo, o sea, para poder ayudar y también para saber qué hacer yo, ¿no? ¿Qué hacer cuando estás en ese momento que no estás, obviamente, en el doctor o en lo que llegas? cómo tratarlo o hacerlo inmediatamente, una quemadura.
15: Eh, es,

0: La principal recomendación es no aplicar ninguna sustancia a la quemadura.
1: Ni la famosa clara de huevo.
0: No, hay veces que le ponen antibiótico en crema, tampoco se sugiere. Clara de huevo, algunas cremas como el tepezcohuite, el aloe. Entonces, la sugerencia es no aplicar nada de eso. Tampoco agua fría. Mucha gente, pues la lógica muchas veces llegaría a pensar, pues si se quema y está caliente,
1: claro,
0: pues échale agua fría, ¿no? Sin embargo, no. Sí se sugiere, obviamente, que se lave la herida con pura agua, pero que el agua sea tibia o templada.
1: Okay. Uh-huh.
0: Tampoco se recomienda poner hielo.
1: ¿Y, por ejemplo, el agua es en contacto directo o como suavecito?
0: No, directo.
1: Directo, uh-huh. Ok.
0: Ajá, entonces, y después taparla con un apósito antiadherente, o sea, evitar que no sea un apósito que se pegue en la piel y obviamente pues que esté limpio, ¿no?
1: Claro, principalmente.
0: O sugerencia que esté limpio. Y si la quemadura sí se ve que tenga ampollas o todo sugiere que sea el segundo grado, pues sí se sugiere que vaya a atención médica.
1: Y lo que hoy nos comparte, doctor, es muy, muy importante, porque hay cosas que ni siquiera sabemos, o sea, podemos decir que es muy como de, ay, no me va a pasar, o nada más me quemé tantito, pero lo dejamos a la desidia y son cosas que se pueden complicar. Nos ayudó a desmentir muchos mitos. Muchas gracias. Y pues, sin más por el momento, yo le agradezco mucho que nos haya acompañado. Espero que se le haya pasado muy bien.
0: Sí, al contrario, gracias a ustedes.
1: Y pues nada, Estelovers, la verdad es que yo estoy muy, muy agradecida. Muchísimas gracias, doctor, por esta compañía, por compartir información tan valiosa. Yo soy Génesis Sainz, fue un gusto tenerlos aquí. Muchísimas gracias, nos vemos en el próximo episodio. Adiós.

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8: Y lo dio a sus discípulos diciendo: tomad y comed todos de él, porque esto es mi cuerpo, que será entregado por vosotros. Del mismo modo, acabada la cena, tomó el cáliz, dándote gracias de nuevo, lo pasó a sus discípulos, diciendo: tomad y bebed todos de él, porque este es el cáliz de mi sangre, sangre de la alianza nueva y eterna, que será derramada por vosotros y por muchos para el perdón de los pecados. Haced esto en conmemoración mía. Este es el sacramento de nuestra fe.
9: Anunciamos tu muerte, proclamamos tu resurrección. Ven, Señor Jesús.
8: Así pues, Padre, al celebrar ahora el memorial de la muerte y resurrección de tu Hijo, te ofrecemos el pan de vida y el cáliz de salvación, y te damos gracias porque nos haces dignos de servirte en tu presencia. Te pedimos humildemente que el Espíritu Santo congregue en la unidad a cuantos participamos del cuerpo y sangre de Cristo. Acuérdate, Señor, de tu Iglesia extendida por toda la tierra, con el Papa León, con nuestro obispo Vincenzo y todos los pastores que cuidan de tu pueblo, llévala a su perfección por la caridad. Acuérdate también de nuestros hermanos que durmieron en la esperanza de la resurrección, de Robert, Maru, María del Carmen, Hernando, y de todos los que han muerto en tu misericordia, admítelos a contemplar la luz de tu rostro. Ten misericordia de todos nosotros, así con María, la Virgen Madre de Dios, su esposo San José, los apóstoles y cuantos vivieron en tu amistad a través de los tiempos, merezcamos por tu Hijo Jesucristo compartir la vida eterna y cantar tus alabanzas. Por Cristo, con Él y en Él, a ti, Dios Padre Omnipotente, en la unidad del Espíritu Santo, todo honor y toda gloria por los siglos de los siglos.
9: Amén.
8: Agradecimiento a Dios por todo, pero hoy especialmente porque nos ha regalado a su madre como madre nuestra. Le decimos: Padre nuestro que estás en el cielo, santificado sea tu nombre, venga a nosotros tu reino, hágase tu voluntad en la tierra como en el cielo. Danos hoy nuestro pan de cada día, perdona nuestras ofensas como también nosotros perdonamos a los que nos ofenden. No nos dejes caer en la tentación y líbranos del mal. Líbranos, Señor, de todos los males. Concédenos la paz en nuestros días, para que, ayudados por tu misericordia, vivamos siempre libres de pecado y protegidos de toda perturbación, mientras esperamos la gloriosa venida de nuestro Salvador Jesucristo.
9: Tuyo es el reino, tuyo el poder y la gloria por siempre, Señor.
8: Señor Jesucristo, que dijiste a tus apóstoles: la paz os dejo, mi paz os doy. No tengas en cuenta nuestros pecados, sino la fe de tu Iglesia. Conforme a tu palabra, concédele la paz y la unidad, tú que vives y reinas por los siglos de los siglos.
9: Amén.
8: La paz del Señor esté siempre con vosotros.
9: Y con tu espíritu.
8: Daos unos a otros la paz. Cordero de Dios, que quitas el pecado del mundo, ten piedad de nosotros. Cordero de Dios, que quitas el pecado del mundo, ten piedad de nosotros. Cordero de Dios, que quitas el pecado del mundo, danos la paz. Este es el Cordero de Dios que quita el pecado del mundo. Dichosos los llamados a esta cena. Señor, no soy digno de que entres en mi casa, pero una palabra tuya bastará para sanarme.

Creo, Jesús mío, que estás realmente presente en el Santísimo Sacramento del altar. Te amo sobre todas las cosas y deseo recibirte dentro de mi alma. Pero como ahora no puedo comulgar, ven al menos espiritualmente a mi corazón. Y como si ya te hubiese recibido, te abrazo y me uno del todo a ti. Señor, no permitas que me aparte de ti. Amén.

0: Oremos. Que se alegre tu Iglesia, Señor, fortalecida con los santos sacramentos, y se goce en el nacimiento de la bienaventurada Virgen María, que fue para todo el mundo esperanza y aurora de salvación, por Jesucristo nuestro Señor.
1: Amén.
0: El Señor esté con vosotros.
2: Y con tu espíritu.
0: La bendición de Dios Todopoderoso, Padre, Hijo y Espíritu Santo, descienda sobre vosotros.
2: Amén.
0: Podéis ir en paz.
1: Demos gracias a Dios.
0: San Miguel Arcángel, defiéndenos en la lucha. Sé nuestro amparo contra la perversidad y asechanza del demonio. Que Dios manifieste sobre él su poder, es nuestra humilde súplica. Y tú, oh príncipe de la milicia celestial, con el poder que Dios te ha conferido, arroja al infierno a Satanás y a los demás espíritus malignos que vagan por el mundo para la perdición de las almas. Amén. Dios te salve, Reina y Madre de Misericordia, vida, dulzura, esperanza nuestra. Dios te salve. A ti llamamos los desterrados hijos de Eva. A ti suspiramos, gimiendo y llorando en este valle de lágrimas. Ea pues, Señora, abogada nuestra, vuelve a nosotros esos tus ojos misericordiosos, y después de este destierro, muéstranos a Jesús, fruto bendito de tu vientre. Oh clementísima, oh piadosa, oh dulce y siempre Virgen María, ruega por nosotros, Santa Madre de Dios, para que seamos dignos de alcanzar las promesas de nuestro Señor Jesucristo. Amén. Jesús, me fío de ti, te quiero, te adoro, te doy gracias, te pido perdón, te pido gracias y me ofrezco a ti como María. Amén. San Carlo Acutis, ruega por nosotros. San Francisco de Asís, ruega por nosotros. Ave María Purísima, sin pecado concebida.

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5: Oración por la paz. Señor Jesús, tú eres nuestra paz. Mira nuestra patria dañada por la violencia y dispersa por el miedo y la inseguridad. Consuela el dolor de quienes sufren. Da acierto a las decisiones de quienes nos gobiernan. Toca el corazón de quienes olvidan que somos hermanos y provocan sufrimiento y muerte. Dales el don de la conversión. Protege a las familias, a nuestros niños, adolescentes y jóvenes, a nuestros pueblos y comunidades, que como discípulos misioneros tuyos, ciudadanos responsables, sepamos ser promotores de justicia y de paz, para que en ti nuestro pueblo tenga vida digna. Amén. Santa María de Guadalupe, Reina de la Paz, ruega por nosotros.
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3: Bienvenidos a su programa Qué Padre Amanecer de este martes 8 de septiembre de 2026, ¿verdad? Muy buenos días a todos ustedes. Es un gusto encontrarme con ustedes a través de los micrófonos de Radio Guadalupana, la alegría del Evangelio. Muy buenos días a quienes nos ven, nos escuchan, perdón, a través del 1560 de AM, de www.radioguadalupana.com, de la aplicación para su celular, su tablet o cualquier otra plataforma desde la que por internet usted nos puede estar sintonizando, ¿verdad? Saludo también a quienes siguen la transmisión en Facebook Live. Y obviamente al buen Lorenzo, que está con nosotros en los controles de cabina, ¿verdad? Hoy es martes, ya se siente la diferencia también al amanecer, ya no se siente tan caluroso. Bueno, según yo, aunque hoy las temperaturas vuelven a 35 grados como máxima, y bueno, pinta, no me quiero ilusionar, pinta que la semana que entra bajan, ¿verdad? Primeramente Dios. Pero bueno, ya no creemos en esos pronósticos tan largos. Y repito, me dio mucha risa, creo que lo dije la semana pasada o antepasada. Juárez es la ciudad que cuando está pronosticada la lluvia, no llueve. Y cuando llueve es porque no pronosticaron. Supuestamente la semana que entraba a llover de sábado a sábado. Ya no me quiero ilusionar. Pero bueno, el calor ya no está tan feo. Eso sí, lo tenemos que aceptar, ya no se siente tan feo el calor. Y mire, son 7:20 de la mañana, yo creo que sí alcanzamos a ponernos en presencia de Dios con una pequeña oración. Hace mucho que entramos así corriendo, y yo creo que hoy sí alcanzamos a hacer una pequeña oración. Vamos a ponernos en presencia de Dios.
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3: Amado Dios, esta mañana me pongo delante de ti para agradecerte, en primer lugar, por el milagro de la vida y también porque me manifiestas tu inmenso amor con cada día que me regalas. Te pido que te quedes a mi lado durante todo este día que va a empezar y que guíes mis pasos por el camino de la rectitud. Aleja de mí todo tipo de mal. Protégeme de las situaciones tentadoras que solo quieren hacerme fallar y decepcionarte. Dame la prudencia y la sabiduría para tomar las mejores decisiones. Decisiones que me entregue al favor, que me entregue a la misión que tú mismo me has encomendado. Dame la firmeza para mantener mi posición y mis principios, para que ninguna persona pueda hacerme cambiar de parecer si eso hace que me equivoque, o pueda sugerirme ideas contrarias a lo que tú esperas de mí. No permites que el enemigo tenga espacio en mi corazón. Inunda con tu amor todo mi corazón. Dame la docilidad para aceptar que hay momentos en que no necesito tener las cosas que quiero y que llegarán cuando realmente sea necesario. Ilumina nuestros corazones para que seamos capaces de amar y entender a nuestros semejantes. Amén.

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1: Bueno, pues ahí está nuestra oración y nuestro canto de esta mañanita, ¿verdad? Creo que es Pablo Martínez, ¿verdad, Lorenzo, el del canto o no? Sí, ¿verdad? Será Pablo Martínez. Bueno, pues ahora sí ya son las 7:25 de la mañana. Vamos a ponernos en presencia de Dios para iniciar Ah, no es cierto, ya hicimos la oración. Vamos más bien, perdón, a las noticias del día de hoy.
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1: Bueno, pues así como las presentamos las noticias del día de hoy, 500 años de la escuela de Salamanca, los dominicos que cuestionaron la autoridad política del Papa. Condena firme al cardenal Zen en Hong Kong, apelará ante el máximo órgano judicial. ¿Y por qué la Madre del Buen Consejo es una de las advocaciones predilectas de Papa León XIV? Se conmemoran 500 años de la Escuela de Salamanca, una escuela fundada por los dominicos, ¿verdad? Dominicos que, dice el título de Rome Reports, cuestionaron la autoridad política del Papa. Francisco de Vitoria obtuvo en 1526 la cátedra de teología en la Universidad de Salamanca y así con él comenzó la legendaria Escuela de Salamanca allá en España. Vamos a escuchar.
3: En 1526, un fraile dominico, Francisco de Vitoria, obtuvo la cátedra de teología en la Universidad de Salamanca. Así comenzó la legendaria Escuela de Salamanca, cuyo mensaje perdura 5 siglos después: acompañar al gobierno con la reflexión moral. Pero, ¿quiénes eran exactamente?
4: Yo creo que así, en la acepción más común, es la actividad intelectual que durante todo el siglo XVI protagonizaron en Salamanca profesores de la universidad, básicamente dominicos, pero también pertenecientes a otras congregaciones.
5: Y son un grupo de académicos, es decir, son un grupo de profesores que ejercían la docencia en la Universidad de Salamanca.
3: Liderados por Francisco de Vitoria, que introdujo los libros de texto de Santo Tomás de Aquino, desarrollaron un pensamiento basado en la dignidad del ser humano y en la confianza renacentista en la razón. Cada persona, como hija de Dios, tenía unos derechos universales, algo que trasladaron también a las naciones.
4: Y las naciones también tienen derechos. Entonces, eso trae consigo toda la reflexión sobre la guerra justa. Entonces, bueno, usted no puede declarar la guerra sin ningún motivo.
3: También su pensamiento fue clave en la llegada de España a América, ofreciendo un fundamento jurídico para denunciar abusos, basado en la dignidad de la persona.
5: Es decir, probablemente por inspirados, ¿no?, por esta concepción, los españoles dan lugar al mestizaje, es decir, no eliminan las poblaciones. España nunca consintió la esclavitud. La reina Isabel, precisamente porque era católica, porque creía en la dignidad de todo ser humano, prohibió la esclavitud en su reino.
4: Francisco de Vitoria llega a decir que las bulas papales que autorizan la conquista de América son ilegítimas, porque el Papa no tiene autoridad para entrar en cuestiones, en cuestiones políticas.
3: La Escuela de Salamanca también entró en el debate económico de la especulación de los bienes, algo que en la época se consideraba usura.
4: Y entonces los salmantinos dicen, ah, no, pues si usted obtiene beneficio con el préstamo que yo le doy, yo me puedo beneficiar también del préstamo que le concedo.
3: Con motivo de los 500 años de la escuela, las dos universidades de Salamanca organizaron congresos y nombraron a Francisco de Vitoria como doctor honoris causa. Aunque el mayor homenaje de la universidad es el ritmo incesante de publicaciones y seminarios por parte de su grupo de investigación. todo con el objetivo de que no se pierda la exigencia salmantina de acompañar las decisiones de poder de una reflexión moral.
1: Bueno, pues ahí está, es la histórica, de verdad, histórica Universidad de Salamanca. Allá estudió la teología el padre Celso, que en paz descanse. Si no me equivoco, ¿verdad? Él hizo su bachillerato de teología en la Universidad de Salamanca, ¿verdad? Hace ya algunos añitos, ya, bueno, muchos, muchos años. Y si no me equivoco, ahorita es donde está el padre Alonso Martínez, ¿verdad? Que fue enviado así porque apareció muy de repente la oportunidad de una beca completa, ¿verdad? Y se fue la semana pasada, así, yo creo que tuvo 3 días para despedirse de su familia y la comunidad y se fue, y creo que está en Salamanca, creo que sí fue enviado a Salamanca, no recuerdo exactamente, pero creo que sí, que es allá a la Universidad de Salamanca a estudiar Derecho Canónico, ¿verdad? Allá está el padre Alonso Martínez, si no me falla, si verdad puse atención, creo que sí era Salamanca, ¿verdad? Bueno, pues ahí está, 500 años, 1526 fue cuando Francisco de Victoria obtuvo la posibilidad de dar la clase bueno, su clase que comenzó a dar y con la cual, pues, se cuestionó la autoridad política del Papa, sobre todo porque era lo que justificaba, ¿verdad?, las misiones que hizo de manera particular España, ¿verdad?, en el tiempo de los reyes o de la reina católica. Bueno, pues digo que todos son católicos, pero cuando tenían todo el poder, ¿verdad? Muy bien, pues cambiando de tema, el cardenal Zen, que es obispo ya emérito, allá en Hong Kong, sabemos que desde hace años fue acusado por el gobierno de ser conspirador contra el gobierno por financiar una asociación, y creo que ni siquiera financiar, por aparecer su nombre como administrador de bienes de una asociación que el gobierno la tiene como contraria así a la autoridad, ¿verdad?, al gobierno. Entonces, siguió el proceso, está en libertad el cardenal. Es más, ni sé si es en arresto domiciliario, pero hubo un tiempo en que sí lo detuvieron, salió, y ahora está acusado de colaborar con esa asociación civil que va en contra del gobierno chino, ¿verdad? Hay que recordar que la figura del cardenal Zen se opuso desde tiempos de Papa Francisco al acuerdo que el Vaticano llegó con China en el tema del nombramiento de los obispos. Acuérdense que allá en China, el gobierno comunista tiene una iglesia católica paralela. O sea, es lo mismo, pero el gobierno nombra a los obispos. Y hay obispos que sí le son fieles a Roma, es decir, que sí son nombrados por el Papa, otros son nombrados por el gobierno. Papa Francisco llegó a un acuerdo diciéndole al gobierno, creo que algo así es el acuerdo, bueno, está bien, tú sugiéreme los candidatos, gobierno, yo lo escojo de los candidatos que me des, y creo que eso no le gustó al cardenal Zen. Creo que ese es el acuerdo, ¿verdad?, que se tuvo con con el gobierno, creo que ese fue, ¿verdad? Pero bueno, vamos a escuchar la condena, el tema este que avanza el proceso judicial contra el cardenal Zen. Vamos a escuchar.
0: El cardenal Joseph Zen no da por terminada su batalla judicial a pesar de haber perdido un recurso en Hong Kong. Zen, de 94 años, junto con un cantante de pop, un abogado y un activista LGTB, fueron condenados a pagar $4,000 de Hong Kong cada uno. El Tribunal de Apelación ha confirmado la condena que recibió en 2022 por no registrar como sociedad el Fondo de Ayuda Humanitaria 612. ¿Pero qué era el Fondo 612 y por qué acabó el cardenal Zen ante los tribunales? Nació en junio de 2019 durante las protestas contra el proyecto de ley que permitía extraditar detenidos desde Hong Kong a China continental. Su objetivo era prestar ayuda económica y humanitaria a manifestantes heridos, detenidos o amenazados. Entre sus servicios había asistencia legal, médica, psicológica y ayudas de emergencia.
3: El Fondo 612 no era solo dinero en fideicomiso. Para el tribunal era una asociación. su registro no suponía una carga excesiva para quienes lo gestionaban.
0: En 2022, el cardenal Zen llegó a ser detenido bajo sospecha de colaborar con fuerzas extranjeras en virtud de la Ley de Seguridad Nacional. La defensa ha anunciado ahora el recurso ante la máxima instancia judicial. 4 años después de aquella detención, el caso sigue abierto.
1: Bueno, mire, pues ahí está la situación, ¿verdad? Actual, 4,000... ¿Qué dijeron? $4,000 de Hong Kong. Pues ya que los paguen, ¿no? Pues ya para qué batalla tanto, ya que los pague, se acaba el burlote. Que a lo mejor no lo quiere hacer porque le parece injusto, ¿verdad? Pero, pues, ¿para qué batalla? No sé qué, bueno, quién sabe, me imagino que la situación tendrá mayor gravedad, ¿verdad? De fondo. Y bueno, pues por algo el cardenal no asume esa situación tal como pudiéramos, por ejemplo, como pienso yo, pues que pague y ya salga adelante. Muy bien, bueno, pues esa es la situación del cardenal Zen, y vamos ahora a ver la advocación que parece ser la predilecta del Papa León, Madre del Buen Consejo. Vamos a escuchar esta nota de Rome Reports.
6: Año y medio después, la imagen se repite. Así llegaba el Papa Genazzano, donde está el santuario de la Virgen del Buen Consejo, una advocación mariana muy vinculada tanto a Robert Prevost como a León XIV. El pontífice pasó a rezarle a María en momentos clave de su vida. Por ejemplo, tras su elección como prior de los agustinos, también fue su primera escapada sorpresa como papa. Esta vez fue a celebrar la misa de la Natividad de María.
7: Celebriamo la nascita di una bambina chiamata a diventare la madre del suo creatore, la madre di Dio che salva. Eppure nasce semplicemente una bambina, come le figlie e le nipoti che teniamo in braccio. Abbiamo oggi per lei titoli nobili e altissimi di signora e regina, ma la via di Dio è stata e rimane più semplice e silenziosa, eppure non meno potente e trasformativa.
6: Y el Papa, ante una de sus advocaciones marianas más queridas, no dudó en pedir por la paz en el mundo. Lo hizo como un hijo se lo pide a su madre.
7: Sí, carissimi, vogliamo immaginare la pace, allargare i confini della comprensione e dipingercela nell'anima, per riconoscere che già esiste, per accoglierla e servirla. È il dono di Dio, il soffio del risorto, l'opera dello Spirito Santo. Lasciamo crescere la pace in noi, germoglierà nel mondo, e la Madre del Buon Consiglio ci accompagnerà in questa missione.
6: Según la tradición, en 1467, un fresco de la Virgen voló milagrosamente desde Albania para escapar de la invasión turca y se posó en una iglesia agustina que una viuda intentaba reconstruir en Genazzano. Ahora es un famoso lugar de peregrinación y uno de sus peregrinos más famosos es sin duda León XIV.
1: Bueno, pues ahí está esta nota, ¿verdad? Lo que escuchamos decir al Papa León en italiano, dice: celebramos el nacimiento de una niña llamada a ser la madre de su creador, la madre de Dios que salva. Y sin embargo, nace simplemente una niña, como las hijas y nietas que sostenemos en nuestros brazos. Hoy le damos títulos nobles y elevados de señora y reina, pero el camino de Dios ha sido y sigue siendo más sencillo y silencioso, pero no por ello menos poderoso y transformador. Lo dijo más adelante. Sí, queridos hermanos, queremos imaginar la paz, ampliar los límites de la comprensión y plasmarla en nuestras almas, reconocer que ya existe, acogerla y servirla. Es donde Dios, aliento del resucitado, obra del Espíritu Santo, permitamos que la paz crezca en nuestro interior, germinará en el mundo y la Madre del Buen Consejo nos acompañará en esta misión. Entonces, me parece significativo, ¿verdad? Cuando fue escogido prior agustino, fue con la Madre del Buen Consejo, ¿verdad? A que pues le aconseje como papa, hizo lo mismo, pedir a ella el consejo, ¿verdad? Y bueno, obviamente pues está vinculada con la historia de los agustinos, como escuchamos, la narración cuenta que la imagen es turca, si no me equivoco, vuela de donde estaba, de Turquía, vamos a ver, aquí al final lo dice. Y según la tradición, en 1467 un fresco de la Virgen voló milagrosamente desde Albania para escapar de la invasión turca. Y se posó, estaba en Albania, y se posó en una iglesia agustina, que es la de Genazzano, ya obviamente pues ya hecha grandota, en ese entonces la estaba reconstruyendo una mujer, y ahora, bueno, pues ya es un famoso lugar de peregrinación. Muy bien, 7:41 de la mañana, vamos a una pausa y regresamos.
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9: Oración por la paz. Señor Jesús, tú eres nuestra paz. Mira nuestra patria dañada por la violencia y dispersa por el miedo y la inseguridad. Consuela el dolor de quienes sufren. Da acierto a las decisiones de quienes nos gobiernan. Toca el corazón de quienes olvidan que somos hermanos y provocan sufrimiento y muerte. Dales el don de la conversión. Protege a las familias, a nuestros niños, adolescentes y jóvenes, a nuestros pueblos y comunidades. Que como discípulos misioneros tuyos, ciudadanos responsables, sepamos ser promotores de justicia y de paz, para que en ti nuestro pueblo tenga vida digna. Amén. Santa María de Guadalupe, Reina de la Paz, ruega por nosotros.
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3: ...7:48 de la mañana, estamos ya de regreso aquí en su programa ¡Qué Padre Amanecer! Gracias por continuar con nosotros. O como siempre le digo, si usted apenas se va uniendo, bueno, pues bienvenido a la transmisión de esta mañanita de martes. Oiga, antes de avanzar, se olvidó al principio agradecer, ¿verdad?, por este fin de semana, la asistencia de todos ustedes con Radio Guadalupana a través de la participación en la Noche Bohemia, la novena Noche Bohemia, la novena edición de la Noche Bohemia que hace Radio Guadalupana. Muchísimas, muchísimas gracias, de verdad. Espero que lo hayan disfrutado. Revelaciones ahí, el padre Orlando, muy buena voz, el padre Hayen, todo un showman, ¿verdad? Se aventó ahí. Agradecerle de verdad, en especial, bueno, al equipo de Radio Guadalupana, al equipo de la oficina, al equipo que siempre en la Noche Bohemia se hace más grande, ¿verdad?, con quienes han estado con nosotros en años anteriores, que forman parte del equipo de la oficina y que ahora siguen siendo parte de este equipo que nos ayuda, ¿verdad? Muchísimas gracias a Flor, a Mayra y a todos los que cada una de ellas llevan para apoyarnos, ¿verdad?, en el trabajo ahí de la Noche Bohemia. Y de manera especial, gracias a ustedes por haber participado. Espero lo hayan disfrutado, ¿verdad?, como lo disfruta también el equipo este año. Especialmente también a Carlos Ramírez, que nos ha ayudado muchísimo, cantando, ¿verdad?, poniendo el sonido, cuidando el sonido durante el evento. A René, también de Renovación, que nos ayudó ahora, porque alguien no pudo ir, a te creas, Lorenzo, que nos ayudaron también ahí en el sonido. Y a ustedes por haber estado ahí presentes, ¿verdad?, en la Noche Bohemia 2026, ¿verdad? Así que muchas, muchas gracias. Y bueno, hoy 8 de septiembre celebramos la Natividad de la Virgen María. Vamos a escuchar esta fiesta de hoy.
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4: Hoy, 8 de septiembre, la liturgia nos recuerda la Natividad de la Santísima Virgen María. Esta fiesta, muy arraigada en la piedad popular, nos lleva a admirar en María Niña la aurora purísima de la redención. Contemplamos a una niña como todas las demás y al mismo tiempo única, la bendita entre las mujeres. María es la Inmaculada Hija de Sión, destinada a convertirse en la madre del Mesías. Nada nos dice el Nuevo Testamento sobre el nacimiento de María, ni siquiera nos da la fecha o el nombre de sus padres, aunque según la leyenda se llamaban Joaquín y Ana. Y, sin embargo, la Iglesia celebra su nacimiento. Con él celebramos la fidelidad de Dios. Sabemos que a los que aman

a Dios todo le sirve para el bien, Romanos 8:28, y es motivo de alegría gozosa y permanente de todos y cada uno de los llamados. Todo lo que sabemos del nacimiento de María es legendario y se encuentra en el Evangelio apócrifo de Santiago, según el cual Ana, su madre, se casó con un propietario rural llamado Joaquín, Galileo de Nazaret. Su nombre significa el hombre a quien Dios levanta, y según San Epifanio, preparación del Señor. Descendía de la familia real de David, llevaban ya 20 años de matrimonio y el hijo tan ansiado no llegaba. Los hebreos consideraban la esterilidad como un oprobio y un castigo del cielo. Eran los tales menospreciados y en la calle se les negaba el saludo. Sabemos que su esterilidad dará paso a María. Joaquín, muy dolorido, se retira al desierto para obtener con penitencias y oraciones la ansiada paternidad. Ana intensificó sus ruegos, implorando como otras veces la gracia de un hijo. Y así, Joaquín y Ana vieron premiada su constante oración con el nacimiento de una hija singular, María, concebida sin pecado original y predestinada a ser la madre de Jesucristo, el Hijo de Dios encarnado. Nace María, nace una niña santa. Nada se nota en ella hasta que crece y comienza a hablar, a expresar sus sentimientos, a manifestar su vida interior. Celebrar la natividad de María es un sentido muy humano, celebrar su fiesta de cumpleaños. ¿Y cuánto nos gusta celebrar el cumpleaños de los que queremos? María nació como todos nosotros. Es el fruto del amor entre un hombre y una mujer. Vivió con su familia y, como cualquier chica de su tiempo, soñaba con casarse un día y formar su propia familia. La celebración de la fiesta de la Natividad de la Santísima Virgen María es conocida en Oriente desde el siglo VI. Fue fijada el 8 de septiembre, día con el que se abre el año litúrgico bizantino, el cual se cierra con la Dormición en agosto. En Occidente fue introducida hacia el siglo VII y era celebrada con una procesión letanía que terminaba en la Basílica de Santa María la Mayor. Que la fiesta de la Natividad de María nos haga conscientes de esta historia tan especial, contemplando con ojos agradecidos a Jesús.

0: Es el más guapo del universo.
1: Del universo, muy bien. Oye, pues ahí está esta tradicional noche gala. Si usted quiere boletos, vaya ya a la parroquia del Señor de la Misericordia. Quedaban muy pocos boletitos, ¿verdad? Pero todos están ahí atentos, ¿verdad? A los que quieran ir, los que fueron parte de esta parroquia, que son parte de la parroquia del Señor de la Misericordia, a esta tradicional noche de gala, ¿eh? Y bueno, pues vámonos con otra kermés, échale mi...
0: Otra gran kermés que tenemos es este martes 15 de septiembre, ¿ya?

0: Nuestras kermeses, nuestras fiestas patronales, nuestras noches mexicanas aquí en la diócesis siempre vienen llenas de un gran espectáculo. Y San José de Lomas no va a ser la excepción, porque aparte, fíjate, va a haber diversión para chicos y grandes. Toro mecánico, brinca, brinca. Y la comida, pues ni te la cuento, va y desde tacos, enchiladas, hamburguesas, elotes, no, los snacks deliciosos, papas locas, raspas, aguas, nieve, no. San José de Lomas, esta gran kermés mexicana, echará la casa por la ventana.
1: Muy bien, ahí está, y luego pues también otra de las kermeses es con nuestro director, el padre Juan Carlos López, en la parroquia de Dios Padre. Usted ya está listo también, a todos los que viven por ahí, por la colonia industrial, Anáhuac, La Galeana, pues esta gran kermés de la parroquia de Dios Padre se contará con la presencia de Código 4, La Incógnita, es un grupo versátil, y pues el grupo La Noche, La Noche. Pero además de la buena música, el buen ambiente, va a haber rica comida, tacos, hamburguesas, hot dogs, enchiladas, gorditas, banderillas, postres y mucho más. Así que todos estamos invitados para esta gran kermés de la parroquia de Dios Padre. Nos falta una kermés, pero hay un invitado que esperemos que llegue.
0: Esperemos que llegue.
1: Pero oye, una novedad dentro de lo que hay en la diócesis es una obra teatral, mi queridísima Esme.
0: Pues
1: platícanos.
0: Fíjate.
1: ¿Y tú conoces al actor?
0: Sí, lo conozco, fíjate, porque de verdad que un actor muy, ¿cómo se dice? En este ambiente muy histriónico, ¿no? Porque de verdad que lo hemos conocido por diferentes producciones, sobre todo en la televisión, ¿no? Y hay muchas que nos gustan, ¿no? Oye, ahorita recuerdo una de sus, que ahorita está en televisión, la están pasando, la de la novela esa de la Rubí, ¿no?
1: Sí.
0: Donde él hace este personaje. No, es que ¿sabes qué? Me acordé que ayer que estábamos precisamente a la hora de la comida, estábamos viendo la televisión y salió. Entonces mira cómo ahorita me toca pues invitar a todos nuestros radioescuchas para que se den, y les digo, para que se den ahí una idea del nivel de actuación que tiene este gran artista. Pues fíjese que Miguel Pizarro, en esta producción donde nos muestra en este personaje a Job, ¿no? Fíjate, Job, este hermoso personaje de nuestras Sagradas Escrituras, donde pues compartimos y vemos tanta, ahora sí que tanta inspiración que nos da a muchos, sobre todo cuando andamos en la prueba, ¿no?
1: Sí, así es.
0: Entonces, imagínate ya ver esta actuación y verlo en esta bella obra inspirada en este libro, pues tan bello, ¿no? Así es que Todos Somos Job es la producción que este 2 de octubre, viernes 2 de octubre a las 7 de la noche, en el Teatro Benito Juárez. De verdad, no se la pueden perder. No recuerdo cuándo, Claudita, pero creo que hace unos meses, ¿no? Ya vino. Hace unos meses
1: no
0: vino.
1: No sé, ¿sí?
0: Sí, fíjate. Y de verdad que hubo soldado. Y mucha gente nos quedamos con ganas de verla. Entonces yo pues creo que por eso es que hoy pues viene con todo y Radio Guadalupana pues aquí se está anunciando,
1: Así es.
0: Así es que ahora mucha más gente, yo creo que hasta abren otra función,
1: sí, puede ser, ¿eh? Así que, bueno, adquiera sus boletos ahí directamente en Sounds, Don Boletón, para esta obra de teatro inspirada en el libro de Job, Todos Somos Job, con Miguel Pizarro.
0: Sí,
1: así que,
0: sí, sí.
1: Y la voz que es al inicio es la de el actor Miguel Pizarro, sí. Ay, así que bueno, pues, oiga, pues vámonos a ver esta obra de teatro y mientras nosotros nos vamos un corte porque ya llegó nuestro invitado.
0: Ajá, ya se acaba de iluminar Radio Guadalupana, nuestra cabina se engalana porque tenemos un invitado que se hace mucho de rogar, pero
1: ya está aquí con nosotros.
0: Hoy no lo concedió.
1: Muy bien, vamos a un corte y regresamos. Estamos en Alegres Mañanas de... Volvemos.
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9: 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Estamos en su programa
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9: Hermanos, es un gusto y un placer estar con ustedes en este nuestro segundo bloque de programa. Les saludamos sus amigas
11: Clau,
9: Esme, y allá nuestros controles
11: Karen Evelyn.
9: Que se pone nerviosa la Karen y luego aquí la vemos que saca el teléfono, ve la computadora, le hace una seña a la productora, pero tú muy bien, Karencita, tú muy bien. Se me hace que ya, Lorenzo, te puedes tomar otra semana más. ¡Ay, no! Le mandamos un saludo a Lorenzo Antonio, que ya está ahí recuperándose y echándole muchas ganas. Te queremos, Lorenzo. Te extrañamos y de verdad, ojalá y sí te estés cuidando mucho, ¿eh? Porque ya no sabemos qué hacer sin ti. Oiga, pero usted que no solamente nos está escuchando, sino nos está viendo, se ha dado cuenta que, pues, tenemos esta cabina engalanada por un personaje que se da mucho a desear, que casi no quiere venir con nosotros, pero sabe que tiene un lugar muy especial en nuestra cabina y en nuestro corazón.
11: ¡Ay!
9: Se hace lo interesante.
11: Los grillos ahí en su
9: se
11: cabeza.
9: Se hace interesante,
11: ¿será?
9: Él, pero sabe que lo queremos mucho y que para nosotros es un gusto que esté aquí junto con dos personitas también muy especiales que nos vienen a hacer una invitación. No. De un pachangón que... Se habla mucho de esto.
11: No, es el padre cuando se trata de pachangones, o sea,
9: avienta la casa por la ventana. Así es.
11: Y estamos hablando nada más y nada menos que el padre Aurelio Saldívar. Padre, buenos días, ¿cómo está?
12: Hola, muy buenos días, gracias por
9: Tanta flor.
12: Casi nunca invitaron.
13: ¡Ay, bueno, padre! Ya que... nos levantó el castigo, ya lo hemos invitado más seguido.
12: Lo tenía que sacar.
9: Lo traía ahí.
12: Lo traía en mi pecho. Mi pecho no es bodega.
9: Buenos días,
12: padre. Ok, no, pues muchas gracias. Aquí hablando de nuestra santa y hermosa Kermés. Hoy vengo bellamente acompañado por quienes están coordinando esta, el matrimonio conformado por Sandra y Sergio, quienes en primer lugar les corresponde hablar. Por favor, Sandra, adelante.
14: Gracias, padre. Sandra. Buenos días. Hola, un placer. Un placer que nos hayan dado este espacio. La verdad, estamos muy contentos porque, como bien mencionan, San Mateo, que es nuestra casa y la de ustedes también, está por empezar este 12 y 13 nuestra kermés parroquial. Y la verdad queremos invitarlos porque es una kermés que cada vez se pone mejor. Empezamos este sábado, obviamente, con misa de 6. Terminando la misa, empieza la fiesta. Okay. Empieza la fiesta y terminamos como hasta las 10:30. Pero empieza la fiesta con un evento, aparte de tener los platillos típicos, que todo va a estar delicioso porque vamos a tener antojos de todos los gustos y paladares. Pero empezamos con una norteña, un norteño banda, okay, que ahorita que está muy de moda, ¿verdad? Sí, también. Ahorita. Y luego va a ser sabadito, entonces pues como que se antoja. Entonces, sí, el clima todavía está agradable para poder disfrutar desde un agua fresca, cóctel de frutas. Tenemos que el sábado es muy típico que dices, ¿a dónde voy en la tarde con la familia? Pues vamos y igual va a haber dorinachos, elotes, y pues las gorditas, enchiladas, todo lo típico que vamos a tener para que puedan pasar una tarde alegre, la noche, pues no se diga, porque la cerramos con un grupo musical que se llama Cóctel, que va a haber música desde los 80, 90, 2000, entonces se va a poner la fiesta muy padre para poder cerrar el sábado en la noche.
13: ¡Órale! Wow. No, pues oye, se escucha como para que usted sí tiene pensado ir al bailongo o que los sábados sale con los amigos, pues llévese a los amigos, ¿no?, a esta fiesta.
14: Sí, claro, y también es muy familiar porque nuestra comunidad, la verdad que cada vez está siendo más bonita lo que está, pues va mucha familia. La verdad estamos muy contentos porque vemos más jóvenes, más niños. Y vamos a tener eventos de todos, porque inclusive en el programa el domingo vamos a tener una área infantil. Que ahorita aquí, padre, ahorita, para que los papás no se preocupen de, pues sí voy yo, pero mientras quiero disfrutar el evento de música o degustar un platillo, pues ¿dónde dejo al chamaco, no? Entonces, ahorita aquí mi esposo, que les platique todas las actividades del domingo, pero está muy completo. La verdad que hemos hecho un trabajo en conjunto con el padre y toda la comunidad muy completa.
13: Ok, muy bien. Sergio, adelante.
15: Sí, bueno, buenos días. Gracias por
12: Dios está hablando.
15: Gracias por la invitación. Pues mira, las mujeres hablan 9,000 palabras al día, ¿verdad? Ya se dieron cuenta. Pero bueno, sí, el domingo continuamos con nuestra tradicional kermés. Muy variada la música, tanto para todas las edades, ¿no?
9: Todos los gustos, todas las edades,
15: exacto.
9: Wow.
15: El domingo tenemos 4 misas, a las 8 de la mañana, 11 de la mañana, 2 de la tarde, 6 de la tarde, y entre estos intervalos de entre las misas vamos a tener en la mañana un ballet folclórico tarahumara, buenos para el taconazo, ¿verdad? Tenemos también un show infantil para los niños con Betty y Abril Pop, que también
9: un saludo,
15: hacen su buen espectáculo con los niños.
9: Abrilita está conmigo en el coro. Buenísimas, buenísimas,
15: muy buenas para entretener hasta a los más grandes, ¿verdad? Y luego continuamos con el norteño banda y la música así norteña variada, ¿verdad? Para seguir que con la alegría, con la fiesta. Tenemos otro, dándole continuidad a lo que decía mi esposo ahorita del grupo Cóctel, tenemos al grupo Eco Versátil, que también tocan música muy variada y desde los 80s hasta canciones muy, muy actualizadas, ¿verdad? Y ya antes de la misa de 6, tenemos a la Gran Bandona, igual para desempolvarnos, ¿verdad? Para tirar la polilla, aventarnos buenos pasos ahí. Después misa de 6 y a las 7:15 la gran sonora. A seguir, a seguir
13: bailongo.
15: El bailongo. En el área del comedor vamos a tener esta área infantil y vamos a tener una lotería. Que cambiamos ahora, le dimos un giro diferente al padrecito, ya conocen al padrecito. Y nos pidió algo diferente y vamos a tener una lotería con diferentes premios, buenos premios. Y ahí tenemos también el banco, tenemos el área infantil. ¿El área infantil qué es? Es pintar caritas, pintar cerámica, pintar mandalas, ese tipo de actividades para los niños.
14: Los vamos a poner a hacer obras de arte. Mientras los papás están ocupados en otra actividad, para que los niños se entretengan, vamos a ponerlos haciendo obras de arte. Pero sí, tenemos actividad diferente.
15: Sí, y algo muy importante es mencionarles que contamos con un estacionamiento muy amplio, ¿no? Ahí en la parroquia, unas cuadras, hay un centro comercial muy famoso. Ahí
12: ahí lo pueden mencionar, si quieres. Soriana da más por su dinero.
15: Sí, ellos amablemente, cada vez que tenemos alguna actividad así grande, fuerte, nos hacen el favor de apoyarnos con el estacionamiento.
9: Wow.
12: Son dos cuadras chiquitas para llegar al estacionamiento, prácticamente está a espaldas. Pues ya mencionó Sandra, ya mencionó Sergio, nomás recalcar, por ejemplo, el horario del sábado, que estamos hablando de la misa de 6, hablamos de 7:15, máximo 10:30, 11 de la noche, estaremos terminando. Creo que buen horario para irnos a descansar. El domingo, si Dios nos permite, comenzamos con la misa de 8, inmediatamente ya todo estará preparado, salimos y tenemos el ballet folclórico, 1 hora y media de ballet, hasta que iniciemos la misa de 11, y luego ya comienza la misa de 11, que es de los niños del catecismo, que todavía hay espacio para que se puedan inscribir. Catecismo de jueves de 6 a 8 de la noche y la misa del domingo a las 11, y el domingo comienza el catecismo a las 9 de la mañana y culmina con la misa de 11. Entonces termina la misa de 11, tenemos ahí el ballet, el equipo de los payasitos, el espectáculo infantil, y luego ya nos seguimos preparando para las otras misas. Terminamos 8:30 máximo, yo creo que la gran sonora estará terminando 8:30, exagerado estaremos terminando nuestra kermés a las 9 de la noche más o menos. Y aparte de lo que tendremos, hablamos de la comida. Años anteriores ya nos hemos preparado y creo que ha funcionado. Por ejemplo, los puestos más solicitados, que son las gorditas y las enchiladas, tenemos 2 puestos de cada uno en áreas diferentes para que no se haga
9: fila.
12: La gran fila. La carne asada también ahí tenemos como que muy preparado para que los hombres de AXE den agilidad. Y tenemos lo que son pues las hamburguesas, lo típico, ¿no? De cada una de las kermés, la barbacoa, tenemos carnitas riquísimas estilo Michoacán, estarán después de la misa de 8, tenemos los clamatos preparados, tendremos lo que son las aguas frescas, los dorinachos, y ahora la gran novedad, que es queso fresco de Zacatecas. Cada mes, hemos comenzado hace 2 meses... a traer a la parroquia queso fresco en 2 tamaños, el pequeño y el gigante, el jumbo, y ha funcionado bastante. La gente ya espera el primer domingo de cada mes para comprar sus quesos. El típico que vendíamos cuando estaba en el seminario, que apenas llegaba y apenas se terminaba. Muy baratos, 90 pesos y 170 pesos. Y recién traído, nos llega el sábado por la tarde, a mediodía más o menos, ese queso aguanta 15, 22 días fresquecito. Entonces tendremos los quesos, tendremos tantas otras cosas más.
13: Híjole.
15: Buñuelos.
12: Los buñuelos, ya comenzamos esa semana también con los buñuelos.
14: Ya si quieren llevarse para desayunar desde tamalitos con el buñuelo.
12: Tamales, buñuelo para el desayuno, el menudo, la barbacoa, las carnitas, todo eso tendremos.
15: Elotes en vaso.
12: Sí, y etcétera, y etcétera. Y aparte, hoy tenemos un plus. Aparte del 12, aparte del domingo 13, que los esperamos precisamente a todos para que con sus familias nos acompañen, dejen, mira qué padre, dejan su vehículo en el Soriana. Y así como que una cuadrita, cuadrita y media, caminan y así como que llegan así con la soda, el agua.
9: estrategia de mercado del padre Aurelio.
12: Y así como que pensando qué hacer para el día 21, que es el día de nuestro santo patrono.
9: Y lunes, mi cumpleaños.
12: Te esperamos ahí.
9: Claro,
12: en serio. ¿De verdad?
9: ¿Sí o no?
14: Para festejar.
12: Si Dios nos
15: permite.
12: Tenemos
15: un puesto de postres bien ricos.
12: Ah, de verdad. Ay, tenemos postres. A lo mejor ahí nos puedes regalar unos 100.
9: Claro. Lo que necesites.
12: Antes
9: ya
12: de pasar
9: sabes.
12: A otro punto. Bueno, el 21. Sí. Los esperamos y te esperamos.
9: Gracias.
12: Si Dios nos permite, es lunes. A las 7 de la tarde tendremos la misa con mariachi. La estará presidiendo el padre Armando, que es ahorita el responsable de nuestra diócesis. Y tenemos, antes de que termine la misa, entra lo que es la danza de Matachines, de San Judas. Es una de las danzas más bellas de aquí de la ciudad.
9: Son
12: más de 10 tamboreros y como unos 40 o 50 matachines. Y salimos inmediatamente después de misa a la procesión. Vamos a pasear por primera vez a nuestro santo patrono por algunas calles de nuestro sector. Nos acompañará lo que es la danza de los matachines, claro, la comunidad en general, nuestro santo patrono, que hemos hecho una especie de madera para poder cargarlo, no recuerdo ahorita el nombre, pero está pesadísimo, necesitamos muchos hombres porque está muy pesado para poder cargarlo. Y aparte va a ir la danza folclórica tarahumara, pero ellos van a ir con música en vivo, con norteño. O sea, ese día van a bailar con música en vivo, todo de lo típico del estado de Chihuahua, con música en vivo. Regresamos de la procesión y ahí en la Plaza de la Santidad, que ahora estamos haciendo ya otra plaza, que es de San Mateo Pueblo Mágico, va a ser ahí.
13: Eso le iba a preguntar, padre, ahí la magia que está haciendo ahí en San
12: Mateo. Estamos ahí, vayan para que vean lo que estamos haciendo. Nuestra casa ya era bella, pero ahora estamos haciendo otras cosas más. Ayer se pusieron los balcones, que son no lo sé, vayan para que vean. No les puedo decir más. Tres bellísimos balcones. Entonces, ahí en nuestra plaza ahora de San Mateo Pueblo Mágico va a continuar la danza de matachines, de San Judas, el ballet folclórico tarahumara en vivo con norteño, y estaremos regalando nuestros servidores, como ya mencionó Sandra, Sergio. Tenemos una comunidad muy bella, muy, muy, muy bella, bendito sea Dios, y ellos se han organizado de tal forma que vamos a estar regalando ahí canapés, soda, sándwich, ensalada, pastel, agua, todo será regalado. O sea, para festejar a nuestro santo patrón. Y al igual, ¿por qué no? Si alguien quiere llevar algo para compartir, que él mismo lo comparte. Habrán unas personas, hay servidoras de nuestra casa que lo estarán ahí colocando en las mesas por orden. Entonces, si alguien quiere llevar totopos, si alguien quiere llevar sándwich, ensalada, o quiere llevar agua, soda, desechable, postre, pastel, pues bienvenido. Y al término de la procesión nos quedamos al ballet, nos quedamos a la danza y a degustar los alimentos. Totalmente gratis.
9: Pues mire, esta fiesta patronal empieza con todo desde este sábado 12 y domingo 13 de septiembre. La parroquia de San Mateo se está preparando con todo y de verdad que una fiesta patronal de un gran nivel, Así es que usted ya dice cuándo puede acompañar y si los dos días está dispuesto. Ahí hay estacionamiento, hay comida, hay diversión, hay para todas las edades y para todos los gustos. ¿Nos pueden decir dónde está ubicado la parroquia de San Mateo, muchachos?
14: Bueno, la parroquia está ubicada en la calle Tierra y Libertad, número 6259. Estamos exactamente a unas cuadras, como dijo el padre, de un cuadra y media de Soriana San Lorenzo.
9: Okay.
15: La unidad habitacional Emiliano Zapata.
9: Emiliano Zapata. Recuerde, hay quienes a lo mejor no lo ubican porque dicen, es que yo, bueno, pues está súper fácil si usted viene por la calle Vicente Guerrero antes de llegar a la Paseo Triunfo, antes de llegar al centro comercial, ahí usted luego ya va a empezar ahí a ver. Ya se ve, nota ahí luego la parroquia. Y lo bonito de esta es que no es que esté escondida, es que está de verdad en el corazón de esta.
12: Resguardada.
9: Sí, está resguardada y eso es lo bonito. Ojalá y usted se dé la oportunidad de ir, de conocer también esta bella parroquia que cada día está más bella.
12: Uh-huh. Sí, así bendito es. Dios, como aparte de lo físico, lo material, uh-huh, tenemos una comunidad muy, muy, muy, sí, bonita.
9: Muy chambeadora en lo espiritual.
12: El sábado pasado hemos comenzado con confirmaciones. Lamentablemente no pudimos dar espacio a todos los jóvenes.
13: ¿De verdad? ¿Pero cuántos
12: comenzamos con 200?
13: ¡Wow!
12: Pero gracias, no tenemos lugar. O sea, yo creo que humildemente más de 500 solicitaron información que querían incorporarse. El próximo año ya tendremos confirmaciones de sábado y domingo, primero Dios, para dar espacio a un poquito más de jóvenes. Y el sábado pasado terminamos con el retiro de Axe también. Y tenemos bastantes actividades, una comunidad muy bella, muy, muy bella. Una comunidad muy generosa, una comunidad muy madura, una comunidad muy segura. La semana pasada tuvimos lo de los recordando a papá y mamá en agradecimiento. El primer año, 150 personas de más de 60 años, pero fue una mañana de primera en cuanto a espectáculo también. Y ahí vamos caminando. Entonces, para que vean lo que estamos realizando en la parte espiritual, lo que estamos realizando en la parte material, para que nos ayuden precisamente a continuar con esto, para que contribuyan y para que en su momento digan, yo contribuí para que se hiciera esto, aquello, lo otro y lo demás.
13: Híjole, y también pues el catecismo, padre, que...
12: Sí, el catecismo que todavía tenemos, okay, comenzó esta semana, pero todavía hay espacio. Okay. Estamos hablando los jueves, tenemos de 6 a 8 de la noche, y el jueves tenemos una dinámica diferente. Ahora para aquellos, tenemos para lenguaje de señas, para quienes no pueden escuchar, los niños ya pueden inscribirlos allí en nuestra casa. Y el domingo comenzamos a las 9 de la mañana el catecismo y terminamos con la misa de 11. Es catecismo familiar.
9: Era sí, lo que estaban preguntando aquí, padre.
12: Catecismo familiar, muy padre.
9: Van los papás.
12: Van los papás y van los niños también. Sí. Terminan, llegan a las 9, terminan a las 10 y media, se les da oportunidad 40 minutos para que desayunen, pasan a la misa y luego ya se retiran. Es un ambiente muy grato, muy, muy, muy bonito.
13: Uy, no, pues ahí está algo pequeño, ¿verdad?, de lo mucho que se está haciendo en San Mateo, padre. Que,
12: exactamente.
13: ¿Cuánto tiene ya, padre?
12: 4 años cumplido.
13: 4 años y tú lo que ha hecho el padre, ¿eh?
12: Sí, 4 años y ahí vamos. Sí, ahí vamos al pasito.
13: Muy bien.
12: Recuerden, pues, y los quesototes, el queso fresco de Miguel Auza, Zacatecas, traído directamente desde allá. Y tenemos música variada para todos los gustos, desde cocktail light music, desde norteño banda, desde banda también, desde sonora, versátil, para todos los gustos. Vean ahí los horarios. Ahorita nuestras redes sociales están muy activas,
13: sí,
12: lo que es el Facebook, lo que es el TikTok, lo que es el Instagram y no sé qué otras tantas redes ahí en la parroquia que lo están moviendo. Tenemos un equipo excelente, entonces para que se conecten, para que nos busquen. Ahorita en la mañana han subido un video,
13: sí,
12: que ahí viene muy informativo también, y aquí creo que también lo van a colocar, entonces para que pues ahí nos busquen, nos encuentren. El que busca, encuentra. ¿Sí?
13: Ahí están los que están en Facebook, pues están viendo este video de San Mateo, de esta kermés 12 y 13 de septiembre, ¿verdad, padre?
12: Exactamente.
13: Ahí está de los grupos, cóctel, lo que mencionaba el padre, cóctel live music.
12: Ellos estarán lo que es el sábado.
13: Sábado
12: por la noche. De las 7:30 a las 10:30 serán 2 horas. Ah, de EXA, ¿no? Si gustas
9: los
12: mencionar.
9: DJs.
13: A ver, DJ.
12: Sergio, si gustas compartir de EXA, nuestro conductor y nuestro
15: sí,
12: DJ.
15: Nuestro conductor es Turi Ortiz de EXA y nuestro DJ es Román.
12: Ellos son de EXA, pero son servidores, son parte de nuestra comunidad. Los dos son parte de nuestra comunidad, entonces nos estarán apoyando, aparte de un excelente sonido que tendremos, que se ha rentado para ese día tan especial, y tantas otras cosas.
13: Tantas.
12: Estaremos rifando un iPhone. Todavía no sale a la venta, pero ya lo estamos rifando. El iPhone 18 Pro Max.
13: ¿Eh?
12: ¿Qué tal? 100 pesitos.
13: Wow.
12: Y también estaremos dando a conocer ese día lo que es nuestro viaje a las Europas. Para quienes nos quieran acompañar, tendremos toda la información. Hemos modificado la ruta porque pues ahorita por muchos motivos alguien no puede ir al paso. Hablo de algunas mamás que no pueden ir. Entonces ahora salimos de la Ciudad de México. La Ciudad de México. Ajá, y hemos modificado la ruta, lo hemos mejorado y con el mismo precio.
13: Wow, qué padre.
12: Entonces vayan para que se informen de nuestro viaje a las Europas, nuestra rifa, nuestra kermés, nuestro día de San Mateo, el 21. Entonces es 12, sábado, de 6 de la tarde, 10 y media de la noche, domingo de 8 de la mañana, 8 y media de la noche, y el lunes 21 comenzamos con misa de 7, lo que son la danza, lo que es la procesión y lo que es la comida. La comunidad lo ha puesto totalmente gratis para terminar nuestra fiesta patronal.
9: Wow, pues la kermés de San Mateo para todos gustos. Recuerde, este sábado y domingo, ya este fin de semana, listos para recibirte. ¿Algo más, muchachos, que nos quisieran agregar?
14: Sergio. No, pues nosotros reiteramos que hagan un espacio, que cada familia haga un espacio para que vaya y disfrute este sábado, este domingo. Hay actividades, como mencionábamos, para todo. Alimentos que segura estoy que van a querer repetir, porque la comida de kermés esa es deliciosa, ¿no? Es de que va uno por las enchiladas, las gorditas, y como bien mencionaba el padre, esos quesos son deliciosos, porque hasta para las quesadillas hacen unas hebras deliciosas, ¿no? Entonces, va a haber de todo. Los esperamos, y ojalá nos puedan acompañar.
13: Muy bien. Gracias.
15: Sí, los esperamos, que se diviertan, ¿verdad? Que coman de todo, prueben de todo. Desde la mañana su menudo, su barbacoa. A media tarde la carne asada, un postrecito, un elote. Es algo muy rico.
9: Y luego va y baila para que se le baja.
15: Baila, se le baja y luego va y
9: va
15: con su otra cosa.
13: Y... sí, aquí, ahí que desayune, coma y se hace.
14: Sí, sí, claro.
15: Claro que sí, los esperamos.
9: Ay, muchas gracias.
13: Padre, ¿algo
12: tenemos
13: más?
12: Un proyecto de construcción, remodelación en el interior, exterior, perdón, lo que mencionaba ahorita de que San Mateo ya era nuestra casa, pero ahora la queremos convertir en San Mateo Pueblo Mágico, a las dos cuadras a la redonda. San Mateo Pueblo Mágico de dos cuadras a la redonda. Entonces vayan, no va a estar terminado, lamentablemente, porque es un proyecto hasta diciembre. Pero más o menos para que se den una idea, vean lo que estamos haciendo. Un espacio de Zacatecas en Ciudad Juárez, otros dicen de Guanajuato, un pedacito de Guanajuato en Ciudad Juárez. Pero para que vean lo que estamos haciendo, no está terminado. Esto lo habremos primero Dios, y con esta ayuda de la kermés vamos a culminar. Es un proyecto muy grande, pero también un poquito costoso. Entonces ahí vamos al pasito, y con ello nos va a favorecer bastante, bastante. La semana pasada, con los eventos pasados que hemos hecho de los desayunos de febrero, desayuno de mayo, hemos puesto las celdas solares, ya están conectadas a la comisión, ya, si Dios nos permite, este primer recibo ya será más bajito. Entonces, lo que hacemos, la comunidad lo sabe, vaya, que es para lo que lo estamos solicitando. Ahora es para continuar con el embellecimiento. Estamos cambiando del sistema de aire tradicional, vamos a poner los mini split, ya pusimos la mitad, nos falta otra mitad, que son 4, 6 mini split, y son gastos de 130, 150 mil pesos. Entonces ese sería el primer gasto que haríamos y continuaríamos con lo que estamos ya trabajando.
13: Wow, no, pues mucho trabajo ahí en San Mateo. Pero también pues hay mucha diversión para todos. Y bueno, la espiritualidad, las misas se las volvemos a recordar para que usted vaya a misa 8, 11, 2 y 6 de la tarde.
12: Exactamente, ¿verdad? Eso es el domingo, y el sábado también ya cuenta como misa dominical. Okay. Estamos hablando de las 6 de la tarde. Y pues vaya al estacionamiento, lamentablemente carecemos de él, sí. Pero para estos eventos tan importantes nos favorece el estacionamiento del centro comercial Soriana. Y como les mencionamos, no es... dos cuadras pequeñas, vayan. No las cuadras típicas de esas de que caminas y caminas y nunca se acaban. No, estas son dos cuadras pequeñitas para que en este caso dejen su vehículo seguro, llegan a nuestra casa y están a gustos ahí un rato en la kermés.
13: Muy bien.
9: Bueno, pues hemos llegado al final de nuestro programa. Recuerde esta invitación, nosotros la vamos a estar mencionando. Sí. en todo lo que resta de la semana, pero de verdad vaya haciendo un espacio, vaya haciendo su agenda para que este sábado y domingo se vaya a vivir la kermés de San Mateo.
13: Muchas gracias, padre.
12: Pues gracias por invitarme y ahí los esperamos. Y el 21 para festejar tu cumpleaños.
9: Ahí estaremos.
12: Mande para que te canten las mañanitas con Marriott.
9: Gracias, ahí estaremos.
13: Muy bien, Sandra, Sergio, muchas gracias.
14: Gracias a ustedes por el espacio y la invitación.
15: Gracias por el espacio.
9: Muy gracias, bien. Karencita.
13: Gracias a Karen, ahí en los controles de cabina, y a usted, su fiel sintonía. Este es su programa,
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8: Bye. 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
21: Oración por la paz. Señor Jesús, tú eres nuestra paz. Mira nuestra patria dañada por la violencia y dispersa por el miedo y la inseguridad. Consuela el dolor de quienes sufren. Da acierto a las decisiones de quienes nos gobiernan. Toca el corazón de quienes olvidan que somos hermanos y provocan sufrimiento y muerte. Dales el don de la conversión. Protege a las familias, a nuestros niños, adolescentes y jóvenes, a nuestros pueblos y comunidades. Que como discípulos misioneros tuyos, ciudadanos responsables, sepamos ser promotores de justicia y de paz, para que en ti nuestro pueblo tenga vida digna. Amén. Santa María de Guadalupe, Reina de la Paz, ruega por nosotros.
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1: De Radio Guadalupana, ¿cómo están? Bienvenidos a su programa Orienta tu Vida. Soy la psicóloga Elizabeth Barajas, feliz de estar esta mañana con ustedes compartiendo nuevamente cosas que nos ayuden, ¿verdad?, a tomar decisiones que realmente sean fundamentales para vivir nuestra fe, para vivir nuestros vínculos en la familia, para vivir nuestro matrimonio y la relación con nuestros hijos también. Entonces, pues bienvenidos sean a su programa Orienta tu Vida. Soy la psicóloga Elizabeth Barajas y espero que esta mañana esté con todo el ánimo del mundo, con mucha energía, con mucha actitud, con mucha fe, y sobre todo entregando el alma, porque este día lo podemos consagrar totalmente a nuestro Señor a través de la Santísima Virgen, que hoy celebramos su nacimiento. Hoy celebramos el nacimiento de la Santísima Virgen María y realmente pues es algo que nos llena de muchísima emoción, de mucha esperanza también. ¿Por qué? Porque es recordar que tenemos una madre, que tenemos una intercesora, una gran intercesora por todas nuestras necesidades espirituales, materiales, psicológicas, que es nuestra madre y que además nos trajo al mundo al Redentor. Ella hizo posible que fuera la encarnación de nuestro Señor Jesucristo a través, por supuesto, no a través, es mejor dicho, porque el Espíritu Santo actuó en ella y ella lo permitió. Ella dijo sí, pero hoy celebramos su nacimiento. Entonces, pues este día que sea un día muy especial, muy bendecido, con muchísima alegría, porque cuando celebramos un cumpleaños, cuando celebramos el cumpleaños de nuestra mamá, de nuestro papá, de nuestro hermano o de nuestros hijos o de nosotros mismos, pues es un día especial que preparamos la comida, que preparamos el detalle, el regalo, las palabras. Es un día en que a esa persona la tratamos de una forma más bonita, más tierna, más dulce, más cariñosa. Pues imagínense, con mayor razón a la Santísima Virgen. Entonces, hoy que sea un día dedicado, consagrado totalmente a la Santísima Virgen, para que todos nuestros actos lleguen a nuestro Señor y tengan ese acto, esa presentación a través de ella y en sus manos. Bueno, entonces vamos a hacer una oración chiquita, una oración sencilla, y luego nos pasamos directamente al tema. Vamos al tema hoy. Voy a continuar con el tema de la nueva escuela mexicana. Y lo que actualmente, hace 3 meses, o sea, hace nada de tiempo, lo que la SEP está tratando de hacer a través de los maestros y cómo esto nos va a afectar a nosotros como padres de familia y a nuestros hijos directamente. Entonces, perdón, me ando ahogando. Este tema está muy, muy, muy bueno, así es que ponga mucha atención porque realmente va a tener repercusiones muy fuertes y usted tiene que estar preparado, tiene que estar informado. Vamos a iniciar con una oración chiquita y luego nos vamos al tema. En el nombre del Padre, del Hijo y del Espíritu Santo. Amén. Santísima Trinidad, Padre, Hijo y Espíritu Santo, hoy me pongo ante tu presencia, feliz, contenta, dichosa, por saberme amada por ti, Señor, por ti, Dios Todopoderoso, porque sé que a pesar de mi nada, tú me amas, pensaste en mi salvación, pensaste en cada uno de nosotros que estamos en este mundo, en cada uno de nosotros que estamos siguiendo esta oración. Tú pensaste, y además pensaste en nuestra existencia, también tenías tu plan de redención.

Estamos felices por ello y damos gracias al Señor por tu presencia en la tierra, porque a través de ti se ha logrado el plan de salvación. Gracias, Señor, por todas las bendiciones que nos has dado a través de la Santísima Virgen María, y hoy especialmente gracias por su nacimiento. En el nombre del Padre, del Hijo y del Espíritu Santo. Amén. Y pues vamos a... Klaus, ¿tendrás un canto? Ahorita estaba pensando, o sea, es un canto especial para la Santísima Virgen. No sé si tengas ahí algún canto que complemente esta oración. Yo creo que nos nace del alma a ofrecerle, dedicarle una canción a la Santísima Virgen. Sale, va.

0: En el tema de hoy, queremos que descubras el por qué aún.
1: Ay, muchas gracias por la cortinilla. Hace mucho que no la escuchaba. Sí, fíjate que ahora sí, es que Klaus está en los controles, por eso, y... sí es cierto, Klaus, sí es cierto, o sea, Klaus las hizo y no la... Bueno, hubo mucho tiempo que sí las pusimos, pero luego ya no, como que luego se me fue el avión. Ok, y saludamos a Lorenz. Ojalá que ya esté bien. Yo estaba pensando hoy en la mañana qué fea es la neumonía. Porque yo, bueno, en el tiempo de COVID, yo no sé si me dio neumonía o qué. Pero sí me tuve que ir al seguro y eran las primeras semanas de marzo. Bueno, sí, cuando ya cerraron las escuelas y nos mandaron a casa y todo eso... esa primer semana no me sentía tan mal, o sea, estaba cansadísima, agotadísima, me sentía fatal en cuanto a que el cansancio no me daba ni para pararme, o sea, así. Pero luego lo peor vino una semana después, cuando ya empecé a sentir que no podía respirar y me daba miedo salir y me daba miedo ir al seguro. Y dije, no, yo me tengo que ir al seguro. En cuanto la doctora me escuchó los pulmones y todo, luego me inyectaron, me dieron todo el tratamiento, muy buen tratamiento, porque salí adelante. Pero yo ahora entiendo, y estaba pensando en Lorenz, pobrecito, o sea, ¿cómo se ha de sentir? Porque de verdad que no puedas ni dormir, ni pararte, ni caminar, ni nada, porque estás, no puedes respirar y te agotas, pero aparte sientes que a cada rato tienes que estar jalando aire, jale aire. Y pues bueno, ahorita esto de la neumonía, yo creo que sí hay que tener cuidado porque no es como tal temporada de virus, de esas enfermedades de vías respiratorias, pero se nos olvida que la temperatura en la que estamos a veces trabajando o que salimos o cuando nos subimos al carro, se nos olvida que los cambios de temperatura bruscos tienen sus consecuencias en los pulmones. Y igual, o sea, cuando estás súper caliente y te tomas una soda o un agua bien helada, es fatal, fatal, fatal. Se de un rey francés, no me acuerdo si era Luis XIII, creo, Luis XII. Él había hecho un deporte, había jugado y hacía mucho calor, tomó agua muy, muy fría y se fulminó, o sea, le dio una neumonía fulminante. Entonces sí hay que tener bien en cuenta que los cambios de temperatura bruscos, aunque ahorita ya estamos de salida, pero ni tan de salida, porque, o sea, yo no sé si yo me emocioné mucho porque viendo el pronóstico del tiempo, supuestamente ya iba a estar a 35, supuestamente ya íbamos a estar así como que 29 algunos días, así. Yo dije, ay, qué padre, qué bueno, gracias a Dios. Pero no es cierto, hemos estado a 38 todavía. Temperaturas de 38, ¿qué dices tú? Es verdad, o sea, no, ¿qué está pasando? Pero bueno, tenemos que cuidarnos. Viene el invierno, a ver cómo viene el invierno. También tener esto en mente muy, muy presente. Cambios de temperatura bruscos son muy malos porque, pues, son cuestiones físicas. El cuerpo, todos los cuerpos, con el frío o con el calor, el frío contrae, el calor expande, entonces hay que tenerlo en cuenta. Bueno, ahora sí, les voy a dar un aviso muy rápido. Tenemos aquí los donativos de Caballeros de Colón, que también ellos nos ayudan aquí en Radio Guadalupana, en todos los medios católicos de aquí de Juárez, Presencia y Radio Guadalupana. Ay, que por cierto, híjole, no, se me va a ir el tiempo en comentar, pero yo me la pasé padrísimo, padrísimo en la noche bohemia. Nunca había ido, esta fue mi primer vez. Me sorprendió ver tantísima gente, tanta gente, y además haciendo fila desde antes de las 7. Salimos de misa con el padre Galo de como a las 6:30, porque él mismo dijo que iba a tener ahí una boda y que teníamos que desalojar rápido el templo. Entonces, pero ya estaba la fila, una fila larguísima para entrar, y luego aparte también ya había mesas reservadas. Yo dije, ¿qué es esto? O sea, mesa reservada y los manteles, las mesas súper bonitas, los arreglos de centro de mesa preciosos. No, toda la comitiva ahí de Radio Guadalupana esperándonos, atendiéndonos, los chicos voluntarios, los meseros. Ay, no, qué bárbaros, qué atentos, de verdad, súper atentos. Y luego, aparte, los riquísimos snacks que preparó Esme, los preparó Esme, ¿verdad?
2: El clericón de Esme y la charcutería Karen,
1: que la tomamos. ¡Wow! No. Yo dije, no puedo tomar porque voy a manejar. Entonces dije, no. Yo así bien prudente, pero no me aguanté, no fui dueña de mí misma, caí en las redes de Esmeralda. Y sí, me tomé un clericot, aparte de la copita de vino que nos dieron junto con el... ¿Qué era? ¡Ah, la charcutería! Sí. O sea, de veras, muy, muy rico. Y no, el clericot así como que te ambienta, te suelta. Y luego, aparte, con el padre. No, es que hubieran visto. Yo nunca me imaginé al padre Jaén. Al padre Jaén tan animado, tan libre, o sea, él cantó el yerberito de esta, ¿cómo es? Celia Cruz, ¿verdad? Él cantó el yerberito de Celia Cruz y además de cantarla, la bailó, pero con una sabrosura, disfrutó el padre bailando y todos con él, así como que sorprendidísimos. Luego el padre Juan Carlos echándole carrilla, que porque ya íbamos a salir con la sala exorcizada y de las, bueno, todo así, porque pues obviamente, ¿qué más cantó? No me acuerdo qué más cantó. Ah, luego tocaron de Mecano la de Hijo de la Luna, que la cantó el padre Juan Carlos también. Y bueno, un relajo que tenían. Baile también el padre Jaén bailó con Belinda. ¿Cuál bailaron? Una de Celia Cruz, ¿no?
2: También una de Celia, pero no me acuerdo
1: el nombre. Sí, una así bien guapachosa que parecía como cha-cha-cha. Parecía cha-cha-cha, ¿verdad? No. Una cosa muy, muy padre. Y no, el canto del padre Orlando Porta. Híjole, yo me quedé impactada. Tiene un vozarrón que se tenía que poner el micrófono a la mitad de la panza porque tenía, o sea, su vozarrón llenaba todo. Cantó la de, ay, este de Alejandro Fernández, ¿cuál? Ándale, esa, la de que dice que, bueno, esa que tiene unos coros así bien intensos, pero es este de Alejandro Fernández, y la de Mátalas también, y la de José José, la del el triste, esa la cantó el padre Orlando Porta. No, estuvo muy, muy, muy padre. Faltó el padre Galo, no cantó el padre Galo. No quiso, ay, padre Galo, faltó usted de cantar. Y bueno, pues faltó. Y Belinda, ¿no? Qué voz arrón, qué voz tan impostada, tan. No, la Belinda. ¡Ay, el dueto! ¡Ese dueto estuvo genial! ¡No, qué risa! No, sobre todo las participaciones del padre Juan Paco. Juan Carlos, y luego en una de esas se le olvidó que era su partecita y todos le gritaron, ¿qué? Para que reaccionara y cantara. No, estuvo muy, muy padre, la verdad, muy amena la velada, y pues sobre todo ese ambiente de familia. Es que yo creo que eso es lo que hace especial la velada de la noche bohemia, que es un ambiente de familia en donde todos como que tenemos el mismo sentir, el mismo espíritu, ese mismo espíritu de alegría, de respeto. Y luego sobre todo yo me ponía a pensar, de veras que, o sea, los norteños sí es como que más abierto, la persona norteña es más abierta, más libre, más desinhibida, bueno, con prudencia, ¿verdad? Con prudencia. No digo que allá haya habido cosas imprudentes o inmorales. No, para nada, para nada. Pero muy, muy, muy padre. Bueno, era lo que quería comentar de la noche bohemia, que lo traía aquí en la punta de la lengua. Y, bueno, pero nos vamos ahora al tema de hoy, que de verdad necesita usted tener esta información, porque la Secretaría de Educación, con esta nueva reforma que se hizo de la escuela mexicana, de la nueva escuela mexicana, hoy, hace 3 meses tuvieron todo lo que es la preparación para este nuevo ciclo escolar, los profesores, y la Secretaría de Educación Pública está pidiéndoles, o les enseñó, les adiestró, les adoctrinó, cómo trabajar con la infancia trans y no binaria. Imagínense ustedes, o sea, a ver, vamos a ponernos a pensar. ¿Realmente el niño de preescolar, el niño pequeño de 6, 5 años, 4 años, tiene noción de lo que es trans? A veces ni nosotros lo entendemos. A veces ni nosotros lo captamos. Pero el niño pequeñito tiene noción de lo que es trans, tiene noción de lo que es no binario, tiene noción de siquiera quién es él. No la tiene, se está apenas formando, apenas se está formando esto. Bueno, entonces, vamos a ver este video, este análisis que hace esta directora de un colegio privado. Ella es Margarita Ríos, tiene maestría en educación y tiene 20 años de experiencia, que se ha dedicado también a estudiar todos los sistemas y los programas de educación en México. Entonces, es muy, muy importante que escuchemos de alguien que le analiza y mete su cabeza para realmente comprometerse a hacer algo por esta situación que estamos viviendo de adoctrinamiento a la infancia. Vamos a escuchar este video.
3: De la República Mexicana. Número 2, comienza con la ideologización de los maestros. Y fíjate, ahí está el documento. Y vamos a empezar viendo otros documentos. Te voy a dar nada más la portada. Nos dieron este documento que se llama Escuela Desarrollo de Personas, hecho por la Asociación por las Infancias Transgénero. Es un documento que viene para poderlo analizar en este número, en este tema 12 del CTE que hacemos cada mes. También nos proporcionaron a todos las escuelas este glosario de la diversidad sexual de género y características sexuales, donde viene precisamente una serie de palabras para que nosotros empezáramos a conocerlas y a poderlas entender según esta diversidad sexual y de género y sus características sexuales.
4: Roberto entendió lo que presentamos hoy.
5: Dijo, buen trabajo, sigan.
3: Sí. del cuidado y atención a infancias, adolescencias trans que nos dieron a todas las escuelas de México para que siguiéramos los lineamientos de cómo tratar a esos niños trans y no binarios en la escuela. Y voy a ver los 4 puntos que tienes ahí y los vamos a explicar para que tú lo entiendas. ¿Qué es y cómo están adoctrinando y cómo quieren que tratemos a las infancias trans y no binarias en la nueva escuela mexicana? Y vamos a comenzar con este primer cuadro. Fíjate bien, ahí dice, la nueva escuela mexicana y la diversidad de género. Te lo voy a leer y después te voy a dar mi punto de vista. Fíjate bien lo que dice. Esto no lo digo yo para los que se enojan. Lo dice la nueva escuela mexicana. La NEM coloca a cada persona y su dignidad en el centro del proceso educativo. Desde este principio, la atención a infancias, adolescencias trans y no binarias parte del reconocimiento de que todos los cuerpos, todas las expresiones y todas las formas de sentir y desear tienen derecho a existir y a manifestarse. Garantizar este derecho significa también trabajar en comunidad para que nuestras escuelas sean espacios seguros, incluyentes y libres de cualquier forma de violencia o discriminación. Cuando hablamos de infancias y adolescencias trans, nos referimos a niñas, niños, niñas y adolescentes cuya identidad de género, es decir, la vivencia interna, no corresponde con el sexo asignado al nacer. Por su parte, el término no binario hace referencia a quienes no se identifican completamente como hombre o mujer. ¿Qué significa esto si nosotros lo desmenuzamos y lo entendemos perfectamente bien? ¿Qué es lo que está significando? Mira, chécate bien, está introduciendo en la escuela una nueva antropología, es decir, una nueva forma de definir qué es el ser humano, qué es el cuerpo, qué es la identidad y quién tiene la autoridad para nombrarlo. Entonces, la nueva escuela mexicana está introduciendo una idea muy delicada, que la identidad del niño ya no parte de su realidad biológica, ni de su desarrollo natural, ni del acompañamiento de sus padres, sino que es una vivencia interna y personal que puede contradecir el sexo con el que nació. Entonces, ¿dónde está lo más grave? Lo más grave está cuando el texto dice que la identidad de género es la vivencia interna personal de ser niño, niña, mujer, hombre u otra identidad. Entonces está enseñando que la identidad no se recibe, no se reconoce en el cuerpo, no se forma con madurez, familia y desarrollo emocional, sino que se autodetermina desde una percepción subjetiva. Eso es lo que nos está diciendo, en pocas palabras, esta primera parte de este documento que nos entregó la nueva escuela mexicana. Voy a seguir adelante con el punto A. Mira bien, aquí nos habla la nueva escuela mexicana, afirmación y reconocimiento. Dice que el reconocimiento de la identidad de género contribuye a reducir el estrés, la estigmatización y el riesgo de problemas de salud mental. Número 1, usar el nombre social con el que se presenta la persona y los pronombres que usa en la convivencia diaria, aunque no existan cambios en la documentación oficial. Es decir, tu acta de nacimiento puede decir que eres mujer, pero tú te estás percibiendo como hombre, entonces tú puedes ponerte un nombre de hombre, aunque seas mujer, aunque tu acta no lo diga. Dice, informar de inmediato al control escolar cuando madres, padres o tutores presenten una nueva acta de nacimiento. Permitir que el alumnado use el uniforme que le genere mayor seguridad. Solicitar a las familias con respeto y confidencialidad que compartan por escrito Información sobre el proceso en que se encuentran, nombres y pronombres elegidos por los niños, niñas, niñes o adolescentes, si se cuenta con acompañamiento psicológico, entre otras consideraciones. En este punto A, se están dando...
1: En realidad, toda esta preparación no era para decir cómo ayudar al niño, sino para reafirmar e ir conduciendo a los niños a esta confusión. Yo nada más quiero aclararles este punto. Es verdad que a veces encontramos algunos niños o algunas niñas que juegan con cosas que son no común a lo que se espera. Por ejemplo, puedes encontrar un niño que le guste jugar con muñecas, que le guste jugar a hacer comidita, que le guste jugar con trastecitos, a la casita de manera no como adoptando el rol masculino, sino más bien como más interesado por la decoración, por las cosas bonitas, por el arreglo de la muñequita, etcétera. ¿Y qué nos está diciendo esto? ¿Que es un niño trans? No. Esto nos está diciendo que él está visualizando como figura principal, como figura a imitar, a la imagen que tiene más cercana, más afectuosa con él, que es la figura de una mujer. Entonces, esto nos va diciendo que ya ese niño se va a configurar entonces como un niño que va a tener tendencia a la feminidad. Sí. Esto nos está diciendo que si la mamá no actúa a tiempo, y a tiempo me estoy refiriendo de los 0 a los 5 años más o menos, entonces el niño va a ir tomando, introyectando, plasmando, imprimiendo en su cerebro todas aquellas imágenes femeninas que le representan a la figura primera cuidadora, a la primer figura cuidadora que es la más cercana y la más afectuosa. Entonces, si ese niño recibe nada más esa información cargada de afectividad, él la va a tomar como un modelo a imitar y la va a ir configurando así. Pero luego surgen los problemas. ¿Por qué? Porque este niño va a tratar de estar más al lado de niñas, juntarse más con ellas, estar más con ellas, porque él va entendiendo y va moldeando su pensamiento de esa manera. Pero eso quiere decir que él es una niña atrapada en un cuerpo masculino. No. Solamente nos está diciendo que hace falta la presencia masculina para que el niño pueda interiorizar, pueda reconocer en sí mismo la similitud de su cuerpo con un modelo masculino que tiene un comportamiento masculino. Entonces, el niño, hay que acordarnos siempre, hay que tener presente siempre esto. El niño está en formación. Esto de que está en formación nos permite entonces comprender que él todavía no tiene desarrollados sus procesos mentales de tal manera que con madurez él pueda decidir y pueda definir cuál es su identidad. Este es el problema y este es lo grave de todo esto. Que nosotros llevamos a nuestros niños a la escuela para que los formen académicamente. Y lo que están centrándose en formar o en reafirmar es todas estas distorsiones que a lo mejor se pueden estar dando o presentando en el niño, desde la familia. ¿Por qué? Por una situación en donde no hay una figura que el niño tome como modelo para poder identificar quién es él, cómo es su cuerpo, a quién se parece, si al de mamá o al de papá. Entonces, ahí viene este, esto, lo grave de la situación, que es una manipulación a una mente que todavía se está formando, a una mente que todavía no tiene la madurez para definir eso. Lo está descubriendo, lo tiene que ir descubriendo, pero con lo que corresponde naturalmente. En cuanto a su biología, eso es lo que él tiene que ir descubriendo. Y la biología le va a ir marcando también la pauta de ese desarrollo. Nos vamos ahora, ya tenemos que terminar este tema, vamos a continuarlo, vamos a ir dando más explicaciones. Métanse a la página de YouTube de esta señora, de esta maestra, está en Educación Real, pone usted Educación y luego espacio Real con mayúscula, espacio M mayúscula X. Educación Real MX, y usted va a encontrar muchos análisis página por página que ella ha hecho junto con otras pedagogas que también han estado muy, muy involucradas en este análisis. Muchísimas gracias, muchas gracias, Klaus, y deseamos que Lorenz pronto se recupere, que pronto esté bien. Y todos tengamos precaución con este cambio de temperaturas, ¿verdad? Que todavía está muy, muy fuerte el calor. Entonces, pues nos vemos la próxima semana. Que tenga muy bendecida semana y hasta luego. Bye.
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10: Oración por la paz. Señor Jesús, tú eres nuestra paz. Mira nuestra patria dañada por la violencia y dispersa por el miedo y la inseguridad. Consuela el dolor de quienes sufren. Da acierto a las decisiones de quienes nos gobiernan. Toca el corazón de quienes olvidan que somos hermanos y provocan sufrimiento y muerte. Dales el don de la conversión. Protege a las familias, a nuestros niños, adolescentes y jóvenes, a nuestros pueblos y comunidades, que como discípulos misioneros tuyos, ciudadanos responsables, sepamos ser promotores de justicia y de paz, para que en ti nuestro pueblo tenga vida digna. Amén. Santa María de Guadalupe, Reina de la Paz, ruega por nosotros.
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0: Bueno, soy el padre Marcelino, presidente de la Comisión Diocesana de Liturgia de esta hermosa diócesis de Ciudad Juárez. Está usted en su programa Buenos Días, Padre. Y ahí tenemos todavía a nuestra jefa de producción, muy ella, muy ella ahí con su café en la mano. ¿Café, verdad? ¿Tienes café? No sé si pecado mortal si no se toma café. Ahí atendiendo los controles. ¿Cómo sigue? Ahí va, poco a poco. Ok, bueno, está recuperándose nuestro estimado Lores y rezamos por su salud, Bien. ¿Qué más? Pues yo creo que ya. Los días para la Navidad, a ver cuántos faltan esos días para la Navidad, ya. Fíjense que ayer fui a un centro comercial, ¡qué bárbaro! Ya están las cosas de Navidad ahí, Están los difuntos con la Navidad juntos. El comercio no duerme. Ya voy a tener que empezar a poner mi arbolito para ganarles. De hecho, ya está puesto. Nomás le falta adornar. Pero bueno, ahí estamos, pues, pendientes con la Navidad, que no se nos vaya a pasar tan rápido. No se guachea, está en negro. No, hay que darle un curso de capacitación a esta. 107 días nos faltan para la Navidad, con y 2 horas y quién sabe qué tanto de minutos o segundos, lo que sea ahí. Entonces, vaya, ya vaya preparándose para la Navidad, 3 meses, ya vayan sacando el nacimiento, el arbolito, el aguinaldo, eso es todo. Pero bueno, listo, hay que prepararse para la Navidad, y mero, la tenemos encima, y nada más nos falta, ¿qué nos falta? 15 difuntos, San Judas y fuga. Y ya vienen los demás. Bien. Mire, le recomiendo, si ahí en su casa tiene usted el Principito, lo tenga a la mano. La obra del Principito está interesante. Vamos a leer una parte del texto de El Principito de Antoine de Saint-Exupéry, que me dirá usted, bueno, ¿y qué tiene que ver con la liturgia? Mucho. Yo me preguntaba anoche que estaba preparando el programa, si habrán hecho algunas ponencias del Principito y la liturgia. Se habla de la sinodalidad y liturgia, migrantes y liturgia, comunicación y liturgia, pero el Principito y liturgia no sé si ya lo hayan hecho, pero fíjese que es un tema interesante que tiene asuntos de liturgia. Ya lo veremos ahorita y comenzaremos a leer pues solo una parte, ¿no? Y otra nada más será un contexto. En torno al tema que vamos a iniciar hoy, el misterio eucarístico de Fulvia María Cieni, que hace una buena reflexión, y precisamente comienza con un breve texto del Principito, y yo dije, no, pues hay que leerle un texto mucho más amplio para tener unos contextos más certeros en torno a la obra del Principito y la relación que dice, bueno, esta relación que yo lo digo, y pues también lo expresa la autora, la liturgia y el Principito. Entonces ahí, para que vaya a estar desempolvando el Principito, yo tuve que leer hacer una lectura rápida, ya no me acordaba de los otros personajes, el farolero, por ejemplo, el economista, el borracho, el rey, las flores, la rosa, perdón, toda esa relación que tiene el Principito con todos estos personajes en la obra, y hasta que se encuentra con el zorro, que eso es lo interesante, a pesar de todo, el personaje más atrayente de todo este diálogo, de toda esta búsqueda que tiene el Principito, porque quiere conocer a los hombres, busca relación, el economista está ocupado en los números, el borracho obviamente está ocupado en su botella, el farolero está ocupado en prender y apagar los faroles de la ciudad, etcétera, de su planeta, etcétera. Y las rosas están preocupadas de su vanidad. Por ahí hay un egoísta, no me acuerdo ahorita, se me escapó el nombre, pero bueno, en ese contexto aparece el zorro. Y eso es lo interesante para comenzar nuestra reflexión. Vamos a rezar como buenos cristianos.
1: Alimentemos el Espíritu de Dios. Cristo se fija en cada uno de nosotros para hacernos conocer su voluntad. Dejemos que Dios toque nuestro corazón.
0: En el nombre del Padre, y del Hijo, y del Espíritu Santo. Amén. Cantad, resuene su alabanza en la asamblea de los fieles. Que se alegre Israel por su Creador, los hijos de Sion por su Rey. Alabad su nombre con danzas, cantadle con tambores y cítaras. Porque el Señor ama a su pueblo y adorna con la victoria a los humildes. Que los fieles festejen su gloria y canten jubilosos en filas, con vítores a Dios en la boca y espada de dos filos en las manos, para tomar venganza de los pueblos y aplicar el castigo a las naciones, sujetando a los reyes con argollas, a los nobles con esposa y hierro. Ejecutar la sentencia dictada es un honor para todos sus fieles. En el nombre del Padre, y del Hijo, y del Espíritu Santo. Amén.
1: Ante las situaciones difíciles de la vida nos preguntamos, Señor, ¿qué hago? 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
0: Nosotros a través de Radio Guadalupana, la alegría del Evangelio, está usted en su programa. Buenos días, Padre. Enviamos un saludo y una felicitación a los hermanos, ya se me olvidó el nombre, ya me había acordado, ya se me olvidó el nombre, me va a colgar el padre Goyo, de la Divina Infantita. Entonces, felicidades hoy en su fiesta de ellos. ¿Cómo se llaman la congregación? A los misioneros de la Natividad de María, gracias, ahí miren. Los misioneros, los infantitos les decimos, ¿no? Pero felicidades a ellos en su día. Hoy es su fiesta de la congregación de los misioneros de la Natividad de María, que están en esta diócesis y acompañan ahí en la parroquia de la Transfiguración. Y que disfruten su fiesta el día de hoy. Bien, vamos comenzando con el Principito, con el nuevo tema que traemos. Y voy a comenzar a partir del capítulo 21. Ya referí algunos elementos con los que se encuentra el Principito, y porque leer toda la obra es interesante, obviamente, ¿no? Pero no, el programa no es para analizar al Principito, sino continuar con lo que venimos ya reflexionando del Concilio Vaticano II, la Sacrosantum Concilium. La obra del Principito, capítulo 21, dice así. Entonces fue cuando apareció el zorro. Buenos días, dijo el zorro. Buenos días, respondió cortésmente el Principito, dándose la vuelta, pero sin ver nada. Estoy acá, dijo la voz, bajo el manzano. ¿Quién eres? Dijo el Principito. Eres muy lindo. Soy un zorro, dijo el zorro. Ven a jugar conmigo, le propuso el Principito. Estoy tan triste. No puedo jugar contigo, dijo el zorro. No estoy domesticado. Ah, perdón, dijo el Principito. Pero después de reflexionar, añadió, ¿qué significa domesticar? Tú no eres de aquí, dijo el zorro. ¿Qué buscas? Busco a los hombres, dijo el Principito. ¿Qué significa domesticar? Los hombres, dijo el zorro, tienen armas y cazan. Es muy molesto. También crían gallinas. Es lo único interesante. ¿Buscas gallinas? No, dijo el Principito, busco amigos. ¿Qué significa domesticar? Es algo muy olvidado, dijo el zorro. significa crear lazos. ¿Crear lazos? Por supuesto, dijo el zorro. Todavía eres para mí un niño pequeño como 100,000 niños pequeños. Y no te necesito. Y tú tampoco me necesitas. Soy para ti un zorro como 100,000 zorros. Pero si me domesticas, nos necesitaremos el uno al otro. Serás único para mí en el mundo. Seré el único de mi clase en el mundo para ti. Empiezo a comprender, dijo el principito. Hay una flor. Creo que me ha domesticado. ¿Es posible?, dijo el zorro. Vemos todo tipo de cosas en la tierra. Oh, ¿no es en la tierra?, dijo el principito. El zorro pareció muy intrigado. ¿Es otro planeta? Sí. ¿Hay cazadores en ese planeta? No. Eso es interesante. ¿Y gallinas? No. No hay nada perfecto, suspiró el zorro. Pero el zorro retomó su idea. Mi vida es monótona. Yo cazo gallinas, los hombres me cazan a mí. Todas las gallinas se parecen y todos los hombres se parecen. Así que estoy un poco aburrido. Pero si me domesticas, mi vida se llenará de sol. Experimentaré un sonido de pasos que será diferente de todos los demás. Los otros pasos me hacen esconder bajo la tierra. El tuyo me llamará desde la madriguera como la música. Y además, mira, ¿ves por ahí los campos de trigo? Yo no como pan. Para mí el trigo es inútil. Los campos de trigo no me recuerdan nada. Y eso es triste. Pero tienes cabellos dorados. Entonces será maravilloso cuando me hayas domesticado. El trigo, que es dorado, me hará recordarte. Y me gustaría el sonido del viento en el trigo. El zorro calló y miró largo tiempo al principito. Por favor, domestícame, dijo. Lo haré, respondió el principito. Pero entonces no tengo mucho tiempo. Tengo amigos que descubrir y mucho que saber. Solo conocemos las cosas que domesticamos, dijo el zorro. Los hombres ya no tienen tiempo de saber nada. Compran cosas ya hechas a los comerciantes. Pero como no existen comerciantes de amigos, los hombres ya no tienen amigos. Si quieren un amigo, si quieres un amigo, domestícame. ¿Qué hay que hacer?, dijo el principito. Hay que tener mucha paciencia, respondió el zorro. Primero te sentarás un poco lejos de mí, así sobre la hierba. Te miraré de reojo y no dirás nada. El lenguaje es una fuente de malos entendidos. Pero cada día puedes sentarte un poco más cerca. Al día siguiente, volvió el principito. Hubiera sido mejor venir a la misma hora, dijo el zorro. Si vienes, por ejemplo, a las 4 de la tarde, a las 3 en punto empezaré a ser feliz. Cuanto más avance la hora, más feliz me sentiré. A las 4 en punto estaré inquieto y preocupado. Descubriré el precio de la felicidad. Pero si vienes a cualquier hora, nunca sabré a qué hora preparar mi corazón. Los ritos son necesarios. ¿Qué es un rito?, dijo el principito. También es algo olvidado, dijo el zorro. Es lo que hace que un día sea diferente de otros días, una hora de otras horas. Hay un rito, por ejemplo, entre los cazadores. Los jueves bailan con las chicas del pueblo. Así que el jueves es un día maravilloso. Voy a pasearme hasta el viñedo. Si los cazadores bailaran en cualquier día, todos los días se parecerían y yo no tendría vacaciones. Así el principito domesticó al zorro. Y cuando se acercaba la hora de partir, ¡ah!, dijo el zorro, voy a llorar. Es tu culpa, dijo el principito. No deseaba hacerte daño, pero quisiste que te domesticara. Por supuesto, dijo el zorro. Pero vas a llorar, dijo el principito. Sí, dijo el zorro. Entonces no ganas nada con todo esto. Sí gano, dijo el zorro, por el color de trigo. Luego agregó, ve a ver las rosas otra vez. Entenderás que la tuya es única en el mundo. Volverás para despedirte y te daré un secreto. El principito se fue a ver nuevamente a las rosas. No son como mi rosa. No son nada todavía, les dijo. Nadie las ha domesticado y ustedes no han domesticado a nadie. Son como mi zorro. Solo era un zorro como otros 100,000, pero lo hice mi amigo y ahora es único en el mundo. Y las rosas estaban muy avergonzadas. Son bellas, pero están vacías, les dijo de nuevo. No se pueden morir por ustedes. Por supuesto,

Cualquier persona podría pensar que se parecen a mi Rosa, pero ella sola es más importante que todas ustedes, porque es ella a quien he regado, porque es ella a quien puse bajo un domo de cristal, porque es la rosa a quien abrigué con el biombo. Ella es la rosa a la que le maté las orugas, salvo las dos o tres que se hicieron mariposas, porque es ella la rosa a quien escuché quejarse o presumir, o incluso gallar, porque al fin de todo ella es mi rosa. Y volvió hacia el zorro. Adiós, dijo el zorro. Este es mi secreto, es muy sencillo. Solo se puede ver bien con el corazón. Lo esencial es invisible a los ojos. Lo esencial es invisible a los ojos, repitió el principito para recordarlo. Ese es el tiempo que pasaste con tu rosa, lo que hace que sea tan importante. El tiempo que pasé con mi rosa, dijo el principito para recordarlo. Los hombres han olvidado esta verdad, dijo el zorro. Pero tú no debes olvidar eso. Siempre eres responsable de lo que has domesticado. Eres responsable de tu rosa. Soy responsable de mi rosa, repitió el principito para recordarlo. Hasta ahí la lectura, pues, de esta obra clásica del principito, para que entremos a ver el misterio eucarístico, según la Constitución sobre la Sagrada Liturgia, números 47 al 58, más o menos. Y entraremos, pues, a ver estos detalles de por qué leímos esta parte del el capítulo 21 de la obra del Principito de Antoine Saint-Exupéry. Ahora vamos a leer, ¿cómo se llama? El capítulo segundo de la Sacrosanctum Concilium. Ahí por ahí me dicen que no se escucha bien. Si alguien más no escucha bien, mande mensaje, por favor, ahí a la ahí al Facebook. Tal vez no seamos nosotros, tal vez sea su dispositivo, pero si hay otros que no escuchan bien, háganoslo saber, por favor. Gracias. Bien. El Sacrosanto Misterio de la Eucaristía. Número 47. Nuestro Salvador en la última cena, la noche en que fue entregado, instituyó el sacrificio eucarístico de su cuerpo y sangre, con lo cual iba a perpetuar por los siglos hasta su vuelta el sacrificio de la cruz, y confiar a su esposa amada, la Iglesia, el memorial de su muerte y resurrección, sacramento de piedad, signo de unidad, vínculo de amor, banquete pascual en el que se recibe a Cristo. El alma se llena de gracia y se nos da la prenda de la gloria futura. Número 48. Por tanto, la Iglesia procura con solícito cuidado que los fieles no asistan a este misterio de fe como extraños y mudos espectadores, sino que comprendiéndolo bien a través de los ritos y oraciones, participen consciente, piadosa y activamente en la acción sagrada. Sean instruidos por la palabra de Dios. Se fortalezcan en la mesa del cuerpo del Señor, den gracias a Dios, aprendan a ofrecerse a sí mismo al ofrecer la hostia inmaculada, no sólo por manos del sacerdote, sino juntamente con él. Se perfeccionen día a día por Cristo, mediador, en la unión con Dios entre sí, para que finalmente Dios sea todo en todos. Número 49. Por consiguiente, para que el sacrificio de la misa, incluso a través de los ritos, alcance plena eficacia pastoral, el Sacrosanto Concilio, teniendo en cuenta las misas que se celebren con asistencia del pueblo, especialmente los domingos y fiestas de precepto, decreta lo siguiente: revisión del ordinario de la misa. Debe revisarse el ordinario de la misa.

0: necesario mayor uso de la Sagrada Escritura, a fin de que la mesa de la palabra se prepare con mayor abundancia para los fieles, se han de abrir con mayor amplitud los tesoros de la Biblia, de modo que en un periodo determinado de años sean leídas al pueblo las partes más significativas de la Sagrada Escritura. Se recomienda la homilía, y terminando esta parte pasamos al corte comercial. Se recomienda encarecidamente la homilía como parte de la misma liturgia. En ella se exponen durante el ciclo del año litúrgico, a partir de los textos sagrados, los misterios de la fe y las normas de la vida cristiana. Más aún, en las misas que se celebran los domingos y fiestas de precepto, con asistencia del pueblo, nunca se omita si no es por causa grave. Llegamos al corte, quédese con nosotros, continuamos y regresamos.
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Gracias por continuar con nosotros a través de Radio Guadalupana, la alegría del Evangelio. Está usted en su programa. Buenos días, Padre. Ay, Padre. Ay, Padre. Bien, vamos saludando a la audiencia. Froilán Epardo, muy buenos días, Padre, Dios lo bendiga, y nuestra Madre Santísima lo cubra con su manto. Gracias igualmente. Virginia Paredes, buenos días, Padre Marcelino, lo voy escuchando camino a la casa. Rosa Elba Moreno Santos, buenos días, disculpe, no se escucha bien su micrófono. Por ahí decían que sí se escucha bien, ya decía que a lo mejor es un problema de su dispositivo. Pero bueno, gracias por el mensaje. Mireya Ramírez, buenos días por la mañana y a toda la tropa loca y a la loca tropa también. Teo Epardo, buenos días, ¿cómo amaneciste? Y Virginia Paredes, se oye perfectamente, Padre Marcelino, y ya llegué a mi casa. Qué bueno que ya llegaste con bien ahí a tu casita. 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Y esta semana ya concluimos los cursos Somelit. Este viernes es la misa de clausura. Y agradecemos a Dios, pues, esta experiencia de los cursos de verano, donde va uno aprendiendo, pues, amar la liturgia, valorar la liturgia y prepararla sobre todo. Bien, vamos continuando, pues, con la lectura del La Sacrosantum Concilium, que nos decía, pues, con referencia a lo que se debe tener presente los domingos, fiestas de precepto, y lo que se ha decretado. Con relación a la oración de los fieles, debe restablecerse después del Evangelio y la homilía, principalmente los domingos y fiestas de precepto, para que con la participación del pueblo se hagan súplicas por la Santa Iglesia, por los gobernantes, por los que sufren cualquier necesidad, por todos los hombres y por la salvación del mundo entero. Lengua materna y latina. En las misas celebradas con asistencia del pueblo puede darse el lugar debido a la lengua materna, principalmente en las lecturas y en la oración común. Y según las circunstancias del lugar, también en aquellas partes que corresponden al pueblo, según el artículo 36 de esta Constitución. Debe procurarse, sin embargo, que los fieles sean capaces también de recitar o cantar juntos en latín las partes del ordinario de la misa que les corresponde.
Si en algún sitio parece oportuno el uso más amplio de la lengua materna, cúmplase lo prescrito en el artículo 40 de esta Constitución. Comunión bajo ambas especies. Se recomienda especialmente la participación más perfecta en la misa, recibiendo los fieles después de la comunión del sacerdote del mismo sacrificio del cuerpo del Señor, manteniendo los firmes principios dogmáticos declarados por el Concilio de Trento. La comunión bajo ambas especies puede concederse en los casos que la sede apostólica determine, tanto a los clérigos y religiosos como a los laicos, a juicio de los obispos, como por ejemplo a los ordenados en la misa de su sagrada ordenación, a los profesos en la misa de su profesión religiosa, a los neófitos en la misa que sigue al bautismo. Unidad en la misa. Las dos partes de que consta la misa, a saber, la liturgia de la palabra y la liturgia eucarística, están tan íntimamente unidas entre sí que constituyen un solo acto de culto. Por eso el Sagrado Sínodo exhorta vehementemente a los pastores de almas para que en la catequesis instruyan cuidadosamente a los fieles acerca de la participación en toda misa, sobre todo los domingos y fiestas de precepto. Concelebración. La concelebración, en la cual se manifiesta apropiadamente la unidad del sacerdocio, se ha practicado hasta ahora en la Iglesia, tanto en Oriente como Occidente. En consecuencia, el Concilio decidió ampliar la facultad de concelebrar en los casos siguientes: el Jueves Santo, tanto en la misa crismal como en la misa vespertina; en la misa de los concilios, conferencias episcopales y sínodos; en la misa de la bendición de un abad, además, con permiso del ordinario, al cual pertenece juzgar sobre la oportunidad de la concelebración; en la misa conventual y en la misa principal de las iglesias, cuando la utilidad de los fieles no exija que todos los sacerdotes presentes celebren por separado; en las misas celebradas con ocasión de cualquier tipo de reuniones de sacerdotes, tanto religiosos como diocesanos. Con todo, corresponde al obispo moderar la disciplina de la concelebración en la diócesis. Sin embargo, quede siempre a salvo para cada sacerdote la facultad de celebrar la misa individualmente, pero no al mismo tiempo ni en la misma iglesia ni el jueves de la cena del Señor. Por último, elabórese un nuevo rito de la concelebración e incluyase en el pontifical y en el misal romano. Hasta allí, pues, las orientaciones generales que da la Constitución sobre la Sagrada Liturgia con relación a la Eucaristía. Y vean ustedes que no son pocos puntos que se tratan para su actualización. Bien, vamos a comenzar pues nuestra reflexión de Fulvia María Cieni, el misterio eucarístico. Solo leo la parte que ella cita del encuentro del zorro con el principito. Ya lo hice ampliamente al inicio del programa. Los ritos son necesarios. ¿Qué es un rito?, dijo el principito. Es también algo también demasiado olvidado, dijo el zorro. Es lo que hace que un día sea diferente de los otros, una hora de las otras horas. El zorro tiene razón. Los ritos, lejos de ser costumbres acomodaticias que roban personalidad a los individuos, homologándolos a la masa, con su medición temporal, sucesiva y rítmica, hacen que el tiempo se haga habitable del mismo modo que lo hacen la casa y los objetos con el espacio. Nos enseñan una pertenencia vital y nos arrancan del letal aislamiento. El término de rito me llama la atención en este momento, lo que dice la autora. Dice, con su medición temporal sucesiva y rítmica, hacen que el tiempo se haga habitable del mismo modo. El rito nos ayuda a hacer una relación más habitable. Y se me hace interesante esta parte de la autora,
porque se trata de una relación profunda entre dos realidades. Y hay unas partes aquí del Principito que a mi modo de pensar se me hacen interesantes, aplicándolos a la liturgia, ¿no? Uno son los ritos. Pero los ritos necesariamente implican una domesticación. La domesticación, según el autor del Principito, es una relación profunda, trascendente, de dos realidades que se implican, se importan, se interesan y se viven. Por lo tanto, estamos hablando de una relación vital, necesaria. Pero es algo que hemos olvidado. La domesticación implica que el otro forma parte de mi vida, de mi historia, de mi corazón, de mi caminar, de mi pensamiento, de mi espacio, de mi tiempo, de mi todo. Y no estoy hablando de la cuestión emotiva que puede implicarla, sino esa relación profunda de dos realidades que se funden en una. Por eso dice el zorro, domestícame. Y entonces hay que aprender a dejarse domesticar. Hay que dejar que la otra realidad nos influya, y estamos hablando de la influencia y la domesticación positiva para crecer, para madurar, no para esclavizar. Por eso es la postura de que aquí nos expresa el Principito en su obra. Se trata de crear lazos de comunión, de pensamiento, de acción, de lugares, de todo. Y trasladado esto a la liturgia, podríamos preguntarnos, ¿nos hemos dejado domesticar por Dios, con el cual mantenemos una relación, hablando en la liturgia, ¿no? A través de los ritos no como un fin en sí mismo, sino como un camino de relación trascendente que nos haga tener presente en nuestra vida la Eucaristía, el sacrificio, la renuncia, todo. El amor, la ternura, la presencia de Dios que nos acompaña a todas partes. Porque se ha creado una relación, así como el zorro lo dijo, pues ahí tienes a tu rosa. Y cuando el Principito va con las rosas, las otras rosas, dice, ustedes no son como mi rosa, que cuidé, que le quité las orugas, que la regué, la escuché, aún sus quejas, porque era parte de su vida esa rosa. Y en los capítulos anteriores, él habla de su rosa, platica de su rosa, detalla su rosa, porque ahí ha creado lazos, lazos sustanciales. Porque los ritos no es algo mecánico, ya lo veremos con la autora, obviamente, ¿no? Que los hemos hecho mecánicos, eso sí. Por eso el zorro dice, bueno, la vida se ha vuelto monótona, que hay que cazar gallinas, que hay que comerse las gallinas, y que los hombres me cazan, yo cazo a las gallinas, pero para mí todas las gallinas son iguales. Para mí todos los ritos iniciales son iguales. O sea, no he creado una relación profunda con Dios, no he abierto mi corazón a Dios, hablando de rito inicial, podemos hablar de la liturgia de la palabra, liturgia eucarística,
Tanto así que no hemos creado nosotros ese lazo. Dios sí ha creado el lazo a través de su Hijo. Esa relación de Dios con nosotros a través de su Hijo. Pero nosotros no tanto así que llegamos tarde a la Eucaristía, porque la Eucaristía es un relleno, no es un rito que me invita a vivir la vida cada día con entusiasmo, en una novedad, no en un esnovismo, una novedad, es decir, cada día es nuevo, es distinto, que Dios me propone para crecer, luchar, madurar, responsabilizarme, ser feliz. Porque hemos hecho los ritos monótonos, no significan, ya la autora nos dirá porque no los entendemos, etcétera, pero bueno, yo no me estoy haciendo una introducción así, muy general, junto con la obra del Principito. Porque no hemos procurado acercarnos. ¿Qué es domesticar? Dice, bueno, siéntate de mí poquito lejos y conforme va pasando el tiempo, vete acercando para que vaya siendo parte de mi existencia. No lo dice el zorro, no lo de entender todo eso. Igual Eucaristía, muchos permanecemos, y la vida sacramental, permanecemos lejos, pero no nos acercamos. Vemos los toros desde las barreras, pero no entramos al misterio, no nos apropiamos del misterio, no gustamos del misterio. Hacemos ritos, pero sin relacionarnos. Sin entregarnos, sin donarnos, sin abrazar lo que Dios nos propone, que es al mismo Hijo, a su Hijo Jesucristo. Y la ritualidad nos lleva a un encuentro, a un conocimiento cada día más profundo de la realidad que queremos amar, que queremos profundizar y con la que queremos relacionarnos. Esto es una enseñanza, esta obra del Principito, haciendo pues la relación con la liturgia y toda la enseñanza que da del domesticar, de la ritualidad, del apropiarse, del acercarse, pero implica una relación vital. Relacionarse implica acercarse, abrir el corazón, superar los miedos, los temores. Tanto así que el zorro rompe el temor, dice, es que tú eres un hombre, o es un niño. Y los hombres cazan a los zorros. Y entonces empieza esa relación, ese diálogo. El platicar es intención. Dice, bueno, yo busco amigos. Y el zorro, por su parte, dice, bueno, yo cazo gallinas y me ando cuidando que no me vayan a matar. Los dos hablan, crean un diálogo, pero un diálogo en la acción, porque el mismo zorro dice, el lenguaje es fuente de malentendidos, ¿eh? Es lenguaje, es una fuente de malentendidos. Y pasa a la acción. Cada día puedes acercarte un poco más. Es decir, según vaya viendo tu acción, tú puedes acercarte. Y es donde se crea una relación de amistad y de cercanía entre ellos. Y va y platica pues con sus flores. Y esa relación, ya cuando viene la hora de partir los dos, dice, ah, dijo el zorro, voy a llorar. Es tu culpa, dice el Principito. Pero quisiste que te domesticara, no quería hacerte daño. Pero vas a llorar. Sí, dijo el zorro. ¿Y lloro? ¿Por qué? Porque te has convertido en parte de mí. No es
no son lágrimas por el dolor, son lágrimas por lo que Él ha ganado. La amistad, la cercanía, la confianza, la apertura, el diálogo. Y porque ya no estará solo, tendrá alguien en qué pensar, en quién amar, a quién tener presente en su historia, no solo en su mente. Imagínense aplicar toda esta riqueza a la vida sacramental, a la Eucaristía. No estamos solos. Los discípulos de Emaús, Jesús camina con ellos en el camino de la vida para hacerse cercano, relacional, comprensivo. Pero muchos de nosotros permanecemos fríos, indiferentes. No nos acercamos. Toda una enseñanza ahí en la obra del Principito. Y la próxima semana pues ya tomaremos el pensamiento de Fulvia María Cieni con estos cuadernos del concilio que estamos reflexionando. Juan Antonio Acosta lo era, buenos días por la mañana. Bien, vámonos porque aquí espantan después de las 11 de la mañana. Agradecemos ahí a la jefa de producción que nos está vigilando que hagamos bien las cosas. Eso es todo. Que el Señor les bendiga, les guarde, les muestre su rostro de misericordia y que les dé su paz. Hasta la próxima.

0: gracias por tu sintonía a tu programa Buenos Días, Padre. Sintonízanos cada mañana y escucha a un sacerdote de nuestra diócesis que te espera para que lo acompañes. Buenos días, Padre.
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4: Oración por la paz. Señor Jesús, tú eres nuestra paz. Mira nuestra patria dañada por la violencia y dispersa por el miedo y la inseguridad. Consuela el dolor de quienes sufren. Da acierto a las decisiones de quienes nos gobiernan. Toca el corazón de quienes olvidan que somos hermanos y provocan sufrimiento y muerte. Dales el don de la conversión. Protege a las familias, a nuestros niños, adolescentes y jóvenes, a nuestros pueblos y comunidades, que como discípulos misioneros tuyos, ciudadanos responsables, sepamos ser promotores de justicia y de paz, para que en ti nuestro pueblo tenga vida digna. Amén. Santa María de Guadalupe, Reina de la Paz, ruega por nosotros.
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3: Amables oyentes de Radio Vatican y Vatican News, bienvenidos al programa informativo en lengua española. Reciban un saludo cordial de la redacción hispanoamericana y de quien les habla, Sebastián Sansón Ferrari, este martes 8 de septiembre de 2026, en la 23ª semana del tiempo ordinario. La Iglesia celebra la fiesta de la Natividad de la Santísima Virgen María y la memoria litúrgica, entre otros, de Santo Tomás de Villanueva, religioso agustino español, arzobispo de Valencia. Hoy destacamos: el Santo Padre transcurre su habitual jornada semanal de descanso y trabajo en Castel Gandolfo. Esta noche regresa al estado de la Ciudad del Vaticano. Mañana miércoles 9 de septiembre, el Pontífice preside la Audiencia General a las 10 de la mañana, hora local, en la Plaza de San Pedro. Radio Vaticana y Vatican News la transmitirá en directo con comentarios en español. León XIV visitó el santuario de la Madre del Buen Consejo de Genazzano en la víspera de la fiesta de la Natividad de la Santísima Virgen María, entregó la rosa de oro a Nuestra Señora y descubrió el fresco que lo representa en oración. Durante la misa invitó a meditar sobre la vida de la Virgen, aunque las escrituras no ofrezcan detalles. El pontífice exhortó a la oración. La necesitamos en tiempos de incertidumbre. En septiembre, León XIV invita a rezar por el cuidado del agua. El Papa dedica su intención de oración de este mes al cuidado del agua en el marco del tiempo de la creación. Invita a reconocer este recurso como un don de Dios y un derecho universal y a promover una cultura de sobriedad, justicia y responsabilidad. Tengan ánimo, primera jornada de la Juventud de África Occidental en Ghana. El histórico encuentro se desarrolla en Accra, la capital de Ghana, del 7 al 14 de septiembre. Enseguida ampliamos la información. Buena sintonía. Como anticipábamos en los titulares, el Santo Padre León XIV transcurre este martes 8 de septiembre su habitual jornada semanal de descanso y trabajo en Castel Gandolfo, y por la tarde-noche está previsto su regreso al estado de la Ciudad del Vaticano. Mañana miércoles 9 de septiembre, el obispo de Roma preside la audiencia general en la Plaza de San Pedro a las 10 de la mañana, hora local. En dicha instancia pronunciará su catequesis e impartirá la bendición apostólica a los presentes, y ustedes podrán seguirla en directo con comentarios en español a través de la transmisión de Radio Vaticana y Vatican News. Entre las actividades en la agenda del Santo Padre para los próximos días, recordamos que el lunes 14 de septiembre el Papa inaugurará a las 11 de la mañana en la Biblioteca Apostólica Vaticana el ciclo de exposiciones Catástrofe y Maravilla. El Papa León XIV ha vuelto a Genazzano, al santuario de Nuestra Señora del Buen Consejo, este lunes 7 de septiembre de 2026 por la tarde, para presidir la misa en la víspera de la fiesta de la Natividad de la Santísima Virgen María. En este sitio, confiado al cuidado pastoral de los agustinos, el pontífice expresó su alegría por retornar a un santuario mariano al que se siente profundamente unido. León XIV recordó que ya en los primeros días de su pontificado había sentido el deseo de acudir a Genazzano, un lugar en el que se venera a la Madre del Buen Consejo y cuya presencia, dijo, le ha acompañado a lo largo de su vida. En su homilía, el Papa invitó a mirar a María y a aprender de ella una actitud fundamental para la vida cristiana, la capacidad de escuchar a Dios, de hacerse preguntas y de guardar los acontecimientos en el corazón. Refiriéndose a las reflexiones de Santo Tomás de Villanueva, el pontífice señaló que la Escritura dice relativamente poco sobre la vida de María, pero precisamente en ese silencio encontró una invitación para los creyentes, acercarse a la palabra de Dios, interrogarla y dialogar con ella. Escuchemos al Santo Padre.
2: Queridos hermanos y hermanas, nos sentimos mareados ante este misterio. Es imposible acostumbrarse. Celebramos el nacimiento de una niña llamada a ser la madre de su Creador, la madre de Dios que salva. Sin embargo, nace simplemente como una niña, como las hijas y las nietas que sostenemos en nuestros brazos. Hoy le otorgamos los nobles y elevados títulos de señora y reina, pero el camino de Dios ha sido y sigue siendo más sencillo y silencioso, y no por ello menos poderoso y transformador. Es el camino de Jesús mismo, el primogénito entre muchos hermanos. Pues bien, al igual que María, nosotros también estamos predestinados a ser conformados a la imagen del Hijo, por gracia ciertamente, pero deseando y prefiriendo su camino, sus elecciones, sus opciones, sus sendas. En Jesucristo ha escogido las condiciones históricas más humildes y a las más sencillas de las criaturas para manifestar la singularidad de su reino, en la que la arrogancia no tiene cabida y la omnipotencia se manifiesta en la creación, en el servicio y en el cuidado de la vida. Añade Santo Tomás de Villanueva, deja volar tu imaginación, amplía los límites de tu entendimiento y pinta en lo más profundo de tu alma a una joven purísima, prudente, hermosa, devota, humilde, dulce, llena de toda gracia, rica de santidad, adornada con toda virtud, embellecida con todo carisma, absolutamente grata a Dios. Imagínala tanto como puedas, imagina todo lo que seas capaz. Santo Tomás nos invita a este maravilloso ejercicio de imaginación y observa al Espíritu Santo que no la describió por escrito, sino que esperó a que tú la pintaras interiormente. Queridos hermanos y hermanas, es precisamente así, en la oración contemplativa, aquello que el mundo no nos revela, pero que ya existe, toma forma. Aquello que aún es invisible, pero que posee una nueva fuerza en sí misma. No es una fantasía, sino profecía. Lo necesitamos en tiempos de destrucción e incertidumbre, para ver la obra de Dios y servirle. El profeta Miqueas en la pequeña Belén presentía el surgimiento de un rey de paz, gracias al cual finalmente podría habitar la tierra con seguridad. Y hoy en la oración colecta, dirigiéndose a la pequeña María, pedimos que la celebración de su nacimiento aumente en nosotros la paz.
4: Sí, carissimi, vogliamo immaginare la pace.
2: Sí, queridos hermanos, queremos imaginar la paz, ampliar los límites de la comprensión y plasmarla en nuestras almas para reconocer que ya existe, para acogerla y servirla. Es el don de Dios, el aliento del resucitado, la obra del Espíritu Santo. Dejemos que la paz crezca en nosotros, que germine en el mundo, y la Madre del Buen Consejo nos acompañe en esta misión.
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3: Las Jornadas de la Juventud de África Occidental 2026 han comenzado este lunes 7 de septiembre en Accra, Ghana. Durante 4 días, jóvenes católicos de 16 países de África Occidental se reúnen en torno al tema Ánimo, jóvenes católicos, actores y agentes de paz y esperanza en África Occidental. Se trata de un acontecimiento histórico promovido por la Reunión de las Conferencias Episcopales de África Occidental, RECOWA-CERAO, que recuerda la experiencia de las Jornadas Mundiales de la Juventud, la última celebrada en agosto de 2023 en Lisboa, Portugal, y la próxima que será en Seúl, Corea del Sur, en agosto de 2027. La iniciativa nace del deseo de los obispos de la región con el objetivo de ofrecer a los jóvenes católicos un espacio común de fe, encuentro y formación. Este martes 8, los jóvenes profundizan en los temas de la fe y la cultura, guiados por el lema Arraigados en la fe, valientes en el testimonio. Tras la misa de apertura, la atención se centrará en el tema de la evangelización digital, la fe en el feed de noticias, el uso de las redes sociales para la misión durante un taller. Posteriormente, una velada cultural brindará a las distintas delegaciones la oportunidad de compartir la música, las danzas y las expresiones artísticas de sus respectivos países. El tercer día, miércoles 9, estará enfocado en el liderazgo y el compromiso social bajo el tema Fortalecidos para la Misión. Las catequesis con los obispos y los talleres de la jornada abordarán, entre otros asuntos, el papel de los jóvenes en el cambio social de África Occidental, la justicia climática, la construcción de la paz y la lucha contra el terrorismo, el extremismo violento y los conflictos en la subregión africana. El jueves 10 de septiembre, los asistentes dedicarán la jornada a la peregrinación y la solidaridad, bajo el lema Caminando juntos en la fe y el servicio. Conocerán más sobre las vocaciones misioneras y participarán en una jornada mariana en una parroquia de Accra, que incluirá una catequesis sobre María, la celebración del sacramento de la reconciliación y la Eucaristía. María será presentada como reina de la paz y modelo de discípula para los jóvenes. El viernes 11 de septiembre, los jóvenes serán enviados en misión bajo el tema Vayan y ayuden a crecer la esperanza. Una catequesis con los obispos los preparará para convertirse en actores y agentes de paz. Antes de la solemne misa de clausura, presidida por el arzobispo Julien Caboret, nuncio apostólico en Ghana. Finalmente, en la mañana del sábado 12 de septiembre, los chicos regresarán a sus respectivos países, llevando consigo una misión de paz, esperanza y reconciliación.
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3: El agua, fuente de vida y signo de esperanza, pero además un bien todavía inaccesible para millones de personas en el mundo. A ella dedica el Papa León XIV su intención de oración para septiembre de 2026, invitando a rezar por el cuidado del agua y a reconocerla como un don de Dios, un regalo universal y un derecho sin fronteras. La intención coincide con el tiempo de la creación, que comenzó el martes 1 de septiembre con la Jornada Mundial de Oración por el Cuidado de la Creación y se prolonga hasta el 4 de octubre, memoria de San Francisco de Asís. A través de la Red Mundial de Oración del Papa, el pontífice llama a los fieles y a todas las personas de buena voluntad a custodiar este recurso esencial con gratitud, justicia y responsabilidad.
6: Te damos gracias porque también ella es símbolo de tu gracia, de tu amor, que nos renueva por medio del bautismo. Hoy te pedimos que nos enseñes a custodiarla con gratitud, justicia y responsabilidad.

te pedimos perdón por haberla convertido en mercancía, olvidando que es un regalo universal, un derecho sin fronteras destinado a todos tus hijos. Vemos con dolor a tantos hermanos y hermanas que no tienen agua limpia, que caminan kilómetros para encontrarla, que enferman por su escasez.

Tu Espíritu nos transforme en peregrinos de lo esencial, capaces de vivir con sobriedad, denunciando el derroche, la contaminación, defendiendo el derecho de cada hermano y hermana a beber sin miedo, sin desigualdad.

0: Al comenzar este espacio de encuentro, me hago consciente de cómo estoy, de mi estado de ánimo, de mis preocupaciones, mis miedos, mis rutinas. Todo eso que dificulta la escucha, condiciona la mirada, cierra la luz. Voy poco a poco soltando amarras. Dejo que se ensanche mi espacio interior. Suplico humildemente al Señor que abra todo mi ser para acoger su palabra, y ésta se vaya haciendo carne en mí. La lectura de hoy es del Evangelio de Mateo.
1: La generación de Jesucristo fue de esta manera. María, su madre, estaba desposada con José, y antes de vivir juntos, resultó que ella esperaba un hijo por obra del Espíritu Santo. José, su esposo, como era justo y no quería difamarla, decidió repudiarla en privado. Pero apenas había tomado esta resolución, se le apareció en sueños un ángel del Señor que le dijo: «José, hijo de David, no temas acoger a María, tu mujer, porque la criatura que hay en ella viene del Espíritu Santo. Dará a luz un hijo, y tú le pondrás por nombre Jesús, porque él salvará a su pueblo de sus pecados». Todo esto sucedió para que se cumpliese lo que había dicho el Señor por medio del profeta: «Mirad, la Virgen concebirá y dará a luz un hijo, y le pondrán por nombre Emmanuel, que significa Dios con nosotros».

0: La actitud de José es especialmente luminosa hoy. ¿Cuántas veces ocurre que en medio del acontecer de la vida, cuando menos lo esperamos, resulta que viene algo imprevisto, inexplicable, misterioso? Algo que escapa a toda lógica, que desconcierta y hace dudar. Detente por unos instantes a pensar en alguna situación de desconcierto, vivida personalmente o que hayas acompañado de cerca. Y recuerda, cuando la vida te descoloca, ¿cómo reaccionas? ¿Drama o confianza? ¿Ruido o silencio? ¿Oración o reproche? José decide repudiar a María en secreto. Es lo que toca. ¿Quién podría esperar otra cosa? Pero ocurre algo inesperado, sorprendente. Una luz interior, una voz firme se deja sentir. No tengas reparo. No te quedes en las apariencias. Entra en el misterio del Dios de la vida que está queriendo abrirse paso. Ve más allá. Cree, confía. La criatura que hay en ella viene del Espíritu Santo. ¿Qué piensas cuando imaginas a Dios como el Dios de las sorpresas? ¿Qué significa en mi vida concreta entrar en el misterio de Dios y dejarlo entrar en mi misterio? ¿Qué barreras, condicionamientos o prejuicios necesito romper para acoger la acción amorosa, libre y gratuita de Dios en María, en mí, en el mundo? Al volver a escuchar el texto, me intento poner en la piel de José. Me dejo seducir por la invitación del ángel a acoger el misterio, porque el Espíritu actúa y transforma el mundo. Tal vez hoy, también, poniendo su aliento cerca, muy cerca.
1: La generación de Jesucristo fue de esta manera. María, su madre, estaba desposada con José.

y antes de vivir juntos, resultó que ella esperaba un hijo por obra del Espíritu Santo. José, su esposo, como era justo y no quería difamarla, decidió repudiarla en privado. Pero apenas había tomado esta resolución, se le apareció en sueños un ángel del Señor que le dijo: «José, hijo de David, no temas acoger a María, tu mujer, porque la criatura que hay en ella viene del Espíritu Santo. Dará a luz un hijo, y tú le pondrás por nombre Jesús, porque él salvará a su pueblo de sus pecados». Todo esto sucedió para que se cumpliese lo que había dicho el Señor por medio del profeta: «Mirad, la Virgen concebirá y dará a luz un hijo, y le pondrán por nombre Emmanuel, que significa Dios con nosotros».

termino este tiempo entablando un diálogo cercano y entrañable con Jesús, como hacía María, con la seguridad de que el Señor muestra los secretos de su amor a quienes confían en Él y se abren a su sorpresa.

informativo en lengua española de Radio Vaticana y Vatican News este martes 8 de septiembre de 2026. Gracias por habernos acompañado. Que tengan un feliz martes. 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Alabado sea Jesucristo.

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Muy queridos hermanos y hermanas, sean todos bienvenidos a este espacio aquí en Radio Guadalupana. Con mucha alegría les saludo esta hermosa y bendecida mañana. Mi nombre es Delia Lorena Hernández Soto y pertenezco al Instituto Misioneras de la Madre de Dios, fundado el 4 de junio de 1980 en Mérida, Yucatán, por el reverendo padre Roberto Luis Russell Times, sacerdote sulpiciano. El carisma de nuestra comunidad es seguir a Jesucristo, maestro y misionero incansable hasta la cruz, con María Santísima, discípula y apóstol. Te preguntarás, ¿y ustedes qué hacen? Pues nuestro apostolado lo vamos realizando a través de misiones parroquiales, difundiendo de manera especial las Sagradas Escrituras, concursos, semanas, domingos bíblicos, promoviendo la meditación del Santo Rosario, así como apoyando a toda la pastoral a través de las diferentes pastorales y dimensiones. Hoy abrimos nuevamente este espacio que hemos llamado Tiempo de Paz, al menos en lo que a mí respecta, después de una pausa de 9 meses, ¿verdad? Volvemos a encontrarnos aquí, invitándoles a que por un momento hagamos una pausa en medio de nuestras actividades cotidianas, abrir el corazón a la presencia de Dios y permitir que su palabra ilumine nuestras vidas. Vivimos rodeados de tantas prisas, preocupaciones, noticias, situaciones que muchas veces inquietan nuestro corazón. Por eso queremos que Tiempo de Paz sea ese lugar de encuentro con Dios, un espacio para escuchar, reflexionar, orar y recordar que aún en medio de las dificultades, el Señor camina a nuestro lado. Quiero compartir contigo esta riqueza de la palabra de Dios, la espiritualidad de nuestra iglesia, la oración, pero también aquellas reflexiones que puedan ayudarnos a vivir con mayor fe, esperanza y caridad. Y sí, bajo la mirada amorosa de Santa María de Guadalupe, una madre que acompaña y que conduce siempre hacia su Hijo Jesús. Así que les invito a que vayamos preparando y disponiendo nuestro corazón para este tiempo de paz. Y bajo la mirada amorosa de Santa María de Guadalupe, madre que acompaña y conduce siempre hacia su Hijo Jesús, dispongamos nuestro corazón, dejemos por unos momentos nuestras preocupaciones y vamos a permitir que Dios hable a nuestro corazón. Soy la hermana Delia Lorena Hernández Soto y este es nuestro tiempo de paz a través de Radio Guadalupana, con esa alegría de compartir el Evangelio. Así que comenzamos. Hoy celebramos, hoy 8 de septiembre, celebramos el nacimiento de la Santísima Virgen María. Y Dios prepara en silencio este camino de la salvación. Pudiéramos irnos a las Sagradas Escrituras en el libro de Gálatas, capítulo 4, versículo 4, donde nos dice que al llegar la plenitud de los tiempos, envió Dios a su Hijo nacido de una mujer. Hoy que celebramos esta alegría de la Natividad de la Virgen, podemos precisar que las Sagradas Escrituras no nos relata cómo ocurrió su nacimiento,
ni nos ofrece detalles sobre su infancia. Sin embargo, sí nos permite contemplar quién es María dentro del plan de Dios. La mujer escogida para ser la madre de Jesucristo nuestro Señor. Cuando nace María, comienza a despuntar la aurora. Todavía no ha nacido el sol que es Cristo, pero Dios va preparando el camino para su llegada. San Pablo nos ha dicho, al llegar la plenitud de los tiempos, envió Dios a su Hijo, nacido de mujer. Esa mujer es María. Por eso, hoy, al celebrar su nacimiento, no nos detengamos solamente en ella. Contemplemos la fidelidad de un Dios que prepara cuidadosamente la historia para entregarnos a su Hijo. Precisemos que Dios actúa en lo pequeño. El nacimiento de María nos recuerda una característica maravillosa de la manera de actuar de Dios. Él realiza grandes obras, comenzando con cosas pequeñas y aparentemente insignificantes. El profeta Miqueas anuncia en el capítulo 5, versículo 1, y tú, Belén Efrata, pequeña entre los clanes de Judá, de ti saldrá el que ha de gobernar Israel. Dios escoge lo pequeño, escoge Belén, escoge una familia sencilla, escoge a una joven de Nazaret. Años después del nacimiento de María, el ángel Gabriel llegará hasta aquella joven y le dirá: «Alégrate, llena de gracia, el Señor está contigo». Esta niña, cuyo nacimiento celebramos, llegará a convertirse en aquella mujer capaz de responder: «He aquí la esclava del Señor, hágase en mí según tu palabra». Aquí encontramos una enseñanza para nuestra propia vida. No debemos despreciar los pequeños comienzos. Una oración sencilla, un acto de servicio, una palabra de consuelo, una decisión de perdonar, una visita a quien está solo, un pequeño sí pronunciado cada día puede convertirse en las manos de Dios en instrumentos de su gracia. María nace para aprender a decir sí. Cuando contemplamos a María adulta pronunciando su fiat, podemos comprender que aquel hágase no fue simplemente una palabra pronunciada en un instante. Fue la expresión de una vida abierta a Dios. María escuchó, preguntó, confió y finalmente se entregó. Hágase en mí según tu palabra, nos lo precisa el Evangelio de Lucas, capítulo 1, versículo 38. Celebrar hoy su nacimiento es celebrar también la posibilidad de una vida completamente disponible para Dios. María nos enseña que la verdadera grandeza no consiste en ser reconocidos por los demás, sino en permitir que Dios haga su voluntad en nosotros. Por eso, Isabel le dirá: «Bienaventurada la que ha creído, porque se cumplirá lo que fue dicho de parte del Señor». María es bienaventurada porque creyó. Podemos contemplar también un nacimiento que anuncia esperanza. Cuando nace un niño,
Nadie puede conocer plenamente lo que Dios realizará a través de su vida. Así podemos imaginar el nacimiento de María, una pequeña criatura, aparentemente como cualquier otra, pero destinada a ocupar un lugar único de la historia de la salvación. Un día, ella misma proclamará: "Proclama mi alma la grandeza del Señor, y mi espíritu se alegra en Dios mi Salvador". Y reconocerá que cuanto sucede en su vida es obra de Dios. El Poderoso ha hecho obras grandes por mí. Este es uno de los mensajes más hermosos de la Natividad de María. Nuestra vida también puede formar parte de los planes de Dios, aunque hoy no alcancemos a comprenderlos. Tal vez atravesamos momentos en los que no vemos frutos. Quizá llevamos mucho tiempo rezando por una persona, una familia, una vocación o una situación difícil. Pero fíjate, hermano, que la Santísima Virgen María nos invita a confiar. Dios trabaja también cuando nosotros no lo alcanzamos a ver. Dios prepara caminos antes de que sepamos que existen. Dios hace germinar semillas escondidas. María nos va a conducir hacia Jesús. Este nacimiento de María no solamente termina ahí, sino que ella nos va a conducir a su Hijo Jesucristo. En Caná, el Evangelio de San Juan nos dice que la Santísima Virgen dice a aquellos sirvientes: "Hagan lo que Él les diga". Es como si toda la vida de María pudiera resumirse en esas palabras. Ella primero hizo lo que Dios le pidió y ahora nos invita a nosotros a hacer lo mismo. Por eso pudiéramos preguntarnos: ¿qué me está pidiendo Jesús hoy? ¿Hay algo que necesito entregarle? ¿Hay alguien a quien necesito perdonar? ¿Hay un servicio que he estado evitando? ¿Hay una llamada de Dios que todavía no me atrevo a responder? María nos enseña que el camino de la fe comienza muchas veces con una palabra pequeña pero poderosa: el sí. El sí en nuestra vida: "Hágase en mí según tu palabra". Hoy, en este día, pudiéramos pedir tres gracias a través de la Santísima Virgen María. Primero, aprender a confiar, aunque no comprendamos completamente los caminos de Dios. Podemos creer que Él sigue obrando. Segundo, aprender a escuchar. María guardaba y meditaba las cosas en su corazón. En medio del ruido, necesitamos recuperar el silencio donde podemos escuchar a Dios. El tercero, aprender a decir sí. No solamente en los grandes acontecimientos, sino en las pequeñas decisiones de cada día. Porque cada sí ofrecido a Dios puede convertirse en una puerta por donde su amor entre al mundo. Puedo preguntarme: ¿qué sí concreto puedo ofrecer a Dios siguiendo el ejemplo de María? Tengo también que aprender a reconocer algo maravilloso al contemplar la vida de la Virgen María: que Dios prepara sus obras en el silencio. Dios trabaja en silencio. Y nosotros queremos respuestas rápidas. Pedimos algo y queremos verlo realizado de manera inmediata.
oramos y esperamos que Dios responda de la manera que nosotros imaginamos. Pero Dios tiene sus tiempos. Y mientras nosotros pensamos que nada está sucediendo, ¿qué crees? Dios está trabajando. Pensemos por un momento en María recién nacida. Humanamente nadie podía imaginar lo que Dios realizaría por medio de aquella niña. Nadie podía contemplarla y saber que un día un ángel llegaría hasta ella para decirle: alégrate, llena de gracia, el Señor está contigo. Nadie podía imaginar que aquella niña un día sería llamada a convertirse en la madre del Salvador. Esto nos deja una enseñanza muy hermosa. Nunca despreciemos los pequeños comienzos. Quizá hoy hay algo pequeño comenzando en nuestra vida. Una reconciliación, una nueva oportunidad, una oración, un servicio, una decisión de cambiar, un deseo de acercarnos nuevamente a Dios. Quizá todavía no vemos grandes resultados, pero recuerda siempre que Dios puede comenzar sus grandes obras con cosas muy, pero muy pequeñas. Queridos radioescuchas, hemos llegado al final de nuestra reflexión de hoy en este tiempo de paz a través de Radio Guadalupana, con esta alegría de transmitir el Evangelio. Que al celebrar el nacimiento de la Santísima Virgen María, recordemos durante esta semana una sencilla frase: Dios trabaja también en silencio. Aunque todavía no veamos el resultado, Él puede estar preparando algo nuevo en nuestra vida. Que María Santísima nos acompañe, nos cubra con su maternal protección y sobre todo nos conduzca siempre hacia Jesús. Pidámosle que el Señor bendiga sus hogares, sus familias y cada una de sus necesidades. Y que esta paz de Cristo permanezca siempre en nuestros corazones para que Jesús sea amado por todos los corazones. Hasta nuestro próximo encuentro. Aquí recuerda conmigo cada martes en este espacio Tiempo de Paz. Y por cierto, quiero invitarles a seguirlos a través de nuestras redes sociales. En Facebook nos encuentras como Misioneras de la Madre de Dios. De igual manera, les invitamos a participar en nuestros cursos de Biblia que tenemos online. Y si te interesa, pues contáctanos. Hasta nuestro próximo encuentro en Tiempo de Paz. Yo soy hermana Delia Hernández y me encomiendo a sus oraciones. Que Dios les bendiga y hasta la próxima semana.

Es curioso pensar que María era solo una niña cuando recibió esta misión de traer nada más y nada menos que a Jesucristo al mundo. Y con todo y su edad y su inexperiencia, se avienta a decir sí. Y eso es algo que quisiera aprender de ella, que aunque a veces no nos sentimos listos para algo, tengamos el valor de

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4: Oración por la paz. Señor Jesús, tú eres nuestra paz. Mira nuestra patria dañada por la violencia y dispersa por el miedo y la inseguridad. Consuela el dolor de quienes sufren. Da acierto a las decisiones de quienes nos gobiernan. Toca el corazón de quienes olvidan que somos hermanos y provocan sufrimiento y muerte. Dales el don de la conversión. Protege a las familias, a nuestros niños, adolescentes y jóvenes, a nuestros pueblos y comunidades, que como discípulos misioneros tuyos, ciudadanos responsables, sepamos ser promotores de justicia y de paz, para que en ti nuestro pueblo tenga vida digna. Amén. Santa María de Guadalupe, Reina de la Paz, ruega por nosotros.
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2: El ángel del Señor anunció a María. Dios te salve María, llena eres de gracia, el Señor es contigo. Bendita tú eres entre todas las mujeres y bendito es el fruto de tu vientre, Jesús.
3: Santa María, Madre de Dios, ruega por nosotros pecadores, ahora y en la hora de nuestra muerte. Amén.
2: Y aquí la esclava del Señor. Dios te salve María, llena eres de gracia, el Señor es contigo. Bendita tú eres entre todas las mujeres y bendito es el fruto de tu vientre, Jesús.
3: Santa María, Madre de Dios, ruega por nosotros pecadores, ahora y en la hora de nuestra muerte.
2: Y el Verbo se hizo carne. Dios te salve María, llena eres de gracia, el Señor es contigo. Bendita tú eres entre todas las mujeres y bendito es el fruto de tu vientre, Jesús. Ruega por nosotros, Santa Madre de Dios. Derrama, Señor, tu gracia sobre nosotros, que por el anuncio del ángel hemos conocido la encarnación de tu Hijo, para que lleguemos, por su pasión y su cruz, a la gloria de la resurrección, por Jesucristo nuestro Señor.
3: Amén.
2: Gloria al Padre, y al Hijo, y al Espíritu Santo. Gloria al Padre, y al Hijo, y al Espíritu Santo. Gloria al Padre, y al Hijo, y al Espíritu Santo. Recordemos los fieles difuntos, dale, Señor, el descanso eterno, que descansen en paz.
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5: Queridos hermanos y hermanas, feliz domingo. La palabra de Dios proclamada en la liturgia de este domingo nos ofrece algunos criterios fundamentales de pensamiento y de acción. Leemos en la carta a los romanos que todos los mandamientos se resumen en esta: amarás a tu prójimo como a ti mismo. San Pablo insiste en este punto con una imagen muy fuerte, presente también en el Padre Nuestro, y escribe que la única deuda con los demás sea la del amor mutuo. Jesús nos ha enseñado a invocar y a practicar el perdón de las deudas. Sin embargo, hay una heredad que nos debemos los unos a los otros sin quedar atrapados por ella. Es la deuda de un amor mutuo. Toda la atención, el cuidado y el bien que hemos recibido nos hacen más libres y responsables. En el Evangelio de este domingo, Jesús sugiere a cada comunidad cristiana al menos dos modos de ejercitar el amor mutuo. El primero es ser capaces de realizar la corrección fraterna. Es un arte delicado y muchas veces olvidado que requiere franqueza y gradualidad. Hablarse con sinceridad, primero de tú a tú, después, si es preciso, entre dos o tres personas, y finalmente, cuando sea necesario, con toda la comunidad. Significa afrontar la realidad y transformar problemas y conflictos en pasos de crecimiento. La lamentación y la maledicencia son más fáciles, pero no generan nada y paralizan muchas situaciones. El Evangelio, sin embargo, nos educa a la libertad en la caridad. Además, hay un segundo modo de amar fraternalmente que para Jesús transforma incluso la oración. Ponerse de acuerdo. No solamente cuando hay un conflicto, sino para pedir a Dios cualquier don. El Señor dice: si dos de ustedes se unen en la tierra para pedir algo, mi Padre que está en el cielo se lo concederá. Esta promesa sugiere que podemos tener deseos comunes, dolores comunes, esperanzas comunes, y a través de la oración crecer en la unidad. Sin la fe, cualquiera podría sentirse solo y sospechar de los demás, viéndolos como extraños y enemigos. Sin embargo, por gracia, somos hermanos y hermanas que pueden ponerse de acuerdo, encontrándose, perdonándose y escuchándose en el Señor. Pidamos a María, quien tras el anuncio del ángel fue deprisa al encuentro de su prima Isabel para compartir la alegría y el cansancio del embarazo, que nos enseñe también a nosotros la gozosa deuda del amor fraterno.
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9: Estamos aquí en el estudio, dos guapuras hechuras del Señor, que les damos la bienvenida a su programa Empresa Responsable. En Radio Guadalupana 1560 AM, gracias por escucharnos, gracias por los que sintonizan a través de Facebook, a través de YouTube. Les habla su servidor Gil Bejarano y hoy tenemos un programa muy especial dedicado al emprendimiento, al liderazgo con propósito y a la fe como motor de vida. Nuestro tema del día de hoy lo escogió nuestro invitado, es una frase que viene de su santo favorito, Don Bosco, que va muy relacionado también con la fe, el emprendimiento. Dice: el secreto para ser feliz es tener siempre el corazón alegre. Vamos a descubrir cómo este principio se conecta con los negocios, la responsabilidad empresarial y la vida personal. Con nosotros en cabina tenemos un invitado de lujo, y antes de decirle todos los títulos, lo consiguió mi amigo, mi hermano, estamos en comunidad. Y cuando él venía, pues me peleé para estar aquí contigo y poderte entrevistar en persona. Nos acompaña el ingeniero Jesús Andrade, es expresidente, es nuestro ex, podemos decirte que eres nuestro ex, expresidente de Coparmex, Federación Chihuahua, expresidente de USEM, Ciudad Juárez, es empresario con amplia trayectoria de promoción de responsabilidad social, liderazgo, defensa de la ética empresarial. Y te damos la bienvenida, muchos lo conocemos como Chucho, pero es el ingeniero Andrade. Gracias por acompañarnos a este programa, gracias por honrarnos con tu visita.
10: No, pues que muchísimas gracias, Hit. Ahorita no voy a caber por la puerta esa que está ahí para salir, ¿eh? Muchas gracias por todo, pues, la presentación, y saludo a todo el auditorio de Radio Guadalupana que nos están escuchando, y muy, muy agradecidos, y gracias por invitarme.
9: Muchas gracias a Dios por tu salud. acabas de salir de una operación y nos conseguiste tener este privilegio de venir caminando despacito, pero llegaste para compartir con este público, con estas personas que nos van a escuchar. Preguntas que todos nos hacemos, cómo complementar la fe con el negocio, el dinero, con la religión. Y algo tan bello que siempre nos preguntan, ¿pero cómo empezó? ¿Cómo empezó? Ves a un empresario, ves a tú que has estado en puestos política, de gobierno. Pero decimos, ¿pero cómo empezó todo eso? ¿Cómo no fue un dedazo? Y queremos que nos cuentes brevemente cómo empezó tu trayectoria como empresario. ¿Y cómo fue motivándose para involucrarte en organizaciones como Coparmex, USEM, también eres Rotario? O sea, ¿cómo empezaste y cómo dijiste, oye, las cámaras son tan importantes para edificar a nuestra iglesia y a nuestra sociedad?
10: Claro. Bueno, pues son muchos aspectos que me acabas de poner, ¿verdad? Pero bueno, mi inquietud de ser comerciante, primeramente empresario, empezó desde niño, ¿verdad? Siempre les platico a gente que de niño pues juntaba el papel de periódico, cuando tenía 5, 7, 8 años de edad, y los juntaban porque nací en Poza Rica, Veracruz. Entonces, allá para envolver, antiguamente, no como ahora, que se usa tanto el plástico, antiguamente, pues, ibas a la carnicería o ibas a la pescadería, entonces, envolvían la carne con hojas de plátano. Allá, pues, abunda muchísimo el plátano en Veracruz. Y luego lo envolvían con papel, ese café, Manila, o café. Y luego ya, y papel periódico también, así, y órale, y mételo en tu bolsa, de mandado, ¿eh? Que ahora, pues, también ya no se usa tanto la bolsa de mandado. Entonces, yo juntaba eso y me pagaban 3, 5 pesos, pues, o sea, y lo suficiente para irme a comprar un cóctel de camarones, era lo primero en lo que gastaba mi dinero. Entonces, mi mamá siempre fue comerciante, entonces yo veía la familia y todo, había influencia, pues, en el ambiente, por supuesto, aunque no teníamos un negocio establecido, pero mi mamá siempre era comerciante, o sea, hacía esto, vendía esto y todo, y entonces yo empecé. Y luego de niño, pues también en la primaria, pues hacía mis rifas clandestinas de rifas.
9: Entonces, ¿qué rifabas?
10: De lápices, por ejemplo, y mi papá compraba un bonche de lápices y entonces le quitaba uno, ¿eh? Entonces iba y rifaba las, hasta que un día me tenía mi socio, pues en paz descanse, mi amigo José Manuel, y hasta que un día pues nos detuvieron y nos mandaron la dirección, hasta los papás mandaron a llamar porque pues no, nos prohibieron.
9: Ahí murió el negocio. En el salón.
10: Murió el negocio de manera interrumpida, porque si no me iban a sacar de la primaria. Entonces, imagínate. Entonces ahí empezó, ¿eh? Siempre con la idea de, la preparatoria, compraba material de a Ciudad de México y compraba papel albanene, puntilla, todo lo que se requería para dibujo. Y me encargaban y yo iba, me servía de paseo. Muy padre, ¿verdad? Veía a mi abuela que vive allá y me regresaba a Poza Rica con todo y vendía todo, ¿verdad? Y así cada semana o cada 2 semanas me iba, hacía mis viajes de para proveer, de hasta que un día un amigo me invitaron a asociarme para poner música discoteca, pero no fijo, sino a las fiestas.
9: Sí.
10: Entonces me encargaba de la iluminación, tenía mi equipo de amigos que con tal de tener fiestas, pues me ayudaban a instalar todo en el día, hasta me llevaban y me traían a la casa. Y pues diversión en la noche, imagínate, ¿no? Fiesta todos los fines de semana y en preparatoria, pues
9: todo me
10: pagaban. Y no tenía empleado porque ellos me ayudaban. Y mi amigo, mis socios, dos hermanos, uno de ellos en paz descanse, ponían la música. Entonces, no, pues me la pasé fregón. Entonces, eso fue mis inicios, así como, pero siempre por el ambiente en el que yo había vivido y siempre veía yo mis parientes, a mi gente que tenía negocios y pues siempre para mí fue una aspiración, ¿verdad?
9: Sí, y siempre, como eres muy imperativo, siempre andas corriendo, te sobran energías y dices, ¿qué hago con eso? Y empezabas a emprender diferentes.
10: Ya empiezo a cansarme, no te creas, ya me comparo, pero sí, tienes toda la razón. Sí, de niño siempre andaba yo, joven, ¿verdad? Pues siempre pensando que hacer actividad, esto, ¿verdad? Mi madre, es haré de mi mamá eso, ¿no? Que nunca dejó de hacer cosas, ¿verdad? Siempre tenía algo con que entretenerse, ¿no?
9: Oye, Chucho, y después de Veracruz, ¿cómo obtienes la ciudadanía de Ciudad Juárez?
10: Bueno,
9: ¿cómo es tu transición para acá?
10: Bueno, pues ahí fue por mandilón, les digo yo, ¿verdad? Mi esposa, que hoy en aquel entonces mi novia, la conocí en Monterrey. Yo estudié en Monterrey, en el Tecnológico de Monterrey. Mi carrera es ingeniería electrónica y mi esposa estudiaba en UDEM. Pero tuve la fortuna que mis vecinos eran de Ciudad Juárez. Entonces ellas, las amigas que vivían juntas, venían a saludar a sus hermanos o amigos ahí, vecinos. Y ahí fue donde conocí a Malena. Entonces,
9: que le dije, esa Pronchis me gusta.
10: Sí, sí, no. Pero fíjate que pues, aunque yo la conocí varios años, ya al final, pues de que yo me fui a la Ciudad de México ya de trabajo, yo seguía yendo a Monterrey y fue cuando empecé a fijarme más en ella.
9: Oye, qué importante es, saliendo un poquito del contexto, es que a partir de ahí ya vivían una vida en comunidad a través de la iglesia, pertenecían a grupos de iglesia, entonces ya vivían esos principios de fe, y es bueno buscar esas mujeres a través de la fe, a través de conocerlas.
10: Sí, yo sé que esa canción que se llama Coincidir, ¿no? ¿Cómo hay cosas coincidentes? Porque yo, por ejemplo, yo asistía a una iglesia en el Rosario, muy cerquita del Tec de Monterrey, y daba clases de catecismo y todo a niños. Y mi esposa, o mi esposa Malena, tenía una comunidad prácticamente de gente de Juárez.
9: Sí.
10: Que por cierto, la continuamos aquí en Ciudad Juárez. Y el que los asesoraba era un seminarista, Juan Martín, que por cierto cumple 40 años de sacerdocio. Uh-huh. Y él acompañaba el Rosario en la iglesia del Rosario, pero también a ellos en su comunidad, coincidencias que se dieron, ¿verdad? Del mismo una misma persona que marcó mucho nuestras vidas, ¿verdad? Juan Martín, padre Juan Martín Meléndez, allá en Monterrey, ¿no?
9: Okay. Oye, Chucho, siempre has sido un líder en la comunidad, pero también cuando llegas a tus servicios de iglesia, pues también tratas de implementar ese orden, ese liderazgo, esos valores. ¿Cómo aterrizar tus conocimientos empresariales de ingeniero a un ministerio de iglesia?
10: Sí, bueno, yo creo que siempre en la vida debe haber un equilibrio, ¿no? En todos los aspectos, ¿no? Hablando de la parte espiritual, la parte profesional, la parte del descanso, la parte del deporte, de hacer ejercicio, ¿verdad? Que por cierto los tuve algo abandonados, ¿verdad? Y ahorita las consecuencias de mi operación de las vértebras, ¿no? Pero tiene que haber un equilibrio, ¿no? Y yo desde niño, pues siempre he tenido esa relación con Jesús, ¿no? Pero claro, había momentos también de abandono, ¿no? De en que, como todos, ¿no? De alejamiento, ¿no? Y al llegar aquí, pues me mantuve. Mi esposa es una persona también. Yo creo que el ambiente favorable que hemos mantenido como pareja, de cercana a Dios, una comunidad donde te nutres, ¿verdad? Una familia también, ¿verdad? Entonces todo eso ayuda. Y no, mi primera, lo primero, la participación así en cuestiones ya de la iglesia prácticamente se dio precisamente con la obra salesiana. O sea, no tanto en un servicio en una parroquia, sino en Desarrollo Juvenil del Norte, que es una asociación civil que patrocina la obra salesiana aquí en Ciudad Juárez desde hace 35 años.
9: Con
10: el padre Osvaldo, que por cierto regresó por estos días, ya está otra vez aquí en Ciudad Juárez con nosotros, después de haber estado 10 años en los primeros 10 años de la obra aquí en Ciudad Juárez. Sí. Estamos hablando del año 91 y él se retiró como en el año 2001.
9: Muy bien. Oye, Chucho, otra pregunta, algo que aprendí bastante de ustedes. A veces nosotros somos católicos, estamos en iglesia, pero a veces no sabemos la importancia que es pertenecer a una cámara. O sea, nos quedamos en ser servidores de una iglesia, pero tenemos, si eres empresario, si eres ingeniero, si eres arquitecto, ¿por qué participar en una cámara o qué debemos de hacer nosotros como católicos para levantar la mano en una cámara? Llámese Coparmex, llámese USEM, llámese algunas asociaciones.
10: Fíjate que...
9: ¿Por qué? O sea, ¿por qué debemos?
10: Fíjate que organizaciones como Coparmex, la USEM, que bueno, Coparmex pues, propiamente es una organización empresarial, ¿verdad? Pero sin embargo, y la USEM, pues, aunque es empresarial, pero es va más abierto, ¿no? Su enfoque, pues, obvio, es la doctrina social cristiana, ¿no?
9: Sí.
10: En Coparmex, fíjate que si tú revisas los valores de Coparmex, precisamente están basados en la doctrina social cristiana, o sea, los valores humanos que se ven en la doctrina social cristiana. Entonces, tiene unos valores muy bonitos Coparmex, ¿sí? Para los que no conocen la organización, pues hay mucha información que se puede obtener a través de la web, ¿no? Propiamente la página coparmex.org, ahí vienen los valores y todo, ahí lo pueden revisar. Pero fue mi primera agrupación mi segunda agrupación. Primero fue la USEM y la USEM se habla de que es la conciencia de Coparmex.
9: Sí.
10: Es una organización hermana, yo diría, de Coparmex, muy unida. Muchos de los que participamos en Coparmex, primero lo estuvimos en la USEM, ¿no? Entonces, en la Unión Social de Empresarios Mexicanos. Entonces, ahí fue las dos organizaciones en las que prácticamente ingresé, y en las cuales he servido, ¿verdad? Como tú, pero por lo mismo yo creo que ese equilibrio y ese llamado, ¿no? Te decía yo que desde niño yo veía por ahí algunos parientes que tuve yo que participaron, que eran presidentes de organizaciones, y de todo. Y siempre yo veía y veía las noticias, y caray mía, qué sabe, qué eso, que como que fue una aspiración, como que algo que me llamó la atención, ¿verdad? Y fíjate que sin estarlo buscando, como Dios te va abriendo esos caminos, ¿no? Porque también a veces hay gente que quiere ser, ¿verdad? Y no lo logra, o hasta frustraciones y depresión les puede surgir, ¿verdad? De no lograrlo. Y algo que quiero comentarte es de que en mi vida muchas de las cosas que me han sucedido, haber estudiado en el TEC, una beca, el haber llegado a Juárez, a todo eso, cómo Dios te va marcando y te va abriendo camino, ¿no? Confiando en Él, ¿verdad? Poniendo toda tu confianza en Él, ¿verdad?
9: Sí, y Él mismo nos va indicando el paso, el momento, y siempre Él se encarga de abrir caminos donde no hay, que tú dices, ¿y ahora por dónde? Siempre Dios se encarga de abrir esos caminos y de bendecirlos.
10: Así es.
9: El ingeniero Andrade y yo pertenecemos a una comunidad en la cual hemos visto cómo a través, ya sea de un club rotario o a través de una cámara, se puede compaginar también lo que viene siendo las obras de misericordia. Todos pertenecemos a una comunidad eclesial, pero también a través de club rotarios se da bastante lo que viene siendo las obras de misericordia, aportar. Y te complementas mucho como persona. ¿Por qué? Pues porque vas y entregas esos útiles, entregas esas operaciones. Y les mandamos saludos a todos los de la comunidad, principalmente a Eber Jurado, que es presidente de Club Rotarios
10: Empresarial. Que hoy es su cumpleaños, por cierto.
9: Hoy es su cumple.
10: Sí,
9: feliz
10: sí,
9: cumpleaños,
10: feliz,
9: presidente.
10: Espero que nos esté escuchando, si no le mandamos la liga.
9: muchas gracias. Y, por ejemplo, tus semanas, a veces que nos cuentas tu día a día, es lunes una actividad, martes otra, miércoles otra, y se han venido complementando tanto las eclesiales como las de la cámara, como las de las asociaciones. ¿Cómo mediar la fe y el servicio? ¿Cómo le has hecho para tener ese equilibrio? Porque también tienes una bella familia que siempre estás al pendiente de ella.
10: Bueno, ¿qué me cuentas de ti? Porque también tú estás igual, ¿no? En tus participaciones y muy activo, ¿no? Fíjate que sí, la verdad, sí, me llevo mis regaños, ¿eh? A veces sí me dice mi esposa, como me hace, oye, a veces nos metemos, queremos ser ajonjolí de todos los moles, ¿eh? Y estar en todas las cosas, y bueno, hay algunas cosas que pues confieso que he tenido que retirarme o que ya no participo tan activo, ¿eh? Por ejemplo, ahorita Coparmex, estoy siguiendo y todo, pero no tengo ninguna actividad con responsabilidad, ¿no? Pero en el caso del Rotario, pues es algo muy bonito, porque aparte que es una manera organizada de servir a la comunidad, donde se consiguen buenos recursos y demás, pues también te toca convivir, tener buenas amistades, ¿verdad? Como una comunidad, una comunidad de hermanos, de personas, donde pues podemos coincidir en actividades, no nada más de compañerismo, sino también de servicio a la comunidad. Entonces, pues eso sí lo mantenemos, ¿verdad? Y algo extraordinario es de que en cada uno de estos lugares donde tú estés, siempre vas a tener oportunidad, de aprender cosas, ¿verdad? Por ejemplo, fíjate que te pongo un ejemplo, ¿eh? Hace 2 años empecé a servir en San Juan 23. Nunca había servido yo en una parroquia. Gracias a nuestro amigo Jorge Pérez, ¿sabes? Que me involucró ahí. Y fue así, entre un diciembre de lector y luego en febrero abrí la boca de ministro. El padre Monseñor Payán nos abrió el camino a una amiga de mí para ir con el padre Marcelino y tomar todo el curso para prepararse para mi ministro. En fin, fue vertiginoso, eso te estoy hablando del año pasado. Pero ahora que me regreso, lo que te menciona el ministro, ahí en el Rotario hacemos operaciones de la vista.
9: Sí.
10: Y tú puedes sentir lo que la persona siente. Pues difícil, ¿verdad? O sea, y cuando si puedes hablar, que dices, bueno, cuando lees la operación de la catarata, dices, híjole, todo el mundo dice, es que le devuelve la vista, le devuelve la vida, y lo puedes sentir. Ah, pero cuando vives una catarata, ¿verdad? En mi caso, tuve catarata temprana, ¿verdad? Bueno, ni tanta, ya estoy ruquito, en los dos ojos. Entonces, yo creía que veía. Y me operaron de la catarata. No, hombre, no, de la primera ojo.
9: De lo que me estaba perdiendo.
10: Sí, o sea, la brillantez, los colores, todo, dices, no manches, o sea, yo creía que veía. Y hay gentes que no ven nada con una catarata. Entonces, digo, bueno, dije, bueno, ahora entiendo. Quise entender lo que sentía la gente. Después, ahora con lo que me pasó de la cirugía de columna, donde me llevaban la comunión, si no todos los días, muchos días, o donde el padre incluso 2 o 3 veces celebró la misa ahí en tu casa, mi casa.
9: O hacemos una pausa a explicarle, sí, que estabas postrado, no te podías mover.
10: Sí.
9: Por el dolor tan tremendo que inclusive a veces tenías que estar siempre acostado en tu día.
10: Pues prácticamente acostado, ¿verdad? Casi 2 meses, poquito más de 2 meses, ¿verdad? Y entonces, pues me está prostrado, ¿verdad? Y con el dolor y todo. Y que te llevaran la comunión, era una cosa hermosa, o sea, entonces cuando ya que me operaron y todo, una noche, no, la primera noche, la única noche que estuve en el hospital, pues no pude dormir, me quedé toda la noche. Entonces, pues yo así, preguntándole a Jesús, pues,
9: ¿qué quieres
10: decir? Aquí estoy, ¿qué quieres? O sea, ¿qué quieres decirme, no? Y me vieron muchos pensamientos, y la cosa que central, así que pensé, dije, o sea, no es lo mismo que tú ayudes a alguien, ¿eh? Cuando ahora que dices que te operen de las cataratas, dices, pues yo lo viví. Y luego lo de la comunión, ¿verdad? Lo que siente el enfermo de llevar la Santa Comunión, ¿verdad? O sea, era una sensación hermosísima.
9: La misericordia, la compasión.
10: Claro,
9: es que
10: de un encuentro con Jesús, Jesús necesita, que te está encontrando, el valor de la Eucaristía, de la comunión, ¿verdad? Entonces dije, pues yo creo que, estoy pasando esto, lo entiendo yo como una manera de decir, oye, mira el ministerio en el que estás trabajando y en el que es bonito en la iglesia ayudarle al sacerdote a dar la comunión y todo, pero lo central es los enfermos, ¿eh? Llevarle la comunión. Entonces ya he tenido experiencia de dos casos donde he llevado la comunión y a los pocos días, o bueno, al día siguiente murió, otro a los pocos días. Entonces, pero ya me alargué mucho.
9: Oye, pero es que eso es confirmando tu llamado que te dice, sí, por aquí, o sea, ahora, exacto, te necesito en este lado, ya fuiste presidente, ahora vente para acá.
10: Exactamente.
9: Y lo que admiramos mucho de ti es que, uh-huh, te cambias el sombrero y dices, donde me ponga el Señor, ahí voy, uh-huh, a estar y ahí lo va a hacer de excelencia. Sí, pues nos ha tocado, sí, estar en varias iglesias que dice, ahora ya no, acá, uh-huh, te necesito. Sí. Y siempre tú con la mejor actitud.
10: Todavía me falta entender muchas cosas, pero pues Dios te va diciendo, te va llamando, te va diciendo por dónde, ¿no? Sí. Y tienes días fríos, bueno, pues, y bueno, días muy, muy, muy pares, pero bueno, pero así es la fe, ¿no?
9: Sí. Oye, me imagino que en esos dos meses hubo, pues, quebrantamiento, ¿no? Hubo tanto dolor que me imagino, y te hago esta pregunta, ¿qué le pedías cuando estabas postrado?
10: Y desesperación, ¿verdad? También, o sea, sí, también, ¿verdad? Claro. No, pues sí había días así de que, oye, pues Dios mío, pues, ¿qué onda? O sea, sí, de pues no de reclamo, de eso es lo que siempre pasa, ¿no? Sí. Esto no me puede estar pasando a mí, ¿no? Pero fíjate que aún así Dios me dio mucha paciencia, porque mucho me dice, ¿y no te desesperaste? Pues fíjate que Dios me dio ese don, ¿verdad?, de la paciencia, que a veces he pedido, le he pedido de vaya manera, que me ha hecho de vivirla y de entenderla, ¿no? Entonces, sí, la paciencia. Y pues eso, sí, por supuesto, sí viví muchas cosas, ¿verdad? Pero también el también aceptar la ayuda, porque pues no puedes hacer muchas cosas, entonces
9: pásame
10: pues,
9: esto,
10: sí, todo, mi esposa, mi hija, prácticamente me llevaban la comida, desayuno y cena a la cama, ¿verdad? Claro, ahora lo extraño, ¿verdad? Pero tienes que aceptarlo, ¿verdad? Aceptarlo y todo, ¿verdad? Todo.
9: ¿Qué pasó en tu negocio en ese tiempo?
10: Bueno, pues qué, pues no, pues ahora sí que, pues si no ha abandonado, casi. Sí. La verdad, pues gracias a Dios hay un equipo muy maravilloso, muy, muy, muy comprometido. Entonces, pues ahora sí que, Dios prepara los caminos, ¿verdad? Las formas de que todo vaya,
9: sí,
10: todo siga funcionando, ¿no? Sí. Aunque tú no estés, ¿verdad?
9: Uh-huh. Oye, ahorita que comentabas que eres ministro de Eucaristía, qué gran responsabilidad, y porque tienes que dar testimonio desde que, uh-huh, te subes al altar, pues ya eres una figura que tienes que reflejar a Cristo en todos lados. O sea, cómo dar testimonio, me imagino, en lugares difíciles como con tus empleados, uh-huh, con personas que ves a diario, ¿Cómo le haces para dar ese testimonio?
10: No, el diablo te ataca, olvídate, que hablamos de los sacerdotes siempre, ¿verdad? Del, sí, ataque que hay, y pues también de los que trabajamos en la iglesia, ¿no? Y en la parte de la comunión, claro, hablando de Don Bosco, ¿verdad? Sí. Don Bosco, cuando tenía 9 años de edad, tuvo un sueño donde él estaba y había muchos niños que estaban jugando y estaban blasfemando en contra de Dios. Entonces él, su primer impulso fue de pelear, de enfrentarlos, y en eso se tuvo el encuentro con la Virgen, con Jesús, y decía que no era la manera, ¿verdad? No era la manera ni con de la manera de enfrentarlos de eso, sino con que tenía que ser con amor y con mansedumbre, ¿no? Y fue uno de sus primeros sueños, porque él tuvo muchísimos sueños, o sea, entonces invito a todo el público a que vean cuáles eran los sueños de Don Bosco. Muy interesante. Y ahí en esa parte pues, se lo compartió su mamá y le dijo, oye mamá, pues tuve este sueño. Pues la mamá le dijo, pues a lo mejor mi hijo algún día vas a ser sacerdote. Y mira, pues fue sacerdote. Entonces lo mismo, eso que a veces, pues cuando las injusticias y cosas que te enfrentas, ¿verdad? Pues no somos una perita en dulce, seguimos siendo hombres, ¿verdad?
9: Sí.
10: Pero a veces pues te enfrentas, te frenas, ¿verdad? Te cuentas hasta 10 y pues
9: y vuelves a contar otra vez
10: y pides por la persona, ¿verdad?
9: Sí.
10: Entonces es un crecimiento, es una conversión que vas teniendo poco a poco y no somos Dios, el único bueno es Dios, ¿verdad? Es santo y por lo que buscamos es dar buen testimonio en él y a veces pues nos podemos equivocar, claro.
9: Sí. Chucho, vamos a hacer una pausa. Uh-huh. Y regresando de estos cortes de estos patrocinadores, vamos a hablar de Don Bosco. Uh-huh. Las actividades de Don Bosco, de todo lo que ha hecho Don Bosco aquí en Ciudad Juárez a través de su obra salesiana. Queremos contarte mucho sobre él y por qué ese amor, porque el amor de Don Bosco a esos jóvenes. Uh-huh. Y queremos invitar a todas las personas que sigan en sintonía con nosotros para continuar preguntándote y viendo cómo le ha agarrado ese sentido, esa alegría, ese entusiasmo tuyo, que a pesar de que vienes saliendo de una operación, estás alegre, contento, feliz, esa alegría que solamente viene.
10: Estoy fingiendo, no te creas. Ahorita nos vemos.
9: Gracias, Lorenzo.
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14: Oración por la paz. Señor Jesús, tú eres nuestra paz. Mira nuestra patria dañada por la violencia y dispersa por el miedo y la inseguridad. Consuela el dolor de quienes sufren. Da acierto a las decisiones de quienes nos gobiernan. Toca el corazón de quienes olvidan que somos hermanos y provocan sufrimiento y muerte. Dales el don de la conversión. Protege a las familias, a nuestros niños, adolescentes y jóvenes, a nuestros pueblos y comunidades. Que como discípulos misioneros tuyos, ciudadanos responsables, sepamos ser promotores de justicia y de paz, para que en ti nuestro pueblo tenga vida digna. Amén. Santa María de Guadalupe, Reina de la Paz, ruega por nosotros.
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9: Muy buenas tardes, de regreso en su programa Empresa Responsable, aquí en el 1560 AM de Radio Guadalupana. Dios bendiga sus alimentos, este momento que se aprovecha para comer, que Dios bendiga sus hogares, sus fuentes de trabajo y cada una de las manos que preparan esos alimentos, y que bendiga a nuestros patrocinadores para poder seguir llevando este mensaje del Evangelio, de tantos ministerios, que a cualquier hora que prendas el radio, Chucho, siempre hay un ministerio que dice uno, qué padre, es bonito edificar, y por eso somos iglesia, para que cada uno con sus dones edifique esta iglesia tan hermosa que nos ha confiado Jesucristo.
10: Amén.
9: Y continuamos con esta segunda parte, que queremos hablar bastante de Don Bosco, bastante sobre los salesianos. Es una presencia muy importante que hay aquí en Ciudad Juárez. Y varios dirán, ¿quién es Don Bosco? Don Bosco es un santo, viene del norte de Italia, de Turín. Su mamá Margarita Ochieta,
10: Margarita, sí.
9: Tan bella ella, era analfabeta, pero le decía, hijo, siempre lo sencillo. A ver, dime tu speech del domingo, dime tu homilía. Y siempre le decía yo, habla con lo más sencillo. Ella y Don Bosco, amantes a los jóvenes. Hay una frase de Don Bosco que me gusta, basta con que seas joven para yo amarte. Háblanos de Don Bosco, ¿de dónde viene ese amor por Don Bosco, por su obra, por los salesianos?
10: Fíjate que, hablar de Don Bosco nos llevaría muchísimo tiempo. Igual vuelvo a invitar a toda nuestra audiencia, que hay videos, incluso películas, hasta en YouTube completas sobre la vida de Don Bosco. Y la verdad, les garantizo que les va a encantar su vida de Don Bosco. Don Bosco, fíjate que, bueno, me gustaría ver mi encuentro con Don Bosco, si me permites, pues no sabíamos nada de Don Bosco. Bueno, sí sabía, cerca del TEA hay una parroquia que es de Don Bosco.
9: Sí.
10: Pero no está manejada por salesianos, por cierto. Pero era lo más que sabía yo de Don Bosco.
9: Sí.
10: Y cuando nosotros teníamos una comunidad y teníamos unos proyectos acerca de hacíamos una actividad para jóvenes. Mi esposa siempre trabajó con jóvenes, es educación, su carrera, y trabajó muchos años dando clases, y fue directora de prepa y luego de campus aquí en el Tecnológico de Monterrey. Entonces en la prepa pues tenía contacto con jóvenes. Y del Club Rotario, los Railas, ¿verdad? los seminarios de liderazgo, que también nos invitaban cuando éramos novios y luego de casados, nos invitaban a las pláticas. Entonces, siempre ha habido mucho contacto con jóvenes, tan por mi parte mi esposa, de los dos, ¿verdad? Y luego yo entré a dar clases también, en profesional y en preparatoria, en el Tec de Monterrey. Entonces siempre ha habido esa relación. En mi Club Rotario, por cierto, vamos a celebrar el Raila, el club del taller para jóvenes que hacemos cada año, lo vamos a realizar próximamente en octubre. Es el número 29, ya 29 años. Entonces, pero bueno, cuando teníamos esta comunidad y teníamos esta actividad con jóvenes de diferentes preparatorias, les dábamos unas pláticas, tocábamos temas del aborto y muchos temas, ¿verdad? Propios de la edad de los jóvenes, relaciones prematrimoniales, en fin. Se estuvo hablando de hace 35 o 36 años. Entonces, en uno de los encuentros en el Instituto México, llega una persona, un sacerdote, padre Gorceño, y nos dice: ¿quiénes son ustedes? No, pues somos un grupo de una comunidad, bla, bla, bla. Y luego él: ¿y usted, padre? Yo soy salesiano. ¿Salesiano? ¿Qué es eso? O sea, no sabíamos salesiano y qué relación salesiano con Don Bosco, ¿ah? Porque luego también, también vino esa siguiente pregunta. Y el padre Osvaldo nos dijo: nos vamos a volver a encontrar. Fíjate, no nos tomó datos ni nada, no había WhatsApp en aquel entonces, estoy hablando 35 años. Nos vamos a encontrar y vamos a trabajar juntos. O sea, wow, dije, no, o sea,
9: ya tengo mucho trabajo.
10: Sí, no. Bueno, no me acuerdo que nos fuimos de vacación y todo, y pues nos buscó, y tengo 35, 36 años en la obra salesiana colaborando, ¿eh? En tiempos menos, con menos intensidad, pero bueno, 35, 36 años. Y ahí he podido conocer a Don Bosco, y pues simplemente ahorita le diría yo que San Juan Pablo II, él lo nombró como el patrono y maestro de los jóvenes, de la juventud. Entonces yo creo que con eso podemos decir mucho, ¿no? De Don Bosco, una persona que ya comentaste tú, que nació en 1815, por cierto, el 16 de agosto, que acaba de pasar esa fecha, en un área de cerca de Turín que se llama Becky, ¿verdad? Y ahí donde pues nació Don Bosco, una familia muy pobre, tenía dos hermanos mayores, ¿verdad? Él era el más chico. Y hermanastros, por cierto, pero una madre, su papá murió muy joven, el papá tenía 33 años, y quedó viuda la mamá, y pues se dedicó a criar a sus hijos en un ambiente de muchísima pobreza y una situación muy complicada en Italia, porque también empezaba la revolución industrial, entonces había mucha desocupación de personas, algo así como lo que está pasando ahora en nuestros tiempos, ¿no? Con esto de la inteligencia, exacto, los cambios, ¿no? Entonces, eso, en ese ambiente nació y vivió Don Bosco.
9: Hoy nos comentan por qué salesiano. Salesiano debido a que Don Bosco se basa en San Francisco de Sales.
10: Así es.
9: Se le llaman salesianos. También le mandamos un saludo al padre Juan Carlos López, que es el director de la estación, que su santo favorito también es Don Bosco.
10: Uh-huh. Le mandamos saludos, un saludo. Saludos.
9: Otra de las formas para conocer a Don Bosco, donde yo me enamoré mucho, son dos libros. Los dos son del padre Eleazar Salesman. Uh-huh. Una que habla sobre los sueños de Don Bosco, son hermosos. Uh-huh. Y el otro que habla sobre su biografía. Uno de los sueños que más me gustó de Don Bosco, que ve que una barca va sin dirección y que tiene dos timones, uno muy grande y uno más pequeño. El más grande es Jesús y el más pequeño es María. Cuando tomemos el timón de Jesús y María, siempre llegaremos a buen puerto. Sí. Chucho, háblanos de oratorios salesianos aquí en Ciudad Juárez. Llegan y hacen una explosión en 5 años el padre y ayudan mucho a la juventud. Llegaron un momento muy importante. Fíjate,
10: hablando de los sueños, cuando llegó el padre Osvaldo, italiano de origen, él nos llevó a donde iba a ser el primer oratorio del municipio, con donó un terreno, y era un barranco. Y entre broma decíamos, no, hombre, nos lo regalaron así como para desanimarnos, ¿eh? Pero tú veías al padre Osvaldo, vamos a hacer esto aquí, y aquí va a quedar esto, y aquí vamos a construir, o sea, como todo con un sueño, ¿eh? Y lo plasmó luego en un documento. Bueno, quiero decirte que así quedó el primer oratorio. Con muchas colaboraciones y mucha gente que lo apoyó con un patronato y todo. En un barrio muy difícil, donde había pandillas. Los del barrio alto no podían, los del barrio bajo no podían entrar, porque pleito tremendo. Y él incluso él tuvo agresiones, ¿verdad? Vivió agresiones también de parte de las pandillas y nunca se desanimó. Era de veras una cosa. Ahora que esté él, sería muy padre que lo pudieras invitar, porque de veras transformó esa zona impresionante, ¿no? Yo creo que los que nos están escuchando y que viven por allá, yo creo que comprenderán lo que estoy hablando, ¿no? Y bueno, él creó el primer oratorio. ¿Y qué es un oratorio? Un oratorio son tres cosas principalmente. Es una casa. ¿Qué tenemos en una casa? Una casa es donde tú, pues, tienes a papá, mamá, donde tú tienes todo el amor, ¿verdad? Donde tú eres tú auténticamente, no eres tú como persona, ¿no? A lo mejor si llevas algún antifaz, alguna cosa, ahí te lo quitas, ¿no? Entonces, primero es una casa, y ahí están los salesianos, donde te reciben con mucho amor, donde te dan el buenos días, el buenas tardes, el buenas noches, ¿verdad? El buenas noches que Don Bosco siempre celebraba. Tienes también un patio, ¿verdad? Un patio donde a veces se nos está olvidando, ¿verdad? Ahora que estamos con el teléfono y que nos encerramos, quizá muchos jóvenes o adultos, inclusive, que nos encerramos en una habitación para estar checando WhatsApp y las redes sociales. Pero ellos ofrecen un patio, un lugar donde divertirte, ¿no? Donde tú puedas divertirte, pero también socializar, ¿verdad? Tener un encuentro con otros como tú, jóvenes de la edad, puedas tener un torneo, etcétera. Pero también una escuela donde donde tú puedas aprender alguna habilidad, algún oficio, ¿no? Y algo muy importante, y es la cuarta, es también que tengas un encuentro con Jesús, ¿verdad? Un encuentro con Dios, una parte espiritual, una formación donde tú conozcas a Dios y llenes tu vida de fe, ¿no? La parte espiritual, atienden la parte espiritual. Entonces, todo eso se cubre en un oratorio. Aquí en Juárez tenemos cuatro oratorios. El más antiguo, el que tenemos ahí en la colonia 16 de septiembre, y luego ahí donde sea la Biblia está el de Santo Domingo, Sabio, está Domingo Sabio, que está ahí donde cerquita de las torres de comunicación lea la Biblia, y luego Otro más en el laboratorio Lupita, ¿verdad? Este, cerca de Babícora, sí. ¿Sí? Y otro en el suroriente de la ciudad, este, que ese es de reciente este, fundación, que es María Auxiliadora. María Auxiliadora fue una persona que nunca faltó en la vida de Don Bosco.
9: Sí, María Auxiliadora es la devoción de Don Bosco hacia María. Sí. Construyó una iglesia muy grande en Turín con sí. vendiendo solamente tarjetitas y hablándoles de María, sí. porque él decía María también toca los corazones y las carteras sí. de las personas.
10: Sí.
9: Y es algo tan hermoso de hablar de Don Bosco, era esa persona amable, sí. era esa alegría que decía que la fuerza de nuestro evangelio sea la alegría. Sí. Se involucraba con los jóvenes y los hacía tan contentos, tan alegres. Mm. Aquí ves a padres salesianos jugando fútbol con sus hijos, conociéndolos con su nombre y metiéndose a esa dinámica de estar con los jóvenes y a partir de su lenguaje, de sus actividades, hablarles. Qué importante sí, es ir evangelizando.
10: Totalmente. Así. No, este, fíjate, y luego también la Don Bosco en su vida, toda la parte de trabajo y de. Tuvo broncas con muchas.

0: cosas, ¿verdad? Pero él siempre lograba convencer a muchos para trabajar. Hablando de la congregación, se hizo la congregación de María Auxiliadora de las religiosas. Entonces, ¿cómo nació también? Pues había una santa, ahorita no recuerdo el nombre, ahorita lo busco, que trabajaba ya también con jóvenes, hacía cosas muy similares a Don Bosco. Entonces se acercó, oye, pues ¿por qué no trabajamos juntos? Y entonces así nació también, no nada más de niños, de jóvenes, también de mujeres. Sí. Y entonces se nació en el 72, en 1872, la congregación de María Auxiliadora, invitándolo y trabajando juntos con esta, entonces te digo, como él también buscaba la unión, ¿verdad? También sí.
1: Hoy la gente aquí de Juárez se desborda y coopera mucho en los eventos salesianos, porque van y ven las obras. Obras de primer nivel, bonitas, la gente sigue cuidando las instalaciones porque saben de dónde vienen. Saben que están hechas por amor, no están grafiteadas. ¿Por qué? Porque cuidan. Uh-huh. Tienen gimnasios, tienen campos de fútbol, tienen talleres. Y tenemos un evento.
0: Un coro también. El coro salesiano, ha estado también trabajando mucho. Ahí a Sergio Madero, un saludo, presidente de la asociación, que ha promovido de hace tiempo este coro, que incluso va a haber la oportunidad de llevarlos a competir a Europa, en Viena. Madre, entonces, eso está como un proyecto. Sí. Pero un trabajo formidable. Perdón, ahí te interrumpí.
1: Y viene a ponerse en puntos estratégicos donde hay mucha hambre, donde hay mucha necesidad.
0: Sí.
1: Y el evento principal de los salesianos es una vez al año. Uh-huh. Muchos aportan mensualmente, pero háblanos de la actividad. Sí. De este año.
0: Bueno, en otras ciudades también hay colegios salesianos. Aquí no lo tenemos aún, pero aquí cerquita, en Chihuahua, hay un colegio también llevado por salesianos. Esperemos que algún día tengamos ese colegio aquí en Juárez. Bueno, obviamente para financiarnos se hacen muchas actividades. O sea, tú mencionas ahorita uno de ellos, que es el principal, el más fuerte, que es un festival, nació como un festival taurino salesiano, pero ahora con la prohibición y todo, que se quedó como festival salesiano, se hace cada año. Es una muestra gastronómica, ¿verdad? Se inicia con una misa y hay una muestra gastronómica, que nos apoyan cerca de 40 restaurantes. También un agradecimiento a todos ellos. Hay empresas que patrocinan, ¿verdad? Como Ruba también, y otros, no quiero omitir alguna, hay una cantidad de Novamex, Ágalo, hay muchas empresas que nos patrocinan cada año. No quiero dejar ninguna, ya no menciono más porque no le van a reclamar, pero también se invita a un artista. Un artista para que viene a ambientar la alegría de ahí del festival. En este año se llama Cool Town, es un grupo, ahí lo pueden ustedes buscar también, tienen ahí grabaciones ahí en YouTube, pero les garantizamos que va a ser una diversión. Hay un costo por persona, se venden mesas y todo lo que se recaude es para la obra salesiana. De hecho, todos los que nos ayudan ahí en el evento son voluntarios de los oratorios. Vienen jóvenes a la limpieza, montar sillas, mesas, limpiar, atender. Todo es atendido por los voluntarios salesianos.
1: El evento es de primer nivel, el grupo es tipo Matute, hacen covers, sí. Para chavorrucos, para todas las edades, y es un evento muy padre. Los restaurantes son de primer nivel, o sea, vas y comes de lo mejor, de los mejores restaurantes de Ciudad Juárez. O sea, ellos aportan para decirle, oye, aquí está mi granito de arena, seguimos confiando en la juventud, seguimos intercediendo, pidiéndole a Don Bosco por la intercesión de nuestros jóvenes, y es un evento que todos debemos tener en nuestras agendas. Podemos tener esa información a través de las páginas de eventos salesianos
0: en Facebook,
1: Ciudad Juárez, en Facebook, en Instagram. Y es Don Bosco que se hace presente y su semilla se sigue esparciendo. Ayudarlos a jóvenes siempre te da una alegría, siempre te da una energía, siempre te da esa satisfacción que estamos sembrando esperanza, sembrando amor en esas comunidades.
0: No sé si me permitas dar el teléfono también para los que estén interesados en participar en este... En

0: que me encontré con esta cita hace poco, te lo confieso, y me ha ayudado, pero déjame la leo, porque luego ahorita con los micrófonos, les confieso que tú ya estás acostumbrado a los micrófonos, pero
1: estamos atrás, así.
0: Pero déjame aquí, hoy se la compartí a un amigo, Antonio, que ahí le mando saludos, y dice: Dios mío, ven en mi auxilio, Señor, date prisa en socorrerme. Esto es del Salmo 70, versículo 2. Y me ha encantado esto, porque yo creo que todos, en el día, en los días, siempre tenemos alguna presión, alguna preocupación, y el que diga que no, miente. Pero sí, Dios mío, ven en mi auxilio. Señor, date prisa en socorrerme.
1: Oye, a veces queremos las cosas deprisa, ¿no, señor? Apúrale, sí, porque necesitamos de tu amor.
0: Que nuestros tiempos no son los del Señor, pero a veces sí le rogamos y ten misericordia, ¿verdad?
1: Oye, Chucho, eres muy amante a los libros y a veces nos regalas libros, recomiendas libros. ¿Algún libro que te haya marcado así en tu vida? Hay que darnos dos, una vez la vida espiritual y otra vida empresarial.
0: Bueno, mira, ahorita en la cuestión de los libros, las confesiones de San Agustín, yo creo que ese es uno que yo recomendaría muchísimo. Sí. No, y es fácil de conseguir, ¿verdad? Incluso hasta en línea lo pueden conseguir. Un santo que también yo también admiro tanto, porque no se ponga celoso Don Bosco, pero pues por la vida de San Agustín, y también lo mismo, la mamá, ¿verdad? Cómo la mamá de la fe y todo.
1: Peso su oración de la mamá.
0: Entonces es una vida preciosa también la de San Agustín, que vale la pena, que recomendaría mucho, ¿no? Y yo creo que las confesiones de San Agustín, porque son... Siempre el demonio te va a atacar por tus debilidades, ¿no? Aunque huyamos de ellas, ¿no? Y entonces, pues bueno, ahí es un buen libro.
1: Y el último, si tuvieras tu vida resuelta económica y pudieras dedicarte a algo por puro gusto y amor, ¿a qué sería?
0: Fíjate que eso es algo de lo que me digo, sí, yo creo que... Sí, me gustaría dedicarme más a lo que es de la obra de Dios, ¿no? Mucho más, o sea, en general, ¿verdad? Dentro de las posibilidades que Dios me diera, ¿no? Hay mucha gente que se acerca a mí muchísimas veces, por la oración o lo que sea, pero también necesitada de cuestión económica, ¿verdad? Y a veces, pues, uno está imposibilitado de poderlo apoyar. Pero bueno... En contrario, Dios me ha dado las relaciones, ¿verdad? El Coparmex, todo, y a veces he podido ayudarlos, no sacando yo de mi bolsa, sí, pero sí poniéndonos en contacto con un médico, con un profesional, con un abogado. Pero a veces se requiere lo económico, ¿verdad? Desafortunadamente. Entonces, no le pido riquezas para mí, pero sí le pido riquezas para poder compartir.
1: Amén. Muchas gracias. Amén. Gracias, Chucho. Ya nos están haciendo señas, así que hay que cerrar los ojos para ganarles otros 2-3 minutos.
0: Sí.
1: Yo escribí esto para despedir el programa y darte las gracias. Gracias por tu servicio, gracias por tu generosidad, gracias por siempre estar. Gracias porque siempre organizas tanto a las cosas para que fluyan, que inclusive aunque no estés, organizas los ministerios, comunidades para que sigan adelante para la gloria de Dios.
0: Muchas gracias, Victoria, y a todo el público por... soportarme estos momentos.
1: No, vas a ver que lo vamos a compartir mucho este video para que llegue a muchos. Bendiciones para tus dos hijas, para Malena, para tu familia hermosa que nos escucha también. Queridos amigos de Empresa Responsable, hoy aprendimos que una empresa no es solamente número, es hogar, es oportunidad, es servicio. No permitamos que la prisa nos arrebate la alegría del corazón. La verdadera riqueza es una sonrisa que se contagia en la oficina, el gesto que levanta a quien tropieza, la decisión que privilegia al bien común sobre la ganancia fácil. Chucho, ingeniero Andrade, nos recordó que emprender con propósito no es un lujo, es una urgencia. Tenemos que recuperar la grandeza de la voluntad y la ternura del que sirve. Porque cuando un líder actúa desde la alegría del corazón, como nos decía Don Bosco, transforma equipos, transforma empresas y transforma ciudades. Hoy Te convoco, sé valiente, sé justo, sé feliz. No esperes permiso para hacer el bien. No esperes la fórmula perfecta para empezar. Empieza hoy con lo que tienes, con quien eres, con tu fe como brújula. Y cuando el secreto para ser feliz es un corazón alegre que trabaja con propósito, vayamos por ese corazón que mueve montañas. Muchas gracias, Chucho Andrade, por tu tiempo, por compartir tu luz con nosotros. A todos ustedes, gracias por sintonizar este programa Empresa Responsable en Radio Guadalupana. Hasta la próxima, que Dios los bendiga y que su corazón siempre esté alegre, que nuestra mayor fuerza sea la alegría, como dice Don Bosco.
0: Así sea. Amén.

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1: Una vez más, el Señor nos revela, a través de parábolas, el misterio del reino de Dios. En este caso nos encontramos con la parábola del tesoro y también la parábola de la perla preciosa. Son dos personas, en primer lugar aquella que encuentra un tesoro, vende todo lo que tiene, deja todo para poder comprar ese campo. Y aquella persona, ¿no?, que encuentra una perla de gran valor, también vende todo y compra esa perla. Vemos en estas parábolas dos grandes actitudes de estas personas, ¿no? En primer lugar, que se encuentran con algo que los sorprende. Y frente a eso que los sorprende, son capaces de dejar absolutamente todo lo que tienen para poder obtenerlo. Así también es nuestra propia experiencia con el Señor, ¿no? Aquel que encuentra con el Señor, que se encuentra con esa sorpresa, con esa novedad que el Señor nos trae, es capaz de dejar todo para poder vivir esa experiencia de Dios. Y Dios se nos está manifestando día a día, ¿no? Y cuando nos encontramos con Él, nos sorprende. Y nos sorprende la totalidad del Señor, nos sorprende su plenitud, ¿no? Nos sorprende la grandeza de su amor para cada uno de nosotros. Y es hermoso, ¿no?, esta manera de poder ver la vida, de poder saberse amado por Dios, de tener esta experiencia de amor personal con el Señor. Y Dios nunca deja de manifestarse a nosotros, ¿no? El problema es que hoy en día, ¿no?, nos acostumbramos muy fácil a las cosas y muy fácil dejan de sorprendernos. Por eso, en este día quiero que le pidamos al Señor la gracia de poder preguntarnos todos los días: Señor, ¿con qué me vas a sorprender hoy? Señor, ¿de qué forma me vas a hablar hoy? Pidámosle la gracia de nunca dejarnos de sorprender por su amor. Pidámosle la gracia de poder abrirnos a la belleza de una vida con Él. Pidámosle al Señor no encasillarlo en estructuras. Pidámosle al Señor que nos dé la gracia de nunca dejar de sorprendernos para poder ser capaces de dejar todo para vivir esa vida de plenitud que solo podemos encontrar a su lado.

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3: Oración por la paz. Señor Jesús, tú eres nuestra paz. Mira nuestra patria dañada por la violencia y dispersa por el miedo y la inseguridad. Consuela el dolor de quienes sufren. Da acierto a las decisiones de quienes nos gobiernan. Toca el corazón de quienes olvidan que somos hermanos y provocan sufrimiento y muerte. Dales el don de la conversión. Protege a las familias, a nuestros niños, adolescentes y jóvenes, a nuestros pueblos y comunidades, que como discípulos misioneros tuyos, ciudadanos responsables, sepamos ser promotores de justicia y de paz, para que en ti nuestro pueblo tenga vida digna. Amén. Santa María de Guadalupe, Reina de la Paz, ruega por nosotros.
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3: ¿Cómo están, queridos amigos jubilosos? Hombre, pues aquí reportándonos en esta estación hermana católica de Radio Guadalupana. Yo soy su amigo Jorge Delgadillo y les saludo con muchísimo gusto.
4: Hola, muy buenas tardes, bienvenidos, queridos jubilosos. Mi nombre es Estela Olivares, para servirles.
3: Y tenemos un invitado el día de hoy, que pues nos cae de sorpresa, ¿verdad? El hecho de que ande por acá. Sí, que tenemos la oportunidad pues de platicar con él y de promocionar también su material, las presentaciones que va a tener y demás. Vamos a estar platicando con él. Si usted quiere hacerle alguna pregunta o platicar con él, llámenle con toda confianza. Ahorita les damos los números. Preséntate, amigo.
5: Ah, pues soy Aldo Blanco, cantautor católico. Yay. Y que pues me dedico a servirle a Dios en la música. Y me da mucho gusto estar aquí con ustedes, la verdad. Me da mucho gusto y me da mucha alegría que podamos tener la oportunidad de pues promover la música católica.
4: Eso.
5: Y darla a conocer. Y también me siento muy honrado porque me invitan aquí también. Y puedo compartir lo que Dios nos ha dado.
3: Pues es un gusto tenerte aquí, el honor de nosotros. Y pues esta estación de Radio Guadalupana se complace precisamente en recibir el día de hoy a nuestro amigo Aldo Blanco. Y comenzamos, este es su programa de
4: Jubilus.
3: Nos ponemos en las manos de Dios. ¿Cómo es?
4: Sí, yo los invito a ponernos en las manos de Dios, nuestro Señor. Pues vamos a agradecer a Dios, pues primeramente el don de la vida, ¿verdad? Su presencia en nuestras vidas, que nos guíe con el don de su Espíritu Santo. Y esta oración pues es darle gracias a Dios por los talentos que Dios nos ha dado. En el nombre del Padre, del Hijo, del Espíritu Santo. Amén. Amén. Señor, te doy gracias por los dones y talentos que me has regalado, por las capacidades que me permiten servir y crecer. Te pido tu gracia para descubrir y valorar aquellos talentos, tanto visibles como ocultos, que provienen de ti. Ayúdame a usar estas habilidades para hacer el bien, para compartir tu amor y para glorificar tu nombre. No permitas que esconda mis dones o que envidie los otros, sino que los ponga al servicio del prójimo y de un mundo más justo y feliz. Dame la sabiduría para poner todas mis capacidades a tu servicio, regresando el conocimiento y la habilidad a ti, quien eres la fuente de todo, que pueda ofrecer en tus manos mi esfuerzo y mis anhelos, confiado en que transformarás todo para el cumplimiento de tus planes. Amén.
3: Amén.

0: Padre, del Hijo, del Espíritu Santo. Amén.
1: Amén.
0: Hermoso canto de nuestro compositor, nuestro querido Aldo Blanco, aquí presente. Por si usted no lo sabía, pues este canto pues es de su autoría, de Aldo Blanco. Sí. ¿Poder de lo Alto?
2: Poder de lo Alto.
0: Poder de lo Alto. Muy conocido aquí en Ciudad Juárez.
1: ¿Cuándo nace este canto, Aldo?
2: Mané.
1: Pues recordarás por ahí.
2: Sí, el año específicamente no lo recuerdo, pero por ahí de 1994, 95.
1: Hombre, ya estamos hablando de 30 y 30 y tantos años, ¿no? Sí, la de mi hija.
2: Sí.
1: Saludos, hija. ¿Cuándo
0: comienza?
2: Sí, más o menos, eso fue el tiempo y pues desde el principio fue muy muy bien aceptado por todos los hermanos, por el lugar donde Dios me permitió cantarlo por primera vez, cuando todavía no existían todos los medios para dar a conocer las canciones. Pues gracias a Dios este canto desde el principio fue en un evento donde los di a conocer y en un congreso de alabanza en San Luis Potosí, y que era una reunión donde había muchos músicos del país, entonces les gustó y desde ahí se fue a muchos lados.
1: Se fue haciendo,
0: ¿verdad? Bendito sea Dios.
1: Oye, sí, fíjense, precisamente ahorita que hablabas de los medios, esta ciudad pues ya tiene desde por ahí del corríjanme, Dianita, desde el 2007 que nace Radio Guadalupana, 2007, con el jubileo de los 50 años de la diócesis de Ciudad Juárez. Entonces, nace junto con el coro Canta y Camina.
2: Okay.
1: Aquí en la ciudad y en la celebración de los 50 años del jubileo. Ajá. Se establece ya, y desde entonces pues no ha dejado de transmitir. Entonces la importancia que tiene precisamente el contar con un medio como Radio Guadalupana,
2: sí.
1: Y a través de la generosidad de las personas y que también Canta y Camina se ha mantenido
2: bendito,
1: firme ahí, echándole ganas, puchando.
0: Y ahora ya es Escuela Diocesana, que más al ratito les vamos a dar más información sobre esta escuela de Canta y Camina, que pues ya va a iniciar ya este sábado. ¡Qué emoción! Pero bueno, más adelantito les vamos a dar más datos, para que les vamos a dar chance para que tome nota, prepare su lápiz, su pluma y su cuadernito para que apunte todo lo que les vamos aquí a informar.
2: Sí.
0: Pero bueno, nuestro compositor Aldo Blanco, que está aquí en Ciudad Juárez, que estuvo ayer en Mártires Mexicanos. Saludos a todos, la comunidad de Mártires Mexicanos.
1: Nuestra comunidad también.
0: Sí, también. Antes de Mártires estuvo... ¿Cuándo llegó?
2: Llegué el sábado.
0: El sábado.
2: Entonces. Estuve el sábado con el grupo de la comunidad de Alianza en Jesús, allí en la... Creo que es en la iglesia de Nuestra Señora de la Paz donde se reúnen ellos.
1: Okay.
2: Y de hecho, es de este tipo de comunidad de alianza, en el grupo católico al cual yo pertenezco. Es una, ese grupo católico, el movimiento católico, está en todo el país. Y pues, gracias a Dios, los hermanos con los que me estoy esperando también son de esta comunidad. Uh-huh. El que me prestó esta guitarra también es de esta comunidad.
0: Muchas gracias.
1: Sí,
2: estuve con ellos y ayer estuve con los hermanos de Mártires, con el hermano Marco, que que siempre ya tenemos contacto de muchos años. Sí. Y precisamente también una persona que estuvo aquí en esta radio fue la persona que me trajo acá a Ciudad Juárez, el hermano Jorge Gutiérrez, el pelón.
1: Jorge Gutiérrez, sí. Un saludo donde quiera que andes, amigo.
2: Sí, y la verdad, para mí este hermano fue una bendición, porque fue el que me ayudó a todavía ampliar más la visión que Dios me dio para mi ministerio, y me dio la oportunidad de venir aquí a Juárez por primera vez, a Juárez y al Paso, Texas. Y allá me recibe un gran hermano mío y su esposa, un diácono que se llama Nacho Torres, y su esposa Patty.
0: Saludos a ellos.
2: Saludos, hermanos, muchas gracias. Y realmente en esta ocasión pues nada más voy a estar una semana por aquí. Normalmente me avento unas dos semanas en tanto en Juárez como en El Paso, Texas, pero en esta ocasión he traído algo de trabajo, entonces solamente pude venir una semanita, pero pues me da mucha alegría y me da mucho gusto. Siempre regresar a Ciudad Juárez para mí es de mucha bendición. Cuando vine la primera vez a Juárez, me decían allá en San Luis Potosí, y vas a ir a Juárez.
0: ¿Y a qué vas? Y está muy peligroso.
2: ¿Estás seguro? Está muy peligroso. Está muy peligroso y sí.
1: Bueno, tuvimos años difíciles, la verdad.
2: Déjenlo sí. Cuento porque me viene en autobús, entonces va llegando el autobús a la central y de repente empiezo a ver a los soldados. Uh-huh. Pero hace mucho tiempo, o sea, yo no había visto nunca a los soldados en las ciudades. Y esa vez los vi y dije, ah, caray, entonces sí está feo acá la cosa. Pero la verdad que fue una gratísima bendición poder venir aquí a Ciudad Juárez y ver tantos movimientos, tantos grupos apostólicos aquí que están trabajando muy fuerte, con mucha bendición, a tanta gente comprometida en esos grupos, las iglesias llenas también. Oh, caray, o sea, la fe en Ciudad Juárez es muy fuerte, muy, sí, muy grande. Y algo que también me impresionó mucho que no tenemos en la diócesis de San Luis Potosí es lo del sacramento de la confirmación, que hacen aquí un año de formación,
0: formación,
2: de separación.
0: Sí,
2: en San Luis, no la hacen eso. A mí me llamó mucho la atención. Y bastantes jóvenes.
1: Uh-huh. Ya los chavos no se quieren ir de los movimientos cuando hacen la confirmación.
0: Cuando termina su curso de confirmación, se quedan en un servicio.
1: En algún servicio. Sí. Y incluso de ahí nacen vocaciones.
0: Sí, estamos hablando de cientos de jóvenes, ¿eh?
2: Sí, no.
0: En las parroquias son más de 100, porque incluso han dividido la celebración de la confirmación en dos celebraciones, por lo mismo.
1: Donde el templo lleno.
0: Porque es el templo lleno.
2: Sí, no, no. Eso para mí es increíble porque, bueno, no sé si ustedes lo sepan, pero en muchas diócesis el problema es que ya no hay jóvenes.
0: Sí.
2: Ya no van jóvenes.
0: Qué triste.
2: Era, y las opciones que hay para traer jóvenes a la iglesia, la verdad, pues no han dado mucho resultado. ¿Verdad? Y pues no quiero ventanear a nadie, no. Pero la realidad es que sí, los jóvenes están. Y también con toda la situación que se tiene, que estamos viviendo actualmente,
1: por supuesto,
2: ¿no? De cómo los jóvenes son atraídos por tantas cosas. Hay tantas cosas ya para los jóvenes que que la verdad el reto de nuestra iglesia para atraer a esos jóvenes es cada vez más. Creo que siento que cada vez es más fuerte, más difícil. Y desafortunada también por la cuestión familiar, de todos los problemas que existen, todas las situaciones que se dan en las familias, ¿verdad? Que a veces no ayudan a que los jóvenes se acerquen a la fe.
0: Mm-hmm.
2: Entonces, pero bueno, eso nos toca, es nuestro trabajo ahora, ayudar a esas gentes a que se acerquen a la fe.
1: Y precisamente hablábamos de un tema en el encuentro que acabamos de tener precisamente este sábado antepasado acerca de las familias, de cómo vivimos la fe. Entonces, estuvo muy, muy interesante, los estamos esperando, porque ya empezamos, o ya vamos a empezar más bien a planear el año que entra, familia.
0: Así,
1: así es
0: que
1: nuestros hermanitos de coros, ánimo, porque va a estar muy interesante,
0: sí,
1: también. Ya traía ya por algunas ideas que vamos a implementar.
0: Así es. Oigan, pues yo quiero seguir aprovechando la visita de Aldo Blanco aquí en Ciudad Juárez. Para los que no conocen, sí, es muy conocido él aquí en Ciudad Juárez, pero bueno, él nació en San Luis Potosí. Él nació en San Luis Potosí, compositor católico, música de evangelización, música religiosa católica.
2: Sí, música religiosa católica, porque en realidad compongo para todo.
0: Ah, exactamente.
2: Para evangelizar, he compuesto también cantos litúrgicos, y cantos litúrgicos con todo el respeto, ¿verdad? No tengo, para mí no es menor nada de eso, es parte del servicio que Dios me ha prestado. Para matrimonios, tengo música para niños, tengo música de Navidad, tengo un proyecto para meditar la cuaresma, que se llama así, salmos y algo más para meditar la cuaresma. Es una, digamos,
1: ¡hombre!,
2: como una prédica apoyada en cantos y salmos. Y tengo obras musicales, una obra que se llama Para mí la vida es Cristo, que ya, bendito sea Dios, la van a montar en Ciudad Obregón. Uh-huh. Es una obra basada en la vida de San Pablo. Y es una obra evangelística que ojalá, si algún de los grupos de jóvenes que me están escuchando les interese las obras musicales. Las obras musicales son digamos que un evento difícil de armar, complicado, porque la gente tiene que actuar, tiene que cantar, tiene que bailar, escenografía y cosas de esas, pero tienen un poder de evangelización tremendo. Y además te va, la misma gente que actúa en esas obras musicales te adentra más en las cartas de San Pablo, en los Hechos de los Apóstoles, porque la obra está basada en todo lo que es la vida de San Pablo. Sí, estamos trabajando en eso. Y sí, tengo algunas canciones para la misa. Y también doy formación a los coros parroquiales, lo más básico, ¿no? Porque ya sé que hay expertos en eso, y sí, pero yo, a mí me invitan para la formación. Y soy un poco de escritor también, pero de escritor más para formación de coros y ministerios de música, formación espiritual.
0: Muy bien, muy bien. Díganos así nombres de sus composiciones, nombres de algunos cantos, para que digan, ¡ay, ese yo lo conozco! Porque muchas veces pasa esto, sabemos los cantos y no sabemos quién es el actor. Entonces, ahorita que usted quiere que presente, díganos nombres de composiciones.
1: Para que ustedes digan, ¡ay, ¿a poco es
0: él? ¡Yo no sabía!
2: Bien. Bueno, puede ser que los que conozcan más aquí en Juárez, hay un canto que se llama Jesús, Hijo de David.
0: Jesús, Hijo de David.
2: Jesús, Hijo de David, también es un canto mío. Hay un canto que lo manejan mucho los carismáticos. Yo me manejo creo que en los lugares donde más me conocen más ahorita es en los grupos carismáticos. Hay un canto que se llama Mi Fortaleza, que se llama Canto de Danza. Hay otro que se llama Resucitó.
1: ¿Será por ahí? Mi fortaleza.
2: Mi fortaleza.
1: Y mi canción. Mi salvación es tuya.
0: Muy conocida, por eso díganos los cantos que son suyos para decir,
2: en el grupo donde empecé, donde Dios me dio el don, pues obviamente es un grupo carismático, y los cantos que me empezaron a inspirar al principio fueron cantos para la Asamblea de Oración. Y todos estos cantos son para la Asamblea de Oración. Ya después me dio el don para componer cantos más de evangelización. Uno de ellos, que es el, digamos, que creo que se conoce más, se llama Se Oye Una Voz. Se Oye Una Voz, es un canto de evangelización. La Alianza, ¿cuál más? Yo Quiero Alabar a Cristo. Yo Quiero Alabar a Cristo, a lo mejor la conocen. Yo Quiero Alabar a Cristo. Yo Quiero Alabar su nombre. Eso también. Okay. Y pues, no sé, o sea, esos creo que son los cantos que puedan conocer. Poder de lo Alto, al Señor mi Dios. No sé, alabada al rey de los cielos, una cosa así. Hay otra que se llama, que también es antiguita, la de Levántate ya, hija de Sion, canta Señor. Había otra canción que una vez la escuché en Renovación, que se llama, que va, levanta tus manos hacia Dios. Esa la cantaban, sé que lo cantaban en Renovación. Y pues hay otros cantos, ¿no?
0: Díganos dónde podemos conseguir, si alguien está interesado en adquirir su material, ¿dónde podemos conseguir material?

0: material de Aldo Blanco.
1: Ya estoy en las plataformas, gracias a Dios, ya en todas las plataformas digitales, Spotify, no sé, Amazon, todas esas plataformas. Ahí pueden, ya tengo alrededor de unas 250 canciones mías. Ahí están, ahí las pueden adquirir. Digamos que es la mejor forma ya de ahorita de que la gente pueda adquirir nuestro material.
2: Porque, y de forma inmediata.
1: De forma inmediata, claro. Sí. Y además nos apoyan a los músicos porque de ahí decidimos, aunque sea poquito, pero...
0: lo que está apareciendo en pantalla es material suyo.
1: Sí, sí, esta es mi hija.
0: ¡Ah! Oh, ¡mire!
1: Ahí está el canto de Resucitó.
0: Resucitó.
1: Resucitó.
0: Gracias, Dianita hermosa.
2: ¿Y alguna producción para algunos otros músicos?
1: Uy, sí, bueno, a mí me han grabado músicos.
2: Ah, ok.
1: Me han grabado músicos. Uno de los músicos, a ver, ¿conocen el proyecto de Cielo Abierto?
2: Ah, bueno, hasta ahorita.
1: No, el de Cielo Abierto son los que traen el proyecto de lo que es la adoración al Santísimo.
2: Ah, ok.
1: Sí, ellos cantan canciones mías, cantan ellos el de Jesús, Hijo de David, cantan otro canto que se llama Tú Estás Aquí. Uh-huh. Que también ellos cantan
0: disculpe que lo interrumpe, es que tengo la curiosidad. Sí, un pedacito de Jesús, Hijo de David, ¿cuál es?
1: Es el de...
0: A ver, para saber si es la que conocemos.

0: conocerlo, pero se me hizo muy
1: yo por ahí lo había sí, ya lo tenía más o menos.
0: Invita a concentrarnos, a ponernos en oración, qué bonita.
1: Sí, a profundizar, ¿verdad? Oye, Aldo, pues como les decía, miren, es una bendición tener precisamente la radio, ¿verdad? Y la radio se mantiene, familia, de trabajar, de donativos, de estar promocionando pues el trabajo para que ofrecemos muchos de los que aquí participamos, ¿verdad? Nos ha tocado. Bueno, pues se nos acaba el tiempo de la primera mitad. Sí, nos vamos a comerciales. Quédese con nosotros. Volvemos en un instante. Este es un programa de Júbilos.
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0: muchísimas gracias. Antes que nada, gracias por permanecer en este Radio Guadalupana 1560 de su Radio AM. Muchísimas gracias. Gracias a Dianita, que nos está apoyando aquí en los controles. Hermosa Dianita, trabajadora como siempre. Estamos comentando en el intermedio que, como les decía, hay cantos que no sabemos que son, quiénes son los compositores. Y estamos comentando con nuestro gran compositor Aldo Blanco que ese canto que acaban ustedes de escuchar, nosotros lo conocimos en las asambleas de matrimonio,
1: en los congresos de matrimonio.
0: Fue el tema, ese lema del ¿verdad? Fue el lema, creo.
1: Creo que sí.
0: Pati nos está escuchando, Pati, que son de matrimonio de ahí, de Jesús el Salvador. Por cierto, les mandamos un saludo a todos nuestros amigos, hermanos de Jesús el Salvador, a todos los que han participado en los congresos de matrimonio, los congresos anuales, en las asambleas de matrimonios, que son cada semana en diferentes parroquias. Pero bueno, sí, ese tema lo conocimos precisamente en un congreso. Y el otro, antes que ese que comentábamos, que el de matrimonio, que también es de Aldo Blanco, ¿cómo ven?
2: Quédate.
0: Viene. A ver si.
2: Quédate. Sí.

0: ¡Ay, qué bonito!
1: Sí, es un poquito más largo, pero hacía un buen rato que no lo cantaba.
0: ¡Fíjese!
1: Entonces, me acordé de la primera estrofa. Hay otra segunda estrofa, discúlpeme, pero no me acuerdo
0: no
1: muy bien.
0: No se preocupe, pero aquí lo despolvamos, ¿verdad? Oye, en este día, me gustaron, los dos me gustan mucho. Pero sí, nos identificamos, ¿verdad? Nosotros como familia,
2: sí, claro,
0: servidores, pues...
1: En algún tiempo, mi esposa y yo nos invitaron a venir aquí a Ciudad Juárez y estuvimos en un retiro de matrimonios.
0: Mire.
1: Y allí compartimos estos cantos. De hecho, este canto de Quédate lo compuse precisamente cuando venimos a este retiro y te los compartimos a estos hermanos. Y nada más que nada más estamos esperando que nos vuelvan a invitar.
0: No, ya está hecho. La próxima vez que vengan aquí, si no puedes, sí, ojalá que
1: sí
0: puedan, tengamos la oportunidad de tener a su esposa y aquí. Sí. Tienen las puertas abiertas.
1: Sí, de hecho he visitado, en otros tiempos, en otras venidas, visitaba algunos grupos de matrimonios, sí, de oración. Pero si alguno me está escuchando, no es que no haya querido, lo que pasa es que como cambian de dirigentes, sí, y hacía buen rato que no venía, entonces perdí todos mis contactos. Entonces ya no pude contactarme con los hermanos. Entonces, si en otra ocasión les interesa que yo vaya a sus grupos, pues me pueden hacer el favor de enviarme sus contactos para poder yo agendarlos, ¿eh? Y que me hagan el favor también de recibirme en sus parroquias. Y si me reciben también en el congreso que hacen cada año, feliz. Mi esposa y yo normalmente cantamos juntos, sí, hay muchas canciones, cantamos a dos voces, ella hace una voz y hago la otra voz, y tratamos de evangelizar por medio de esta música y predicar también los matrimonios por medio de estos cantos.
2: Excelente. No, pues fíjense qué cosa, ¿no? Familia, compositores, cantar juntos,
1: sí,
2: es una chulada. Oigan, fíjense, precisamente aquí haciendo un pequeño paréntesis, la importancia de la música, de la composición,
1: sí,
2: y es muy interesante este aviso que les tenemos, sí. Ya, bueno, que por cierto, vemos la foto de ahí de Aldo con su esposa.
0: Ahí están.
2: Qué bonita. Entonces, sí, bueno, para que ahí la conserven, a mí me gustan. Y como les decía, mis hermanitos de Caballeros,
0: sí,
2: de
0: Caballeros
2: Colón, aprecio y los quiero muchísimo. 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
0: Me pongo mis ojos.
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2: 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Sí, hoy ando, pues volvemos a, ¿verdad? Volvemos. Estas composiciones, créemelo, de verdad, han marcado ya mucha, una época para muchos de nosotros, ¿no? Como te decía ahorita, vivimos también parte del músico, mucho nos llamó la música en los congresos de matrimonios.
1: Okay.
2: Y definitivamente hasta ahorita estamos sabiendo que son composiciones tuyas, ¿verdad? Por lo menos nosotros, ¿verdad?
1: Sí.
2: Si algunos de nuestros otros hermanos ya sabían que eran de ellos, pues está bien, ¿verdad? Pero nosotros nos estábamos ahorita, ahora sí, como quien dice, sí, enterando,
1: sí,
2: ¿verdad? Oye, nos platicas un poquito de lo importante importante que ha sido para ti tu preparación técnica, musical, para que motivar a nuestros hermanitos también de los coros a que le entren al estudio, lo importante que es, porque pues que a veces nos queremos aventar así, como que al ruedo.
1: Así es. Bien, la realidad es que lo que está pasando actualmente con muchos chavos, muchos jóvenes, hombres y mujeres, es que vienen muy despiertos. Vienen, algunos tienen la gran bendición de que inclusive nada más de ver pueden aprender uno o varios instrumentos, y es algo que se está dando mucho. Yo estoy viendo a muchos chavos jóvenes que ya tocan 3-4 instrumentos, y les preguntan, ¿y dónde lo viste? No, pues vi un tutorial y ahí le agarré la onda. Wow. Sí. Y eso, gracias a Dios, muchos de ellos están sirviéndose en las iglesias, en los movimientos, en los grupos. Pero lo que digamos que serían los limitantes es que para tocar cualquier instrumento y tener un buen nivel para saber qué es lo que se está tocando, hay que estudiar música a fuerza. Porque siempre el talento llega a un momento en que se tiene un límite, por un lado. Pero ya estudiando música, por ejemplo, ese talento se dispara, o sea, se amplía.
2: Se potencializa.
1: Sí, sí, no, es otra situación. Entonces, y pues yo siempre he tenido la idea, y desde el principio la entendí, de entregarle la excelencia a Dios, a mi Señor Jesús. Entonces, yo empecé a tocar la guitarra solo, pero me di cuenta, sirviéndole al Señor Jesús, que tenía que mejorar mi forma de tocar, mi forma de cantar. Entonces tuve que estudiar, y eso me ha ayudado a responder al llamado que Dios me hizo, y a poner en práctica los talentos. Y eso es en la cuestión técnica, pero en la cuestión espiritual es importantísimo el encuentro personal con el Señor Jesús. Es importantísimo que estemos conscientes que el talento que tenemos no es porque nosotros seamos muy buenos, sino porque alguien nos ama mucho, alguien nos quiere mucho, y nos da esos talentos para que nosotros podamos expresar lo que somos, lo que sentimos, lo que creemos. Y eso es un don, es una dádiva gratuita de parte de Dios. Todo lo que tenemos es de parte de Dios. Si no nos creamos mucho, es que es un genio, no, es que eso Dios a ti lo permitió. Es la realidad. Pero para eso, pues sí tenemos que entender que todo esto nos viene de Dios. Yo en realidad, yo no era compositor. No vengo de familia de compositores, ni siquiera de músicos. O sea, yo, la verdad, no tenía ninguna perspectiva musical. Yo estudié mi carrera de licenciado en administración, tenía claro que mi vida iba a ir por otro lado, pero en el movimiento de renovación empecé a cantar, empecé a tocar la guitarra, me empecé a aprender los cantos de memoria, empecé a dirigir coros, empecé a enseñar a otras personas. Entonces dije, tengo que instruirme en todo lo que Él me ha dado, porque me ha puesto para hacer esto. Entonces, es importantísimo, sí, porque es básico que tú y yo entendamos que lo que está, dice la palabra de Dios, de lo que está lleno el corazón, habla en nuestra boca. ¿Sí? Y nuestro corazón en esto tiene que estar lleno del Señor Jesús, para que lo que transmitemos a través de todo lo que hagamos, instrumentación, coros, lo hagamos para la gloria de Dios. Y créanme, lo que se nota cuando alguien canta para la gloria de Dios, los frutos son muy evidentes, ¿sí? Entonces, si realmente queremos hacer lo que le agrada a Dios, pues tenemos que ofrecerle primeramente nuestro corazón y todos sus talentos para que el nombre de Jesucristo sea glorificado. Es importantísimo tanto la formación técnica, pero también la formación espiritual, la formación bíblica. Y ahorita
2: litúrgica.
1: Y litúrgica,
2: ¿no?
1: Claro.
0: Bueno,
1: claro,
0: no, no.
1: Sí, sí, sí, no, o sea, de hecho, yo con el tiempo he tomado mucha de mi formación litúrgica para darle formación a los músicos que están evangelizando. Ese es el fundamento para todo lo demás. Entonces, al principio no lo entendía así yo, Lo que, pero no fue porque yo anduviera buscando, no, sino simplemente no los conocía.
2: Claro.
1: Cuando ya empecé a estudiar más la música litúrgica, lo que es la misa, los sacramentos, también entendí, fui entendiendo la gran visión que ya la iglesia tiene. O sea, yo no andaba descubriendo cosas, la misma iglesia me lo enseñó. Por gracias del Espíritu Santo, y a través de eso estoy tratando de también compartir con mis hermanos músicos, cantores, evangelizadores, lo que es la música en la Iglesia Católica, a lo que estamos llamados.
2: Y como decías, ¿no? La liturgia, base de lo que así tenemos es. Que, base muy importante que tenemos que aprender para saber cómo, cuándo, qué cantar.
0: ¿Qué momento?
2: Sobre todo en la liturgia.
1: Claro.
2: Y en nuestra iglesia católica, porque sí, no podemos andar cantando cualquier cosa, ni en asambleas, menos en hora santa, menos en la liturgia. Sí. ¿Verdad? Entonces,
0: cada momento tiene su lugar, a prepararnos. Que por cierto fue uno de los temas que dio la maestra Berito Olivas en el encuentro de coros. Importantísimo también esta información.
2: Sí. Sí.
0: ¿Qué cantos cantar? ¿En qué momentos cantarlos? ¿Dónde
2: cómo
0: cantar? Sí. Y a propósito, pues queremos invitarlos a que escuchen música católica, compositores católicos, y apoyemos a nuestros compositores, porque la verdad que es un trabajo pues muy muy dedicado, arduo trabajo. Sí. Entonces ellos, pues muchos de ellos de eso viven, uh-huh, de evangelizar con la música. Entonces apoyemos a los compositores católicos, para que ellos, pues Dios les siga dando el don y les siga dando ese talento. Y bueno, pues el canto es oración, es mensaje de Dios, y así es que pues apoyemos a todos nuestros compositores católicos.
2: Claro, un saludo a Berito, por supuesto. Lupita Ruiz, buena saludo, tarde y bendecida Berito, tarde, saludos. Lupita. Laura Estrada nos manda a saludar también. Yasmín Lugo, hola Yasmín. Berito nuevamente, Lupita Ruiz, Laura Estrada, Yasmín, ok,
0: Arturo
2: pues
0: Pacheco,
2: aquí estamos, Arturo
0: saludos,
2: Pacheco.
0: Saludos, muchas gracias.
2: Saludos a nuestro amigo Sergio Yervidres, Sergio Vizcaíno, también al doctor Raúl Gutiérrez, que siempre nos escuchan. Oigan, pues el tiempo vuela,
0: sí,
2: nos vamos a despedir con otro canto, Aldo, si nos haces favor, y pues con esto cerramos. Yo soy su amigo Jorge Delgadillo.
0: Estela Olivares, para servirle.
2: Y este ha sido su programa de Júbilo. Nos despedimos con este canto, Aldo.

0: gracias por estar con nosotros, amigo.
1: Muchísimas gracias. Ya no pudimos pasar. Gus, manda saludos.
2: Gus, gracias. Saludos.
1: Sergio Yedides, ya se nos acabó el tiempo, pero felicitamos a tus papis que mañana cumplen 59 años de casados. ¡Qué bendición! ¡Qué gran bendición! Pedía que si le podía dedicar algo, pero pues ya se nos acabó el tiempo, pero muchísimas felicidades a tus papás. Saludos y Dios los bendiga con pues muchos años más de matrimonio y de salud. Hasta luego. Gracias, amigo Sergio. Hasta luego.
0: Hasta luego. Quédese con el padre Diego. Viene un programa bien interesante con él. Este fue su programa de Júbilos. Hasta luego.
1: Adiós.
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7: Oración por la paz. Señor Jesús, tú eres nuestra paz. Mira nuestra patria dañada por la violencia y dispersa por el miedo y la inseguridad. Consuela el dolor de quienes sufren. Da acierto a las decisiones de quienes nos gobiernan. Toca el corazón de quienes olvidan que somos hermanos y provocan sufrimiento y muerte. Dales el don de la conversión. Protege a las familias, a nuestros niños, adolescentes y jóvenes, a nuestros pueblos y comunidades, que como discípulos misioneros tuyos, ciudadanos responsables, sepamos ser promotores de justicia y de paz, para que en ti nuestro pueblo tenga vida digna. Amén. Santa María de Guadalupe, Reina de la Paz, ruega por nosotros.
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0: Hola, ¿qué tal? Muy buenas tardes, queridos amigos y amigas que sintonizan Radio Guadalupana 1560M, la alegría del Evangelio. Como cada martes, su amigo y servidor, Padre Diego Guadalupe García Camacho, directo desde la parroquia Virgen de la Luz. Estamos haciendo presencia en este martes 8 de septiembre, día de la Natividad de María. Que si usted está en el contexto y está siempre al día, pues hoy es el 63 aniversario del seminario, ¿verdad? Ayer fue de la diócesis, hoy fue del seminario. Y junto con ello, una gran tanda de ordenaciones sacerdotales, que si me permite, estamos aquí en Facebook, va a ver que voy a ver mi celular, porque son varios los padres que hoy cumplen aniversario. Les mandamos un fuerte abrazo, un saludo a todos los padres que hoy tienen su aniversario. 25 años cumple el padre Roberto Ramos, nuestro padrino de ordenación. Y también el padre Guillermo Sillas, ¿verdad? No sabía que se han ordenado juntos. El padre Roberto tuvo su misa el viernes pasado, precisamente porque hoy está llena de aniversarios, ¿no? Entonces, ya tuvo su misa, predicó el padre Memo Vargas, ¿verdad? Una institución aquí entre los maestros del seminario, de formadores, porque él es nativita también, pues le mandamos un saludo. Y él fue padrino de ordenación del padre Roberto Ramos y vino desde León a predicar, a estar en la misa, a acompañar al padre Beto en sus 25 años en sus bodas de plata. Y hoy, precisamente, el padre, hoy los padres la mayormente tienen su fiesta, ¿no? ¿Quiénes son? Mire, le digo así a grandes rasgos, ¿no? El padre José Ríos, ¿verdad? El padre Guillermo Sillas, también 25 años, padre Víctor Vega, Jesús Caldera, Víctor Ortega, Roberto Ramos, Gary Reyes, el padre Roberto Ríos, el padre Fernando de Santiago, el padre Alfonso García, padre Francisco García, el padre Omar Gutiérrez. Que el padre Alfonso lo veíamos hoy en la mañana, fuimos a una misa de exequias, sobrino del padre, perdón, del padre Panchito, ¿verdad? Ahí en Mausoleos. Y pues tuvimos la oportunidad de acompañar al padre Panchito y de ahí a saludar al padre Poncho, ¿verdad? Muy bien, oiga, si nos está viendo ahí en la página de Facebook, bienvenido, ¿verdad? Gracias por dejarnos acompañarlo en esta tarde sacerdotal. Si está ahí en Facebook Live, si está en RG, en Alexa, también bienvenido. También nos puede escuchar en YouTube y nos puede escuchar en la amplitud modulada, ¿verdad? Entonces, si está viendo y apenas va a empezar a escuchar, le voy a dar el micrófono a nuestro invitado de lujo del día de hoy, ¿verdad? Hemos traído la semana pasada, antepasada, vimos a un padrecito por acá, el padre Lalito Canales, que le mandamos un saludo. Ahorita nos vimos también en la cáscara y en el seminario, pero hoy tenemos otro invitado de lujo. Le voy a dejar el micrófono para que él mismo se presente y nos diga quién es, ¿verdad?
1: Bueno, buenas tardes, padre.
0: Buenas tardes, bienvenido.
1: Después de mucho rogarle al padre
0: Hijo
1: Diego,
0: Jesús.
1: ha querido aceptar que venga al programa. No, ya habíamos
0: Platicado.
1: platicado, conversado ahí de que estaría padre hacer una
0: Un
1: colaboración,
0: podcast.
1: un podcast. Y la verdad es que yo estoy muy contento. A mí me gusta mucho la radio, me gusta mucho el poder
0: Oye,
1: hablar.
0: ahorita que te escuche Claudia y que vea burro, se le antoje viaje,
1: Ya
0: qué
1: sé,
0: trucha,
1: a lo
0: amigo.
1: mejor no me gusta tanto, ¿verdad? Pero me
0: Pero sí le
1: gusta
0: gusta.
1: mucho. No, pero de verdad que sí, sí, sí es algo que me agrada. Y pues agradezco mucho que me hayas invitado. Mi nombre es el padre Joel, para todos aquellos que no me conocen, Joel Eduardo Chaires Flores. Provengo de, bueno, mi vocación nació en la parroquia de Jesús el Salvador, ¿verdad? Ahí con el padre Rodolfo Murillo, que le mando un fuerte abrazo y saludo. Ahí iniciamos hace muchos, muchos años, muchos años. Yo era un chavalito ahí, inclusive antes de confirmaciones. Mis papás toda la vida fueron ahí a la parroquia de Jesús el Salvador, asambleas de matrimonios. Entonces ahí pues hice mis compillas, hice mis amigos, hice muchas personas que estuvieron a mi lado durante todo el inicio de este proceso. Y pues entré a confirmaciones ahí mismo. Ahí pues podría asegurar que me evangelicé, ¿verdad? Y posteriormente recibo el llamado también ahí en el servicio de confirmaciones con los jóvenes. Recibo el llamado de mi señor y es cuando ingreso al seminario, ¿verdad? Yo tenía 19 años, estamos hablando más o menos de los años 2015, ¿verdad? Cuando ingresé al seminario, me tocó en mi primer año del seminario que viniera el Santo Padre, el Papa Francisco,
0: 2016.
1: 2016, y era mi primer año en el seminario. Y yo estaba ahí en propedéutico y ahí me tocó esa experiencia en el primer año. Muy, muy bonita experiencia, pues ahí te has de acordar, ahí agarrando el micrófono, machín.
0: Así como ahorita, así, pero con
1: el exacto, sí. A mí me tocó ahí en el comedor y una grata experiencia que nunca se va a olvidar. Y a partir de ahí, ¿verdad? De ahí para el Real, pues estuve en diferentes apostolados en el seminario. Una experiencia muy gratificante, muy bonita, muy llena de Dios también. Y posteriormente pues ya termino mi formación, me mandan a la parroquia María Reina del Universo, a la cual amo mucho y le mando muchos saludos ahí a la raza de María Reina del Universo. Y desde que salí del seminario, en un primero de julio, 2 de julio, llegué ahí a la parroquia María Reina del Universo.
0: Luego reportaste, ¿no?
1: El mes de junio lo estuve de vacaciones, uh-huh. Lo tuve de vacaciones el mes de junio, y el mes de julio le entré ahí a la parroquia María Reina del Universo con el padre Jesús Apodaca, que le mando un saludo. Ahí estuvimos colaborando, pues al inicio ahí de...
0: ¿Qué fue? ¿Un año?
1: Con el padre Jesús, uh-huh. como un año y meses, casi pegándole a los dos años aproximadamente. Y ahí me ordenan diácono en septiembre, ¿verdad? Un 14 de septiembre me ordenan diácono, ya casi es mi aniversario diaconal, junto con el padre Irán. Y en abril, 26 de abril, me ordenan sacerdote, justamente... cuando estaba la octava de Pascua, y a nuestro señor obispo en aquel entonces, don José Guadalupe, le pareció bien ordenarnos en este tiempo pascual, ¿verdad? Tiempo de iluminación, tiempo de poder dar gracias abundantes. Y pues muy bonita experiencia que yo he tenido ahí en María Reina del Universo. Y a partir de enero llega el padre Adrián Flores ahí a María Reina del Universo, que también, pues él sabe bien que es mi hermano, mi amigazo, y que también le mando un abrazo y un saludote.
0: Es tu carnal.
1: Es mi carnal, mi carnal. Okay.
0: Muy bien, pues bienvenido, padre Joel, gracias por aceptar también la invitación, ¿verdad? Porque igual así como se dice que me hice rogar, probablemente no, ¿ah? Así como le puede decir que viniera y no hubiera querido, pues aceptó la invitación. Bienvenido, padre, de por acá, que vivimos aquí por el barrio también, ¿verdad? Somos aquí de por el sector, ¿no? Por aquí también tienen tu casa tus papás, ¿no?
1: Sí, mis papás viven ahí muy cerca del Sagrado Corazón de Jesús. Es la parroquia que originalmente me correspondía por el territorio. Sin embargo, pues por cosas de la vida, mis papás terminaron en las asambleas de matrimonios en Jesús Salvador, y de pronto pues cuando se podía y cuando no había oportunidad de ir hasta Jesús Salvador, pues a la parroquia que íbamos ahí en la misa dominical o entre semana, pues era el Sagrado Corazón. Sí, que pues recuerdo muchos padres que estuvieron ahí, el padre Jorge Ramos, el padre Roberto Ríos, el padre Ramiro, el padre Ramiro Rushin.
0: Juan Carlos, Oscarito, sí, ¿no? Todos ellos.
1: Todos ellos estuvieron ahí presentes.
0: ¿Padre Julián?
1: ¿No? El padre Julián también, mi padrino.
0: Oscarito, sí, como no, muchos padres que han pasado por aquí. Pues sí, ciertamente, pero tu comunidad de origen, podemos decir, es Xabachuy.
1: Sí, Xabachuy, sí, ahí es donde ahí hice mis pininos.
0: No, excelente, muy bien, pues un saludo también a la comunidad de Jesús del Salvador. Oiga, continuaremos ahorita con el padre Joel, pero ahorita ya se dio cuenta, si ha estado al principio, que iniciamos con toda la carne del asador, ¿verdad? Que pusimos una canción bien chidota, que por ahí un compa me enteré que es bien follower, bien fan de Cristian Castro, ¿verdad? Entonces dije, yo traía una canción, y se la digo, ¿verdad? Porque era la que estaba cincho el día de hoy, la de Tranzas, Morí, porque ya no estoy aquí, bueno, la puedes escuchar después, ¿no? Pero cuando aquí el padre Joel me aceptó la invitación, dije, no, mi Cristian Castro es fan, la ponemos. ¿Y cómo se llama la canción? Se llama Es Mejor Así. Hay una frase con la que inicia, pero me remonta a otra frase que también trae la canción, que dice, no puedes luchar contra la verdad, por mucho que llores, no voy a cambiar, ¿verdad? Eso lo dice y lo repito una y otra vez, ¿no? Tal vez esto es lo mejor que sufrir de amor. O sea, el compa le está cantando a una lady, ¿no? Una mujer que le está cantando, ¿no? Es mejor así. Pero, ¿por qué la puse? El domingo hablábamos en el Evangelio de cuando Jesús nos invita a corregir al hermano, ¿no? Nos da como un protocolo, así como, como esos son los pasos. Pero yo me daba cuenta, yo empezaba la predicación así, ¿no? En la comunidad, igual que en la familia, la comunidad sabemos quiénes somos, ¿no? Y me llama la atención la secuencia de evangelios que hemos ido leyendo de Mateo, porque hace dos domingos veíamos a un Pedro que magistralmente le responde a Jesús: tú eres el Hijo de Dios vivo. Le dice Jesús: dicho soy tú, Simón, hijo de Juan, porque esto no te lo ha revelado ningún hombre, sino mi Padre. Y yo te digo a ti, tú eres Pedro, y sobre esta piedra edificaré. Le cambia el nombre, le da una misión. Y de ser una piedra de construcción sólida, firme, la semana pasada metió las cuatro patas, ¿no? Porque le dice el Señor Jesús, le revela de su corazón que va a haber cruz, que va a haber pasión, que va a haber dolor. Pedro dijo: no, Señor, eso no te puede pasar a ti. Le quería decir a Jesús cómo hacer las cosas, como de repente a lo mejor usted y yo, cuando no nos parecen las cosas, bueno, ¿sabes qué, Señor? Así no, dame chance, ¿no? En lugar de que tú vayas enfrente de pastor, hazte de un ladito, déjame voy yo. No, así no, Señor, ¿no? De ser una piedra de construcción vas a ser una piedra de tropiezo. Lo que le dices es fuertísimo, ¿no? Va de retro, Satana, ¿no? Retrocede, Satanás, porque tu manera de pensar no es la de Dios, es la del hombre. De lo contrario pasó a todo lo opuesto. Y entonces, de esta visión que tenemos, ya que ya Jesús sabe con quiénes somos, ¿no? Con quién trabaja. En la comunidad sabemos quiénes somos, con quién trabajamos. Yo le decía a la gente, es que en la familia, igual que en la comunidad, fíjate, ¿te acuerdas cuando íbamos en el seminario, no? O sea, tú sabías que no hacía aseo, ¿no? Tú sabías quién le flojeaba, de repente quién se levantaba tarde a la misa, de repente quién no quería rezar, de repente quién no quería estudiar, quién no, o sea, tú sabías. Pero a mí me llama la atención porque la comunidad nos puede ser tan fuerte como podamos tener en el centro a Jesús, o nos podemos destruir cuando en el centro no es Jesús. Y entonces la canción dice así, ¿no? No puedes luchar contra la verdad. Por mucho que llores, no voy a cambiar. Tal vez esto es lo mejor. Y el compa decide irse. Porque el evangelio concluye diciendo que cuando el compa o la compa, ¿va? Puede ser, no quiera cambiar, dice, apártate de él como si fuera un pagano. No porque no lo quieras, porque no lo ames, puede pasar incluso en la familia. No porque no quieras a tu hijo, a tu hija, a tu esposo, ¿no? No, pero tienes que darte cuenta que lo que le corresponde al otro es querer cambiar su corazón. Y eso, hermanos, eso no lo puedo cambiar yo, lo tiene que hacer él. Tú lo invitas, tú lo corriges porque lo amas. Y me pongo a pensar en Dios nuestro Padre, cuando vemos la revelación, ¿no? Que se va revelando una y otra vez y nos va corrigiendo para que hagamos bien las cosas, nos da su Hijo, nos da el Espíritu Santo, nos da una y otra vez para que hagamos las cosas bien. Pero cuando uno no quiere, dice el Evangelio, apártate de él como si fuera un pagano, porque no quedó por ti. Y esa, a mí me llama la atención la gravedad de esto, porque un día a nosotros somos parte de una iglesia, somos parte, pues somos bautizados, somos parte de una comunidad, evangelizados, decíamos ahorita. Entonces, a mí me llama la atención porque así como un día se me va a pedir cuentas de mi vida, ¿no? Un día también se nos va a pedir cuentas de la comunidad que formamos o dejamos de formar, de la comunidad que construimos o destruimos. Entonces, ojalá que Dios nos conceda esa gracia, de al menos cuando vayamos corrigiendo, más que lo de los demás, primero lo nuestro, ¿verdad? Pero a partir de ahí es dar buenas cuentas de que en mi comunidad me esforcé por construir la comunidad que Jesús quiere. ¿Por qué le digo esto? Porque no sé si ha pasado, ¿verdad? Cuando de repente alguien deja de ir, ¿no? Uh-huh. Alguien que de repente en la misa, a lo mejor no nos conocemos. María Reina, por ejemplo, es que cuando fuimos la semana pasada, yo veía así el panorama. Bueno, yo veía el altar, ¿verdad? Pero cuando volteaba para acá ya veía la gente. Yo dije, pues aquí esta gente no se conoce. ¿Cuánta gente se conocerá? La del coro tal vez, la de los servidores tal vez. Sí, no todos se conocen.
1: No, definitivamente no.
0: Pero estamos de acuerdo que a lo mejor de repente una que otra persona se empieza a asociar, ¿no? Y luego de repente una persona deja de ir o deja de hacer aquello. O ya cuando son servidores y deja de estar, como si no pasara nada, ¿no? Entonces el rollo ahí está medio canijo, porque la cuestión es cómo un día el Señor me va a preguntar por lo que hizo, dejé de hacer cuando sí podía hacerlo. Bueno, no, obviamente no siempre voy a tener como una lista para estar viendo quién sí va, quién no va, ¿no? Pero al menos en los que yo sí tengo alcance y puedo conocer, ahí sí un día yo creo que puedo dar cuentas de lo que hizo, dejé de hacer para que construyéramos la comunidad que Jesús quiere. Ojo con eso, y vuelvo a lo mismo. No la que yo quiero, porque igual que Pedro me puedo equivocar haciendo lo que yo quiero, ¿no? Aquí es lo que mi Señor me invita a aportar, ¿verdad? Y eso es muy, muy, muy puntual, porque podemos construir o destruir. Ahí nos vamos conociendo, ¿verdad? Y lo que yo conozco de ti o tú conoces de mí, Es una herramienta, ¿verdad? Bien dice que la información es poder. Ya me di cuenta de esa vaina, ¿verdad? Información es poder y la información que tengo de ti te puedo destruir o te puedo construir, ¿no? ¿Cómo va, padre?
1: Es algo bien fregón la rola porque, bueno, para los que no sepan, yo soy muy fan de Cristian Castro. Yo creo que es el...
0: ya lo dijo, ¿verdad?
1: Es mi artista así top, ¿verdad?
0: Top one,
1: yo creo que... La otra vez lo discutíamos, yo creo que no hay un cantante como él, ¿verdad? Genuinamente, no. Yo pienso eso. El padre Diego no está tan de acuerdo, pero yo pienso eso.
0: Pero tú me dijiste, pregúntale a Google a ver quién es el cantante número uno.
1: Es que se equivocó Google, se puede equivocar.
0: Okay. Sí, también me equivoqué, perdón.
1: Y no, y la canción específica a la cual, sin ponernos de acuerdo, la escogiste tú, habla precisamente de una persona que acepta el hecho de una ruptura o acepta el hecho de un quiebre, ¿no? Y dice, ¿sabes qué? Estoy mejor así, sin ti, ¿verdad? A continuar con esto que me hace daño, continuar con esto que me puede seguir afectando. En cierta medida, pues, ahí te enseña la actitud cristiana, ¿verdad? De aguantar, de aguantar, de aguantar, de aguantar, de aguantar. Pues hasta cuando ya podríamos decir, ¿sabes qué? Pues ya hice todo el intento, ya como dice el Evangelio, ¿verdad? Esta semana, ya hablé con él, tal vez fui por algún hermano para poder hablarlo y que él pudiera entender aún más, lo hablé con la comunidad, pero yo creo que es muy importante el darse cuenta, ¿verdad? Los tiempos de Dios, saber pedirle al Espíritu Santo el que nos vaya iluminando, el que nos vaya abriendo camino. Que es muy sencillo el irse abriendo o ir pensando que nos vamos abriendo camino de forma humana, desde nuestra perspectiva, y ahí corremos el riesgo de desorientarnos completamente y perdernos por completo. Sí.
0: Ese punto neurálgico es muy importante porque entonces la cuestión humana implica madurez, definitivamente. Exacto. ¿No? Y también por ahí va, era un siguiente punto que también íbamos a poner en la mesa, porque... Uh-huh. Cuando yo voy contigo y como carnal voy y te digo, ¿sabes qué? La estás regando, ¿no? O carnala, ¿no? Como usted quiera, la estás regando, ¿verdad? ¿No? Te lo digo de corazón, pero no cambian. Pero muchas veces la cuestión no está en que lo digas, porque yo creo que nos implica un valor, nos implica como un verdadero amor, porque estamos de acuerdo que decir la verdad sin amor es crueldad y tú puedes ir a destruirlo. Exacto. Y lo puedes hacer garras, ¿no? Uh-huh. Pero la cuestión aquí implica también la madurez para cuando llegas y se lo dices, ok, entonces es esto y esto, a lo mejor tiene razón, a lo mejor no, va. Uh-huh. Aceptas, asume lo que te corresponde, corrige si te toca corregir algo y si no, pues tranquilo, no pasa nada, pero implica una madurez porque si no, ¿qué pasa? Chin, se cerró el canal de comunicación, ¿no?
1: Exacto. Uh-huh. Y yo creo que no nada más, definitivamente la madurez es un eje central que no se puede quitar y que no puede faltar en el momento de una corrección fraterna, sino también, como dice la primera lectura, ¿no? De Ezequiel que leímos el domingo, centinela, ¿verdad? Recordemos que era el centinela era aquel que observaba al horizonte, que veía y que estaba atento, alerta, por si venía un peligro o por si sucedía algo, poder avisar acá a la raza, ¿verdad?, de que está sucediendo esto, y ahí está el aviso. Lo que quiero decir es de que aceptar que somos centinelas, o sea, que tenemos una misión observando, viendo, no para enjuiciar, no para señalar, sino desde el amor, ¿verdad? Y yo creo que eso es algo muy importante cuando falta el amor, cuando falta la madurez. Es imposible hacer una observación y es imposible hacer una crítica desde el amor, bueno, desde una perspectiva profunda o desde una perspectiva que ayude al otro, porque entonces lo estoy haciendo desde algo subjetivo, desde algo personal. Y no se trata de eso, no se trata de eso. Y ahorita también bien lo mencionabas, ¿no? O sea, fíjate, en mi casa somos cuatro carnales, ¿verdad? O sea, puros hombres. Mi jefe 5, pobre mi jefa, ¿no? Pues toda la vida ahí con puro hombre. Pero sabíamos muy bien cómo picarle las costillas al otro. Y sabíamos muy bien lo que le dolía. Y sabíamos muy bien lo que le afectaba. Y también sabíamos muy bien lo que le agradaba. Sin embargo, en muchas de las ocasiones, lo que nos movía era más picarle la cresta, ¿verdad? Era más fastidiarlo o llevarlo hasta límite, y luego entonces ahora sí ver qué sucede, ¿no?
0: Y luego de chillón con tu jefa, ¿no? ¡Ey, no, me está pegando!
1: Sí, y luego yo era el menor, entonces sí iba con mi jefa, pero más allá de eso yo creo que que sí es importante el poder movernos a través del amor, siendo un centinela verdadero del hermano.
0: Verdad y amor van juntos siempre, ¿no? Porque así como puede haber verdad sin amor, pues como puede haber también amor sin verdad, ¿no? Es curioso esta parte del centinela, porque el centinela está vigilando, pero en la cuestión de la comunidad no es estar sobre saber qué está haciendo el otro vato, sí, ¿no? ¿No? O sea, no, este vato la está regando y voy a ir otra vez, ¿no? Que a lo mejor nos corresponde un papel de darme cuenta lo que está bien o que está mal. Y eso lo saqué, lo deduje, el Señor, ¿no? Por la gracia de la palabra que tenemos, ¿no? De cómo habla siempre, ¿no? Tú recordarás la parábola del trigo y la cizaña, ¿no?
1: Claro.
0: Digo la cizaña, dice el Señor, pues sabemos que algo está bien y algo está mal. Al bien le dice bien y al mal le dice mal. O sea, no se anda con cosas, ¿no? O sea, ah, no, es que esto está medio bien, ¿no? Ah, no, esto está bien, está mal, ¿ok? Pero la paciencia, tú dices ahorita, bueno, a lo mejor le diré por la canción, tú le das una y otra vez, pero no la cortes. Dale chance al siguiente año para ver si da fruto, ¿no? Tú vas viendo, ¿no? Uh-huh. Para mí se me hace muy denso este rollo. Porque cuando hablamos de corrección fraterna en la comunidad, a veces la corrección ni es fraterna y ni es corrección, ¿verdad? Es solamente, como dices, pues ir sobres, vemos sangre y tracas, o sea, te dejas ir, ¿no?
1: A donde duele.
0: Sí, duele. Como somos hermanos y nos conocemos, exacto, yo me amparo en que soy hermano y que hace y tengo esa información de él para destruirlo. Entonces, la cuestión es interesante porque no es estar viendo qué está haciendo el hermano. Yo vuelvo a lo mismo. Nos toca vigilar por nuestra vida, ¿no? Por lo nuestro. Se nos va a pedir cuentas en un primer momento, sí. Y cuando tengamos centinelas de nuestra vida, podemos ser centinelas de alguien más. Porque entonces el arte de la comunidad implica el arte de acompañar. Porque no voy contigo como alguien superior, sino voy como un hermano para acompañarnos, ¿no? Oye, ¿cómo te puedo ayudar? Oye, ¿cómo vamos a trabajar esto, no? Claro, no te va a resolver la vida, porque no me corresponde a mí darte como... Te voy a lo mejor dar un inciso, a lo mejor, oye, ¿sabes que esto está mal? Ponte a pensar un matrimonio, ¿no? Ahorita que hablabas de tus papás que trabajaron mucho en un encuentro de matrimonio. El vato le está golpeando a la señora, ¿no? Y te das cuenta porque ya es un rollo que no pueden ocultar. Oye, la estás regando, carnal. Date cuenta que estás destruyendo tú, destruyes a la familia, estás... O sea, muchas cosas están mal. Ya fuiste, le dijiste, y luego lo otro, ¿no? Ah, pero implica la paciencia. Híjole, por ahí cosas, hay puntos en los que tú dices hasta qué punto sí, hasta qué punto no. Y la semana pasada me daba esta clave, ¿no? Porque va a haber cruz. Ah, pero entonces la cruz la tengo que llevar para santificarme o son cruces que yo me he hecho, ¿no? Uh-huh. Habrá que preguntarnos cuál es la cruz que el Señor sí me está dando, la que no me está dando, la que tengo que corregir, la que de repente alguna vez tendré que soportar, aguantar, ¿no? Es una línea muy sutil esa. Sí. Y ese discernimiento solamente lo da el Espíritu, porque no es que usted vaya a Google, como ahorita decíamos, a preguntarle, oye, ¿qué tengo que hacer aquí, no? El Espíritu del discernimiento nos habrá de decir qué tenemos que hacer, y cuando tengamos que corregir, será después de la oración, porque cuando vemos el procedimiento en el cual Jesús nos invita a ir, y si no hace caso con hermanos, el segundo párrafo del Evangelio nos habla cuando dice el poder que tiene la comunidad, y el tercer párrafo nos habla de lo que, como de alguna manera, nace la oración de la corrección. Usted no va a ir a corregir si no es porque lo ha hecho en oración, porque si no, entonces, como tú lo dijiste, es algo de lo que yo quiero corregir en ti, exacto, no de lo que el Señor a través de mí quiere corregir.
1: Y yo creo que ahí corremos el riesgo de dos vertientes o dos actitudes que están muy latentes en la vida humana, ¿no? Por nuestra fragilidad, el hecho de que no me interese lo que está sucediendo en tu vida, el hecho de que no me importe el hecho de que estés sufriendo, tal vez, de que estés pasando por algún mal momento, pero está la otra cuestión de estar solamente atento en que te equivocas, en que la estás regando.
0: Estás cansado, ¿no?
1: Yo recordaba mucho Caín y Abel, ¿verdad? O sea, yo ¿acaso soy yo guardián de mi hermano? ¿Verdad? Una actitud pues déspota, desinteresada, que no le interesaba al fin de cuentas el bien del otro. Pero también podemos caer en esta actitud de solamente estarte vigilando para poder saber en qué te equivocas, en qué la riegas, en qué hiciste mal. Yo creo que el justo medio va a ser que nos ilumine y que nos dé la pauta verdadera de saber acercarnos al hermano. ¿Y qué significa este justo medio? Como tú lo decías, pues discernir a través del Espíritu. Saber cuándo verdaderamente mi hermano necesita de una corrección, cu- cuando mi hermano necesita, tal vez, ni siquiera que le diga nada, pero solamente pero estar presente, ¿acompañar? Abrazar, poder platicar, poder saber que él tiene alguien en quien refugiarse, al fin de cuentas, uh-huh. en quien poder expresar tal vez lo que esté pasando en su interior, ¿no? Entonces yo creo que sí hay que estar muy atentos en buscar el justo medio y que podamos adentrarnos en el corazón del hermano, porque al fin de cuentas, como dice la segunda lectura, ¿no? De San Pablo a los Romanos del domingo, la única deuda que debemos de tener, pues es la del amor mutuo.
0: Nadie le debe algo al Señor para decirle que se la puede cobrar, ¿verdad?
1: Definitivamente.
0: Oye, padre, que no se le corte el rollo, ¿eh? Vamos, es que a la media aquí, si no, Dianita, Chile. Saludos a Dianita.
1: Que Chile, ya no me voy a acordar ahorita de nada, pero
0: Chile. No, ponle puntos suspensivos y vamos a un corte comercial. Y ahorita regresamos con más en Tardes Sacerdotal.
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0: Muy bien, estamos aquí de regreso en su tarde sacerdotal con su amigo y servidor Padre Diego y hoy invitado especial de lujo, Padre Joel Eduardo Chaires, ¿verdad? ¿No te gusta que te digan Eduardo?
1: Nunca me dijeron.
0: Pero no te molesta.
1: No, molesta. No, no. Nunca, pero nunca fue un apodo, ni Lalo,
0: Si
1: ni
0: te lo digo,
1: Eduardo.
0: Padre Eduardo, no.
1: Pues no voy a voltear, ¿verdad?
0: Okay,
1: Pero
0: sí,
1: porque no estoy
0: Alión,
1: acostumbrado.
0: Simón. Sí. No, está bien, está
1: Casi
0: bien.
1: todo el mundo es Padre Joel o Padre Chaires.
0: Y cómo no, pues, como te conocen a mí.
1: Ay, ey.
0: Ok. Muy bien, pues aquí está el padre. Gracias por continuar con nosotros en Tarde Sacerdotal, un servidor de padre de la parroquia Virgen de la Luz y el padre directo desde la parroquia María Reina, ¿verdad? Que hay un abismo, mijo, que nos divide.
1: Sí, es mucha la distancia.
0: Ahorita va a tener un aviso propio que nos va a dar él, pero vamos primero con nuestro patrocinador del día de hoy, de esta tarde. 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Muy bien, pues ahí está nuestro patrocinador del día de hoy. Y, a ver, padre, ¿qué vas a tener el domingo?
1: Están todos invitados a su parroquia, María Reina del Universo.
0: María Reina es su casa.
1: María Reina es
0: Ay.
1: su casa, ¿no? Después me acusan de plagio y no quiero eso.
0: No sé que
1: Pero
0: nada está registrado, así que tú
1: ahí
0: dale.
1: en la calle Lucero y Pablo Veronés, ahí los esperamos, ¿verdad? El domingo tenemos kermés a partir de las 9 de la mañana, después de misa de 8, iniciamos ahí con nuestra kermés. Hasta que el cuerpo aguante, hasta que mientras que la gente
0: Oye,
1: siga aplaudiendo, yo no dejo de cantar, diría la gente.
0: ¿Ibas a ir a jugar o
1: No,
0: qué
1: no voy a ir
0: show?
1: ahora sí, no voy a jugar el
0: ¿Y
1: domingo,
0: qué
1: no, no.
0: viste?
1: No, prioridades, prioridades,
0: Prioridades, prioridades, un
1: prioridades,
0: compa, ¿no?
1: prioridades. Y ahí los invitamos, va a estar el grupo Obsesión abriendo ahí la kermés. Después van a estar los cadetes de
0: Ahí
1: Linares.
0: estuvo también la fiesta de Jorjote y Javi, ¿no? También.
1: Se me hace que sí, se me hace que
0: ¿Verdad?
1: son los mismos, sí. Y los cadetes de Linares, después de Grupo
0: Los
1: Obsesión.
0: cadetes.
1: No, no, esos son cadetes de Linares, sin ofender a nadie, ¿verdad?
0: Saludos al padre Héctor en este seminario, ¿eh? Saludos al padre.
1: La zona de escándalo ahí nos va a estar apoyando después de los cadetes de Linares. Ojalá y que tengan el espacio para que nos puedan acompañar. Serán bien recibidos. El outfit es de mexicano o vaquero, ¿verdad?
0: ¿Cuál
1: Cualquiera.
0: es el lado de mexicano?
1: Cualquiera de los dos, el mexicano, pues el que ya traes puesto.
0: Okay,
1: No,
0: entonces
1: no, mexicano puede ser así como que el bigotito, tal vez,
0: la camisa de lotería.
1: la camisa de
0: Sí,
1: lotería,
0: oh,
1: por ejemplo, o esas que son a veces como tipo guayaberas que son blancas, así, pues algo típico mexicano, o si no, pues vaquero. Y pues ahí los esperamos, ¿verdad? Ahí los servidores están poniendo machine las pilas para que puedan disfrutar todos y cada uno de los que vayan a la kermés.
0: Excelente, o sea, ahí está la invitación para el padre Shai. Nosotros después del partido, ahí te caemos, carnal, ahí te
1: Sí,
0: caemos.
1: ahí los esperamos.
0: Ahí está. Yo creo que muchas parroquias tienen Noche Mexicana, ¿no?
1: Noche mexicana o fiesta
0: Fiesta
1: mexicana.
0: Mexicana,
1: Sí.
0: entonces. Esta no es patronal, es Noche Mexicana.
1: Esta es patronal.
0: Esta es
1: Sí,
0: patronal. Ah,
1: esta
0: ok,
1: es patronal.
0: excelente.
1: Hace 2 semanas celebrábamos a María Reina del Universo,
0: Se pasó.
1: la festividad, y lo pasamos hasta esta fecha porque están muy cerca las festividades de María Reina y San Luis Rey de Francia, que es la capilla. Entonces, se propusieron así en el calendario, pues para poder tener un mejor margen de una y de otra, y pues también para que los servidores estuvieran un poquito más ahí listos y desahogados para una kermés y la otra kermés.
0: Ok, no, pues excelente. Muy bien, bienvenidos a toda la gente que pueda acompañarnos, ¿verdad? Que vamos a caer
1: No, pues
0: el
1: ya
0: domingo,
1: vas a
0: sí.
1: caer, vas a caer.
0: Vamos a ir después del partido, a ver si ahora sí ganamos. La semana pasada jugamos contra Regina Pashem, ¿no? Si mal no
1: Regina
0: recuerdo.
1: Cheli, ¿no?
0: Regina Shelley, Regina Pashem. Aunque, por cierto, andaba un Cachirul que tiene que jugar con nosotros. Saludos, padre
1: Ah,
0: Diego. No
1: sí.
0: soy yo, el otro padre Diego, ¿ah? Andaba jugando con ellos, pero
1: Dini.
0: les dimos chance el domingo. Y
1: 5-5.
0: donde sí nos fue bien mal, pues fue hoy, ¿no? Hoy sí
1: No.
0: nos vaculearon gacho, ¿no? Que
1: Hoy sí
0: fue el sol, ¿no? No, no, la neta, yo sé
1: nos
0: que.
1: hicieron darnos cuenta que ya no estamos jóvenes, madre.
0: Sí.
1: Que ya, ya la juventud ya pasó, ¿verdad?
0: 5-0, 5-0 quedó el partido hoy entre Semis y Sacerdotes. Saludos a Miguel, y que hoy no agarró ni un resfriado, entonces... Sí,
1: no. Y es que yo nada más los veía pasar así como el correcaminos, de repente los veía así, luego sí, otra vez sí, de regreso, claro. Y no, no más no.
0: Y ya de repente, después de 15 minutos con eso, pues ya, ya valió, sí, ya veo uno borroso, ¿no?
1: Desde la primera corrida, yo creo.
0: Ya valió, valió que eso, pues sí, un saludo. Hoy están de fiesta en el seminario, hoy cumplen 63 años de fundación, Hace 3 años fue cuando se inauguró la cancha, ¿verdad? Que por cierto traigo la playera de esa ocasión y toda me queda, gracias a Dios. Entonces, hace 3 años fue la inauguración de esa cancha y ya se ha conservado la tradición de que cada aniversario es como el torneo, ¿no? El torneito ahí deportivo y celebrar, porque terminamos con una botana que nos ofrecieron ahí los padres, ¿verdad? Y en el seminario. Una taquiza muy rica, por cierto, y pues siempre en buena compañía ahí con los padres y los semis. Un saludote a todos los semis que ahorita están preparando para la misa de 7, que en la tarde va a ir el padre Luis Escudero, que es como una institución, ¿no? Ahí en la formación, duró mucho tiempo en el seminario y después está de párroco en Virgen de la Luz, donde estamos ahorita, y en la tarde va a compartir la Eucaristía, la fe con todos los semis y los padres que puedan estar por allá. Muy bien. Vamos a entrar en gastos antes de como ir cerrando, ¿no? Esto porque si ya hablábamos del protocolo, por así decirlo, de Jesús que nos invita a hacer comunidad para empezar, ¿verdad? Y en la comunidad ya nos dimos cuenta quiénes somos, ¿no? Somos personas que podemos de repente sacarnos un 10 como Pedro, de repente podemos ser piedra de tropiezo. Bueno, la cuestión está en que tú y yo lo que nos toque hacerlo bien, ¿no? Acompañarnos, el arte de acompañarlos. Y segundo, cuando me doy cuenta de la corrección que tiene que haber, lo decíamos ahorita por lo del centinela, la primera lectura de Ezequiel, no es que yo vaya a estar sobres, insistente una y otra vez, y te cuento una anécdota para poder iluminar esto, ¿no? Porque una vez, en una ocasión, hablando con un hermano sacerdote, ya ha entrado en años, ¿verdad? O sea, le estoy hablando que yo tengo escaso 5, en diciembre cumplo 5. Pero este padre me robó 30 años ya de padre, ¿no? Entonces, me contaba una vez que en aquel tiempo, pues, don Renato Asensio, ¿no? Pues, ¿te acuerdas? Don Renato Asensio era pues, un señorón, un viejón que lo veías y pues te imponía, ¿no? Tan solo en la misa tú lo veías y no sé, me decía el padre, pues no se imaginaba en el despacho cuando te lo veías, pues ya sabías que era, y te hablaba que era para cambiarte o regañarte, ya era una de dos, ¿no? Entonces, pues le mandan hablar a este padre, porque omitiré nombres por obvias razones, pero me dice, una vez me van a hablar y pues ahí va como tranquilo, pero pues a lo mejor va a ser cambio, a lo mejor va a ser regaño, no sabía, pero ya cuando están en el despacho, que lo empieza a regañar, ¿no? Una y otra vez, y le dice, ¿no? Hablando como en esta cuestión de la fraternidad, no es que no haya una autoridad, la autoridad está siempre bien puesta y yo nunca le va a faltar un respeto ni a otro padre, ni a otro hermano, ni nada, ya, pero sí le dijo el padre, ¿verdad? O sea, señores, pues que yo no vine a que me regañara, yo vine simplemente a que me acompañara como hermano también. Si el caso es ¿cómo me va a acompañar? ¿Puedo? ¿Cómo vamos a hacer esto? Si ya me dijo como que está mal, bueno, ¿cómo lo hacemos? Ahí cayó en cuenta cómo la cuestión esta de cuando yo voy con alguien, fíjate cómo es el rollo, yo me puedo poner una superioridad moral, ¿verdad? Porque ya me di cuenta que a lo mejor haces bien las cosas tú, ¿verdad? Y yo sé que tú la estás regando, entonces voy y me pongo sobre ti, ¿verdad? Pues una autoridad moral. Eso es lo más fácil, cuando hacemos bien las cosas, pero cuando tocan acompañarnos como hermanos, ahí está el arte sutil de poder ir caminando. Acompañar es caminar con el otro, ¿no? Entonces, la segunda parte, él le decía, Jesús usa unas palabras muy bellas porque nos habla del poder que tiene la iglesia. Así como le dijo a Pedro, el poder que tiene de atar y desatar, se lo como que lo recalquen también la comunidad. La comunidad tiene poder de atar y desatar. Pero hermanos, si nuestra comunidad no está fundada en el centro con Jesús, que a mí me encanta la liturgia, ¿no? Y lo que está siempre en el centro es el altar, ¿verdad? Si nuestro altar en nuestra vida no es Jesús, seremos nosotros, ¿verdad? Y nuestro parámetro es muy, muy pobre. Porque si yo quiero formarte como yo soy, ya valió, ¿no? Me pongo a pensar porque cuántas veces voy a corregirte pensando de lo que yo quiero, ¿no? De lo que yo pienso, ¿no? Es que la tercer parte fue el parámetro para comprender que la corrección tiene que nacer de la oración. Lo decíamos, el justo medio, la oración. ¿Qué el Señor Jesús quiere decirle a este hermano a través de mí? No lo que yo quiero. Igual que Pedro, porque igual que Pedro, no, no, es que esto no puede ser así, señor, y te puedo adular, ¿no?, como hermano. La cuestión aquí es, si algo está mal, y ya nos dimos cuenta, hay cosas que están bien, cosas que están mal. Cuando algo está mal, habrá que corregir, habrá que ir como hermano para acompañar, y segundo, decirle lo que el Señor Jesús quiere que le digas, hermano, ¿no?
1: Sí, y yo creo que el secreto, o más bien la pregunta que nos podemos llevar, que nos podemos guardar en el corazón ante la reflexión que hemos tenido durante esta charla, es de qué manera estoy siendo yo un soporte para mi hermano, ¿verdad? Porque si no está siendo un soporte, pues entonces está siendo piedra de tropiezo, o estás siendo como el aceitito cuando lo ponen así en el piso, que es más fácil resbalarse, ¿verdad? Porque al fin de cuentas, o le ayudas o no le ayudas, ¿verdad? Y ahorita lo mencionábamos, o estás o no estás. Y yo siento que sí es muy importante el poder preguntarnos, cuando alguien llega con nosotros y nos abre su corazón, que nos expone su problema, que nos expone su caso, que nos expone qué es lo que trae él en su interior, pues tenemos la opción de poder abrazarlo, de poder como darnos cuenta que estamos en Tierra Santa, ¿verdad?, tocando ese corazón, o perdidos totalmente en una humanidad frágil y débil, diciendo, pues, desde el interés, desde la falta de caridad, desde la falta de amor, enjuiciando, regañando, o inclusive, ¿verdad?, que es peor, yo creo, la indiferencia.
0: Bueno, yo te decía de este ejemplo del padre que iba con el obispo, que le mandaba a hablar. Yo me ponía a pensar, ¿verdad?, ciertamente hay momentos en los que nos va a tocar algún regaño, ¿no?
1: Claro.
0: O sea, y no porque no me quiera, sino porque o te caiga gordo, sino hay veces que nos toca un jalón de oreja, está bien, lo asumimos. Pero es que también lo otro está en la comunidad, que es pasalona, ¿no? Que es irresponsable en el sentido de cuando ya nos dimos cuenta de que algo no está funcionando, simplemente el centro no es Jesús, el centro es este o es aquello, mis intereses, habrá que darnos cuenta exactamente qué está mal, ¿no? Ir como al meollo del asunto. Y entonces, a partir de ahí, yo creo que podemos tener muchas muchas perspectivas de comprender cómo ve al hermano. Tú mismo le decías, bueno, si lo hablamos como sacerdotes, ¿va? Si el hermano, si la conciencia, que es un sagrario, decimos nosotros, ¿verdad?, es un sagrario y lo abre ante mí, su vida misma, o me confía, esa es información que yo tengo de ti, pero la tengo no para destruirte, la tengo para construirte como hermano. Entonces, yo creo que eso es un trabajo muy sutil, lo decía desde el principio, ¿no? Es tierra sagrada, sí, es un sagrario también el corazón del hermano, pero también como cuando toca acompañarlo, tengo que usar las palabras, no que yo quiero, sino, insisto otra vez, acciones, palabras que el Señor Jesús quiere que a través de mí le lleve a ese hermano, ¿no? Que también, ahí está la cuestión, no solamente la otra persona que es piedra de tropiezo, sino yo que puedo ser piedra de tropiezo para él, ¿verdad? Entonces, ahí está el gran arte de acompañarnos como lo que somos, como hermanos, porque insisto lo mismo, no solamente cuando corriges, sino cuando así te impones ante el otro y le quieres imponer lo que tú quieres, híjole, es muy complicado, ¿no? Pasa en la comunidad, pasa en la familia, yo te quiero imponer esto para que lo hagas, ok, habrá que darme cuenta yo en la madurez que yo tengo si lo puedo hacer o no, porque a lo mejor no se puede dar ese paso, entonces ya le quieres imponer algo y se cierra el canal de comunicación, y me parece mucho que el hermano tendrá que hablar mucho, dialogar mucho para que pueda llevar a cabo lo que el Señor quiere. Cuando tú cierras un canal de comunicación, pues ya valió, ¿no? Ya no se va a dar ese encuentro, ese fraterno, como el Señor lo quiere y nos lo ha dicho una y otra vez en la palabra. Y me llama la atención, yo te lo decía porque hemos visto esa secuencia de evangelios, un Pedro que aparece, que se equivoca, un Pedro que acierta, un Pedro que es parte de una comunidad, nosotros que somos parte de una comunidad, que tenemos un poder. Yo le decía mucho a la gente esto, ¿verdad? Usted como parte de la comunidad tiene un poder, la comunidad no es suya, pero usted es parte de la comunidad para poder construir. Entonces, ya a partir de ahí, lo que usted quiera hacer o deshacer, ¿verdad?, pues ya no va a quedar por uno, porque uno lo iluminó para que se diera cuenta del poder que usted tiene, la obligación, la responsabilidad sobre aquel hermano que lo puede acompañar. Ya si no quiere usted, o no quiere, no puede, pues ya no quedó por uno, pero nos dimos cuenta que el poder, yo le decía a la gente de Spider-Man, ¿no?, cuando le dice el tío en que un gran poder conlleva una gran responsabilidad, ¿verdad? Entonces, ojalá que nos conceda esa gracia de ser responsables con el hermano, con el cual podemos, pues, siempre construir, ¿no?
1: Y yo creo que, ya para ir cerrando este temita, yo creo que nos podemos ir con San Pablo, ¿verdad?, en la segunda lectura ahí que nos orientaba el domingo, pues movernos a través del amor, ¿verdad?, que se dice fácil o que se dice podría decirse así como algo pasalón, pero al fin de cuentas, pues es algo que no puede no estar, tiene que estar a fuercita. Entonces,
0: no es como opcional, ¿verdad?
1: No es opcional, o sea, el amor tanto fraterno como propio, como hacia los demás, hacia la comunidad, es algo que para el cristiano es indispensable, ¿verdad? Es la vitalidad. Entonces, si usted no se está moviendo por amor, ¿verdad? Y por amor no abraza esa cruz, pues entonces, ¿qué tipo de llamado está respondiendo, ¿no? O qué tipo de misión a la cual está acudiendo. Entonces, y esto lo hablamos también nosotros como sacerdotes, ¿no? O sea, desde nuestro ministerio, ¿verdad? ¿De qué forma llevamos nuestro ministerio con amor, con cariño? ¿Desde qué forma escuchamos? ¿Desde qué forma hacemos lo que hacemos con amor? Tanto también para los laicos, ¿no?
0: Sí, claro, y yo creo que es la, como la dinámica y la clave, ¿no? Bien dicen que el amor no cansa ni se cansa, ¿no? Pero ya cuando de repente tú dices, algo no está bien aquí, ¿desde dónde estoy llamando? Porque puedes amar desde lo tuyo se va a cansar, se va a fatigar, se va a agobiar, se va a desvanecer, pero ya cuando uno, en esa cuestión del hermano, bueno, lo estoy llamando desde mi amor o lo estoy llamando desde el amor de Dios, y ese no se cansa, ¿verdad? No cansa ni se cansa, pero cuando de repente ya estemos ahí como menguando en ese rollo, pues habrá que preguntarnos desde dónde estamos amando y dónde estamos llevando al hermano para acompañarlo. Pues mucho, antes de terminar, padre, pues no puedo dejar de agradecerte por acompañarnos en esta tarde, ¿verdad? Muchas gracias. Tenemos kermés, ¿verdad? Entonces el domingo por ahí nos veremos.
1: Sí, okay.
0: Ahí tenemos, bueno, es que el padre Joel y un servidor, pues nos encontramos todos los domingos en los partidos, ¿verdad? Bueno, en el seminario coincidimos, en San Martín coincidimos alguna Semana Santa, ¿verdad? Que con el Diego McFly, el Cholo, y acá en el ministerio coincidimos en el decanato, y ahorita pues ya todavía en los partidos, ¿verdad? Gracias a Dios ahí seguimos compartiendo las experiencias, y ojalá Dios nos consiga seguir caminando como hermanos, ¿verdad? Vamos a mandar saluditos ya antes de irnos, te dijo el padre Héctor que le mandáramos saludos con quien compartimos ahorita la mesa de la sal, ¿verdad?
1: Padre Irán,
0: le mandamos un saludo que al último se rajó. No, tenía otros compromisos más importantes, ¿verdad?
1: Sí, yo creo que sí.
0: Ni modo, yo creo que.
1: Cosas que atender.
0: Ahí a la próxima. y no estamos para robar. Ah, hijo, no más de creer. Saludos al padre Irán, que también el carnal siempre está presente. Y también jugamos fútbol, por cierto, ¿verdad? Oiga, miren, ahí está gracias por estar en la página de Facebook, o en Alexa, o sea en YouTube, o sea en amplitud modulada, si va manejando, si está en la cocina, está en la casa, donde esté. Gracias por permitirnos dejarnos acompañarnos a esta hora de tarde sacerdotal. Les mandamos los saludos ahí, como fueron apareciendo en el Facebook, ¿verdad? Que son los que decimos al menos. Estaba el Ate Ortiz Dublán, Atenógenes, ¿verdad? El esposo de Lidia. Saludos, padre Diego Gar, dice, ese padre Shai, aquí presente, hasta que se le hizo que lo invitara. No, ¿qué pues? Al contrario, puros curas FC, ahí está. Sí, también el Ates Cachirul ahí del equipo, sí, entonces es ahí Cachirul. Está presente también. Andaba malito el domingo, entonces ni modo, a ver si mi niño ya se puso bueno para, ya puso bien para el domingo. Un saludo también a Lidia, a Shamoro, ¿verdad? A los otros plebes, al Santi y a, siempre se me olvida el otro nombre,
1: al plebe,
0: al plebe, saludos al plebe, Uciel, a Ucielito, claro que sí. Vero Polanco, Vero también de San Martín, ¿verdad? Dice, buenas tardes, padre Diego, gran gusto volver a verlo, un fuerte abrazo y un gusto saludar grande. Y un saludo grande de Mateos y Matías. Ah, cómo no, un saludote a toda la familia, Vero. A tus hijos, los grandes, los chicos, a tu esposa, a todo el mundo. Hay un saludote, un saludo a las chicas de Espere, ¿verdad? Que la otra vez también ahí en el le mandaba mensaje. Siempre hay un cariño muy, muy especial por la comunidad de San Martín, ¿verdad? Romy Barra dice, hola, padre Joel, ¿verdad? Ahí te manda saluditos,
1: Romana,
0: Romy Barra.
1: Un saludazo a Romana.
0: Excelente, ¿de dónde nos
1: de,
0: nos
1: de María Reina?
0: De María Reina.
1: Sí, de liturgia.
0: Ok, excelente. Romy. Presente.
1: Presente siempre.
0: María Reina. Muy bien. Geminita Jimena dice, hola padre Diego y padre Joel, qué gusto ver los saluditos y un abrazo. Excelente, Geminita, gracias. Itzel, la hija de Cristi, la hija de Gonza, hermana de la Shuki, hermana del Julio, hermana de todo, de la Devani, o sea, a toda la familia un saludo también, dice Itzel. Buenas tardes, padre Diego y padre Shaire. Saludos, Itzel, gracias. Desde donde andes, saludos. Hay un saludote, ¿verdad? Margarita Segura Machado, doña Mague de Santa Teresa de Calcuta, ¿se ubicas? Doña Mague, Isaías, no te tocaron a lo mejor, ¿verdad?
1: Híjole.
0: Porque cuando llega padre Joel, es cuando hay cambio de coordinadores en Teresa, ¿verdad? Que estaban Rafita y su esposa, y después ya entró Mague Isaías, ¿verdad? Y se bendecía tarde, saludos y que Dios sacerdotes. Gracias, doña Mague. Tuvieron kermés también este fin de semana. GPI, gracias, ¿verdad? Gracias. Nada, se creen, sí me invitaron, pero dijo un compa, mejor no es prudente, ¿verdad? A lo mejor nos esperamos un ratito, ¿verdad? Aquí. Saludos a toda la gente de Teresa. Jimenita Jiménez dice, doy gracias a Dios por un año más de vida que le concedió al padre Daniel Samaniego el día de ayer. Dios me lo cuide siempre. ¿Cumpleaños el padre Daniel ayer?
1: Pues me estoy enterando apenas.
0: Ok, no, pues gracias por también, Jimenita. Gracias por avisarnos, gracias por tener al tanto. Un saludo al padre Daniel, que ahorita jugó básquet también, ¿verdad? Wow. Ahí andaba en el básquet. Rosaura Chávez dice, buenas tardes. Rosaura Chávez es una que dice, buenas tardes. ¿Dónde nos hablas, Rosaura Chávez? Mándanos ahí, nomás, a lo mejor es de tu parroquia, no sé, ¿verdad? Así como tiene cubrebocas, no alcanzo a ver. ¿No? Entonces, de chismosillo, nada más, así como el Juan, ¿no? Así nomás viendo. Rosa María García Vázquez, doña mi Rosy, de catequista de San Martín, que ya iniciaron curso de catecismo. ¿Ya iniciaste el curso de catecismo? De Catconfis. La semana pasada, que a la Virgen de la Luz, iniciamos catecismo el sábado, y seguimos el 13, iniciamos confirmaciones. Yo le decía a la raza, a los papás, no sé, ¿verdad? Que llevar a sus hijos, y ya tenían la edad de estar en catecismo de confirmaciones. Yo veía una noticia, padre, hace la semana pasada, no sé si te enteraste, un policía que andaba franco en su día, o iba a trabajar apenas, no sé, pero andaba franco, ¿no? Y de repente vio un carjacking, un atajo, y de repente los empezó a perseguir, ¿no? Les dio alcance, y junto con eso había otra Hammer que se había metido, que iban en 7 tripulantes, ¿no? Los paró, ¿verdad? Los sometió y todo el rollo. Pero lo que me impactó y como que duele, hablando de la comunidad, ¿no? Es que la mitad de esos 7, 4 al menos eran menores de edad, ¿no? Hablando de confirmaciones y catecismo, ¿va? Si a su hijo, a su plebe, ya le toca hacer confirmaciones y catecismo, hay cosas que no se negocian, pienso yo, ¿verdad? Porque al hijo la fe le conviene, le hace bien. No, es que no quieren, no venga con esas cosas, ¿verdad? Porque usted un día y yo nos vamos a ir, y lo que le va a dejar a ese niño, a esa niña o a ese joven va a ser la fe para que Jesús la acompañe, para que cambien las cosas. Entonces, dijo, si le preguntas al plebe, ¿verdad? Si quiere jugar un Roblox o Minecraft o Call of Duty en el sillón, ahí a catecismo, ¿qué te va a decir? No, pues me quedo en el sillón.
1: Claro.
0: Pero ¿qué le conviene más, no? O sea,
1: sí,
0: yo creo que ahí ojalá agarremos el rollo y nos llevemos a nuestros jóvenes a confirmaciones, a nuestros niños a catecismo. Que no es que le vamos a resolver la vida, pero le vamos a dice hijo Pedro y Pablo, les vamos a dar lo que tenemos, que es la presencia del Señor Jesús al menos, ¿no? Que para que hagan bien las cosas. Muy bien. Saludos a todas las catequistas de las parroquias aquí San Martín, de María Reina, Virgen de la Luz. Ali Echegaray. Dice, saludos para Joel, nomás para ti, carnal. Ahí está, mijo, ¿eh?
1: Saludos, Ali. Tremendo porterazo.
0: Excelente, muy bien. Maricruz Lasalde, ella es de la parroquia de del Padre Francisco, que está, tiene una capilla que se llama... el buen pastor, el buen pa, ¿verdad? Entonces dice ahí María Cruz, saludos padre Diego, me gustan mucho sus reflexiones, gracias María Cruz, está ahí, pida por nosotros, va por los padres, ¿verdad? Para que nos ilumine el Señor, ¿verdad? Que no a ver qué sale, sino que nos ilumine el Señor. Perla Ivonne Chávez Ponce dice, buenas tardes, saludos padre Diego y padre Joel, muy buena reflexión, gracias Perlita, que coincidimos el día de la quinceañera de la hija de Shilo, Estefanía, ¿verdad? Muchas felicidades a Estefanía, que siga disfrutando, y también ahí a su esposo de Perla, allí la gente de San Juan Dieguito, que nos pudimos ver el sábado, ¿verdad? Glenda Villegas Lubiano, también de San Juan Dieguito, yo creo que se pusieron de acuerdo, dice, padre Diego, saludos, bendiciones, mande saludos a mi mamá y Tere, que están de visita en Juárez, un abrazo, padre, excelente, Tere, un saludo a Tere, a la mamá de Glenda, no sé cómo se llama la mamá de Glenda, a toda la familia, a su esposo que me puso una canción, el mayor de las ranas, no sé si se las ha oído.
1: No
0: la escuches, carajo, está muy bélica, pero saludos a su esposo también, ¿verdad? Que estuvimos ahí en la 15 de Estefanía. Mayela Rodríguez dice, buenas tardes, padrecito Diego García y padrecito Joel Chaires, gracias por compartirnos este bonito tema y saber que nos podemos equivocar en hacer una corrección, y pues solo pedirle al Espíritu Santo nos ilumine y no lastimar en las correcciones fraternas, que el Señor Jesús derrame bendiciones en sus vidas. Yo creo que es otro rollo, ¿no? Cuando sí hay que entrarle, ¿cómo le vamos a entrar? O sea, simplemente, pues no ser pasalones, ¿no? Nancy Calderón, también de San Martín Obispo, Hola, buenas tardes, Párez. Se nos hizo un poco tarde, vamos llegando. Saludos. Gracias a Nancy, a Sofi, ¿verdad? También de San Martín Obispo. Un saludote a toda la gente bonita de San Martín, la colonia Municipio Libre, ¿verdad? Muy bien. Lupita Reyes, también de Teresa de Calcuta, dice: buenas tardes, padre, un gusto poder escucharles. Gracias, Lupita. Un saludo a ti, a tu viejo, a tus hijos, ¿verdad? Gusto siempre también coincidir por acá. Rosario Guerrero dice: buenas tardes, padre Diego, bendecida tarde, saluditos, padres, desde Parroquia Virgen de la Luz, la tremenda Chayito, que es arroz de todos los moles, ¿no? Dicen, o ajonjolí de todos los moles. Ahorita vive el padre Arturo y también va para allá con el padre Arturo, que está en Santo Toribio, ¿verdad? Saludos, Chayito, siempre bien puesta para el jale. Hernández Hernández es hermana de Mari, la de San Juan Diego, no sé si lo ubiques, Lupita, ¿verdad? Que también llegó con el chamaquito y a la quinceañera el sábado, y toda la raza, ¿verdad? Entonces un saludo a ti. Dice: hola, buenas tardes, padre Diego. Dice mi hija Denise que si puede mandarle saludos al padre Víctor por su aniversario y muchos abrazos para ti, que tenga una hermosa tarde. Gracias, Lupita Hernández. Un saludo para el padre Víctor. Le pusimos falta, ¿verdad? Dígale que se ponga pilas. No se crea, está correcciones, ¿vale? Normalmente le toca Jubilus antes de nosotros. Le mandamos un saludo porque pues hoy anda de fiesta. Gracias a Dios que hoy cumple noveno aniversario, si mal no recuerdo, ¿verdad? El año pasado me tocó con él en la parroquia, que estábamos en el par y empezó a llover, entonces nos hicimos a las laterales, pero compartimos el pan y la sal, ¿verdad? Gracias al padre Víctor por su sí al Señor. Y con él otros tantos que dijimos al principio, ¿verdad? ¿Qué contaste? ¿Unos 10, 15? No sé, son un chorro, ¿ah? Bueno, ahí está. Ricardo Rojas Salcedo dice: buena tarde, padre, salud. Gracias, tremendo Rishi. Ahora es el Chipilín. Si hay un Chipilín, hay un Chipilón, ¿verdad? Que el Chipilón estuvo de fiesta porque también su hija Jimena cumplió 15 años el domingo, ¿verdad? Que me dice el Rishi: padre, ¿va a caer o no? Pues sí caí y ya te había sido, Rishi, ni modo. A la otra coincidimos, a Blanca, también un saludote al Rishi Junior. Un saludo a toda la gente bonita de San Martín Obispo, siempre presente. Glenda Villegas Lubiano dice: saludos al padre Joel. Un abrazo, padre. Ahí está, un saludo para el padre Joel. Y es que también estuvo en San Martín. Bueno, yo coincidí con él una Semana Santa nada más, pero él estuvo sus 2 años, ¿verdad? Porque en San Martín había proyectos siempre con el seminarista de teología, que no sé si sigue todavía así, ¿verdad?
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Señor, me abro a tu amor y a tu misericordia. Abro las puertas de par en par de mi corazón y de todo lo que soy para que tu presencia penetre en mi vida. He pasado por tantas situaciones, he caído en tantos lugares, en tantas situaciones, complicaciones, que hoy veo mi corazón cerrado. En muchas ocasiones me he frustrado y he buscado amor en tantos lugares y he recibido decepción. Estoy cansado, gimo de angustia, gimo de dolor. Estoy enfermo, estoy atribulado y ando como un ciego en el camino. Por eso, Señor, sabiendo que tu amor es capaz, sabiendo que tu amor restaura mi corazón y mi vida, hoy te abro las puertas de mi vida y de mi corazón de par en par. Todo lo que soy y todo lo que tengo es tuyo. Tómalo, me entrego a ti, Señor. Hoy rindo mi corazón y rindo todo lo que soy. Hoy ponga a un lado todo lo que he sido y centro mi mirada en ti, Jesucristo. Hoy rompe con el velo que nos separaba y saca la amargura, la tristeza, la angustia y la ansiedad. Que tu amor descienda sobre mí. Toque lo que soy.

Abro las puertas de mi corazón, Señor, levántame porque estoy caído. Levántame porque estoy caído y estoy lejos. Tu palabra, Señor, dice que tú eres rico en misericordia y que por el tanto amor que nos tienes, has enviado a Jesús. Y nosotros, que una vez estuvimos muertos en nuestros delitos y pecados, sin esperanza y sin Dios, hoy nos levantas en Jesús y nos levantas por Jesús y para Jesús. Por eso, Señor, estoy aquí humillado y rendido delante de tu presencia, hambriento y necesitado de ti. Hoy mi palabra sería: me dejo y me dejo. Dejo que hagas lo que quieras en mi corazón. Dejo que hagas, que restaures, que sanes y que levantes. Oh Señor, acudo a tu misericordia.

Precioso tu nombre, Jesús. Jesús de Nazaret, ven. Ven y estabiliza mi vida, estabiliza mis emociones. Sana, Señor, mis enfermedades. Tu amor es capaz de levantar, de restaurar y de quebrantar todo lo que soy. Hoy mis enfermedades quedan sanadas. Hoy queda todo limpio para ti. Gracias, Señor, porque tu amor y tu misericordia me alcanzan. Yo caído, yo pisoteado y humillado, y tú me levantas, me renuevas y me estabilizas. Gracias, Señor, bendigo tu nombre y glorifico tu presencia en mi vida y en mi corazón. Estoy siendo redimido, levantado, estoy siendo sanado por ti. Señor, te alabo, te glorifico y te exalto. Bendito seas por siempre. Todo el honor y toda la gloria. Señor, me dejo abrazar por ti, porque tu amor echa fuera todo el temor y todo el miedo. Todo el miedo se va cuando tu presencia llega a mi vida. Por eso yo me dejo abrazar por ti. Tal vez estoy tiritando de miedo y el frío me arropa. El pecado, la oscuridad, tantas cosas que hay en mi vida, tantas debilidades. Señor, ven y abrázame. Todo lo que quieres para mí es bueno. Tu plan y tu proyecto superan mis capacidades y mi visión. Por eso, Señor, yo me dejo amar por ti. Yo me dejo abrazar por ti. Yo me dejo tocar por ti. Ven, ven, amado de mi corazón, y abrázame. Abrázame.

caen las cadenas de mi vida, de mi corazón. Todo cae delante de tu presencia. Todo cae de rodillas delante de ti. Tú eres el Salvador y tú eres el Señor. Y yo confío plenamente en que tu palabra y tu presencia está restaurando mi vida. Señor, gracias. Gracias por tu generosidad. Gracias, Señor, por ser tan misericordioso. Gracias, Señor, porque no viste mi caída, no viste mi pecado. Y si la viste, fue para decirme que tú eres capaz de levantarme una y otra vez del mismo lugar. Señor, agradezco tu misericordia. Siempre pensé que mi debilidad superaba mis fuerzas. Sin embargo, me di cuenta que en ti todo es posible. Y que tu fuerza vence la debilidad. Por lo tanto, en mi debilidad, entonces soy fuerte porque tú llegas a la debilidad. Tú llegas a la debilidad, tú llegas a mi fracaso. Tú llegas a mi quiebra. Tú llegas a mi desestabilización y me arropas con tu amor. Señor, ¿cómo no agradecerte? Gracias, muchas gracias, Dios. Tu amor hoy arropa toda mi vida. Y estoy feliz, mi alegría y mi estabilidad es saber que tú estás conmigo.

Señor Jesús, aunque pase por valles oscuros, sé que tú estás conmigo. Aunque a veces siento que mi mundo se acaba, sé que tú me das tu mano y me levantas, porque tú me has amado hasta el extremo, Señor. Y en ti puedo encontrar la paz que el mundo me ha robado. Gracias, Jesús, amado mío, porque cuando más te necesito, tú siempre allí estás. Te amo, Jesús, con todo mi corazón.

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6: Oración por la paz. Señor Jesús, tú eres nuestra paz. Mira nuestra patria dañada por la violencia y dispersa por el miedo y la inseguridad. Consuela el dolor de quienes sufren. Da acierto a las decisiones de quienes nos gobiernan. Toca el corazón de quienes olvidan que somos hermanos y provocan sufrimiento y muerte. Dales el don de la conversión. Protege a las familias, a nuestros niños, adolescentes y jóvenes, a nuestros pueblos y comunidades, que como discípulos misioneros tuyos, ciudadanos responsables, sepamos ser promotores de justicia y de paz, para que en ti nuestro pueblo tenga vida digna. Amén. Santa María de Guadalupe, Reina de la Paz, ruega por nosotros.
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0: vamos a considerar los misterios gloriosos.
1: Reflexionen y tengan siempre ante los ojos de la mente la gran humildad de la Madre de Dios y Madre Nuestra. En la medida en que crecían en ella los dones del cielo, ahondaba cada vez más en la humildad.
0: Primer misterio glorioso, la resurrección de Jesús.
1: Padre nuestro que estás en el cielo, santificado sea tu nombre. Venga a nosotros tu reino. Hágase tu voluntad en la tierra como en el cielo.
2: Danos hoy nuestro pan de cada día. Perdona nuestras ofensas, como también nosotros perdonamos a los que nos ofenden. No nos dejes caer en la tentación y líbranos del mal. Amén.
0: En verdad os digo que estaréis tristes, pero vuestra tristeza se convertirá en gozo.
3: Dios te salve María, llena eres de gracia, el Señor es contigo. Bendita tú eres entre todas las mujeres y bendito es el fruto de tu vientre, Jesús.
4: Santa María, Madre de Dios, ruega por nosotros pecadores, ahora y en la hora de nuestra muerte. Amén.
0: Pues yo volveré a veros y vuestro corazón se alegrará y nadie os podrá quitar vuestra alegría.
3: Dios te salve María, llena eres de gracia, el Señor es contigo. Bendita tú eres entre todas las mujeres y bendito es el fruto de tu vientre, Jesús.
4: Santa María, Madre de Dios, ruega por nosotros pecadores, ahora y en la hora de nuestra muerte. Amén.
0: El primer día de la semana, muy de mañana, volvieron al sepulcro llevando los aromas que habían preparado.
3: Dios te salve María, llena eres de gracia, el Señor es contigo. Bendita tú eres entre todas las mujeres y bendito es el fruto de tu vientre, Jesús.
4: Santa María, Madre de Dios, ruega por nosotros pecadores, ahora y en la hora de nuestra muerte. Amén.
0: Y he aquí que un ángel del Señor bajó del cielo, quitó la piedra y se sentó sobre ella.
3: Dios te salve María, llena eres de gracia, el Señor es contigo. Bendita tú eres entre todas las mujeres y bendito es el fruto de tu vientre, Jesús.
4: Santa María, Madre de Dios, ruega por nosotros pecadores, ahora y en la hora de nuestra muerte. Amén.
0: Habló el ángel y dijo a las mujeres: sé que buscáis a Jesús el crucificado, no está ya aquí.
3: Dios te salve María, llena eres de gracia, el Señor es contigo. Bendita tú eres entre todas las mujeres y bendito es el fruto de tu vientre, Jesús.
4: Santa María, Madre de Dios, ruega por nosotros pecadores, ahora y en la hora de nuestra muerte. Amén.
0: Ha resucitado, venid y ved el lugar donde estaba.
3: Dios te salve María, llena eres de gracia, el Señor es contigo. Bendita tú eres entre todas las mujeres y bendito es el fruto de tu vientre, Jesús.
4: Santa María, Madre de Dios, ruega por nosotros pecadores, ahora y en la hora de nuestra muerte. Amén.
0: Él os precederá en Galilea, allí lo veréis.
3: Dios te salve María, llena eres de gracia, el Señor es contigo. Bendita tú eres entre todas las mujeres y bendito es el fruto de tu vientre, Jesús.
4: Santa María, Madre de Dios, ruega por nosotros pecadores, ahora y en la hora de nuestra muerte. Amén.
0: Y ellas salieron a prisa del sepulcro, con asombro y gran gozo.
3: Dios te salve María, llena eres de gracia, el Señor es contigo. Bendita tú eres entre todas las mujeres y bendito es el fruto de tu vientre, Jesús.
4: Santa María, Madre de Dios, ruega por nosotros pecadores, ahora y en la hora de nuestra muerte. Amén.
0: Yo soy la resurrección y la vida. Quien cree en mí, aunque muera, vivirá.
3: Dios te salve María, llena eres de gracia, el Señor es contigo. Bendita tú eres entre todas las mujeres y bendito es el fruto de tu vientre, Jesús.
4: Santa María, Madre de Dios, ruega por nosotros pecadores, ahora y en la hora de nuestra muerte. Amén.
0: Y todo aquel que vive y cree en mí, no morirá jamás.
3: Dios te salve María, llena eres de gracia, el Señor es contigo. Bendita tú eres entre todas las mujeres y bendito es el fruto de tu vientre, Jesús.
4: Santa María, Madre de Dios, ruega por nosotros pecadores, ahora y en la hora de nuestra muerte. Amén.
1: Gloria al Padre, al Hijo y al Espíritu Santo.
4: Como era en el principio, ahora y siempre, por los siglos de los siglos. Amén.
1: María, Madre de Gracia, Madre de Misericordia,
5: en la vida y en la muerte, ampáranos, Gran Señora.
0: Segundo misterio glorioso, la ascensión de Jesús.
1: Padre nuestro que estás en el cielo, santificado sea tu nombre, venga a nosotros tu reino, hágase tu voluntad en la tierra como en el cielo.
2: Danos hoy nuestro pan de cada día, perdona nuestras ofensas, como también nosotros perdonamos a los que nos ofenden. No nos dejes caer en la tentación y líbranos del mal. Amén.
0: Le dice Jesús: vete donde mis hermanos y diles, subo a mi Padre y vuestro Padre, a mi Dios y vuestro Dios.
3: Dios te salve María, llena eres de gracia, el Señor es contigo. Bendita tú eres entre todas las mujeres y bendito es el fruto de tu vientre, Jesús.
4: Santa María, Madre de Dios, ruega por nosotros pecadores,
6: ahora y en la hora de nuestra muerte. Amén.
0: Jesús los guió hasta cerca de Betania y alzando las manos los bendijo.
1: Dios te salve María, llena eres de gracia, el Señor es contigo. Bendita tú eres entre todas las mujeres y bendito es el fruto de tu vientre Jesús.
6: Santa María, Madre de Dios, ruega por nosotros pecadores, ahora y en la hora de nuestra muerte. Amén.
0: Todo poder me ha sido dado en el cielo y en la tierra.
1: Dios te salve María, llena eres de gracia, el Señor es contigo. Bendita tú eres entre todas las mujeres y bendito es el fruto de tu vientre Jesús.
6: Santa María, Madre de Dios, ruega por nosotros pecadores, ahora y en la hora de nuestra muerte. Amén.
0: Id pues, y haced discípulos a todas las gentes.
1: Dios te salve María, llena eres de gracia, el Señor es contigo. Bendita tú eres entre todas las mujeres y bendito es el fruto de tu vientre Jesús.
6: Santa María, Madre de Dios, ruega por nosotros pecadores, ahora y en la hora de nuestra muerte. Amén.
0: Bautizándolas en el nombre del Padre, del Hijo y del Espíritu Santo.
1: Dios te salve María, llena eres de gracia, el Señor es contigo. Bendita tú eres entre todas las mujeres y bendito es el fruto de tu vientre Jesús.
6: Santa María, Madre de Dios, ruega por nosotros pecadores, ahora y en la hora de nuestra muerte. Amén.
0: Enseñándoles a observar todo cuanto os he mandado.
1: Dios te salve María, llena eres de gracia, el Señor es contigo. Bendita tú eres entre todas las mujeres y bendito es el fruto de tu vientre Jesús.
6: Santa María, Madre de Dios, ruega por nosotros pecadores, ahora y en la hora de nuestra muerte. Amén.
0: Quien creyere y fuere bautizado será salvo.
1: Dios te salve María, llena eres de gracia, el Señor es contigo. Bendita tú eres entre todas las mujeres y bendito es el fruto de tu vientre Jesús.
6: Santa María, Madre de Dios, ruega por nosotros pecadores, ahora y en la hora de nuestra muerte. Amén.
0: Yo estaré con vosotros siempre, hasta la consumación de los siglos.
1: Dios te salve María, llena eres de gracia, el Señor es contigo. Bendita tú eres entre todas las mujeres y bendito es el fruto de tu vientre Jesús.
6: Santa María, Madre de Dios, ruega por nosotros pecadores, ahora y en la hora de nuestra muerte. Amén.
0: Dicho esto, fue elevándose y tras una nube lo perdieron de vista.
1: Dios te salve María, llena eres de gracia, el Señor es contigo. Bendita tú eres entre todas las mujeres y bendito es el fruto de tu vientre Jesús.
6: Santa María, Madre de Dios, ruega por nosotros pecadores, ahora y en la hora de nuestra muerte. Amén.
0: Y el Señor Jesús fue llevado al cielo y está sentado a la derecha del Padre.
1: Dios te salve María, llena eres de gracia, el Señor es contigo. Bendita tú eres entre todas las mujeres y bendito es el fruto de tu vientre Jesús.
6: Santa María, Madre de Dios, ruega por nosotros pecadores, ahora y en la hora de nuestra muerte. Amén.
1: Gloria al Padre, al Hijo y al Espíritu Santo.
6: Como era en el principio, ahora y siempre, por los siglos de los siglos. Amén.
1: Sagrado Corazón de Jesús,
6: en vos confío.
0: Tercer misterio glorioso, la venida del Espíritu Santo.
1: Padre nuestro que estás en el cielo, santificado sea tu nombre, venga a nosotros tu reino, hágase tu voluntad en la tierra como en el cielo.
5: Danos hoy nuestro pan de cada día, perdona nuestras ofensas, como también nosotros perdonamos a los que nos ofenden. No nos dejes caer en la tentación y líbranos del mal. Amén.
0: Jesús sopló sobre ellos y les dijo, recibid el Espíritu Santo.
1: Dios te salve María, llena eres de gracia, el Señor es contigo. Bendita tú eres entre todas las mujeres y bendito es el fruto de tu vientre, Jesús.
6: Santa María, Madre de Dios, ruega por nosotros pecadores, ahora y en la hora de nuestra muerte. Amén.
0: A quienes perdonéis los pecados, les quedarán perdonados. A quienes se los retengáis, les quedarán retenidos.
1: Dios te salve María, llena eres de gracia, el Señor es contigo. Bendita tú eres entre todas las mujeres y bendito es el fruto de tu vientre, Jesús.
6: Santa María, Madre de Dios, ruega por nosotros pecadores, ahora y en la hora de nuestra muerte. Amén.
0: Cuando llegó el día de Pentecostés, se hallaban todos juntos en un mismo lugar.
1: Dios te salve María, llena eres de gracia, el Señor es contigo. Bendita tú eres entre todas las mujeres y bendito es el fruto de tu vientre Jesús.
6: Santa María, Madre de Dios, ruega por nosotros pecadores, ahora y en la hora de nuestra muerte. Amén.
0: Y de repente vino del cielo un ruido, como de viento que soplaba con ímpetu, que llenó la casa donde estaban reunidos.
1: Dios te salve María, llena eres de gracia, el Señor es contigo. Bendita tú eres entre todas las mujeres y bendito es el fruto de tu vientre Jesús.
6: Santa María, Madre de Dios, ruega por nosotros pecadores, ahora y en la hora de nuestra muerte. Amén.
0: Y se les aparecieron lenguas como de fuego, posándose sobre cada uno de ellos.
1: Dios te salve María, llena eres de gracia, el Señor es contigo. Bendita tú eres entre todas las mujeres y bendito es el fruto de tu vientre Jesús.
7: Santa María, Madre de Dios, ruega por nosotros pecadores, ahora y en la hora de nuestra muerte. Amén.
0: Todos fueron entonces llenos del Espíritu Santo y se pusieron a hablar de las maravillas de Dios.
1: Dios te salve María, llena eres de gracia, el Señor es contigo. Bendita tú eres entre todas las mujeres y bendito es el fruto de tu vientre, Jesús.
7: Santa María, Madre de Dios, ruega por nosotros pecadores, ahora y en la hora de nuestra muerte. Amén.
0: En aquel entonces había en Jerusalén judíos devotos provenientes de todas las naciones que hay bajo el cielo.
1: Dios te salve María, llena eres de gracia, el Señor es contigo. Bendita tú eres entre todas las mujeres y bendito es el fruto de tu vientre, Jesús.
7: Santa María, Madre de Dios, ruega por nosotros pecadores, ahora y en la hora de nuestra muerte. Amén.
0: Entonces Pedro, poniéndose de pie junto a los once, levantó su voz y les habló.
1: Dios te salve María, llena eres de gracia, el Señor es contigo. Bendita tú eres entre todas las mujeres y bendito es el fruto de tu vientre, Jesús.
7: Santa María, Madre de Dios, ruega por nosotros pecadores, ahora y en la hora de nuestra muerte. Amén.
0: Arrepentíos y bautizaos, y recibiréis el don del Espíritu Santo.
1: Dios te salve María, llena eres de gracia, el Señor es contigo. Bendita tú eres entre todas las mujeres, y bendito es el fruto de tu vientre, Jesús.
7: Santa María, Madre de Dios, ruega por nosotros pecadores, ahora y en la hora de nuestra muerte. Amén.
0: Y aquellos que aceptaron sus palabras fueron bautizados, y se sumaron en ese día cerca de 3,000 almas.
1: Dios te salve María, llena eres de gracia, el Señor es contigo. Bendita tú eres entre todas las mujeres y bendito es el fruto de tu vientre, Jesús.
7: Santa María, Madre de Dios, ruega por nosotros pecadores, ahora y en la hora de nuestra muerte. Amén.
3: Gloria al Padre, al Hijo y al Espíritu Santo.
4: Como era en el principio, ahora y siempre, por los siglos de los siglos. Amén.
1: María, Madre de Gracia, Madre de Misericordia.
5: En la vida y en la muerte, ampáranos, Gran Señora.
0: Cuarto misterio glorioso, la Asunción de María.
3: Padre nuestro que estás en el cielo, santificado sea tu nombre, venga a nosotros tu reino, hágase tu voluntad en la tierra como en el cielo.
6: Danos hoy nuestro pan de cada día, perdona nuestras ofensas, como también nosotros perdonamos a los que nos ofenden. No nos dejes caer en la tentación y líbranos del mal. Amén.
0: Bendita eres, oh hija del Altísimo, sobre todas las mujeres de la tierra.
1: Dios te salve María, llena eres de gracia, el Señor es contigo. Bendita tú eres entre todas las mujeres y bendito es el fruto de tu vientre, Jesús.
7: Santa María, Madre de Dios, ruega por nosotros pecadores, ahora y en la hora de nuestra muerte. Amén.
0: Porque Él ha hecho hoy tan célebre tu nombre, que no cesarán nunca jamás de proclamar tus alabanzas.
1: Dios te salve María, llena eres de gracia, el Señor es contigo. Bendita tú eres entre todas las mujeres y bendito es el fruto de tu vientre, Jesús.
7: Santa María, Madre de Dios, ruega por nosotros pecadores, ahora y en la hora de nuestra muerte. Amén.
0: En todos los pueblos que oyeron mencionar tu nombre, será glorificado por causa tuya el Dios de Israel.
1: Dios te salve María, llena eres de gracia, el Señor es contigo. Bendita tú eres entre todas las mujeres y bendito es el fruto de tu vientre, Jesús.
7: Santa María, Madre de Dios, ruega por nosotros pecadores, ahora y en la hora de nuestra muerte. Amén.
0: Tú eres la gloria de Jerusalén, tú, alegría de Israel, tú, la honra de nuestro pueblo.
1: Dios te salve María, llena eres de gracia, el Señor es contigo. Bendita tú eres entre todas las mujeres y bendito es el fruto de tu vientre, Jesús.
7: Santa María, Madre de Dios, ruega por nosotros pecadores, ahora y en la hora de nuestra muerte. Amén.
0: Hazme ver tu rostro, déjame oír tu voz, porque tu voz es dulce y tu rostro encantador.
1: Dios te salve María, llena eres de gracia, el Señor es contigo. Bendita tú eres entre todas las mujeres y bendito es el fruto de tu vientre, Jesús.
7: Santa María, Madre de Dios, ruega por nosotros pecadores, ahora y en la hora de nuestra muerte. Amén.
0: Entonces abrió el templo de Dios en el cielo y surgieron relámpagos y truenos.
1: Dios te salve María, llena eres de gracia, el Señor es contigo. Bendita tú eres entre todas las mujeres y bendito es el fruto de tu vientre, Jesús.
7: Santa María, Madre de Dios, ruega por nosotros pecadores, ahora y en la hora de nuestra muerte. Amén.
0: Y una gran señal apareció en el cielo, una mujer vestida con rayos de sol.
1: Dios te salve María, llena eres de gracia, el Señor es contigo. Bendita tú eres entre todas las mujeres y bendito es el fruto de tu vientre, Jesús.
7: Santa María, Madre de Dios, ruega por nosotros pecadores, ahora y en la hora de nuestra muerte. Amén.
0: Y la luna bajo sus pies y sobre su cabeza una corona de 12 estrellas.
1: Dios te salve María, llena eres de gracia, el Señor es contigo. Bendita tú eres entre todas las mujeres y bendito es el fruto de tu vientre, Jesús.
8: Santa María, Madre de Dios, ruega por nosotros pecadores, ahora y en la hora de nuestra muerte. Amén.
0: Toda hermosa entra la hija del rey, vestida de tela de oro.
3: Dios te salve María, llena eres de gracia, el Señor es contigo. Bendita tú eres entre todas las mujeres, y bendito es el fruto de tu vientre Jesús.
8: Santa María, Madre de Dios, ruega por nosotros pecadores, ahora y en la hora de nuestra muerte. Amén.
0: Elevad a Dios un cántico nuevo, porque ha hecho cosas admirables.
3: Dios te salve María, llena eres de gracia, el Señor es contigo. Bendita tú eres entre todas las mujeres, y bendito es el fruto de tu vientre Jesús.
8: Santa María, Madre de Dios, ruega por nosotros pecadores, ahora y en la hora de nuestra muerte. Amén.
3: Gloria al Padre, al Hijo y al Espíritu Santo.
8: Como era en el principio, ahora y siempre, por los siglos de los siglos. Amén.
1: Sagrado Corazón de Jesús,
9: en vos confío.
0: Quinto misterio glorioso, la coronación de María Santísima.
1: Padre nuestro que estás en el cielo, santificado sea tu nombre, venga a nosotros tu reino, hágase tu voluntad en la tierra como en el cielo.
10: Danos hoy nuestro pan de cada día, perdona nuestras ofensas, como también nosotros perdonamos a los que nos ofenden. No nos dejes caer en la tentación, y líbranos del mal. Amén.
0: ¿Quién es aquella que viene hermosa como la aurora, bella como la luna, resplandeciente como el sol?
3: Dios te salve María, llena eres de gracia, el Señor es contigo. Bendita tú eres entre todas las mujeres, y bendito es el fruto de tu vientre Jesús.
8: Santa María, Madre de Dios, ruega por nosotros pecadores, ahora y en la hora de nuestra muerte. Amén.
0: Como el arco iris que surge entre las nubes del cielo, como los retoños en las ramas de los árboles en primavera.
3: Dios te salve María, llena eres de gracia, el Señor es contigo. Bendita tú eres entre todas las mujeres, y bendito es el fruto de tu vientre Jesús.
8: Santa María, Madre de Dios, ruega por nosotros pecadores, ahora y en la hora de nuestra muerte. Amén.
0: Soy la madre del amor hermoso, de la ciencia y la esperanza cierta.
3: Dios te salve María, llena eres de gracia, el Señor es contigo. Bendita tú eres entre todas las mujeres, y bendito es el fruto de tu vientre Jesús.
8: Santa María, Madre de Dios, ruega por nosotros pecadores, ahora y en la hora de nuestra muerte. Amén.
0: En mí está la gracia para conocer el camino de la verdad. En mí está la esperanza de vida y de virtud.
3: Dios te salve María, llena eres de gracia, el Señor es contigo. Bendita tú eres entre todas las mujeres, y bendito es el fruto de tu vientre Jesús.
8: Santa María, Madre de Dios, ruega por nosotros pecadores, ahora y en la hora de nuestra muerte. Amén.
0: Venid a mí todos los que buscáis amor, y saciaos con mis dulces frutos.
3: Dios te salve María, llena eres de gracia, el Señor es contigo. Bendita tú eres entre todas las mujeres, y bendito es el fruto de tu vientre Jesús.
8: Santa María, Madre de Dios, ruega por nosotros pecadores, ahora y en la hora de nuestra muerte. Amén.
0: Me recordaréis más dulce que la miel, manjar más rico que un panal.
3: Dios te salve María, llena eres de gracia, el Señor es contigo. Bendita tú eres entre todas las mujeres, y bendito es el fruto de tu vientre Jesús.
8: Santa María, Madre de Dios, ruega por nosotros pecadores, ahora y en la hora de nuestra muerte. Amén.
0: Así pues, oh hijos míos, escuchad mis enseñanzas, y no rechacéis mis consejos.
3: Dios te salve María, llena eres de gracia, el Señor es contigo. Bendita tú eres entre todas las mujeres, y bendito es el fruto de tu vientre Jesús.
8: Santa María, Madre de Dios, ruega por nosotros pecadores, ahora y en la hora de nuestra muerte. Amén.
0: Bienaventurados los que siguen mis caminos y velan a las puertas de mi casa día tras día.
3: Dios te salve María, llena eres de gracia, el Señor es contigo. Bendita tú eres entre todas las mujeres y bendito es el fruto de tu vientre Jesús.
8: Santa María, Madre de Dios, ruega por nosotros pecadores, ahora y en la hora de nuestra muerte. Amén.
0: Quien me hallare, hallará la vida y el favor de Dios.
3: Dios te salve María, llena eres de gracia, el Señor es contigo. Bendita tú eres entre todas las mujeres, y bendito es el fruto de tu vientre Jesús.
8: Santa María, Madre de Dios, ruega por nosotros pecadores, ahora y en la hora de nuestra muerte. Amén.
0: Dios te salve, Reina de Misericordia, protégenos del enemigo, y recíbenos en la hora de la muerte.
3: Dios te salve María, llena eres de gracia, el Señor es contigo. Bendita tú eres entre todas las mujeres, y bendito es el fruto de tu vientre Jesús.
8: Santa María, Madre de Dios, ruega por nosotros pecadores, ahora y en la hora de nuestra muerte. Amén.
3: Gloria al Padre, al Hijo y al Espíritu Santo.
9: Como era en el principio, ahora y siempre, por los siglos de los siglos. Amén.
1: María, Madre de Gracia, Madre de Misericordia,
9: en la vida y en la muerte, ampáranos, Gran Señora.
1: Padre nuestro que estás en el cielo, santificado sea tu nombre, venga a nosotros tu reino, hágase tu voluntad en la tierra como en el cielo.
11: Danos hoy nuestro pan de cada día, perdona nuestras ofensas, como también nosotros perdonamos a los que nos ofenden, no nos dejes caer en la tentación y líbranos del mal. Amén.
1: Dios te salve María Santísima, templo y trono de la Santísima Trinidad, Virgen concebida sin la mancha del pecado original. Dios te salve, Reina y Madre de Misericordia, vida y dulzura y esperanza nuestra, Dios te salve. A ti llamamos los desterrados hijos de Eva, a ti suspiramos gimiendo y llorando en este valle de lágrimas. Ea pues, Señora abogada nuestra, vuelve a nosotros esos tus ojos misericordiosos, y después de este destierro muéstranos a Jesús, fruto bendito de tu vientre. Oh clemente, oh piadosa, oh dulce Virgen María, ruega por nosotros, Santa Madre de Dios, para que seamos dignos de alcanzar las promesas de nuestro Señor Jesucristo. Amén. Señor, ten piedad.
12: Señor, ten piedad.
1: Cristo, ten piedad.
12: Cristo, ten piedad.
1: Señor, ten piedad.
12: Señor, ten piedad.
1: Cristo, óyenos.
12: Cristo, óyenos.
1: Cristo, escúchanos.
12: Cristo, escúchanos.
1: Dios Padre Celestial, que eres Dios.
12: Ten piedad de nosotros.
1: Dios Hijo Redentor del mundo, que eres Dios.
12: Ten piedad de nosotros.
1: Espíritu Santo, que eres Dios.
12: Ten piedad de nosotros.
1: Santísima Trinidad, que eres un solo Dios.
12: Ten piedad de nosotros.
1: Santa María.
12: Ruega por nosotros.
1: Santa Madre de Dios.
12: Ruega por nosotros.
1: Santa Virgen de las Vírgenes.
12: Ruega por nosotros.
1: Madre de Jesucristo.
12: Ruega por nosotros.
1: Madre de la Divina Gracia.
12: Ruega por nosotros.
1: Madre Purísima.
12: Ruega por nosotros.
1: Madre Castísima.
12: Ruega por nosotros.
1: Madre Intacta.
12: Ruega por nosotros.
1: Madre Sin Mancha.
12: Ruega por nosotros.
1: Madre Amable.
12: Ruega por nosotros.
1: Madre del Buen Consejo.
12: Ruega por nosotros.
1: Madre del Creador.
12: Ruega por nosotros.
1: Madre del Salvador.
12: Ruega por nosotros.
1: Madre de la Iglesia.
12: Ruega por nosotros.
1: Virgen Prudentísima.
12: Ruega por nosotros.
1: Virgen Venerable.
12: Ruega por nosotros.
1: Virgen Digna de Alabanza.
12: Ruega por nosotros.
1: Virgen Poderosa.
12: Ruega por nosotros.
1: Virgen Misericordiosa.
12: Ruega por nosotros.
1: Virgen Fiel.
12: Ruega por nosotros.
1: Espejo de Justicia.
12: Ruega por nosotros.
1: Trono de la Sabiduría.
12: Ruega por nosotros.
1: Causa de nuestra alegría.
12: Ruega por nosotros.
1: Vaso Espiritual.
12: Ruega por nosotros.
1: Vaso Honorable.
12: Ruega por nosotros.
1: Rosa Mística.
12: Ruega por nosotros.
1: Torre de David.
12: Ruega por nosotros.
1: Torre de Marfil.
12: Ruega por nosotros.
1: Casa de Oro.
12: Ruega por nosotros.
1: Arca de la Alianza.
12: Ruega por nosotros.
1: Puerta del Cielo.
12: Ruega por nosotros.
1: Estrella de la Mañana.
12: Ruega por nosotros.
1: Salud de los enfermos.
12: Ruega por nosotros.
1: Refugio de los pecadores.
12: Ruega por nosotros.
1: Consoladora de los afligidos.
12: Ruega por nosotros.
1: Auxilio de los cristianos.
12: Ruega por nosotros.
1: Reina de los ángeles.
12: Ruega por nosotros.
1: Reina de los patriarcas.
12: Ruega por nosotros.
1: Reina de los profetas.
12: Ruega por nosotros.
1: Reina de los apóstoles.
12: Ruega por nosotros.
1: Reina de los mártires.
12: Ruega por nosotros.
1: Reina de los confesores.
12: Ruega por nosotros.
1: Reina de las vírgenes.
12: Ruega por nosotros.
1: Reina de todos los santos.
12: Ruega por nosotros.
1: Reina concebida sin pecado original.
12: Ruega por nosotros.
1: Reina subida al cielo en cuerpo y alma.
12: Ruega por nosotros.
1: Reina del Santísimo Rosario.
12: Ruega por nosotros.
1: Reina de la Orden Capuchina.
12: Ruega por nosotros.
1: Reina de la Paz.
12: Ruega por nosotros.
1: Cordero de Dios que quitas el pecado del mundo. Cordero de Dios que quitas el pecado del mundo.
13: Escúchanos, Señor.
1: Cordero de Dios que quitas el pecado del mundo.
13: Ten piedad y misericordia de nosotros.
1: Bajo tu amparo nos acogemos, Santa Madre de Dios. No desprecies las súplicas que te dirigimos en nuestras necesidades. Antes bien, líbranos de todos los peligros, oh Virgen gloriosa y bendita. Ruega por nosotros, Santa Madre de Dios.
13: Para que seamos dignos de alcanzar las promesas de nuestro Señor Jesucristo.
1: Oración que compuso el Padre Pío para después de la comunión. Has venido a visitarme como padre y como amigo. Jesús, no me dejes solo. Quédate, Señor, conmigo. Por el mundo envuelto en sombras, soy errante peregrino. Dame tu luz y tu gracia. Quédate, Señor, conmigo. En este precioso instante, abrazado estoy contigo. Que esta unión nunca me falte. Quédate, Señor, conmigo. Acompáñame en la vida, tu presencia necesito. Sin ti desfallezco y caigo, quédate, Señor, conmigo. Declinando está la tarde, voy corriendo como un río al hondo mar de la muerte. Quédate, Señor, conmigo. en la pena y en el gozo, sé mi aliento mientras vivo, hasta que muera en tus brazos. Quédate, Señor, conmigo.

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0: En el nombre del Padre, y del Hijo, y del Espíritu Santo.
1: Amén.
0: El Señor esté con vosotros.
1: Y con tu espíritu.
0: Empezamos la Santa Misa dando gracias a Dios, pidiendo humildemente que perdone nuestros pecados. Yo confieso ante Dios Todopoderoso y ante vosotros, hermanos, que he pecado mucho de pensamiento, palabra, obra y omisión. Por mi culpa, por mi culpa, por mi gran culpa. Por eso ruego a Santa María, siempre Virgen, a los ángeles, a los santos y a vosotros, hermanos, que intercedáis por mí ante Dios nuestro Señor. Dios Todopoderoso tenga misericordia de nosotros, perdone nuestros pecados y nos lleve a la vida eterna.
1: Amén.
0: Señor, ten piedad.
1: Señor, ten piedad.
0: Cristo, ten piedad.
1: Cristo, ten piedad.
0: Señor, ten piedad.
1: Señor, ten piedad.
0: Oremos. Oh Dios, por ti nos ha venido la redención y se nos ofrece la adopción filial. Mira con bondad a los hijos de tu amor, para que cuantos creemos en Cristo alcancemos la libertad verdadera y la herencia eterna. Por nuestro Señor Jesucristo, tu Hijo, que vive y reina contigo en la unidad del Espíritu Santo y es Dios por los siglos de los siglos.
1: Amén.
2: Lectura de la primera carta del apóstol San Pablo a los Corintios. Hermanos, acerca de los célibes no tengo precepto del Señor, pero doy mi parecer como alguien que, por la misericordia del Señor, es fiel. Considero que por la angustia que apremia, es bueno para un hombre quedarse así. Estás unido a una mujer, no busques la separación. Estás libre de mujer, no busques mujer, pero si te casas, no pecas, y si una soltera se casa, tampoco peca. Aunque estos tales

0: Inclina el oído.
1: Escucha,
0: hija,
1: mira,
0: inclina el oído.
1: Escucha, hija,
0: mira, inclina el oído. Olvida tu pueblo y la casa paterna. Prendado está el rey de tu belleza. Póstrate ante él, que él es tu señor.
1: Escucha, hija, mira, inclina el oído.
0: Ya entra la princesa, bellísima, vestida de perlas y brocado. La llevan ante el rey con séquito de vírgenes. La siguen sus compañeras.
1: Escucha, hija, mira, inclina el oído.
0: Las traen entre alegría y algazara. Van entrando en el palacio real. A cambio de tus padres tendrás hijos, que nombrarás príncipes por toda la tierra.
1: Escucha, hija, mira, inclina el oído.
0: Aleluya, aleluya, aleluya.
1: Aleluya, aleluya, aleluya.
0: Alegraos y saltad de gozo, dice el Señor, porque vuestra recompensa será grande en el cielo.
1: Aleluya, aleluya, aleluya. El Señor esté con vosotros.
2: Y con tu espíritu.
1: Lectura del Santo Evangelio según San Lucas.
2: Gloria a ti, Señor.
1: En aquel tiempo Jesús, levantando los ojos hacia sus discípulos, les decía: Bienaventurados los pobres, porque vuestro es el reino de Dios. Bienaventurados los que ahora tenéis hambre, porque quedaréis saciados. Bienaventurados los que ahora lloráis, porque reiréis. Bienaventurados vosotros cuando os odien los hombres y os excluyan y os insulten y proscriban vuestro nombre como infame por causa del Hijo del Hombre. Alegraos ese día y saltad de gozo, porque vuestra recompensa será grande en el cielo. Eso es lo que hacían vuestros padres con los profetas, pero ay de vosotros los ricos, porque ya habéis recibido vuestro consuelo. Ay de vosotros los que estáis saciados, porque tendréis hambre. Ay de los que ahora reís, porque haréis duelo y lloraréis. Ay, si todo el mundo habla bien de vosotros, eso es lo que vuestros padres hacían con los falsos profetas. Palabra del Señor.
2: Gloria a ti, Señor Jesús.
1: Acabo de leer el texto de las Bienaventuranzas en la versión del evangelista San Lucas, que contiene los ayes, es decir, las maldiciones o las advertencias. ¡Ay de vosotros, los ricos! ¡Ay de vosotros, los que estáis saciados! Primera cosa, primera enseñanza. El cielo existe. Hay vida eterna. También existe el infierno. Este texto no tiene sentido, más aún es absurdo, si no fuera porque hay un momento en que el Señor podrá pagar, recompensar o castigar. Y eso no tiene lugar aquí. A veces es verdad que cuando has hecho el bien, recibes el bien, pero no siempre. Pensemos, por ejemplo, en los mártires. Hay vida eterna, hay juicio, hay premio y hay castigo. Sé que esta es una verdad de fe proscrita, olvidada, prácticamente hoy maldita. Nadie puede hablar de esto, se le acusa de todo. Si a un niño en la catequesis le dicen que existe el cielo y que existe el infierno, es probable que sus padres vayan a denunciar al catequista. Por lo menos eso pasa, o ha pasado y pasa muchas veces en España. Pero es la verdad, es la verdad. Sin la existencia de la vida eterna, esto no es ni siquiera un panfleto político de tipo propagandístico. Hay vida eterna. Nunca me cansaré de repetirlo. Hay vida eterna para todos. Lo que pasa es que unos irán con Dios y otros con el demonio. Y esa es nuestra opción, nuestra elección aquí en la tierra. ¿Qué es lo que dice Jesús? Bienaventurados, dichosos. Porque como hay vida eterna, y esto no es nada, como hay vida eterna, pues entonces allí se os dará la recompensa en función de lo que habéis vivido aquí, o se os dará el castigo en función de lo que habéis vivido aquí. Segunda enseñanza. Imaginemos un alumno que va a la universidad o al colegio, que tiene 6, 7, 8 asignaturas. Al acabar el curso, para pasar al curso siguiente, tiene que tener aprobadas todas las asignaturas. Pero puede ser que en una asignatura saque un 5 y en otra saque un 10 y en otra sacará un 6, un 8, un 9 o en todas un 5. ¿Qué es lo que está diciendo Jesús? No está diciendo bienaventurados los pobres y que pasen hambre y que lloren y que sean perseguidos. No está uniendo las bienaventuranzas entre sí con la conjunción copulativa y, que implica que son necesarias todas ellas. No está haciendo eso. Después de cada bienaventuranza hay un punto y aparte. Bienaventurados los pobres, porque vuestro es el reino de Dios. Bienaventurados los que ahora tenéis hambre, porque quedaréis saciados. Bienaventurados los pobres, punto. Bienaventurados los que tenéis hambre, punto. Y punto, y aparte. Tienes que tener un 5 en todo, pero es posible que tengas, ya por naturaleza, más fácilmente la posibilidad de sacar un 10 en algo. Hay personas a las cuales el idioma o la gramática se les da muy bien y las matemáticas muy mal. Y otras personas son al revés. Las matemáticas les resultan facilísimas porque tienen una mente hecha para eso. Y hacen muy bien en estudiar y ser ingenieros. Pero en cambio los idiomas se les dan fatal. Bueno, pues, si tú tienes un corazón compasivo y misericordioso, si cuando ves a alguien que sufre, sufres con él y te duele no poder ayudar más, eres de los bienaventurados los pobres. Porque el pobre no solo es el que no tiene, el pobre es también el que se hace pobre para ayudar al otro. El que carga en su espalda con el peso que tiene el otro que le está aplastando. El pobre es el que dice, comparto. Y comparto no para no tener nada. San Pablo en eso fue clarísimo cuando pedía dinero mientras viajaba a las distintas ciudades para ayudar a los pobres de Jerusalén. No se trata de quedarte sin nada, se trata de tener menos para que el otro tenga algo. Y eso es fruto de ese corazón compasivo que es un don que Dios te ha dado. Quizá te lo dio por determinadas circunstancias de tu vida, por la educación en tu casa o porque naciste así. ¿Qué don tan grande tienes? Posiblemente ese es un inicio incluso de vocación sacerdotal o de vocación consagrada. Es un don. Pues especialízate en ese don. Saca en lo demás un 5 o un 6 o un 7 o si puedes un 9. Pero en una bienaventuranza saca un 10. O quizá eres una persona que no te callas y que con amor, con paciencia, pero también con valentía defiendes a Cristo. Enseñas la verdad de Cristo. Y eso inevitablemente pues te trae persecuciones e incomprensiones. Hace unos días hablaba con un sacerdote amigo mío que es muy valiente defendiendo al Señor y la verdadera fe. Y me decía, los curas me odian, los obispos me odian. Bueno, yo no sé si quizá estaba en un momento bajo, pero es frecuente. Dichoso tú, dichoso tú. No te sientas mal porque te ataquen, te critiquen en tu familia y te llamen, te digan, eres una beata, te ridiculicen. Tú haces lo que tienes que hacer, ir a misa el domingo, rezar, ya ves, pues por eso ya eres motivo de burla. Eres un joven y te acosan tus compañeros, tus amigos, porque vas a misa o porque no quieres fumar o porque no quieres beber o porque no quieres tener relaciones sexuales antes del matrimonio. Te acosan, se burlan de ti. Dichoso tú. En la tierra y en el cielo, ¿de cuántas cosas nos libra el Señor? Repito una y otra vez, no solamente que existe el cielo, sino que tener conciencia es un don. Hoy la gente admira no a los inmorales, sino a los amorales, a los que no tienen conciencia. El problema es que en el pecado llevan la penitencia. Dichoso tú si tienes un corazón misericordioso. Practica esa misericordia. Te está esperando Dios en el cielo. Que así sea. Elevamos nuestras súplicas al Señor y pedimos por la Santa Iglesia de Dios, por el Santo Padre León, roguemos al Señor.
2: Te rogamos, óyenos.
1: Por la paz en la patria de Jesús, en Ucrania, roguemos al Señor.
2: Te rogamos, óyenos.
1: Por los enfermos, roguemos al Señor.
2: Te rogamos, óyenos.
1: Por los que nos ayudan en el seminario, en este principio de curso es cuando más necesidad tenemos, roguemos al Señor.
2: Te rogamos, óyenos.
1: Pedimos al Señor también por todos los que nos piden que recemos por ellos. También por nuestros enemigos, roguemos al Señor.
2: Te rogamos, óyenos.
1: Acoge Dios Todopoderoso las súplicas de tu pueblo que confía en tu amor. Te lo pedimos por Jesucristo nuestro Señor.
2: Amén.
1: Bendito seas, Señor, por este pan, fruto de la tierra y del trabajo del hombre, que recibimos de tu generosidad y ahora te presentamos. Él será para nosotros pan de vida.
2: Bendito seas por siempre, Señor.
1: Bendito seas, Señor, por este vino, fruto de la vid y del trabajo del hombre, que recibimos de tu generosidad y ahora te presentamos. Él será para nosotros bebida de salvación.
2: Bendito seas por siempre, Señor.
1: Orad para que este sacrificio mío y vuestro sea agradable a Dios Padre Todopoderoso.
2: El Señor reciba de tus manos este sacrificio para alabanza y gloria de su nombre, para nuestro bien y el de toda su santa Iglesia.
1: Sé propicio a nuestras súplicas, Señor, y recibe complacido estas ofrendas de tus siervos, para que la oblación que ofrece cada uno en honor de tu nombre sirva para la salvación de todos, por Jesucristo nuestro Señor.
2: Amén.
1: El Señor esté con vosotros.
2: Y con tu espíritu.
1: Levantemos el corazón.
2: Lo tenemos levantado hacia el Señor.
1: Demos gracias al Señor nuestro Dios.
2: Es justo y necesario.
1: En verdad, es justo y necesario. Es nuestro deber y salvación darte gracias, Señor Dios Todopoderoso y Eterno. Pues aunque no necesitas nuestra alabanza, es don tuyo que seamos agradecidos. Y aunque nuestras bendiciones no aumentan tu gloria, nos aprovechan para nuestra salvación por Cristo, Señor nuestro. Por eso, unidos a los ángeles, te decimos, Santo, Santo, Santo es el Señor, Dios del universo. Llenos están el cielo y la tierra de tu gloria. Hosanna en el cielo. Bendito el que viene en nombre del Señor. Hosanna en el cielo. Santo eres en verdad, Señor, fuente de toda santidad. Por eso te pedimos que santifiques estos dones con la efusión de tu Espíritu, de manera que sean para nosotros cuerpo y sangre de Jesucristo nuestro Señor, el cual, cuando iba a ser entregado a su pasión, voluntariamente aceptada, tomó pan, dándote gracias, lo partió y lo dio a sus discípulos, diciendo: Tomad y comed todos de él, porque esto es mi cuerpo, que será entregado por vosotros. Del mismo modo, acabada la cena, tomó el cáliz, dándote gracias de nuevo, lo pasó a sus discípulos, diciendo: Tomad y bebed todos de él, porque este es el cáliz de mi sangre, sangre de la alianza nueva y eterna, que será derramada por vosotros y por muchos para el perdón de los pecados. Haced esto en conmemoración mía. Este es el sacramento de nuestra fe.
2: Anunciamos su muerte, proclamamos su resurrección. Ven, Señor Jesús.
1: Así pues, Padre, al celebrar ahora el memorial de la muerte y resurrección de tu Hijo, te ofrecemos el pan de vida y el cáliz de salvación, y te damos gracias porque nos haces dignos de servirte en tu presencia. Te pedimos humildemente que el Espíritu Santo congregue en la unidad a cuantos participamos del cuerpo y sangre de Cristo. Acuérdate, Señor, de tu Iglesia extendida por toda la tierra, y con el Papa León, con nuestro obispo Vincenzo y todos los pastores que cuidan de tu pueblo, llévala a su perfección por la caridad. Acuérdate, Señor, de nuestros hermanos que se durmieron en la esperanza de la resurrección, de Angelita y de todos los que han muerto en tu misericordia. Admíteles a contemplar la luz de tu rostro. Ten misericordia de todos nosotros. Y así con María, la Virgen Madre de Dios, su esposo San José, los apóstoles y cuantos vivieron en tu amistad a través de los tiempos, merezcamos por tu Hijo Jesucristo compartir la vida eterna y cantar tus alabanzas. Por Cristo, con Él y en Él, a ti, Dios Padre omnipotente, todo honor y toda gloria por los siglos de los siglos.
2: Amén.
1: Llenos de agradecimiento al Dios misericordioso, le decimos: Padre nuestro que estás en el cielo, santificado sea tu nombre. Venga a nosotros tu reino. Hágase tu voluntad en la tierra como en el cielo. Danos hoy nuestro pan de cada día. Perdona nuestras ofensas, como también nosotros perdonamos a los que nos ofenden. No nos dejes caer en la tentación y líbranos del mal. Líbranos, Señor, de todos los males. Concédenos la paz en nuestros días, para que, ayudados por tu misericordia, vivamos siempre libres de pecado y protegidos de toda perturbación, mientras esperamos la gloriosa venida de nuestro Salvador Jesucristo.
2: Tuyo es el reino, tuyo el poder y la gloria por siempre, Señor.
1: Señor Jesucristo, que dijiste a tus apóstoles: la paz os dejo, mi paz os doy, no tengas en cuenta nuestros pecados, sino la fe de tu Iglesia. Conforme a tu palabra, concédele la paz y la unidad, tú que vives y reinas por los siglos de los siglos.
2: Amén.
1: La paz del Señor esté siempre con vosotros.
2: Y con tu espíritu.
1: Daos unos a otros la paz. Cordero de Dios, que quitas el pecado del mundo, ten piedad de nosotros. Cordero de Dios, que quitas el pecado del mundo, ten piedad de nosotros. Cordero de Dios que quitas el pecado del mundo, danos la paz. Este es el Cordero de Dios que quita el pecado del mundo. Dichosos los llamados a esta cena. Señor, no soy digno de que entres en mi casa, pero una palabra tuya bastará para sanarme.
3: Creo, Jesús mío, que estás realmente presente en el Santísimo Sacramento del altar. Te amo sobre todas las cosas y deseo recibirte dentro de mi alma. Pero como ahora no puedo comulgar, ven al menos espiritualmente a mi corazón. Y como si ya te hubiese recibido, te abrazo y me uno del todo a ti. Señor, no permitas que me aparte de ti. Amén.

0: Oremos. Concede, Señor, a tus fieles, alimentados con tu palabra y vivificados con el sacramento del cielo, beneficiarse de los dones de tu Hijo amado, de tal manera que merezcamos participar siempre de su vida, Él que vive y reina por los siglos de los siglos.
1: Amén.
0: El Señor esté con vosotros.
2: Y con tu espíritu.
0: La bendición de Dios Todopoderoso, Padre, Hijo y Espíritu Santo, descienda sobre vosotros.
2: Amén.
0: Podéis ir en paz.
2: Demos gracias a Dios.
0: San Miguel Arcángel, defiéndenos en la lucha. Sé nuestro amparo contra la perversidad y asechanzas del demonio. Que Dios manifieste sobre él su poder, es nuestra humilde súplica. Y tú, oh príncipe de la milicia celestial, con el poder que Dios te ha conferido, arroja al infierno a Satanás y a los demás espíritus malignos que vagan por el mundo para la perdición de las almas. Amén. Dios te salve, reina y madre de misericordia, vida, dulzura, esperanza nuestra. Dios te salve. A ti llamamos los desterrados hijos de Eva. A ti suspiramos gimiendo y llorando en este valle de lágrimas. Ea pues, Señora, abogada nuestra, vuelve a nosotros esos tus ojos misericordiosos. Y después de este destierro, muéstranos a Jesús, fruto bendito de tu vientre, oh clementísima, oh piadosa, oh dulce y siempre Virgen María, ruega por nosotros, Santa Madre de Dios, para que seamos dignos de alcanzar las promesas de nuestro Señor Jesucristo. Amén. Jesús, me fío de ti, te quiero, te adoro, te doy gracias, te pido perdón, te pido gracias, me ofrezco a ti como María. Amén. San Carlo Acutis, ruega por nosotros. San Francisco de Asís, ruega por nosotros. Ave María Purísima, sin pecado concebida.

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6: Oración por la paz. Señor Jesús, tú eres nuestra paz. Mira nuestra patria dañada por la violencia y dispersa por el miedo y la inseguridad. Consuela el dolor de quienes sufren. Da acierto a las decisiones de quienes nos gobiernan. Toca el corazón de quienes olvidan que somos hermanos y provocan sufrimiento y muerte. Dales el don de la conversión. Protege a las familias, a nuestros niños, adolescentes y jóvenes, a nuestros pueblos y comunidades, que como discípulos misioneros tuyos, ciudadanos responsables, sepamos ser promotores de justicia y de paz, para que en ti nuestro pueblo tenga vida digna. Amén. Santa María de Guadalupe, Reina de la Paz, ruega por nosotros.
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3: ¿Qué tal? Muy buenos días, bienvenidos a su programa ¡Qué Padre Amanecer! De este miércoles 9 de septiembre de 2026. Les saluda el Padre Juan Carlos López a través de los micrófonos de Radio Guadalupana, la alegría del Evangelio. Con el gusto de siempre de encontrarme con ustedes a través del 1560 de AM de www.radioguadalupana.com, de la aplicación para su celular, su tablet o cualquier otra plataforma desde la que por internet usted nos puede estar sintonizando. ¿Verdad? También un saludo y les doy la bienvenida a quienes están siguiendo la transmisión en Facebook Live. De igual manera, el buen Lorenzo, muy buenos días, que está con nosotros ayudándonos en el enlace para esta transmisión. Es miércoles, mitad de semana laboral para la mayoría, ciertamente. Hoy un día, pues, no tan cálido, no tan fresco, más bien. Mínima 23, máxima de 25. Digo, de 35, ande, bueno, fuera, va, que la máxima fuera 25. Ayer lluvias en algunas zonas, muy poquitas creo, en otras sí con más ganas, pero hoy será una máxima de 35. Probablemente mañana sea un día más fresco, ¿verdad? Probablemente mañana sea un día más fresco, con una máxima de 33 grados centígrados. Ojalá y sí, pero ya sabe que no hay que hacernos muchas ilusiones, ¿verdad? Son 7:21 de la mañana. ¿Pusiste canto, Lorenzo, antes de entrar? ¿Hubo canto? Ah, ok, sí hubo un canto. Ok. Pero en la frecuencia. Ah, ok, fue directo, ¿eh? Muy bien. Pues como ven, son 7:21 de la mañana. Ah, bueno, no, hoy tenemos llamada con el padre Alfonso, ¿verdad? No, vámonos a las noticias del día de hoy.
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3: El Papa León XIV desvela el don que no depende de la riqueza humana. La guerra en Ucrania, el punto de mira del Papa León y Donald Trump. Visitan a León XIV las monjas que pasan el día completo frente al Santísimo. Bueno, el Papa León desvela el don que no depende de la riqueza humana. Y esto lo hace, es la nota general de la audiencia, ¿verdad? Acuérdense que allá van 8 horas adelante que nosotros, pero ese no es el resumen de la catequesis en español, sino su audiencia, la nota completa sobre la audiencia. El Papa sigue hablando de la Gaudium et Spes. Vamos a escuchar esta nota completa sobre la catequesis del Papa.
4: ¿De qué depende la dignidad de una persona? Durante la audiencia general, León XIV ha querido centrar su reflexión en que ni la riqueza ni la posición social tiene que ver con la dignidad. La idea ya estaba en Gaudium et Spes, publicada durante el Concilio Vaticano II en 1965. Su primer capítulo está dedicado precisamente a la dignidad humana, que tiene su origen en Dios y que cada persona ha sido creada a su imagen.
5: Ogni persona è pensata e voluta da Dio per entrare in una storia di comunione con Lui, con gli altri e con il creato. La sua dignità non dipende dalle capacità che possiede, dalle ricchezze o dal ruolo che ricopre, dalle scelte giuste o sbagliate che compie, ma è un dono che la precede e la eccede, posto da Dio come espressione del suo amore che non viene mai meno.
4: Pero León XIV lleva esta reflexión un paso más allá. Esa dignidad no significa vivir aislado. Ser persona implica relación con Dios y con los demás, y también responsabilidad, solidaridad y cuidado mutuo.
5: Infine, tre sono le espressioni più significative della dignità della persona che la Gaudium et Spes richiama. L'intelligenza, che rende l'essere umano cercatore insaziabile della verità. La coscienza, per mezzo della quale egli dà unità e senso alla propria vita. La libertà, che lo rende protagonista responsabile delle proprie decisioni.
4: Es una reflexión que León XIV ya había desarrollado en su primera encíclica, Magnifica Humanitas, donde se aborda la dignidad de la persona en un contexto marcado por el desarrollo de la inteligencia artificial y el riesgo de medir al ser humano por sus capacidades o su productividad. A modo de envío para los miles de peregrinos reunidos en la Plaza de San Pedro, el Papa pidió defender esa dignidad que cada persona recibe de forma única e indeleble. Y en tres saludos, un coro muy digno de serlo entonó sus mejores notas al heredero de San Pedro.
3: Muy bien, lo que escuchamos al Papa León decir en italiano dice: cada persona es pensada y querida por Dios para entrar en una historia de comunión con Él, con los demás y con la creación. Su dignidad no depende de las capacidades que posee, de las riquezas o del papel que desempeña, de las decisiones correctas o equivocadas que toma, sino que es un don que la precede y la trasciende, puesto por Dios como expresión de su amor que nunca falla. Dijo más adelante, finalmente, tres son las expresiones más significativas de la dignidad de la persona que recuerdan Gaudium et Spes: la inteligencia, que convierte al ser humano en un buscador insaciable de la verdad; la conciencia, por medio de la cual da unidad y sentido a su propia vida; y la libertad, que lo convierte en protagonista responsable de sus propias decisiones. Había visto este esquemita, sí. Bueno, es que no recuerdo si leí la audio después hace mucho antes, no recuerdo exactamente qué dice. Yo creo que las dos que más tenemos en la mente es Dei Verbum y Sacrosanctum Concilium. Gaudium et Spes, pobrecita, Illumen Gentium, ni se diga, están un poquito olvidadas en el colectivo del estudio de la lectura, ¿verdad? Pero bueno, habrá que repasar nuevamente Gaudium et Spes. Pues hace muy buen esquema, como expresiones de la dignidad humana: la inteligencia, que convierte al ser humano en buscador insaciable de la verdad; la conciencia, por medio de la cual le da unidad y sentido a su propia vida; la libertad, que lo convierte en protagonista responsable de sus propias decisiones. ¿Verdad? Es el esquema que encuentra el Papa León en la Gaudium et Spes, ¿verdad? Bueno, pues hasta ahí la primera nota de esta mañanita, ¿verdad? Como segunda nota, o segunda noticia, también de Rom Report, usted sabe que ese programa vive gracias a Rom Reports, es la guerra en Ucrania, el punto de mira del Papa León y de Donald Trump, ¿verdad? Vamos a esta noticia. Son ya años los que se han prolongado, los que se ha prolongado esta invasión rusa a Ucrania, y que bueno, pues algo que desde el principio Estados Unidos y el Vaticano han estado pendientes. Después de que Ucrania volvió a defenderse de Rusia, bueno, pues Rusia le dio una nueva oleada de ataques contra ciudades e infraestructuras civiles. Dice, Rusia lanzó 108 drones contra Ucrania. Vamos a escuchar.
4: Ucrania ha vuelto a sufrir una nueva oleada de ataques contra ciudades e infraestructuras civiles. Solo en la noche del sábado al domingo, Rusia lanzó 108 drones contra Ucrania. Al menos 9 personas murieron y 68 resultaron heridas. Un ataque que no ha pasado desapercibido en la Cátedra de Pedro.
5: Con ánimo adolorato, ho seguito le notizie dei violenti attacchi che hanno colpito di recente diverse città e infrastrutture civili in Ucraina, provocando la morte di persone innocenti.
4: El Papa vuelve así a reclamar el fin de los ataques y pone el foco en las gestiones diplomáticas que se están intentando recuperar. No habla solo de un alto al fuego, pide que esas negociaciones abran un camino concreto hacia la paz.
5: Rivolgo un nuevo appello a mettere fine alla violenza, a fermare la distruzione, ad aprire i cuori al dialogo e alla pace. Auspico che gli sforzi intrapresi in questi giorni per riprendere i negoziati portino frutti concreti e aprano lo spazio alla diplomazia.
4: El alegato del Papa coincide con el nuevo intento de Estados Unidos de reactivar las negociaciones. Los enviados de Donald Trump se reunieron con Putin en Moscú y con Zelensky en Kiev, acompañados también por representantes europeos.
3: Bueno, lo que dijo Papa León en italiano es que con gran pesar he seguido las noticias sobre los violentos ataques que recientemente han afectado a varias ciudades e infraestructuras civiles en Ucrania, provocando la muerte de personas inocentes. Mi corazón se une al sufrimiento del pueblo que lleva años viviendo en la angustia y el miedo. Hago un nuevo llamamiento para que se ponga fin a la violencia, se detenga la destrucción y se abran los corazones al diálogo y la paz. Espero que los esfuerzos realizados estos días para reanudar las negociaciones den frutos concretos y abran un espacio para la diplomacia, fue lo que dijo el Papa León. Años, ¿verdad?, viviendo en la angustia y el miedo. Esos ataques del sábado para el domingo hicieron que fallecieran 9 personas y resultaron 68 personas más. 68 personas más heridas, ¿verdad? Lamentablemente, y son años, realmente años en los que ya se está viviendo así entre Rusia y Ucrania. Lamentablemente. Muy bien, visitan a León XIV las monjas que pasan el día frente al Santísimo, 24 horas sin parar, en organización comunitaria de adoración, y fueron a visitar al Papa León. Así que sí pararon un poquito y se fueron de visita con el Papa León. Vamos a escuchar.
6: Estas monjas de clausura no descansan, pasan las 24 horas en turnos en adoración frente al Santísimo. Se les conoce como adoratrices perpetuas, siguen la regla de San Agustín y fueron a ver al Papa.
5: Esa búsqueda constante del rostro de Dios que caracteriza de modo particular la vida monástica reviste en la vocación que ustedes han recibido un matiz especial. Se traduce en una vida dedicada completamente a la adoración continua y silenciosa de un Dios que se ha hecho pan y que invita a unirse a Él en el sacrificio del altar para formar un solo cuerpo.
6: María Magdalena de la Encarnación fundó la orden a principios del siglo XIX. Era abadesa de un convento en Italia, pero pidió la autorización para crear otra rama dedicada a la adoración.
5: Queridas hermanas, manifestando en la Iglesia el carisma específico que han recibido de su fundadora, están llamadas a ser tejedoras de comunión con los hilos de la oración y el trabajo, de la adoración eucarística y el compartir fraterno en el monasterio.
6: Sus monasterios son independientes, están en España, Chile o Estados Unidos, pero algunos han hecho piña en federaciones, creando, por ejemplo, la del Espíritu Santo. Por eso, con motivo de su 50 aniversario, visitaron al Papa.
3: Muy bien, pues ahí está la nota de la visita de estas hermanitas al Papa León XIV, ¿verdad? Adoratrices, se les conoce como adoratrices perpetuas, siguen la regla de San Agustín, ¿Verdad? Estas son las hermanas adoratrices. De aquí de Chihuahua creo que nada más hay las adoratrices, así como tal, están en Sisoguiche. No sé si allá en Chihuahua capital. Ahí tenemos clarisas capuchinas. Adoratrices creo que nada más hay en Sisoguiche, que pertenece a la diócesis de la Tarahumara, ¿verdad? Muy bien, 7:34 de la mañana, vamos a una pausa y regresamos.
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2: Siete 7:42 de la mañana, estamos ya de regreso aquí en su programa ¡Qué Padre Amanecer! Gracias por continuar con nosotros. Si usted apenas se va uniendo a la transmisión, bueno, pues bienvenido. Hoy es miércoles de platicar con el padre Alfonso, párroco de la comunidad de San Francisco de Asís y vicario de pastoral de nuestra diócesis. Primero, antes, felicitarlo al padre Alfonso. El día de ayer cumplió 26 años de vida sacerdotal. Padre, buenos días y muchas felicidades por su 26º aniversario de ministerio sacerdotal. Muchas felicidades.
3: ¿Ahí me escuchan?
2: Ahí está ya.
3: Ah, te decía que muchas gracias, padre Juan Carlos. Saludo también a la audiencia. Sí, precisamente pues ayer soy uno de entre los muchos sacerdotes de nuestra diócesis que cumplimos años, aniversario sacerdotal. Yo 26 años, padre, fíjate.
2: 26 añotes junto con el padre Roberto Ríos, el padre Francisco García. Padre Omar, ¿quién más cumple 26 años? ¿Vamos ustedes cuatro?
3: No, bueno, murieron ya, ¿verdad? El padre Raúl Vega, el padre Martín Esqueda, el padre, un padre Armando, que es de la comunidad de los claretianos, ¿verdad?
2: Se ordenó junto con ustedes,
3: ¿verdad? Sí. Sí, fuimos algunos que nos ordenamos un 8 de septiembre del 2000.
2: Del 2000, son los padres del jubileo.
3: Somos los padres del milenio.
2: Fíjate. Del milenio, exacto. Ah, sí, del milenio, así es. Pues, padre, muchas felicidades nuevamente, ¿verdad?
3: Muchas gracias, padre. Muchas gracias.
2: Vi ahí en redes su fiestezota, ahí en el atrio de su parroquia.
3: Ah, sí, ¿a poco ya salió?
2: Sí, pues alguien subió una historia, hasta lo subieron cantando con alguien ahí de su comunidad.
3: Ah, mira,
2: no. Como haciendo karaoke o algo así, no sé.
3: Ajá. Ah, yo creo que sí, haciendo el ridículo, pero yo creo que...
2: Bueno.
3: No, muy bien, muy contento, padre, muy contento, por todo eso, y pues no sé, muy agradecido, 26 años, pues no sé qué decir, me siento muy contento, la verdad, ¿ya? Y luego pues me siento animado, entusiasmado, todavía con ganas de seguir adelante, pues con proyectos, con planes en la vida personal, en la vida comunitaria, en la vida ministerial. Entonces, muy bien, me siento muy, muy bien, muy bendecido, padre, muy bendecido por Dios, a través de la comunidad, de los hermanos sacerdotes, y de la familia, por supuesto, y bueno, pues aquí andamos, padre. Padre,
2: muy
3: pues,
2: bien, padre.
3: Estamos hablando sobre el documento final del sínodo. El pasado lunes ya nos compartieron el taller número 5, y digo compartieron, refiriéndome al equipo nacional, el equipo sinodal nacional de la SEM, que nos convoca cada mes a la reflexión sobre el documento final y que pues ha llamado talleres, ¿verdad?, a la reflexión de los capítulos que trae el documento final. Entramos al capítulo 5, es un capítulo que nos habla sobre la misión, yo también los envío, se llama el capítulo 5, y durante nuestros programas anteriores, pues hemos estado recorriendo estos 4 capítulos. Primeramente, hemos estado hablando de qué es la sinodalidad, hemos recorrido estas 4 partes del documento, espero que ya lo hayan comprado, no se les olvide, o bajado del internet, ¿verdad? O sea, documento final del sínodo, así se llama. El primer capítulo, pues hablamos de la espiritualidad sinodal. El segundo capítulo hablamos de la conversión de las relaciones. El tercer capítulo hablamos del...

0: sacerdotal. Y te decía que estoy contento, padre, animado también, porque ya en algunos decanatos, creo que la mayoría de los decanatos ya se han programado para ir reflexionando.
1: Me falta mandarle las fechas de mi decanato, ¿verdad? Pero también ya estamos organizados para octubre. Nomás no le pasó las fechas, pero ya estamos organizados para octubre. Oiga, de hecho, el retiro de animadores de pequeña comunidad de mi parroquia, este año fue con el de renovar las relaciones.
0: Qué padre, ¿verdad?
1: Sí, la verdad es que sí.
0: Es el segundo capítulo. Y te recuerdas que te compartí un documento, padre, del padre Palafox,
1: Ajá,
0: que
1: ese mero.
0: se me hace muy, muy interesante esa reflexión de Palafox. Y sí, padre, yo creo que hasta para ahora, para Adviento, que ya vamos a preparándonos para esto, tener un retiro de esto, ¿eh? O sea, bueno, entonces te decía que los decanatos, pues, se han estado organizando, allí acérquese a su decanato. Por ejemplo, nosotros aquí en nuestro decanato de Cristo Sumo y Eterno Sacerdote, vamos a hacer uno mensualmente, padre. Y vamos a invitar a los consejos de pastoral y así a coordinadores de grupos, para que después ellos vengan y lo apliquen o lo compartan a toda la comunidad. Entonces, pero si usted le interesa acercarse, bueno, pues acérquese allá a su decanato, investigue. Y cada decanato pues ha tenido diferente modalidad, diferente manera de querer, de cómo va a compartir estos
1: Estos
0: talleres.
1: talleres.
0: Entonces, eso es muy importante, porque ya les compartía yo también el primer semestre del 2027, padre, pues es evaluar, reflexionar sobre cómo hemos aplicado, cómo se vive la sinodalidad en nuestra diócesis. Entonces decía, bueno, pues hacia dónde nos va llevando todo esto, todos estos primeros cuatro capítulos. Y nos dice la reflexión, la sinodalidad no consiste simplemente en reunirnos más, porque ya de reuniones estamos muy,
1: Hartos,
0: muy saturados, padre. No se trata de para organizar mejor nuestras parroquias o aprender nuevas formas para trabajar. La sinodalidad tiene una finalidad, llevarnos a la misión, ¿verdad? Entonces, si todo esto que habíamos venido reflexionando, la espiritualidad, la conversión de las relaciones, de los procesos, de los vínculos, todo esto debe de llevarnos a la misión. Por eso llegamos a la quinta parte, al quinto capítulo del documento final, que lleva precisamente este título. El título es También yo los envío, y como subtítulo, Formar un pueblo de discípulos misioneros. Fíjate que cuando inició el pontificado el Papa Francisco, a mí se me decía que tenía mucho en sus documentos, padre, mucha influencia del documento de Aparecida.
1: sí, pues sí.
0: Entonces, porque creo que incluso él fue uno de los redactores del
1: Exacto.
0: documento. Entonces, porque todos estos conceptos de discípulos misioneros, la conversión de pastoral, todo esto, pues son conceptos que creo, no sé si me equivoqué, creo que son conceptos que se desarrollan aquí en América Latina, ¿verdad? O sea, desde Santo Domingo comenzamos a hablar de la conversión pastoral y lo retoma más fuerte el documento de Aparecida. Entonces, tiene influencia, pues, este documento en el pontificado del Papa Francisco. Por lo tanto, padre, pues, antes de que entremos al capítulo quinto, quisiera recordar lo que hemos venido reflexionando, y para los que, pues, a lo mejor no han estado escuchando, pero hoy nos escuchan, bueno, pues, el taller quinto ofrece una síntesis muy sencilla del recorrido anterior. Primero la espiritualidad, ya le decíamos, la conversión de las relaciones, los procesos y los vínculos, ¿verdad? Y entonces, después de esto, aparece el capítulo quinto, que es la formación de los discípulos misioneros, y nos dice el documento, no es casualidad que terminen así, porque hay un camino que la iglesia necesita recorrer. Primero, una iglesia que vuelve a lo esencial. El primer paso nos ayuda a comprender que la sinodalidad no es principalmente una técnica de reorganización, la sinodalidad no es una técnica pastoral solamente. O sea, La sinodalidad comienza cuando sabemos, primeramente, escuchar a Dios, escuchar su palabra, escuchar al Espíritu y escucharnos entre nosotros, ¿verdad? Y la pregunta que surge de esta reflexión no solamente es qué queremos hacer nosotros como iglesia, sino que decía el Papa Francisco, qué quiere Dios de la iglesia para este tercer milenio. Decía él, en la reflexión decía, Dios espera una iglesia sinodal para este tercer milenio. Entonces podríamos preguntarnos, ¿qué nos está pidiendo Dios en este momento? Y eso es interesante, padre, porque si reflexionamos en el contexto de nuestra vida personal, nuestra vida parroquial, incluso, y ahora nuestra vida diocesana, en este momento, ¿verdad?, que estamos en esta situación de sede vacante, ¿qué nos está pidiendo Dios? ¿Verdad? ¿Qué nos está pidiendo Dios como Dios?
1: Relajarnos. No se cree. Continuar en el trabajo y ser conducidos.
0: No. Oye, me cortaste la inspiración.
1: Perdón.
0: Oye, ¿qué nos está pidiendo Dios? O sea, reflexionar como presbiterio, ¿verdad?, que como parroquias, ¿qué nos está pidiendo Dios? Y entonces, pues cuando nos preguntamos eso, padre, ¿qué nos está pidiendo Dios? Si debemos escucharnos, discernir juntos, nos dice la reflexión, ahí comienza el camino sinodal. Y entonces, después de esta espiritualidad sinodal, que es la espiritualidad de comunión, donde pues no somos aparte, no somos islas, no somos guetos, como se dice, entonces viene el siguiente paso, después de esta espiritualidad de comunión, viene el paso de la conversión de las relaciones. Y entonces, reflexionamos que caminar juntos exige revisar nuestra manera de relacionarnos. Podemos estar en la misma parroquia, pertenecer al mismo coro, al mismo movimiento, al mismo grupo, y sin embargo, padre, será mucho, ¿verdad? Podemos ser de la misma parroquia, bla, bla, bla, pero estar distantes unos de otros, ¿verdad? No nos conocemos. Cuando yo tengo aquí reuniones o convivencias o algo así, que oigo que en la reunión o esto o lo otro le dice una persona, pues aquí la señora o aquí el señor. Entonces yo digo, a ver, ¿cuál señora y cuál señor? O sea, hay que procurar, somos muchos, ¿verdad?, pero hay que procurar aprendernos los nombres, ¿verdad? O sea, porque eso del señor, de la señora, o sea, del compañero, o sea, puede sonar distante, ¿no? Entonces, aprender a relacionarnos, ¿no? Pues si no podemos aprendernos todos los nombres de los miembros de la comunidad, bueno, pues en ese momento, ay, disculpe, ¿cómo se llama?, ¿verdad? O sea, pues aquí fulanito, etcétera, etcétera. Entonces, la sinodalidad entonces nos va invitando para reconocernos todos como hermanos. No somos extraños. No somos de un movimiento, decía Pablo hace unos días en la lectura, yo soy de Polo, yo soy de esto, yo soy de... Y ahora podríamos caer en eso, ¿verdad? No de un personaje individual, pero de movimientos, ¿verdad? O sea, yo soy de este movimiento, yo soy del otro movimiento, yo soy del otro movimiento, yo soy del otro movimiento. No, o sea, somos hermanos. Y antes de ser de un movimiento o de un grupo, somos iglesia, ¿verdad? El movimiento se debe a la comunidad, a la iglesia. El movimiento enriquece a la comunidad. Entonces, desde ahí identificarnos. Antes de ser un movimiento, somos iglesia. Y eso significa entonces aprender a escucharnos, aprender a respetarnos, aprender a integrarnos, ¿verdad? Yo les digo a la comunidad, o sea, no porque Renovación esté preparando un retiro, es de Renovación. No, o sea, el retiro lo organiza Renovación, pero es un retiro de la comunidad, donde todos debemos involucrarnos. Que a lo mejor que los jóvenes, que en la guardería... que los jóvenes, en la decoración, etcétera, etcétera, que las catequistas en esto y en otro, o sea, no dejar solo a este grupo, porque pasa mucho eso, que hay un evento que organiza tal grupo, ah, pues son de este grupo. Y pero no es solo del grupo, porque es algo para la comunidad, ¿eh? No es apropiarse el evento para fines propios. O sea, claro, o sea, buscamos que enriquecer la comunidad a través de ciertos grupos o movimientos. Por eso, el taller 5 dice algo muy importante. Dice, cuando existen conflictos, cuando hay polarizaciones, es decir, divisiones, tensiones, incomprensiones, desconfianza dentro de nuestras comunidades, bueno, yo creo que eso no se da en nuestra parroquia, ¿verdad? O sea, no hay conflictos, no hay incomprensiones. Dice, cuando sucede esto, nuestro testimonio debilita el evangelio. La comunión no es simplemente para sentirnos bien entre nosotros. La comunión, la conversión de relaciones, está enfocada, está alineada a la misión. Entonces, desde ahí vamos poniendo las bases. Y luego, el tercer capítulo, padre, pues no solamente tenemos que revisar nuestras relaciones, y eso lo hemos reflexionado hace apenas unas semanas, sino que nos preguntamos cómo hacemos las cosas, ¿verdad? Y es en la conversión de los procesos. En nuestras comunidades podemos, ya decíamos, ya trabajamos mucho, que en el retiro, que en las catequesis, que en los talleres, que de la kermés, etcétera, etcétera. Pero trabajar mucho, hacer muchas actividades, no significa que estemos respondiendo de la mejor manera a la misión, ¿verdad? Por eso necesitamos preguntarnos, y eso nos lleva a la conversión de los procesos. ¿Qué frutos estamos dando? ¿O qué frutos estamos obteniendo de lo que estamos haciendo? Otra pregunta que podemos hacernos, ¿seguimos haciendo algunas cosas porque así se han hecho siempre? Me comentaba una persona que él en su grupo quería hacer esto o lo otro, y que le decían, no, la gente ya se acostumbró, ya está acostumbrada la gente a hacerlo así, ¿para qué quieres venir a
1: incomodar?
0: A incomodar, esa era la palabra, ¿para qué quieres incomodar ya?
1: Ah, es que eso lo dije yo.
0: No, ¿para qué quieres incomodar? Entonces, hay que preguntarnos eso. Entonces, también algo que me llama la atención de este capítulo 3, padre, de la conversión de los procesos, es nos escuchamos como comunidad antes de decidir tales o cuales cosas. Discernimos juntos con el equipo de pastoral, con el consejo, con algún grupo, etcétera, etcétera. Y luego, algo que también resalta mucho esta conversión de los procesos, evaluamos nuestras actividades para ver si resultaron, para ver si responden a lo que estamos haciendo. Y entonces, esta conversión de procesos significa tener esa capacidad de humildad para reconocer lo que funciona, pero también lo que necesitamos reconocer que necesita ser renovado, padre. Y bueno, padre, pues esta es una breve síntesis de estos primeros tres capítulos, y ya son las 8 de la mañana.
1: Qué caray. Oye, padre, una pregunta, ¿cómo reciben ustedes? ¿Es también virtual? O sea, ¿es los talleres, el equipo nacional?
0: Sí, es virtual, padre. Se espera que en cada diócesis, no sé cuántas diócesis haya en México. ¿Tú tienes el dato?
1: No, solo sé que hay 19 provincias eclesiásticas, pero no sé el total de diócesis.
0: Bueno, se espera que cada diócesis tenga su equipo sinodal, ¿verdad? Y entonces estos equipos sinodales se conectan para ser instruidos, compartir la reflexión. Aquí hay un equipo nacional, un equipo sinodal nacional de la SEM, y con el fin, pues, de que el equipo diocesano, pues, aterrice, baje toda esta información a sus respectivas diócesis, padre. Entonces, es interesante porque nos encontramos con, personas, así que de todo México, y muy interesante, muy enriquecedor, ¿verdad?
1: Okay. Muy bien, padre, pues muchas gracias por como cada miércoles y ahora con esta modalidad de enlace, ¿verdad? Primero Dios, ya a ver si la semana que entra ya estoy en la cabina, y pero igual nos podemos seguir enlazando así
0: Ah, sí,
1: para
0: perfecto.
1: verlo. Sí,
0: Sí.
1: para mí es más cómodo así poder sentir que estoy platicando viéndolo, ¿sale?
0: Sí, es mejor.
1: Muy bien. Ahora
0: Juntos
1: pues,
0: es
1: padre,
0: más
1: cuídese
0: bonito.
1: bonito miércoles, Dios lo bendiga.
0: Ay, padre.
1: Hasta luego, bye
0: ¿Y cómo le
1: bye.
0: apago así, oye?
1: Ya nada más póngale la tachita roja de abajo y ya. Bueno, creo. Sí, listo, ahí quedó ya. Ya salió el padre. Oiga, bueno, vamos a ver rápidamente los saludos de esta mañana que tenemos aquí en la transmisión. Nada más me cambio a Radio Guadalupana para que se carguen los saludos. Aquí estamos. Dicen, a ver. Los saludos, todos los comentarios. Mónica Martínez Otelo, bendecida mañana, saludos. Valeria Galván Garza, bendecido día, padre. Adriana Mesa Salazar, buenos días, padre, bendecida mañana, saludos. Manuel Vallecillo, buen día, padre. Luisa Rosas, buenos días, padre, saludos a usted y al padre Alfonso, Dios los bendiga. Hilda Macías, un gusto verlo y saludarlo. Alicia, buenos días, padre Juan Carlos y padre Alfonso. Bendiciones, tengan un muy bonito miércoles. San Juana Pichardo, buenos días, padre, mando un fuerte abrazo y tengan excelente día. Y las reacciones, Lucy Reyes, Laura Valdivieso, Raúl Ernesto Gutiérrez, Meli Rodríguez, Jesús Torres, Guadalupe Castillo, Denis Arias, Tere Montes, Gloria Erika Muñiz, Romy Barra, Cristi y Mario Juárez, Cris Sánchez, Cristina Buendía, Dani Quesada, Claudia y Jorge Freud, Mini Hernández, Miguel Sataraen, Luzmar y Lucy Zamora. Muy bien, gracias a Lorenzo por ayudarnos en el enlace, gracias a todos ustedes por sintonizarnos. Tengan excelente, ¿qué soy? Miércoles. Dios los bendiga.

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7: Oración por la paz. Señor Jesús, tú eres nuestra paz. Mira nuestra patria dañada por la violencia y dispersa por el miedo y la inseguridad. Consuela el dolor de quienes sufren. Da acierto a las decisiones de quienes nos gobiernan. Toca el corazón de quienes olvidan que somos hermanos y provocan sufrimiento y muerte. Dales el don de la conversión. Protege a las familias, a nuestros niños, adolescentes y jóvenes, a nuestros pueblos y comunidades, que como discípulos misioneros tuyos, ciudadanos responsables, sepamos ser promotores de justicia y de paz, para que en ti nuestro pueblo tenga vida digna. Amén. Santa María de Guadalupe, Reina de la Paz, ruega por nosotros.
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10: Hola, ¿qué tal? Muy buenos días. Les saluda Claudia Robles a través de los micrófonos del 1560 AM de su radio, a través de la página www.radioguadalupana.com y los que nos ven y nos escuchan a través del Facebook Live de Radio Guadalupana y también de YouTube. Y en esta mañanita, de nueva cuenta, saludamos aquí a nuestra queridísima Karen Evelyn, que nos está ayudando ahí en los controles de cabina, que esperemos que Lawrence se recupere pronto. Ahí elevamos nuestras oraciones, Lawrence, por tu pronta recuperación. Así que ánimo, ánimo, ánimo. Un abrazote, Lawrence. Y bueno, el día de hoy, aquí en Alegres Mañanas, me siento muy contenta porque tenemos un invitado que hace un chorro que no venía. Hace un buen, así que tenemos al buen Jesús del grupo Javes. Jesús, muy buenos días, ¿cómo estás?
11: Buenos días, Claudia. Muy bien, gracias a Dios. Gracias por recibirme, ¿eh?
10: Muy bien, y bueno, pues Jesús viene a platicarnos un poquito acerca de dónde está Javes. A lo mejor ustedes lo recuerdan de diferentes eventos que hay en nuestra diócesis de Ciudad Juárez. Entonces, él que nos diga qué ha pasado con este Ministerio de Música Javes, ahora qué están haciendo, y una invitación que nos va a causar mucha alegría a todos, y yo sé que a usted que está escuchando también. A ver, cuéntanos, Jesús.
11: Coméntanos. Ok, pues muchas gracias, Claudia, nuevamente. Pues sí, okay. Como estás diciendo, el ministerio anda ahí algunos proyectos que trae en puerta. Okay. Sabes que desde enero de este año comenzamos abiertamente un proyecto que fue como inició el ministerio. El ministerio ya tiene poco más de 18 años que se formó. Uh-huh. E inicialmente siempre tuvo la intención de ser un ministerio de servicio diocesano.
10: Okay.
11: Que aunque nacimos con un proyecto específico, la intención era servir donde hiciera falta. Parroquias, movimientos, lo que fuera necesario. Y así más o menos estuvimos trabajando. A inicios de este año, pues sí se dio una buena revisada del proyecto, cómo podíamos seguir trabajando, cómo podíamos cumplir esa misión con la que fue creado el ministerio, y se tomó la decisión, Claudia, pues de empezar a, de retomar nuevamente, ¿verdad? Okay. Esa misión, a que fuera un ministerio más evangelizador, más abierto hacia los demás, abierto a donde hubiera un poco más de necesidad, y comenzamos nuevamente, te repito, o sea, el proyecto ya como un ministerio completamente independiente. Okay. Independiente de movimientos, independiente de una parroquia propiamente. Okay. El asesor primario sigue siendo el padre Chava Magallanes, okay, Nuestra Señora de la Paz, pero inclusive si ya empezamos a hacer ahí un poquito de más nexos, más alianzas, están apoyando ya en algunas áreas específicas el padre Jesús Salinas, recientemente el padre Gustavo Valdés, y ahorita empezamos ahí un contacto con el padre Murillo en Jesús
10: Rodolfo.
11: Yo dije, sí, exactamente. Rodolfo, no, René. No. Rodolfo, sí. Rodolfo. Sí, en Jesús El Salvador.
10: Salvador, sí.
11: Y sí, te digo que ahorita pues ya tenemos estos meses de trabajo un poquito otra vez al interior, de preparación nuevamente, preparación musical, preparación espiritual. Y ahorita, Claudia, particularmente, algo que habíamos detectado ya era la necesidad, que nunca se termina en la iglesia, ¿verdad?, de apoyo en cuanto a la alabanza, en cuanto a la formación, a los eventos. Y sabes que, gracias a Dios, el ministerio, inclusive en números, tenemos podríamos decir, una plantilla bastante decente, completa de músicos, cantantes y demás. Somos aproximadamente 13 integrantes.
10: 13, okay.
11: Pero, sin embargo, nos piden apoyo en eventos, en movimientos, en parroquias, y de repente nos damos cuenta que es común que se nos juntaran algunos compromisos, que a veces tenemos que decir que no a alguien porque ya tenemos comprometido algún otro evento. Y sabes que fue por lo que se tomó la decisión de buscar acrecentar el ministerio, pero un poquito más con cautela, no así nada más de decir, vengan, ¿quién más se quiere integrar?, sino como estamos definiendo muy clara la misión y la visión del ministerio, se pensó crear un semillero. O sea, es un grupo abierto donde sí gente que ya tenga experiencia en la alabanza, que sean gente que cante, gente que ya toque, y que le interesara unirse a este servicio diocesano, que es a través de un ministerio de alabanza. Aclaramos, sabemos que la diócesis ha hecho buen trabajo, sí, en base a la música, pero es más que nada litúrgica, ¿verdad? Y pues nosotros somos un ministerio de evangelización, más carismático, más de retiros, congresos y demás.
10: Okay.
11: Y por eso digo que hicimos este taller semillero con esa intención de que gente que ya anda al interior de las parroquias, por ahí de pronto nos topamos gente que abiertamente no se ha integrado a algo, pero pues es gente que va a misa, gente que tiene experiencia en la alabanza o en la música en general, y pues que le interesara tomarse este tiempo de formación, de conocer el carisma del ministerio, para ver si se siente llamado a unirse a este proyecto.
10: Okay.
11: Te repito, en esta primera fase no es una escuela de música, ¿no?
10: Eso te iba a decir, porque a lo mejor pudiera sonar, entonces voy a tomar clases de música ahí.
11: Exacto,
10: no,
11: y
10: okay.
11: No. Y sabes que aunque Javes desde sus inicios tiene proyectado en el futuro poder poner una escuela abiertamente,
10: okay,
11: No es esta fase. Esta fase sí es de formación, ya para músicos probados, gente que ya ha andado ahí, que tiene algo de experiencia, porque más bien la intención que conozcan la misión, el carisma del ministerio y ver si se sienten llamados. Así es que está proyectado de aquí a enero del próximo año. Próximo sábado comenzamos ya formalmente.
10: Este sábado,
11: 12. Sabes que tenemos ya 2 semanas donde se llamó que eran unas juntas informativas,
10: okay,
11: donde empezamos a recibir personas. Este sábado ya hay 8 integrantes que están participando, pero formalmente iniciamos este sábado. Ya ahí, digamos, ya se cierra el cupo con la gente que se integre.
10: Uh-huh.
11: Exactamente. Y te digo que pues esa es la invitación que venimos hoy a hacerles a la gente que le gusta la alabanza, que ya tiene experiencia. Te repito que la intención es hacer un ministerio diocesano, por lo mismo no estamos solicitando que se integren a, como cuando hacemos invitación a una comunidad, a un grupo, no. O sea, esta es una comunidad de servicio en la alabanza. Así es que puede haber gente que dijera, oye, yo sirvo en tal ministerio, en tal coro, en tal movimiento, y mis compromisos de vida y de servicio en la iglesia me permiten unirme a este proyecto, bienvenidos. La gente... yo sé que la invitación es un poco extraña porque de pronto la gente dice, oye, ¿y cuándo van a hacer los ensayos? ¿Y a qué es mi compromiso y demás? Ustedes sabrán que cuando se hacen movimientos o servicios diocesanos, pues puede ser muy diverso, ¿verdad? El ritmo, los compromisos y demás. Y por lo mismo queremos hacerlo grande, porque no vamos a convocar al que, estos son los dos servicios, los dos, días de ensayo, reuniones y demás. ¿Puedes o no puedes? No, más bien queremos hacer el grupo grande, que es que tengamos reuniones eventuales y no tan demandantes como para irse impregnando del carisma del servicio. Okay. Y cuando tengamos invitaciones, ahora sí ahí convocamos, ¿verdad? Como en la alabanza es típico del decir, tenemos, ahora que los últimos servicios apoyamos unos a la conferencia del padre Espinosa de los Monteros. Ensayamos dos meses antes. Okay. Pues, por ejemplo, convocamos para un servicio como ese, estipulamos los ensayos, decimos aproximadamente un mes, dos, tres meses de ensayo, y pues ahora sí, si me convocan, si puedo adherirme a ese servicio, me integro, y si no, sigo siendo parte del mismo proyecto, ¿verdad? Para lo cual puedan venir otro tipo de servicios. Así es que la intención, Claudia, te digo, es no limitarnos. Queremos más bateristas, más tecladistas, más guitarristas, más cantantes, para tener la oportunidad de apoyar simultáneamente en los servicios que de pronto nos pudieran requerir.
10: Por decir, que a futuro sean como tipo el Ministerio Gesed, ¿no? Algo así, de que son varios y que pueden prestar.
11: Dios te oiga. Sabes que de hecho algunos hermanos nos platicaban, algunos recordarán que el año antepasado ya, que hicimos un evento para Radio Guadalupana, que los invitamos a ellos, y fíjate que tuvimos muy bonita convivencia con ellos, muy muy abiertos, tuvimos un desayuno Javes con Gesser, y nos compartieron muy de tú a tú a su experiencia, su historia y demás. Claro, con sus kilómetros de distancia, sin embargo, ellos nos platicaban cómo es que ellos se fueron formando ante esas necesidades que ellos detectaron en Monterrey. Y sí, la verdad, no que digamos, ¡ay, vamos a ser como ellos! No, Dios quisiera nosotros, pero...
10: No, pienso como en ese estilo, ¿no? Exacto. De poder tener, ya tenemos dos tecladistas, podemos hacer... dos para diferentes servicios porque se nos empalma, ¿no?
11: Exactamente, fíjate, esa es la intención, y te repito, sí nos ayudó a darnos luz el compartir de ellos, el entender que no podemos andar todos para todos lados al mismo tiempo, ¿verdad? Que a veces es necesario, y por eso, si es un carisma ya muy definido, pues hacerlo crecer con más para tener esa libertad de dividirnos.
10: Bueno, entonces pues ahí está esta invitación. Si usted le gusta cantar, a lo mejor toca el teclado, la batería, pues esta es una oportunidad que puede poner ahora sí que sus talentos al servicio de Dios. Y Javes pues ya tiene 18 años.
11: Poquito más, ya andamos por los 19 años. 19 exactamente. Años.
10: Oye, y cuando ustedes que dices que son 13 integrantes, ¿cómo vieron en ese debate de que sí, que no, nos aventamos? Platícanos un poco.
11: Fíjate que fue bastante providencial. Okay. Sabes que pues hasta pasado, o sea, ya más de medio año, o sea, la mayoría activamente estábamos en la comunidad Nueva Alianza en Jesús. Sabes que pues desde la comunidad, claro que un poquito de historia, nace el ministerio hace 19 años. Y del ministerio nace la comunidad.
10: Fíjate, y pareciera que no, porque siempre han estado muy fusionados ambos.
11: Sí, pues sí, por todos estos 18 años habíamos sido el ministerio de la comunidad.
10: De la comunidad.
11: Exacto. Y sabes que sí, fue un poquito el darnos cuenta que los tiempos cambian, los llamados maduran, mucha gente no conoce, porque ha sido siempre una intención de nosotros como católicos el darnos cuenta que en la alabanza tenemos poco recorrido como iglesia. O sea, nos encantan mucho los cantos, pero no sabemos lo que hay detrás de ellos. No sabemos que debe haber mucho carisma de los hermanos que les corresponda, pero mucho trabajo, mucha dedicación, mucho profesionalismo. Y sabes que, por ejemplo, yo le valoro mucho, yo no me levanto el cuello, pero okay. En Javes hay muchos hermanos que componen y componen muy bonito. Como gente que andamos en la música alcanzamos a reconocer que a veces ahí salen dos, tres, pero claro. No, algunos lo hacen muy bonito. Y sabes que el dedicarnos al 100% a un servicio, como fue el ser ministerio de una comunidad que tiene asambleas fijas, misas fijas, servicios fijos, a la larga, pues es como el decir, ok, tengo este carisma, lo deposito al 100 aquí, o tengo oportunidad de compartirlo más con otros. Y llegamos en los tiempos en los que ahí empezamos a descubrir el que a veces no se podía, nuestra prioridad siempre fue la comunidad. Pero sin embargo, pues te digo, pues había necesidades por fuera, el Congreso de Niños que por estos 9 años pasados sí. Lo estuvimos acompañando, los eventos con los monaguillos, la intención de ayudar a obras como a Radio Guadalupana, algunas parroquias.

0: la gente a veces dice, uy, ya tienen 18 años,
1: Ajá.
0: suenan a muchos.
1: Sí, pero.
0: Pero si lo vemos en los frutos, la
1: Ajá.
0: verdad yo les digo, híjole, nos debería dar un poquito vergüenza, porque creo que viniendo las cosas de Dios, o sea, los frutos debieran notarse más, verse más, estar más reflejados. Y fue un poquito por ahí, Claudia. Haz de cuenta que yo, junto con el acompañamiento del padre Chava, se decidió hacer los estatutos propios del ministerio, como para que quedara claro el decir qué es lo que Jabez es y cómo Jabez trabajará y cuál es la idea de Jabez. Y sabes que tuvimos la oportunidad de juntarnos con los Jabez originales de hace 19 años, dos, tres integrantes muy
1: ¿A poco
0: comprometidos.
1: sí hay todo? Bueno, o
0: Solamente
1: sea, pues
0: una
1: tú, ¿no?
0: persona está fuera de servicio. Todos los demás
1: Lo
0: ahí
1: que te iba a decir,
0: estamos.
1: pues si yo he visto que son los mismos, dije,
0: Sí,
1: ¿cómo?
0: no, sí, te digo que
1: Ajá.
0: sí, solo una persona está
1: Sí,
0: fuera de
1: ok.
0: servicio. Todos los demás continuamos, gracias a
1: Ok.
0: Dios. Y sabes que sí, o sea, fue la reunión, revisamos los estatutos, para presentárselos al padre Chava, a todos les pareció bien, hicieron ahí observaciones, pues tomándolo como en consenso, y les platicamos esa anécdota, porque pues sí, yo tuve la gracia de ser el que inició el ministerio hace 19 años junto con Janet, pero ahora les digo, ¿saben qué, hermano? Nada más que hoy yo estoy muy ocupado por mi trabajo y yo no tengo el tiempo, o sea, les hablamos de que estas son las reglas, estas son las condiciones,
1: Okay.
0: pero ahorita yo no puedo. Y fue un poquito agradable que se guardaron ahí los estatutos por unos meses y fue la intención, órenlos, el padre Chava los va a tener guardados, y de ellos empezó a salir la duda del, oye, tú no puedes, pero ¿y si nosotros? Ah, le dije, pues ahí entrenle y me
1: Adelante.
0: invitan, le digo, como
1: Sí.
0: invitado a lo mejor puedo.
1: Okay.
0: Y fíjate que así fueron las cosas, de hecho, inicialmente un matrimonio de los que inició Jabez, Juan Carlos y Karina, ellos son servidores de MFC. Y en
1: Okay.
0: enero, cuando empezamos, ellos lo iniciaron, se denominó que ellos iban a ser los coordinadores de Jabez nuevamente. Empezamos a prepararnos, como te comento, y te digo, pues fue con mucha intención del decir, vamos a regresarnos. De hecho, tenemos desde enero tomando clases de música, como hace mucho no lo lográbamos como ministerio. Y pues sí, digo, con el paso de los meses, estos hermanos de MFC traen muchos compromisos. MFC sabemos que trabaja
1: Sí,
0: mucho
1: mucho.
0: y se pensó inmediatamente hacer ahí un cambio. Ahorita Daniel Monarres es nuestro coordinador.
1: Okay.
0: Yo nada más soy su vocero,
1: Okay, muy
0: pero sí,
1: bien.
0: digo, actualmente pues estamos bajo la dirección de él, de Daniel. Y te comento, o sea, fue con mucha ilusión, fue otra vez el descubrir, el decir, ok, como hace 19 años, empezar desde cero, empezar a pedirle a Dios que nos dé la luz y el espíritu para que podamos poner los talentos que Él decida a su servicio y sobre todo, y esto es algo de lo que más nos da mucha ilusión, que siempre se pensó así, ser un ministerio abierto, o sea, el decir,
1: Okay.
0: todo el que tenga la intención de traer sus talentos y que le llame la atención este carisma, pues vamos a ponerlo al servicio juntos. Y te digo, o sea, empezamos y hace como 2 meses más o menos se nos vino una rachita que nos empezaron a pedir servicios
1: Sí.
0: y pues fue nuestra nueva inicio.
1: Novatada,
0: Sí, la novatada, sí, la nueva novatada en las
1: novatada,
0: conferencias con el
1: qué
0: padre
1: padre.
0: Espinosa. Posteriormente vinieron algunos retiros de la Nati, del Señor de los Milagros, y pues ya empezamos un poquito nuevamente a ponernos a la orden, digo, al servicio de la diócesis, con mucha ilusión de esto que Dios nos tiene preparado, y pues también con esa ilusión de que gente que se anime, que quisiera compartir sus talentos con los demás a través de la evangelización musical, pues que se puedan unir a este
1: Claro,
0: semillero.
1: claro. Oye, Jesús, ¿y cómo pueden hacer? Le dices que ya este sábado inician. Si alguien a lo mejor tiene alguna duda que no le quede a lo mejor claro de porque dices, no, no son ensayos propiamente hasta que hay un servicio. Pero ¿a dónde se pueden comunicar? ¿Cómo llegan o qué
0: Ok,
1: pueden
0: claro que
1: hacer?
0: sí. Si
1: Coméntanos.
0: alguien quiere más datos antes de presentarse el
1: El
0: sábado,
1: sábado.
0: se pueden comunicar al teléfono 915-222-3671.
1: Ok.
0: Lo repito porque si la gente es lenta como yo, 915-222-3671. Ahí pueden recibir información, pueden meterse al Facebook, o al Instagram del ministerio,
1: Así
0: Ministerio de
1: está el
0: Alabanza
1: Ministerio
0: Javes.
1: de Alabanza Javes.
0: Ajá, ahí pueden recibir más información, pero si alguien es más aventado, si está seguro de lo que quiere, si le quedó claro, pueden llegar directamente. Las sesiones son sábados de 4 a 7 de la tarde en
1: 7.
0: Jesús el Salvador.
1: Son sesiones de plática, de convivencia, de
0: Un poquito de
1: tocar
0: todo, le
1: alabanza.
0: digo, es tal cual un
1: Un
0: taller.
1: taller.
0: Tenemos sí algo de formación, pero también tenemos ensayos y también tenemos convivencia y dinámicas para irnos conociendo y rompiendo el hielo. Estamos muy contentos, fíjate, Claudia, porque nosotros que ya somos algo ya en el servicio,
1: Famosos.
0: no, deja tú, o sea, digo, ya algo viejitos, tenemos un director del semillero, Jesús Casas. Y nos están, él hizo su equipo de servicio de formadores, no Javes directamente estamos formando, es un equipo que se hizo específico para el semillero. Y sí, te digo, o sea, nos están poniendo un taller muy práctico, me refiero a que hacer dinámicas de alabanza, dinámicas de servicio, dinámicas de oración, y para nosotros mismos eso ha sido muy novedoso. Les digo que Dios pone las cosas en el lugar y en el momento propio. Yo creo que todos los grupos, todos los ministerios debiéramos vivir este tipo de experiencias, pero me da mucho gusto porque los Javes que vamos y acompañamos nos toca participar de esto junto con los hermanos que están integrándose al semillero. No hay un límite, pero si este sábado se piensa cerrar ya el cupo, les menciono que ahorita ya tenemos 8
1: 8.
0: integrantes, pero adelante, todo el que se anime, mientras más manos y bocas seamos, creemos que el ministerio va a
1: Va a
0: poder dar
1: poder,
0: mayor fruto.
1: claro. Oye, una pregunta, ¿de qué edades? Porque pues a veces hay talento también en los más chicos, no sé, coméntanos.
0: Fíjate que nada más si ahí hay un detalle, por lo que implica el compromiso, no hay un límite de edad hacia abajo. Sin embargo, Javes tiene estipulado en sus estatutos ya que si un menor de edad se integra al servicio de Javes, sí se requiere que esté uno de los papás ahí también con él, para que tenga la responsabilidad del cuidado y todo lo demás. Esta semana nos llegó un violinista, omití el dato de preguntarle, pero yo creo que tendré el niño como unos 8 años, pero junto con sus papás. Así es que sí, o sea, no hay límite de edad, ni para abajo ni para arriba.
1: Entonces, porque era algo de lo que tenían duda. Por aquí Marisol Carmona dice: saludos, Chuy, felicidades, Dios los bendiga siempre en sus
0: Hola
1: proyectos, ¿eh?
0: Marisol, un saludote.
1: También Flor Verónica Villa manda saluditos ahí y éxito también a la
0: Saludos,
1: semana
0: saludos,
1: mañana.
0: gracias, Maris.
1: Flor Verónica.
0: A Flor
1: Flor
0: Verónica.
1: Verónica. Oye, y bueno, ¿es en Jesús el Salvador? ¿Es en uno
0: Jesús
1: de
0: el
1: los
0: Salvador.
1: salones? ¿O cómo?
0: Sí,
1: Por si llegan perdidos. ¿Cómo llegan ahí?
0: yo todavía me ando ahí conociendo la parroquia, pero llegando, suben, hay una segunda
1: Es en la
0: planta.
1: segunda
0: Ajá,
1: planta.
0: ahí hay un pasillo y somos el salón del final. No, perdón porque muy ordenadito el padre le tiene nombre a los salones y no me grabé el nombre, pero sin embargo, los hermanos que están dando la bienvenida, ahí están afuera, preparan una mesita muy simpática, dándole la bienvenida a la gente que llegue para indicarles dónde estamos.
1: Pues ahí está la invitación. Así que si usted toca la batería, la guitarra, no toca nada, pero dice yo canto y yo quiero pertenecer, pues también es parte, ¿no?
0: Bienvenido, sí, la verdad te digo, o sea, todos los instrumentos son válidos y el primerito es la voz.
1: Eso, muy bien. Por aquí nos preguntan la dirección, ¿te sabes la dirección de Jesús El Salvador? A
0: Híjole,
1: ver,
0: qué mal
1: si no,
0: plan.
1: ahorita la
0: ¿Ahorita la
1: buscamos
0: conseguimos? Sí.
1: rápido aquí, Google, señor
0: Hay, sí, alguien que
1: Google.
0: nos ayude, pero está muy cerquita el Ejército Nacional.
1: Sí, no tiene tanto pierde, pero, ay, no me acuerdo, fíjate,
0: Ahí
1: Jesús El
0: ya la
1: Salvador.
0: consiguieron, se me hace.
1: A ver, échale.
2: Calle Leyes de Reforma, 5824.
1: Calle Leyes de Reforma, 58.
2: 24.
1: 24, esa y es la colón, ¿es Infonavit Casas Grandes o no? Yo digo que sí,
0: Se
1: ¿no?
0: me hace, se me hace.
1: Están
0: De toda la
1: pegados.
0: gente que se ubica bien, Ejército Nacional y Valentín
1: Valentín
0: Fuentes,
1: Fuentes.
0: casi en la esquina está una primaria, me
1: Primaria,
0: parece,
1: y
0: de
1: da
0: color
1: vuelta.
0: guinda, ahí atrasito de la primaria. Ahí,
1: Exacto,
0: ubicando
1: ¿no?
0: la escuela, denle la vuelta, ahí está atrás la parroquia.
1: No tiene pierde, así que ahí está la invitación. Jesús, ¿algo más que desees agregar acerca de esta invitación?
0: Pues no, Claudia, nada más nos encomendamos a sus oraciones. Pues recuerden que pues la invitación es esa, a que nos unamos, a que pongamos nuestros talentos al servicio de Dios. Le agradecemos mucho el apoyo y la orientación a los padres, padre Gustavo, padre Salinas, al padre Murillo, que ahora lo empezamos a conocer, que abrió las puertas de su parroquia desde el primer momento que se le comentó el proyecto. Gracias a todos ellos, a la comunidad, pues les encargamos sus oraciones, nos ponemos ahí en su intercesión, y pues adelante, ya estamos listos, primero Dios, a darle al servicio, y ahorita muy entusiasmados con este nuevo taller al semillero del Ministerio Javes.
1: Ministerio Javes, entonces es este sábado
0: a las 4 de la tarde, de 4 a 7,
1: así que anímese, Jesús, si nos vuelves a repetir el número de teléfono, por si usted quiere hablarle a Jesús por alguna duda.
0: Claro que sí, 915-222-3671, o en las redes sociales, Ministerio de Alabanza Javes, Facebook y Instagram.
1: Muy bien, Jesús, pues muy agradecidos de verdad de tenerte aquí, sobre todo esa invitación y ese amor que ponen en el servicio. Yo creo que yo me acuerdo de una entrevista, hace un buen.
0: Hace un chorro total.
1: Totalmente. Entonces, el ver los que siguen adelante con sus talentos puestos al servicio de Dios, pues es una gran alegría, de verdad.
0: No, y al contrario, muchas gracias a todo Radio Guadalupana siempre por su apoyo. Y ya saben, ya estamos listos, lo que se ofrezca a la orden.
1: Muy bien. Y bueno, pues pisamos ahí, tenemos un canto, los vamos a dejar con un canto del Ministerio Javes, que pues aquí también tenemos música de ustedes, así que vámonos, gracias Jesús, de nueva cuenta.
0: Muchas gracias Claudia, y pues estamos a la orden, empiecen a estar ahí al pendiente, en las redes sociales vamos a empezar a sacar cosas interesantes.
1: Bueno, ahí Ministerio Javes, ahí póngale seguir, dele like a su página para que esté al pendiente de todo lo que hacen estos chicos al servicio de Dios. Así que muchas gracias, se quedan con este canto bellísimo del Ministerio Javes. Gracias a Karen ahí en los controles de cabina y a usted su fiel sintonía. Este es su programa Alegres Mañanas de Radio Guadalupana. ¡Woo! ¡Vámonos!
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7: Oración por la paz. Señor Jesús, tú eres nuestra paz. Mira nuestra patria dañada por la violencia y dispersa por el miedo y la inseguridad. Consuela el dolor de quienes sufren. Da acierto a las decisiones de quienes nos gobiernan. Toca el corazón de quienes olvidan que somos hermanos y provocan sufrimiento y muerte. Dales el don de la conversión. Protege a las familias, a nuestros niños, adolescentes y jóvenes, a nuestros pueblos y comunidades, que como discípulos misioneros tuyos, ciudadanos responsables, sepamos ser promotores de justicia y de paz, para que en ti nuestro pueblo tenga vida digna. Amén. Santa María de Guadalupe, Reina de la Paz, ruega por nosotros.
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14: Hola, muy buenos días. Bienvenidos a este su programa, Orienta tu Vida. Con su servidora Adriana Castañón Leo, psicóloga, y con Klaus allá en los controles. Mandamos saludos a Lawrence, que está ahí un poquito malito, y le pedimos a Dios que pronto esté mejor de salud. Y bueno, vamos a empezar. Bueno, hoy es que 9 de septiembre, ya estamos en las fiestas patrias. También ya no falta mucho para decir Feliz Navidad. En verdad, o sea, es sorprendente que las tiendas ya tengan cosas de Navidad. Pero bueno, así es esto de las compras y el comercio, ¿no? Bueno, vamos a empezar con la oración al Espíritu Santo. Ya saben que es como casi tradición. Empezar con esta oración. Oh Espíritu Santo, amor del Padre y del Hijo, inspírame siempre lo que debo pensar, lo que debo decir, cómo debo decirlo, lo que debo callar, cómo debo actuar, lo que debo hacer para gloria de Dios, bien de las almas y mi propia santificación. Espíritu Santo, dame agudeza para entender, capacidad para retener, método y facultad para aprender. Dame sutileza para interpretar, gracia y eficacia para hablar. Dame acierto al comenzar, dirección al progresar y perfección al acabar. Amén. Oigan, esta oración me encanta porque yo creo que si la rezáramos todos los días, toda la gente, conviviríamos mejor uno con el otro, ¿eh? O sea, porque es esta forma de, de decir las cosas de forma correcta, de pensar antes de hablar. Sí, de que Dios nos inspire a cómo decimos las cosas, ¿no? O sea, no siempre es el qué decimos, sino el cómo lo decimos, ¿no? Lo que debemos callar, o sea, no toda la gente, no podemos hablar siempre, ¿no? Y tener esta como libertad a decir, yo puedo decir lo que quiera. No, espere, sí, que fue lo que hablamos en el programa pasado. Pero bueno, ahí, hay que pedirle a Dios que nos ayude y que esto nos permita pues una convivencia saludable y también sabiduría, ¿no? Al relacionarnos con los demás, teniendo muy claro qué decir, cómo decirlo, qué callar, ¿sí? Cómo actuar, todo esto. Bueno, hoy traigo un tema súper tranquilito, súper sencillo, ¿sí? No hay pedradas, no hay... Ah, no sé qué. Sí, hoy no, hoy él está como nada más informativo, ¿sí? Así como de, oh, qué curioso. Entonces, para que no, hoy vamos hoy es algo tranquilo, ¿sí? Vamos a hablar de por qué suspiramos, ¿no es cierto? Sí, o sea, a veces, bueno, hay muchos significados y la ciencia ha encontrado una respuesta, ¿sí? Muy interesante, ¿sí? Entonces, les digo, hoy vamos a hablar de los suspiros, está muy tranquilito, vamos a entender un poco sobre nuestra forma de reaccionar, ¿sí? Mucho de la neurociencia entra aquí y es padrísimo también entender qué pasa con nosotros en nuestro interior, ¿no? A veces decimos, ¿por qué suspiras? ¿Estás enamorado? ¿O por qué suspiras? ¿Tienes un problema? ¿O por qué suspiras? ¿No? O sea, bueno, hoy vamos a hablar qué pasa desde la ciencia en nuestro cuerpo, ¿sí? Y qué significa a lo mejor a nivel emocional, ¿sí? A el suspirar. Muy bien, entonces fíjense, ya saben, es un artículo, ¿sí? Que leemos y luego lo vamos platicando y poniendo ejemplos. Entonces dice aquí, todos lo hacemos, ¿no? Este tema de suspirar, ¿sí? En mitad de una reunión, mientras trabajamos frente a la computadora, ¿sí? En una discusión, ¿sí? O incluso, ¿sí? Viene viendo hasta una película, ¿no? De que, ay, mira, no sé, ¿sí? De repente, sin pensarlo, soltamos un suspiro profundo, ¿sí? Quien está a nuestro lado puede interpretar como una señal de cansancio, puede ser también como impaciencia, ¿sí? También de, ¿sí? Porque este es otro tipo de suspiro, ¿sí? Así es como que, sí, luego, ¿sí? ¿Se fijan? Son dos distintos, ¿no? Un cansancio, ¿sí? Frustración, ¿sí? Pero la ciencia ha descubierto que la mayoría de las veces ese suspiro no tiene nada que ver con nuestras intenciones sociales, sino que es más bien una sofisticada herramienta, interesante, de autorregulación, ¡wow!, que el cerebro utiliza para mantener el equilibrio tanto en el cuerpo como en la mente, ¿sí? Entonces, así es que si pueden haber miles de interpretaciones, pero hoy vamos a descubrir qué pasa con la ciencia, ¿sí? ¿Qué dice la ciencia? Interesante, ¿no? Es la manera de autorregulación del cerebro, así inconsciente, ¿no? Padrísimo. Para mantener el equilibrio en el cuerpo y la mente, ¿sí? El suspiro, mucho más que una respiración profunda, dice aquí, ¿sí? Aunque, ¿sí? Solemos pensar que un suspiro es simplemente coger mucho aire y técnicamente es un patrón de respiratorio específico compuesto por una inspiración mucho más profunda de lo habitual, seguida de una exhalación profunda, ¿sí? Así como, y los dos son como muy profundos, el de entrada y el de salida. De hecho, los suspiros son respiraciones, ¿sí? Con al menos el doble volumen de inspiratorio medio, ¿sí? O sea, que es como más profundo por la cuestión de entrada del aire. Los adultos suspiramos de manera espontánea entre 9 y 15 veces por hora. ¡Ah, caray! Fíjate, no sabía que era tan alto. Los adultos suspiramos de manera espontánea de 9 a 15 veces por hora. ¿Sí? A lo mejor sí es como un poquito así más... ¿sí? Aunque muchas veces no somos conscientes de ello, ¿sí? Analízalo, a lo mejor sí suspiramos esas veces y no nos hemos dado cuenta. No es un hábito aprendido ni una manía, sino un reflejo biológico que también está presente en otros mamíferos. Acuérdense que somos mamíferos, ¿sí? Durante mucho tiempo se creyó que su función era exclusivamente pulmonar, ¿sí? O sea, como que agarre aire, a lo mejor le está faltando ahí el airecito, no se está siendo tan consciente de la respiración. Y pues por mucho tiempo pensaron que era exclusivamente para el tema de pulmonar, ¿no? Y de hecho cumple una tarea fundamental en la respiración, ¿sí? Porque cada pulmón contiene millones de pequeños sacos de aire llamados alvéolos, ¿sí? En los que se produce el intercambio de oxígeno y dióxido de carbono. Entonces, eso es como cuestión de como inconsciente, de sobrevivencia, ¿sí? Entonces, sí tiene que ver un poco en esta parte del suspiro con los pulmones y con este intercambio, ¿no? Del oxígeno y dióxido de carbono, Entonces, con la respiración normal, algunos de estos alveolos tienden a colapsarse parcialmente, ¿sí? Si eso ocurre de forma sistemática, el intercambio de gases sería cada vez menos eficiente. En este punto entra una acción de suspiro, ¿sí? O sea, a lo mejor esa respiración no está siendo tan profunda o no está cumpliendo con este intercambio, ¿no?, de estos gases, y pues aquí biológicamente lo que hace el suspiro, ¿sí?, es como volver a entrar en ese sistema, ¿sí?, para hacerlo más eficiente, ¿sí? En este punto, bueno, entra esta parte del suspiro. Entonces, esta es la primera parte de la cuestión científica, ¿sí?, que nos habla de por qué suspiramos, ¿no? O sea, porque a veces, como voy a repetirles, así como interesante, con la respiración normal, algunos de esos alveolos tienden a colapsarse parcialmente, ¿sí? Como que es un... sí, parcialmente. Si eso ocurre de forma sistemática, el intercambio de gases sería cada menos eficiente, ¿sí? Entonces, el suspiro entra para que cuando se colapsan estos alveolos, ¿sí?, pues se vuelva a regular, ¿sí? El suspiro actúa como una maniobra de mantenimiento, ¿sí?, porque expande con fuerza esos alveolos, ¿sí?, los vuelve a abrir y mejora la eficiencia respiratoria. Entonces, fíjense qué hermoso, ¿no? O sea, dicen, bueno, si usted no sabe cómo respirar, porque no hacemos ejercicio, porque no esto, por no aquello, ¿sí? Entonces entra el suspiro para ayudar a los alveolos, ¿sí?, a que se abran mejor y la eficiencia funcione mejor en la respiración, ¿sí? De hecho, las investigaciones neurofisiológicas han demostrado que el suspiro es tan importante que su ausencia comprometería seriamente el funcionamiento pulmonar. Pero esa no es la única función del suspiro, ¿sí? Vamos a ver qué más dicen. ¿Sí? Entonces, el suspiro está diseñado para salvaguardarnos, para que nos ayude en esta cuestión de eficiencia en la respiración. Entonces, fíjese, si usted está cada rato como esta sensación de suspiro y suspiro, a lo mejor hace falta que haga más ejercicios de respiración para que sus alveolos funcionen de manera saludable, ¿sí? Esa es una parte. Ahora, ¿para qué sirve el suspiro? ¿Sí? El botón de reinicio del cerebro. Esta es otra explicación científica. Un estudio realizado en un colegio de Dublín, ¿sí?, en una escuela, en una universidad, constató que los suspiros espontáneos actúan como una especie de reinicio fisiológico durante tareas prolongadas, ¿sí? Entonces, así es como que... ok, vamos a seguirle, ¿sí? Si se fijan, oigan, qué maravilloso, ¿no? La verdad es que Dios nos diseñó de una manera impresionante. A mí amo la neurociencia, la neurofisiología y cómo funciona nuestro cerebro para mantenernos a salvo, ¿sí? O para mantener el equilibrio en nosotros. Entonces, fíjese, qué interesante, ¿sí? El suspiro espontáneo actúa como una especie de reinicio, ¿sí? O sea, cuando estás trabajando y que estás duro y duro y trabajo, entra como esta parte de suspiro, contribuyendo a la reorganización, reorganizar nuestro patrón respiratorio y mantener un nivel de alerta adecuado. Entonces, pues también es eso, ¿no? Es cuando tú dices, ah, mira, qué interesante. Sí, cierto, cuando estoy trabajando y de repente tengo mucho en esa actividad, ¿sí? Sí, es esta parte del suspiro, ¿sí? Nuestra respiración no es perfectamente regular, ¿sí? Existe una variante natural que permite adaptarnos a los cambios del entorno. Sin embargo, cuando llevamos mucho tiempo enfrascados en la misma tarea, ¿sí?, o estamos bajo tensión, ¿sí?, ese patrón puede volverse demasiado caótico o, por el contrario, excesivamente rígido, ¿sí? Entonces, aquí pues es eso, o sea, por ejemplo, si se fijan, pues si entran estas actividades como de la vida cotidiana, tengo mucho haciendo un reporte, tengo mucho a lo mejor sentada trabajando en lo mismo, ¿sí? O estoy muy concentrada en algo, ¿sí? Entonces, esta cuestión del suspiro, ¿sí?, entra pues para este como reinicio, ¿no? y que podamos continuar. Sí, o sea que pues es una cuestión fisiológica muy hermosa que Dios nos dejó ahí, ¿no? Para poder como equilibrarnos, ¿no? Entonces así como que, ok, vamos a continuar, ¿no? Así es como esa sensación. ¿Sí? Entonces, como les decía, ¿no? Cuando llevamos mucho tiempo enfrascados en la misma tarea o estamos bajo tensión también, ¿sí? Ese patrón puede volverse demasiado caótico, ¿sí? O por el contrario, excesivamente rígido, ¿sí? Entonces, por eso entra el tema de del suspiro. Ahora, la psicóloga Elike Blenix, ¿sí? Propuso la llamada hipótesis del reset. ¿Sí? Según la cual el suspiro reorganiza un patrón respiratorio y devuelve al sistema un funcionamiento más eficiente, ¿sí? Entonces, probablemente sí, o sea, por ejemplo, si se fijan, dicen, bueno, suspiró porque está cansado. Pues sí, probablemente porque tiene mucho tiempo ahí en eso que está trabajando, ¿no? Entonces el cerebro, que es muy inteligente, hace esta cuestión de suspiro, ¿sí? Esta cuestión de suspiro para reiniciar el cerebro, restaurar la cuestión del aire y todo esto y poder continuar, ¿sí? Entonces, permitiendo además reiniciar, ok, dice reset, ¿sí? Suspiro organiza este patrón respiratorio y devuelve al sistema un funcionamiento más eficiente, permitiendo además reiniciar esos estados emocionales y facilitando la transición emocional, ¿sí? En otras palabras, el suspiro también funciona como un reiniciamos un ordenador que empieza a empieza a ser como lento, ¿no? Entonces, sí, entonces que fíjense qué interesante, porque a lo mejor ya va siendo como lento esta parte de la respiración, ya me voy así como durmiendo, ya me siento un poco cansado, entonces entra esta respiración inconsciente, ¿sí? A restaurar el sistema, ¿sí? Entonces, no elimina el problema del todo, pero contribuye a que el sistema vuelva a funcionar correctamente. De hecho, no es casual que los suspiros sean más frecuentes durante las situaciones estresantes, ¿sí? O cuando lidiamos con tareas largas, repetitivas y monótonas. Entonces, cuando usted suspire, sí, ya va a decir, mi cerebro se está reiniciando, ¿no? O, pues sí, tengo una situación de un poco estresante y mi cerebro está colaborando en la parte de oxigenarme, ¿sí? De llenar de aire mis pulmones y reiniciar también esa parte, pues como para reconectar bien todo, ¿no? O sea, si se fijan, pues en esta cuestión psicológica, pues si estás estresado y que estás, suspire, a lo mejor sí es un indicador de tu cuerpo que te dice, calma, ¿sí? A ver, respira profundo, si se fijan, ¿no? Así cuando, es que no sé qué, el examen, el proyecto, tengo que terminar aquello, ¿no? Entonces que nos dicen, calma, ¿sí? Respira, ¿sí? Entonces, bueno, a eso lo hacemos consciente, pero también ya el sistema interno lo hace inconsciente, ¿sí? Esta cuestión de respirar profundo, ¿sí? Dicha investigación, también constató que el número de suspiros aumenta durante situaciones de incertidumbre, ¿sí? Así como que, ¿qué va a pasar, no? Fíjense qué interesante. Carga cognitiva y estrés emocional, ¿sí? Curiosamente, ¿sí? Tras el suspiro suele disminuir la tensión muscular, fíjense. Y muchas personas informan que de una sensación subjetiva de alivio, ¿sí? O sea, es como, tengo esta carga emocional, tengo esta incertidumbre, ¿sí? Tengo esta carga cognitiva, tengo este estrés emocional, ¿sí? El suspiro, ¿sí? Disminuye la tensión muscular, ¿sí? Entonces, si usted a lo mejor no tiene consciente la parte del suspiro, hágala consciente. ¿Por qué? Pues porque está esta parte de decir, ¿sí? Hasta puede mover así los brazos y suspirar porque sí hay una sensación de extensión muscular, ¿no? La tensión muscular, o sea, disminuye y muchas personas, pues es una sensación de alivio que es lo que han informado, ¿no? Los investigadores comprobaron que los suspiros también se asociaron con cambios en el diámetro de la pupila. ¡Wow! Lo que revela la implicación del sistema de activación mediado por la noradrenalina, ¿sí? Una red que controla la atención el estado de alerta y la respuesta de estrés, ¿sí? Entonces, fíjense, esta investigación, o sea, dice, los suspiros también se asociaron con cambios en el diámetro de la pupila. O sea, qué maravilloso. O sea, si yo ya estoy así como que el diámetro de la pupila cambia cuando yo estoy estresada, cuando tengo un problema, ¿sí? Y esto, fíjense, el diámetro aumenta, ¿sí? O se mueve, por el sistema de activación mediado por la noradrenalina. O sea, yo aquí ya empiezo a generar adrenalina, ¿sí? Así como una sensación de tensión, ¿sí? Y pues ahí es donde empieza la pupila a dilatarse, ¿no? O el diámetro de la pupila está en movimiento. Y en ese instante o en esa situación chiquitita de la pupila, también entra la sensación del suspiro, ¿sí? O sea, está como ligado. Entonces, así como que, a ver, tienes noradrenalina, tienes un poco de estrés, la pupila me está mandando esa señal, ¿sí? Y empiezas a suspirar. ¿Sí o no? Esto es maravilloso. Y todo solito. Ay, no sé, Dios no se la rifó con nosotros. O sea, en el aspecto de cómo nos diseñó, cómo nos preparó para salvaguardarnos, para tener este equilibrio, ¿sí? Nuestro sistema, ¿sí? O sea, fíjense, me encanta porque en verdad, a lo mejor en una sensación de estrés o de angustia o algo, pensamos que estamos como solos, ¿no? Pero no, o sea, Dios nos diseñó para que no decir, no te preocupes, tu cuerpo te va a responder, ¿sí? O sea, tu cuerpo va a generar acciones para buscar el equilibrio, ¿sí? Por eso muchas veces dicen que la solución está en nosotros, ¿sí? O sea, por ejemplo, mucho de la terapia, pues tiene que ver con eso de, a ver, uno encuentra, o sea, nosotros los encaminamos, pero ustedes solos encuentran la respuesta y también tienen la manera de autorregularnos, ¿sí? Esto es maravilloso, me encanta, ¿sí? Entonces, pero nunca está solo, ¿sí? O sea, es el cuerpo que Dios que Dios nos diseñó para que se autorregule. Entonces, confíe un poco, ¿no? En que a lo mejor esa situación, pues, si no está solo y la puede estar como manejando fisiológicamente para estar más en equilibrio, más aparte, obviamente, todo esto de las soluciones, ¿no? Nos vamos a ir a un pequeño corte comercial porque ya son las 9:30 de la mañana y regresando, pues, continuamos, ¿verdad? ¿Cómo podemos usar el suspiro a nuestro favor? Sí, o sea, si ya lo tenemos consciente, ¿cómo lo podemos utilizar para que nuestra psicología o nuestra situación en la que estamos pasando, pues nos ayude a equilibrar más? Quédese con nosotros, regresamos en un suspiro.
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4: Muy bien, pues continuamos con nuestro programa y ¿qué creen? Tenemos invitaciones. Tradición, noche de gala, cena, baile. Jueves 10 de septiembre, este 2026, obviamente, Salón Nubo. ¿Quién lo organiza? Ok, de las 7 p.m. a las 12 de la mañana, ¿sí? Descorche libre, botana, amenizará grupo Status Formal. Muy bien, no se la pierda, ¿sí? Tradicional noche de gala, cena, baile, ¿sí? Este jueves 10 de septiembre, el costo de la cena va a ser de 550 por persona y es el jueves 10 de septiembre en el Salón Nubo. Este salón es muy bonito. Y a las 7, bien, empieza a las 7 y termina a las 12, como la cenicienta, tiene que salir corriendo, ¿sí? A las 12 a.m., ¿sí? Descorche libre, botana, y amenizará el grupo Status. La verdad, ellos hacen un ambiente padrísimo, así es que si tiene muchas ganas de bailar, de pasarse una noche bomba, ¿sí? Vaya este jueves 10 de septiembre a esta noche de gala. Baile, cena, sí, porque sí, hacen un ambiente padrísimo, se la va a pasar genial, se va a desestresar, va a agarrar pila, sí, y va a tener este cansancio sabroso de haber bailado mucho, sí. Entonces, jueves 10 de septiembre, noche de gala, ¿dónde están los boletos para este, Klaus?
5: Ahí en la Misericordia.
4: Ah, en el Señor de la Misericordia es donde van a encontrar los boletos. Oh, ok. Genial. Ah, sí, me dije, ya, es la de la Misericordia. Ya me habían dicho de este jueves que va a estar padrísimo, y lo organiza la Misericordia. Ajá. Y luego, Gran Kermés Mexicana, martes 15 de septiembre, ¡viva México! Sí, ya empezamos con las fiestas patronales y la comedera, está muy padre, ¿sí? El horario es de las 5 de la tarde a las 11 de p.m., tendremos la presencia Los Silver. Ajá. Y luego, para diversión de chicos y grandes, toro mecánico, brinca, brinca. El toro mecánico está muy padre, tengan cuidado. Habrá antojitos mexicanos, enchiladas, tlacoyos, hamburguesas gorditas y tacos de buche. Uy, qué rico, qué comedera tan sabrosa. Así como diferentes chucherías, ¿no? Dorinachos, elote, chilindrinas, estoy salivando, raspas. ¿Qué más dice aquí? Déjenme pongo los lentes. Mangoneadas, ¿sí? No sé qué es esto. Duro lagunero. No sé qué es duro lagunero. Vaya y investigue. Preparado, ¿sí? Frappés y aguas frescas. ¿Qué será eso de duro lagunero preparado?
5: Un chicharrón, así como
4: ¡Qué rico! Pues en chicharrón es como una chilindrina, pero en vez de el chicharrón de harina, ¿sí, verdad? Es el chicharrón ese de acá, de cerdo sabroso, ¿sí? Entonces, duro lagunero preparado. ¡Ah! Todos los días se aprende algo delicioso. Tendremos mucha diversión en un espacio seguro, conviviendo en comunidad. Te esperamos. Nos dará mucho gusto recibirte en la parroquia San José de Lomas, ¿sí? Vaya y disfrute con los Silver. Ellos tocan también muy padre. Mucha comida, mucha diversión, en un ambiente saludable y sano, ¿sí? Vaya, no se lo vaya a perder. Para que ese mero día, martes 15 de septiembre, pues diga viva México ahí en esta parroquia de Jesús, de José de las Lomas, San José de las Lomas. Y tenemos una invitación para todo aquel amante del teatro y de, pues, de la cuestión de las escrituras, ¿sí? Inspirada en el libro de Job, Todos Somos Job, el 2 de octubre, viernes 7 de la tarde. Aquí en Juárez, en el Teatro Benito Juárez, el que está a un lado de ahí del Parque Borunda, ¿sí? Con Miguel Pizarro, es el que va a actuar. Entonces, puede encontrar los boletos en Don Boletón o en Sounds, ¿sí? Y puede pedir información en el 663-207-8140, ¿sí? Fíjense que el teatro es maravilloso y es muy bueno tener estos eventos en nuestra ciudad. Luego andamos diciendo, ¡ay, no, no tenemos cosas culturales! Y no es cierto, sí tenemos teatro, tenemos también algunas obras, o sea, así de pinturas, exposiciones interesantes. La cuestión es buscarle. Y miren, aquí está una cuestión cultural del teatro muy padre. Y pues también con esta mensaje de Todos Somos Job, que dice, ¿no? Ahorita estaba viendo el anuncio, dice, él perdió todo menos la fe, ¿no? Entonces puede ser una tarde muy deliciosa y de aprendizaje, ¿sí? De recordar nuestra fe y pues de ver el teatro, que el teatro es padrísimo. Bien, vamos a continuar con el tema, ¿sí? De los suspiros. ¿Se crean? Ahorrar batería. Ok. Entonces, bueno, dice, los investigadores comprobaron que los suspiros también se asocian en cambios en el diámetro de la pupila, lo que les decía ahorita, ¿no? ¿Sí? Y esto es, pues, para regular la cuestión del estrés, de la

estado de alerta, ¿no? Entonces le digo, no está solo. Cuando está angustiado, o sea, Dios le dejó muchas herramientas. Y imagine que es Dios actuando ahí desde esa como imagen de estoy generándolos, ¿sí? O sea, o estoy creándolos con todas las herramientas posibles para estar bien, ¿no? Desde este punto de vista psicológico, todo parece indicar que el cerebro utiliza este mecanismo para modular el nivel de activación del organismo, ¿sí? Tras los suspiros, los investigadores vieron que la respiración recuperaba un patrón más organizado, pero los indicadores fisiológicos también sugieren un reajuste en el estado de alerta, ¿sí? O sea, ya me pongo un poco más despierto, más atento, ¿sí? Esto podría explicar por qué suspiramos mientras estamos estresados, pero también cuando conducimos muchos kilómetros, ¿sí? Trabajamos durante varias horas o leemos documentos especialmente densos. No significa necesariamente que estamos aburridos, ¿sí? Sino tan solo que nuestro sistema nervioso está intentando mantenerse despierto y eficiente. ¿Qué tal? Ah, no, está muy padre esto, ¿sí? Les digo que es así como un tema muy sencillo, pero es como maravillarnos en la creación, ¿sí? Que Dios nos hizo. Y en estas hasta pequeñas detalles, ¿no? O sea, qué interesante que si mi pupila se dilata o cambia de tamaño, ¿sí? En este instante manda una señal a esta área para que suspires, ¿sí? Y se regulen las cosas, ¿no? O sea, y también se regule tu estado de respiración y tu estado de alerta, ¿sí? Imagínense, qué cosa más maravillosa. ¿Podemos usar el suspiro a nuestro favor? Se preguntan aquí, ¿no? Sí, es la respuesta. En los últimos años han sugerido varias técnicas respiratorias inspiradas en el suspiro fisiológico, ¿sí? Un mecanismo espontáneo que también podemos controlar, ¿sí? O hacer consciente. Básicamente consiste en realizar una inhalación profunda, una segunda inhalación más corta para terminar de llenar los pulmones y una exhalación lenta y prolongada, ¿sí? Es como así, despacio, ¿sí? A diferencia de otras técnicas de respiración que requieren varios minutos para notar sus efectos, el suspiro fisiológico puede producir una disminución relativamente rápida, ¿sí? De la activación del sistema nervioso. Entonces, suspire, ¿sí? Suspire y se va a dar cuenta que está activando muchas cuestiones fisiológicas en su cerebro, muchas reconexiones y en esta cuestión de reequilibrio, ¿no? Al alargar la exhalación, favorece la activación del sistema nervioso parasimpático, el encargado de los procesos del descanso y la recuperación, ¿sí? Entonces, cuando usted suspira, ¿sí? Pues empieza a activarse este sistema que está encargado de la descanso, de la recuperación, ¿sí? De un reinicio, eso está muy bien, ayudando a reducir la sensación de tensión, ¿sí? Y a recuperar una respiración más estable, ¿sí? Puede resultar especialmente útil en esos momentos en los que notas que el estrés empieza a escalar, ¿sí? Haga esta sensación de déjame suspiro, ¿sí? Dígalo en voz alta. Necesito suspirar ahorita, ¿sí? Porque ya entendí y ya aprendí que se va a regular mi sistema nervioso, se va a regular mi sistema respiratorio, me va a poner en una sensación de alerta, en una sensación de reinicio, ¿sí? Para seguirle, ¿no? Entonces, pero hágalo consciente, esa es la parte padre de ahorita, ¿sí? Entonces, cuanto antes de una presentación, ¿no? O sea, dice, si empieza a escalar, dice, como antes de una presentación, ¿sí? Tras recibir una noticia que te altera, en medio de una discusión o cuando llevas horas concentrado, ¿sí? En medio de una discusión también, porque a veces no nos sabemos regular y ya empieza como el tonito alto, como los gritos, que la verdad no es saludable. Entonces aquí es como que a ver, vamos a suspirar profundo, ¿sí? Para poder sentarnos y poder hablar de manera saludable, ¿sí? O sea, pero ya me estoy regulando, o sea, ya estoy sintiendo estrés e inmediatamente utilizo esta herramienta que Dios me dejó en mi cuerpo, ¿sí? Para tener este equilibrio, ¿de acuerdo? Entonces, no eliminará el problema, obvio no, ¿sí? Pero, ¿sí? Al menos te ayudará a reducir la intensidad.

¿Cuándo preocuparse? Dice aquí, ¿sí? Como ocurre en muchos mecanismos biológicos, la cantidad importa, ¿sí? Los especialistas realizan una distinción entre el suspiro fisiológico, que es completamente normal y necesario, y el suspiro excesivo, ¿sí? Son dos, interesante, ¿sí? Las personas con ansiedad, trastorno de pánico o algunos problemas respiratorios suelen suspirar con más frecuencia, ¿sí? En estos casos el suspiro deja de ser una herramienta de regulación y puede convertirse en un síntoma del problema subyacente, alimentando la sensación de falta de aire y la hipervigilancia corporal. Entonces, por ejemplo, ¿sí? Empiezo así como a respirar, como que me estoy ahogando, ¿sí? Aquí este se le llama suspiro, ¿sí? Excesivo. ¿Sí? O sea, la respiración ya no está regulada, ya no va a servir para tranquilizarnos, ¿sí? Más bien va a ayudar a que sigas con esta sensación de no respiro, no, espérate. O sea, sí es como calma, ¿sí? Pausa tu respiración y empieza de a poco, ¿sí? ¿Para qué? Pues para que realmente se regule, ¿sí? Pero este suspiro excesivo no ayuda, ¿sí? Entonces hay que estar como atentos también. En estos casos, como les dice aquí, ¿verdad? El suspiro deja de ser una herramienta de regulación, ¿sí? Ya no está siendo una herramienta, ¿sí? Entonces, bueno, por eso, si sientes constantemente la necesidad de respirar profundamente o de suspirar para llenar los pulmones, conviene consultar, con un profesional para descargar tanto causas médicas como psicológicas, ¿sí? O sea, aquí es como, bueno, voy a tratar de usar mi suspiro fisiológico para regularme, ¿sí? Pero, por ejemplo, si traigo este suspiro excesivo, a lo mejor tiene que ver con un tema de ansiedad, ¿sí? O a lo mejor, si dices, ¿sabes qué? Subí las escaleras y... ¿Sí? O sea, bueno, ahí es una cuestión ya fisiológica, ¿sí? Con esta respiración que uno dice, ay, estoy muy mal, dice, no, apenas si llegué, ¿no? Porque mis pulmones no dieron. A lo mejor también tiene que ver con una cuestión pulmonar que, pues, por el cigarro, por otras cuestiones, ¿no? Entonces... Igual hay que revisarlo, pero si usted siente que está saludable y que no tiene ansiedad, entonces utilice este suspiro fisiológico, ¿sí? Para pues regularse, ¿sí? Y como le digo ahorita, se me hace maravilloso saber y sentir que no está solo, ¿sí? Y utilizar las herramientas que Dios nos dejó en nuestro cuerpo para autorregularse, ¿sí? Aquí esto es muy padre, porque hay gente que dice, es que necesito calmarme. Sí, ok, hermoso, o sea, cálmate. O sea, trata de respirar, de suspirar, de enfocarte, ¿sí? O sea, solo hay veces que no es que necesito que venga no sé quién para tranquilizarme. No, tenemos toda una herramienta que Dios nos dejó para autorregularnos nosotros, para autotranquilizarnos, para autoayudarnos, ¿sí? ¡Qué hermoso! Sí, no sé si les había compartido esta parte de... no sé si han fijado que, por ejemplo, a veces nos pegamos, ¿no? O sea, me pegué aquí con un tubo en la cara, en la frente, pax, ¿sí? Nuestra reacción inmediata, inconsciente, es ¡aush! Tocarnos es donde nos golpeamos, ¿sí? Pues al tocarnos, aquí hay una reacción inconsciente de auto como ¡aush! ¿Sí? Autoayuda, autorregulación, ¿sí? De hecho, hay muchas dinámicas en la psicología que es como tocarnos, ¿no? Tocar esa parte donde me siento ansioso, ¿sí? Porque es una forma de autorregularme. Pero qué loco, ¿no? O sea, podría haber no pegarme y quedarme con los brazos tranquilos, pero no, o sea, nos pegamos y nuestro sistema interno dice, no, ve a sobarte, ¿sí? ¡Auch! ¿Sí? O sea, tocamos aquí como para sobarnos, pero el tocarnos y el apretar para sobarnos activa sistemas también neurotransmisores, ¿sí? Que nos ayudan a regular como el dolor, ¿sí? Y también la respiración, ¿sí? Entonces, este tema muy maravilloso, ¿sí? Para saber cómo fuimos diseñados y utilizar eso que Dios nos dio,
¿De acuerdo? Pues llegamos al final del programa. Muchísimas gracias por sintonizarnos. Gracias por ser parte de esta hermosísima familia de Radio Guadalupana. Me despido, como siempre, y ojalá haya sido de ayuda este tema, como para que aprenda a autorregularse, ¿sí? Y a saber que está diseñado con todo para estar bien, ¿sí? Eso es maravilloso. Véalo de esa forma, ¿de acuerdo? Gracias, Klaus, allá en los controles. Muchísimas gracias a ustedes que nos sintonizan. Y me despido, como siempre, pidiéndole a Dios nos conceda el don del amor, el don de la sabiduría, el don de la oración, para amar y servir a los demás, pero también para saber utilizar nuestra hermosísima libertad que Dios nos dio de forma adecuada. Muchas gracias, muchas bendiciones y nos escuchamos el próximo miércoles. Hasta la próxima.

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7: Oración por la paz. Señor Jesús, tú eres nuestra paz. Mira nuestra patria dañada por la violencia y dispersa por el miedo y la inseguridad. Consuela el dolor de quienes sufren. Da acierto a las decisiones de quienes nos gobiernan. Toca el corazón de quienes olvidan que somos hermanos y provocan sufrimiento y muerte. Dales el don de la conversión. Protege a las familias, a nuestros niños, adolescentes y jóvenes, a nuestros pueblos y comunidades, que como discípulos misioneros tuyos, ciudadanos responsables, sepamos ser promotores de justicia y de paz, para que en ti nuestro pueblo tenga vida digna. Amén. Santa María de Guadalupe, Reina de la Paz, ruega por nosotros.
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3: Buenos días y bienvenidos todos ustedes a este su programa. Buenos días, padre. Allá asustamos a Claudia. Ahora sí, ya le bajamos, ya llegué con mucha euforia, disculpen ustedes. Como cada miércoles estamos aquí para llevar la alegría del Evangelio. Les saluda con mucho cariño, con mucho afecto, el padre Francisco Bueno, director de Casa del Migrante, capellán de Mausoleos Luz Eterna y capellán de Santa María Goretti, aparte administrador de la Casa de Ejercicios Diocesana, maestro del seminario y nada, no, se creen, ya basta. Y vendemos gorditas los domingos, ¿verdad? Ya en nuestros tiempos libres. Con mucho cariño les saludamos el día de hoy, esperando que el Señor les acompañe, les bendiga, les proteja y sobre todo que les esté concediendo una bendecida mañana. El día de presente, entonces el día de hoy no estaremos aquí solitos, tenemos aquí la presencia, ¿verdad?, de la licenciada, si quiere de una vez presentarse.
4: Hola, buenos días. Un gusto estar aquí, padre. Gracias por la invitación. Mi nombre es Marta Guevara y actualmente estoy como responsable del área de psicología en la Casa del Migrante Juárez.
3: Y pues bueno, el día de hoy vamos a platicar acerca de un tema bastante importante. No sé si porque tenemos también la barra de psicólogos, ¿verdad?, a las 9 de la mañana, si ya se ha estado tocando el tema. Por el día de mañana es el Día Mundial de la Prevención del Suicidio, ¿verdad? Mañana 10 de septiembre. Entonces, en torno, ¿verdad?, platicando con Marta, pues bueno, vimos a bien el día de hoy tener un tema en referencia a esto, obviamente también entendiendo pues lo mismo que a nosotros desde Casa del Migrante nos toca ver estos altos índices de estrés, ansiedad, situaciones pues bueno de muchos tipos que nos toca ver y sobre todo pues estas ideas, ¿verdad?, que rondan a veces la cabeza, la mente de todas las personas. Ahorita tocaremos este tema, pero antes de ello, pues bueno, saludamos a las personas que nos sintonizan a través del 1560 AM. Les saludamos con mucho afecto, con mucho cariño, que siempre están ahí al pendiente de todos los contenidos de Radio Guadalupana. Les recordamos los teléfonos en cabina. 656-887-3702, 656-887-3702. Al 915-235-9525, 915-235-9525 o bien al 656-122-9434. Recuerde seguirnos en todas nuestras redes sociales, en la mayoría de ellas aparecemos como Radio Guadalupana o como R Guadalupana para que usted pueda estar siguiendo todos los contenidos que tenemos en nuestra radio. Si bien a lo mejor no los puede escuchar en vivo, pues bueno, pueda saber todo lo que estamos compartiendo constantemente. Y pues bueno, hermanos, hermanas, como les decía, el tema del día de hoy, obviamente no es un tema sencillo, de platicarlo, de dialogarlo, incluso, ¿verdad?, en muchas familias pudiéramos llamarlo, sigue siendo un tema tabú, ¿verdad? Exacto. No podemos ni siquiera hablar de la palabra como tal, porque nos causa muchos temores y no es para menos debido pues bueno a tanto dolor que hay en torno a esto, ¿verdad? Y sobre todo tanta incomprensión, pero no porque no se quiera comprender, sino porque desconocemos mucho de lo que pasa en el interior de la persona, ¿verdad? Que lo lleva y lo orilla. Sí. A lo largo de estos días, empezó el mes de septiembre y redes sociales se empezaron a llenar de mensajes, ¿verdad? Y gracias a Dios son mensajes positivos, son mensajes también de alerta, que ahorita vamos a ir abordando parte de esto, pero como les mencionaba, pues bueno, el día de mañana, 10 de septiembre, Día Mundial de la Prevención del Suicidio, y pues bueno, el día de hoy queremos tocar ese tema. Gracias a Dios que tenemos ahí en la casa del migrante la presencia de Marta, de Marta, que está encargada del departamento de psicología, y que pues bueno, al final de cuentas son temas que es también abordarlos desde ahí, ¿verdad? Hablaremos también desde la parte de la fe, del sostenimiento que nuestro Señor nos da, y de cómo podemos recurrir a Él, ¿verdad? En estos momentos que llegan a ser límites en la persona. Sin embargo, pues bueno, vamos entrando ahí un poquito en materia. Hay un lema, Marta me decía que los últimos 3 años ha habido un lema que se ha estado manejando en este Día Mundial del Suicidio. No sé si nos quiera, prevención del suicidio, perdón, no sé si nos quisiera dar una introducción a lo que vamos a platicar el día de hoy.
4: Claro que sí, padre, con mucho gusto. Le comentaba al padre que los últimos 3 años se ha utilizado el tema para el Día Mundial de la Prevención del Suicidio, cambiar la narrativa sobre el suicidio, precisamente en este sentido de transformar la manera en que hemos pensado, hablado y actuado en relación al suicidio, porque pues no se trata nada más de estar cambiando estas palabras, sino de hacer una conciencia, cambiar la perspectiva que tenemos del suicidio, y una perspectiva social que a veces tenemos desde el miedo, como comentaba ahorita usted, padre, de no mencionarlo, ¿verdad? Desde el juicio también, porque en cuanto hablamos de suicidio solemos empezar a juzgar a la persona que está pasando por ese momento. Entonces, de esa pasar del miedo, del silencio, es pasar como liberarnos de prejuicios, de estigmas, ¿verdad? De permanecer en ese tabú del que usted hablaba, y encaminarnos hacia una cultura de prevención, de escucha activa, de apoyo, ¿verdad? De solidaridad de alguna manera con el otro que está pasando por un momento difícil.
3: Sí, creo que desde ahí, ¿verdad? Partimos de un hecho que es la cercanía, la empatía, claro. que son parte de lo que, bueno, Jesús nos enseña, ¿verdad? Cómo acercarnos al otro, al hermano, a la persona que necesita, pero desde ese lugar, ¿verdad? Desde ese lugar en el cual voy sin un prejuicio, voy sin la necesidad de señalar, sino simplemente me acerco a ti para escucharte, y sobre todo ante el hecho, ¿verdad? ¿Por qué? Porque lamentablemente cuando llega a darse, ¿verdad? En medio de familias, dentro de la misma incomprensión social que tenemos ante el hecho, a veces ni siquiera sabemos cómo acercarnos, ¿verdad? A las personas, no sabemos cómo hacer que pues se asimile lo que está sucediendo, e incluso a veces nos cuesta mucho el poder acompañarlo, ¿no? Y de fondo, la mayoría de esto, al menos lo que he encontrado en mi propia experiencia, también de acompañar a personas que llegan y que te mencionan que han tenido estas ideas, o a familias que han perdido seres queridos por este tipo de situaciones, de fondo se habla mucho de las heridas, ¿verdad? Que vamos cargando. A veces dejamos de lado las pequeñas heridas que se van dando en la infancia, ¿verdad? A veces decimos, no, pues simplemente fue ya cuando se empieza a platicar y dialogar, pues a lo mejor lo que desencadenó en esta cuestión interior que no nos dejaba en paz fue una situación tan pequeña como, no sé, papá un día no me quiso dar un abrazo, ¿no? O sea, algo que para nosotros relativamente sería muy
4: insignificante.
3: Hay personas, ¿verdad? Que eso le desencadena en otras cosas. Entonces, antes de continuar, hermanos, hermanas, que en este diálogo que vamos a tener y que estamos teniendo, precisamente hablando de las heridas, quisiera que escucháramos este primer canto el día de hoy, que se titula La herida, de Cristóbal Fones. Y creo que nos puede ayudar muchísimo también para entender lo propio, ¿verdad? No quiere decir con esto que todos tengamos este pensamiento, estas ideas, o que todos lleguemos a este límite, pero sí, todos cargamos heridas, ¿verdad? Y creo que es importante el que las reconozcamos para poderlas trabajar.
4: Claro, y también el concientizar que no está pasando afuera, o sea, porque le puede pasar a cualquiera, a alguien en mi familia, a mí misma, ¿verdad? No importa el sexo, la clase social, nada, o sea, cualquiera nos puede pasar.
3: Sí. Entonces, bueno, escuchemos este canto y regresamos para seguir dialogando.

0: volvemos a su programa. Buenos días, padre. Hemos escuchado este canto titulado La Herida, y en el tema que estamos tocando el día de hoy, que es el Día Mundial de la Prevención del Suicidio, hay una frase que me gusta mucho que nos puede ayudar. El hecho no es caminar sin heridas, que muchas veces, y a manera personal también me tocó en un momento muy, muy complicado de mi vida, llegar con mi director espiritual, llegar con mi psicóloga y decirles es que ya no quiero las heridas, ¿no? Sin embargo, después cuando, obviamente en la meditación, en la oración, en el acompañamiento, en el crecimiento humano, se hablaba mucho de la cicatriz, ¿verdad? O sea, la cicatriz es lo que a lo que tenemos que buscar llegar, porque es el signo de que en realidad la herida se ha trabajado, y de que si bien ya no las cargamos como heridas, siguen siendo parte de nuestra historia y lo asimilamos como parte de eso. Entonces, pues bueno, Marta, platicábamos, ¿verdad? Antes de esto, pues un poquito de este lema, hasta cierto punto, que se ha buscado en estos últimos 3 años, cambiar la narrativa, sobre el suicidio. Pero pues bueno, también es importante que hablemos de lo que es el hecho como tal, como ¿verdad? Tal, sí, porque obviamente desde el respeto, desde la empatía, y sobre todo desde el entendimiento de lo que es estas situaciones y que pues impactan tan fuertemente a nuestra sociedad y a las familias enteras.
1: Exactamente, y esto a nivel mundial, obviamente, ¿verdad? Según datos de la OMS, pues ya sabemos, ¿verdad? El suicidio es un grave problema de salud pública que tiene consecuencias muy graves, pues no nada más a nivel personal, sino familiar, social, ¿verdad? En todos los ámbitos de la vida. Actualmente, la Organización Mundial de la Salud reporta que se producen más de 720 mil suicidios al año, ¿sí? Entonces, y cada suicidio pues afecta, como les comentaba ahorita, profundamente esa familia que se queda, ¿verdad? Y aquí me llama mucho la atención porque pues estamos diciendo números a nivel mundial, pero resulta de que en México, desde el 2020, o sea, 6 años consecutivos, tenemos el primer lugar, el estado de Chihuahua, en suicidios. Suicidio. Ajá. En la última información, que es de 2025, se registra el 13.9 casos por cada 100,000 habitantes en el estado de Chihuahua. Estamos hablando que la media nacional es 6.8 por cada 100,000, entonces estamos pues prácticamente duplicando esta cantidad, esta, ¿verdad? Y otro dato que a mí se me hace muy interesante y que es en lo que también tenemos que trabajar, la prevención, ¿verdad? 2024 más o menos, la edad más vulnerable en cuestión de suicidio eran adolescentes, bueno, jóvenes, va de 15 a 29 años. Conforme pasa el tiempo, se va haciendo, como dijéramos, se va reduciendo esa edad, porque ahorita es de 10 a 17, uh-huh. O sea, la más vulnerable. Entonces, estamos hablando de un serio problema, porque son cada vez más niños. Uh-huh. Dijéramos, bueno, es un adulto, tiene un montón de problemas, tampoco hay que dejarlo pasar, ¿verdad? Hay que continuar previniendo, trabajando esta prevención. Pero estamos hablando ya de niños de primaria, de quinto, de sexto de primaria.
0: Sí, y por ejemplo es complicado el hecho, como se menciona, ¿verdad?, de que es un fenómeno multicasual. Porque a veces lo dejábamos solamente a es que son factores personales, son factores familiares, son cuestiones propias de una falta de afectividad o de una integración en toda la persona, son cuestiones académicas, son cuestiones laborales, o sea, como que lo dejábamos perdón,
1: muy al aire,
0: o lo encasillábamos en solamente un factor, cuando en realidad estamos hablando de que todo el entorno de la persona es el que se empieza a ver afectado cuando empieza a entrar en estas situaciones, ¿verdad? De pensamientos, en estas cuestiones de primero, pues bueno, pasar por síntomas de depresión, ¿verdad? Depresión, que no puede ser una depresión diagnosticada necesariamente, pueden ser episodios depresivos, pueden ser ataques de ansiedad. Sin embargo, no necesariamente la persona que va a pues llegar a estos pensamientos y o acciones, es la persona que a lo mejor la vemos triste o retraída. Creo que esa es una realidad también que tenemos que entender en la actualidad, que hay muchas personas que siguen siendo funcionales, que las vemos o nos vemos, ¿verdad? Siendo parte de un entorno social y estando, ¿verdad? Sin embargo, al interior, ¿verdad? Lo que hay en mente y en corazón es lo que al final es lo que necesitamos entrever y sobre todo saber que podemos salir de ese momento. Ahorita que mencionábamos todas las partes de las cifras, ¿verdad? Uh-huh. Claro, es dolorosísimo y a veces quisiéramos que no sucediera. De hecho, uno de los comentarios que están apareciendo es... Bueno, gracias por abordar este tema, no porque no hablemos va a desaparecer. Claro. A veces afecta a todas las edades y todas las condiciones. Entonces, a veces como que lo estigmatizamos, solamente un sector de la población va a ser. O bien, si no lo hablo, si no lo digo, entonces no sucedió o no sucede, ¿no? Claro. Entonces, el hecho de que lo omitamos, el hecho de que, claro, lo decíamos al principio, ¿verdad? No es sencillo abordarlo, no es ni siquiera sencilla decir la palabra sin más, porque al final de cuentas detrás de este hecho hay una persona, hay una familia, hay todo un contexto exacto que le debemos respeto por la situación. Entonces, es que tenemos que identificar cuáles son esos factores de riesgo, uh-huh, que es importantísimo actualmente para que podamos estar checando, ¿verdad? Para que podamos estar nosotros autorrevisándonos y no caer, obviamente, esto tampoco en una, lo que llamaríamos en una psicosis colectiva, ¿verdad? De todo es factor de riesgo, todo está mal. No, hay cosas muy puntuales que tenemos que revisar y con ello ver cuáles son los factores protectores, ¿verdad? Que eso lo abordaríamos ya regresando un poquito de la pausa. Sin embargo, ahorita los factores de riesgo, creo que si nos pudiera ayudar, Marta, ahí a desglosarlos un poquito para que los podamos ir conociendo.
1: Claro que sí, padre. Ya como usted comentaba, un factor de riesgo es tener algún problema de salud mental, ¿verdad? Principalmente depresión, a veces no tratada. ¿Por qué? Pues porque cualquiera de nosotros podemos tener ansiedad, depresión, y lo vemos como si fuera cualquier cosa, no lo abordamos todavía como otras enfermedades tipo hipertensión o diabetes. Nos dejamos, ¿por qué? Porque sigue existiendo estigma y no queremos atendernos. Entonces, un factor de riesgo es la depresión o algún problema de salud mental. El haber presentado intentos previos de suicidio también es un factor de riesgo. El tener baja tolerancia a la frustración, no saber regularnos emocionalmente, también es un factor de riesgo, ¿verdad? El no tener una buena red de apoyo. Muchas veces carecemos de estas personas de confianza con las que acercarnos y comentarles lo que nos está pasando, ¿verdad? El abuso de sustancias es otro factor de riesgo muy importante, porque ya la persona ya cae pues en otro problema también muy serio, que digamos deriva o lo lleva a sentirse desesperanzado, a sentirse sin una posible solución a su vida, llega a consumir drogas y pues ya lo que le queda según su pensamiento es quitarse la vida. Algunas personas que sufren aislamiento y soledad, ¿verdad? Personas pues que no tienen pues esta red, como comentábamos ahorita, de apoyo, ¿verdad? Sobre todo en adultos mayores, el aislamiento, porque también se da mucho suicidio en adulto mayor, ¿verdad? El acoso familiar, el acoso sexual, el acoso escolar o laboral también puede llevarnos a ser un factor de riesgo, ¿verdad? Para detonar el suicidio. Algunos eventos muy dolorosos, por ejemplo, la pérdida de un ser querido, por ejemplo, incluso de un empleo, el tener una deuda muy grande. Y no sé si recuerden ya, hace algunos años hubo como una racha de suicidios en la que gente pues perdía grandes cantidades de dinero o se quedaba endeudada cuando hubo aquel tipo de cambio muy fuerte que se cambiaron a UDIs, me parece. Entonces, mucha gente en su desesperación, ¿qué era lo que hacía? Optaba por la salida del suicidio. Entonces, hay muchísimos factores, precisamente por eso se le denomina que es multifactorial, ¿verdad? Multicausal.
0: Sí, lo veía, ¿verdad? O sea, en lo que nos mencionaba, la desesperanza, el dolor, el sentimiento de fracaso personal, incluso esta que viene en la tablita, la última, el desconocimiento sobre el suicidio, esta parte de que A veces no lo conocemos, ni siquiera sabemos que es multifactorial, no sabemos todo lo que puede llegar a implicar, y ese desconocimiento o esa ignorancia es la que puede llevar a muchas personas a llegar a ello, ¿verdad? Porque no saben cómo entonces llegar a tener factores protectores, o sea, cómo subsanar estas situaciones que se van presentando en el día a día y que no las podemos nosotros ignorar, ¿verdad? ¿Por qué? Porque, digamos, me corren del trabajo, pues no es algo que yo pueda impedir en ese momento, ¿verdad? Como por ejemplo llegó a suceder en el pasado reciente aquí en la ciudad, donde empezaron a despedir a mucha gente porque las maquilas se dieron en quiebra, ¿no? O sea, bueno, ahí en ese aspecto dices, a lo mejor no es algo que yo propicié, que yo busqué en el sentido mismo de, pues ya no estaba rindiendo en el trabajo, tal, simplemente fue un, se cierra la empresa y te tienes que retirar, y entonces madre o padre de familia que les toca hacer pues estar al frente en la situación económica de sus hogares, y que entonces ven cómo todo esto se viene abajo y tienen que seguir cumpliendo con las necesidades básicas de sus hijos o hijas, que tienen que seguir cumpliendo con lo que implica tener un hogar, o sea, todas estas partes. Y entonces el drama interno, no en el drama en el sentido peyorativo de decir dramático, no, en el drama interno que se vive ante situaciones que son tan, tan diarias y tan comunes, es donde tenemos que poner el enfoque y sobre todo el agudizarlo, ¿verdad? ¿Por qué? Porque como decíamos, hay muchas personas que a lo mejor ahorita están sufriendo depresión y o ansiedades, y por el estigma de la misma palabra, no lo queremos atender, ¿verdad? No lo buscamos atender, no deseamos dar paso para tener una salud mental adecuada, e incluso agregándole la salud espiritual, ¿verdad? ¿Por qué? Porque entonces nos da pena hablar de estas cosas o de estos temas. Bueno, vamos a una pequeña pausa porque ya me está viendo aquí feo Claudia. No se crean, ya tenemos que ir a una pequeña pausa comercial y volvemos para seguir platicando sobre este tema, y pues bueno, para seguir aquí en el programa. Buenos días, padre.
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8: Continuamos en Buenos Días, Padre.
9: Buenos días. Acompañado de Marta Guevara, psicóloga de Casa del Migrante, hablando acerca de este tema tan necesario y tan importante de llevarlo a todos los lugares, este que es pues el tema de la prevención del suicidio, así como tantos temas que hemos tratado aquí en el programa. Pues obviamente desembocado de la labor que realizamos en Casa del Migrante y de la atención que debemos de darle a todo esto, ¿verdad? La prevención de la trata de personas, la dignidad humana, o sea, todos estos aspectos que se van dando y que al final de cuentas necesitamos nosotros ponerles mucha, mucha atención y no verlo como un tema tabú o lejano. Hay aquí algunos saluditos, vamos a mencionarlos. Ana Laura, buenos días, padre. A mi papá, a mi familia, buen día, hijo, animo a tus papás. Saludos a mi familia de manera especial, que pues bueno, estos días hay mucha gente que se enteró, ¿verdad? En estos días pasados uno de mis sobrinos, hijo de mi hermana mayor, falleció, y pues agradecerle mucho que a todas las personas que nos acompañaron desde su oración, en su cercanía, a lo largo de estos días, gracias por hacerse presente con nosotros y sobre todo pues seguirnos sosteniendo con sus oraciones. Infinitamente agradecidos mi familia y su servidor. Lucy Burciaga, buenos días, padre, Dios le bendiga. Qué bueno que traten este problema, o este serio problema que se da, ¿verdad? Manuel Valencillo, saludos, padre, y Marta Guevara, Marta Laura Guevara López, ándele, se saben todo. Manuel Vallencillo, Manolo.
10: Manolo Vallencillo, sí, claro. Un saludo a Manolo, saludos. Gran amigo.
9: Silvia Valenzuela Castillo, buenos días, padre. Martita Soto, buenos días, de Dios, padre Panchito. Y la persona que lo acompaña aquí escuchándolos, muchas bendiciones. Bueno, ya leíamos el comentario de Ale Zavala, que nos decía, pues bueno, que no porque no hablemos del tema va a desaparecer. Zulema Barbosa, buenos días, padre. Julia, Jules, buenos días, padre Panchito, saludos. Guillermo Loredo, buenos días, padre Panchito, bendecido día. Y este último que aparece aquí, Victoria Luna, buen día, padre. No debemos tenerle miedo al sentirnos emocionalmente mal. Está bien no sentirse bien. pero ¿qué hacemos para sentirnos mejor? Gracias por tratar este tema. Este, bueno, es el último saludito que nos aparece el día de hoy aquí. Importante, porque sí, ¿verdad? Antes del corte comercial hablábamos, bueno, de todos estos datos duros, de los factores de riesgo que se pueden presentar, de toda esta complejidad que hay en torno a la misma dinámica de la persona. Claro. Pero, ¿qué podemos hacer, Marta, en este sentido, ¿verdad? ¿Qué podemos hacer más allá de para solo sentirnos bien, para prevenirlo? ¿Qué podemos hacer nosotros para si llegan a presentarse estas ideas o estas situaciones que nos pueden llevar al límite? Es decir, ¿cuáles son, pues de dónde podemos nosotros agarrarnos para la atención de este tema, tanto personal como a nivel familiar o comunitario?
10: Claro, precisamente dentro de la prevención está la información, ¿verdad? Es informarnos acerca de este tema. Si estamos padeciéndolo, ¿no? Sintiéndonos en lo personal, emocionalmente cansados, o sentimos que no podemos solos, o incluso que nos ha pasado en algún momento de nuestra vida la idea de, pues no tiene sentido vivir, ya me quiero morir, pues lo más recomendable siempre es acudir con un profesional de la salud. Y aquí voy a irme un poquito

0: como más desglosadito en este sentido, porque desafortunadamente tenemos muy mitificado este tema. Entonces, a veces caemos en los errores de no creerle a las personas o de pensar que la persona que habla de suicidarse, pues lo está haciendo para llamar la atención, ¿verdad? Pero resulta de que, aunque te digan, es que sabes que ya mi vida no tiene sentido, yo prefiero no vivir, no hay que decir, ay, no estés bromeando, échale ganas. No, hay que tomarlo en serio, hay que buscar la manera de ayudarle a esa persona. Las estadísticas dicen que 8 de cada 10 personas que te hablan de suicidio o que lo han pensado, lo van a hacer. O sea, es cierto. Y sin embargo, continuamos en esa postura de estigmatización y de
1: nada más lo
0: silencio.
1: Nada más lo hice por llamar la atención, exacto. No lo va a hacer nunca. Que obviamente en esto también tenemos que ser nosotros maduros emocionalmente. Hablando de todas las personas, porque rápido podemos identificar cuando hay situaciones que pueden llevarse por llamar la atención y o manipulación, y hay otras que con mucha seriedad tienes que ver estos factores de riesgo, ¿verdad?
0: Sí, claro, ahorita podemos decirles unas señales de alerta para que pueda ser más fácil, porque muchas veces lo tenemos a nuestra vista, pero precisamente por esa desinformación no logramos identificarlas, ¿verdad? Uh-huh. Por ejemplo, ahorita que les comentaba que a veces les dice a una de las personas, es que échale ganas. En el caso
1: del
0: suicidio,
1: échale ganismo,
0: sí, ¿verdad? En este caso, el échale ganas no funciona porque en la mayoría de los casos no es debido a la falta de fuerza de voluntad de la persona. Ya se van a implicar incluso hasta factores fisiológicos, ¿verdad? De que no estemos segregando algún neurotransmisor o alguna cosa así más compleja, en la que la simple fuerza de voluntad no va a ser suficiente. Por eso siempre es recomendable la atención médica profesional.
1: Sí, ahí es algo que he compartido con la comunidad. Hace, ¿qué será? 4 años, aproximadamente 4 años y medio. Yo pasé por un episodio de depresión y de ansiedad muy, muy fuerte. Entonces, esto lo comento como parte de esta misma historia, ¿verdad? Que tenemos que darnos cuenta de que se sigue viviendo. Y lo hablé con mi director espiritual, hablábamos de todo lo que había en el corazón, en la mente en ese momento, lo hablaba con mi psicóloga. Y entonces cuando en conjunto de una cuestión multidisciplinaria, claro, ¿verdad? Porque no fue como yo solito decir, tengo que no. Mi director espiritual me dijo, oye, busca. Mi psicóloga me dijo, oye, busca. Cuando llegué yo con el psiquiatra, obviamente, no es algo fácil de asimilar. O sea, el hecho de que por el estigma mismo, por el mito mismo, y porque ya no pude echarle ganas, entre comillas, claro, llegas y que te dicen, tienes que medicarte, tienes que ser muy consciente de que no es porque no hayas podido, sino es porque ahorita las condiciones que te están rodeando, el entorno que te está rodeando, y sobre todo tu misma cabeza y demás, no está produciendo lo que necesita. Entonces, claro, vamos a ayudarle ahorita para que entonces después pueda producirlo solo. Gracias a Dios, fue un tratamiento de 8 meses el que llevé con él, un proceso. Ahorita puedo hablar con toda tranquilidad del tema, y gracias a Dios y gracias a la ayuda que recibí, puedo saber que estoy bien hablando de esta emocionalidad, pero tenemos que estar alerta, ¿verdad? Y repito, cuando yo llegué, esta parte del echaleganismo que yo me tenía que decir todos los días, tienes que echarle ganas y demás, sabes que no es lo óptimo, ¿verdad?
0: No es lo
1: porque
0: mejor.
1: Porque al final de cuentas, tú sabes que necesitas seguir adelante, pero no sabes cómo. Repito, ahora ya no es por la ignorancia, sino porque hay algo que no se está produciendo
0: y que no te
1: lo está permitiendo. Exacto.
0: Claro. Y muchas veces, todo mundo tenemos herramientas para salir adelante en situaciones adversas, pero esta misma deficiencia que traigamos, este mismo estado anímico, este mismo problema, no nos va a permitir sacarlas a flote, o sea, no nos va a permitir darnos cuenta, y por eso esta ayuda multidisciplinaria, entre el medicamento, la atención psicológica, la atención, la guía espiritual, todo esto nos va a ayudar, pues, a nosotros volver a estas bases que ya tenemos, a estas herramientas con las que ya fuimos dotados, por decirlo de alguna manera, ¿verdad? Y muchas veces también nos toca el caso de algunas personas que preguntan, oye, y si esta persona ya había intentado suicidarse o ya lo había pensado, pero ya desistió, ya no lo va a volver a hacer. Y no necesariamente, o sea, una persona que ya lo ha intentado una vez puede volverlo a hacer, o sea, puede volverlo a tomar como una solución, el volverlo a intentar. Y aquí también ya, pues, es muy importante la parte de que vamos a hablar al ratito,

0: De broma, ¿verdad? Sin embargo, empieza a ver como estas señales, estas perspectivas, a veces, repito, son cosas muy directas, ¿verdad? Así como va a pasar esto, pero de fondo hay situaciones que
1: Sí.
0: empiezan a entrever. Obviamente, a veces uno dentro de la broma, ¿verdad? Llega a decir cosas, pero cuando notas que es un patrón repetitivo. Que en
1: Aguas.
0: una, que en cada reunión que tienes con esa persona te menciona algo de esto, de acerca de la muerte, te menciona acerca de te dejo mis cosas o de que el día
1: Sí.
0: que yo me muera. O sea, cuando ya se empieza a tornar la conversación siempre girando a esto, hay que poner los foquitos de alarma. Obviamente, ¿verdad? Nosotros no podemos llegar más allá ni transgredir a la persona en el sentido de obligarla a, ¿verdad? Decirle, tienes que ir con y tienes
1: Claro.
0: que buscar a, siempre es recomendación. Lo que
1: Sí,
0: tenemos
1: claro.
0: que hacer con las personas, porque de fondo quienes deciden somos nosotros mismos, ¿verdad? En nuestra total libertad. Pero sí, sí tenemos que estar muy previsores, porque lo decía ahorita al principio, el suicidio infantil es algo sumamente tremendo que estamos viviendo y que está aumentando.
1: Sí,
0: Entonces,
1: exactamente.
0: a veces también en esto mismo, ¿verdad? El hecho de que no, digamos, ay, pues el niño o la niña, ¿qué vas a ver? O pa qué, pues nomás porque lo escucha, o sea, como papás, como mamás, como cuidadores, cuidadoras de infancias, tenemos que estar muy atentos. ¿Por qué? Porque ellos son muy receptivos a todo. No sé si bien recordará usted, Marta, cuando teníamos en la casa del migrante 200, 250 personas, que muchos de ellos eran infantes.
1: 90 eran niños.
0: 90 eran niños, o sea,
1: Sí.
0: hubo un momento que teníamos más población infantil
1: Sí.
0: que de edad
1: Adulta.
0: adulta, y entonces empezábamos a ver, o sea, quienes traían la mayor carga de estrés no eran papá, mamá, eran niños y niñas. ¿Por qué? Porque desconocían lo que estaba pasando, es decir, dentro de su incomprensión misma, pues se cargaban de estrés porque decían, es que ¿por qué tuve que dejar? Yo recuerdo que platicaban algunos conmigo, les que, ¿por qué tuve que dejar a mi abuelito? ¿Por qué tuve que dejar mi casa? ¿Por qué
1: Su
0: ya no puedo ver a mis
1: mascota.
0: amigos? ¿Por qué ya no voy a mi escuela? ¿Por qué mi
1: Sí,
0: perrito? O sea,
1: exacto.
0: y entonces, de fondo hay situaciones tan densas que nosotros como adultos, yo le decía a algunos papás y mamás en ese momento, usted como adulto sabe por qué salió de su casa. O sea,
1: Pero al niño no le
0: pero el
1: dicen.
0: niño no le
1: No, no
0: dice.
1: le
0: ¿Por
1: dicen.
0: qué? Porque dice, lo tengo que cuidar, o porque al final de cuentas, pues tengo que hacer todo lo posible para que él o ella esté bien. Pero en este sentido, ellos cargan y cargaban muchas cosas. Así, repito, nosotros lo vemos con la población migrante, pero en el día a día entendemos también esto mismo que ellos están también asimilando y viviendo, porque pues están en la edad más receptiva. O sea, es
1: Sí,
0: la edad
1: definitivo.
0: de la edad escolar primaria, es la edad más receptiva, y entonces no solamente reciben educación académica, sino
1: No, no, no, no. Todo
0: receptiva
1: es su contexto.
0: a todo el contexto.
1: Sí, y definitivamente es en la edad, los niños, cuando forman su propio autoconcepto. Y es ahí donde nosotros entramos como adultos para ver cómo ellos van a ir formando también, cómo se va haciendo su estado de ánimo, cómo se va formando su personalidad. ¿Por qué? Porque un niño, digamos, violentado, un niño que le dices, es que tú no sirves para nada, o sea, ¿cómo va pensando de sí mismo, verdad? Y todo eso le va limitando en sus herramientas a futuro. Y dentro de estas señales de alerta que usted mencionaba, padre, fíjese, ahora que se usan tanto las redes sociales, la gente pone en su estado, ¿no? Sin ganas de vivir, o me quiero morir, esta vida no tiene sentido. Entonces, hasta en eso podemos estar alertas.
0: Sí,
1: ¿Qué está poniendo, verdad? ¿Qué está diciendo, como decía usted hace
0: ¿Cómo
1: ratito?
0: lo dice?
1: ¿Cómo lo dice,
0: Porque
1: sí?
0: hasta de la música que escucha, antes de continuar, hermanos, hablando de música, si no pongo mis dos cantitos, háganse de cuenta que como que no me siento bien. Entonces, vamos a escuchar este siguiente canto que se titula Si quieres te acompaño en el camino. Jesús, hablando de la espiritualidad, también estamos hablando de la parte emocional, de la salud mental, pero que conlleva mucho de también el trabajo que tenemos que hacer internamente. Entonces, este canto es Jesús diciéndonos, si quieres te acompaño, ¿no? Y a veces cuando cargamos heridas tan profundas, cuando cargamos situaciones tan complicadas, cuando incluso traemos incomprensiones de ni siquiera saber lo que estamos sintiendo, dejar que Jesús nos acompañe es parte del soporte que también podemos recibir para poder avanzar y crecer. Entonces, escuchemos este
1: Así
0: canto y
1: es.
0: volvemos a su programa. Buenos días, Padre.

0: Le damos la bienvenida.
1: Volvemos a su programa. Buenos días, padre. Hay, bueno, más que nada, otro comentario de Ale Zavala, que nos está escuchando a lo largo de este día. Saludos, padre y Marta. ¿Pueden darnos el nombre de los cantantes? Los cantos están preciosos. Bueno, el primero fue La herida de Cristóbal Fones, inspirado en la vida de San Ignacio de Loyola. Y este segundo se llama Si quieres te acompaño en el camino, de Gonzalo Villaseca, del padre Gonzalo. ¿Sí es Villaseca? Padre Gonzalo Villaseca. Ellos tienen cantos preciosísimos también, y pues son los dos cantitos que escuchamos el día de hoy. Nos queda que hemos estado compartiendo así nada más. Esta parte final de los mitos, el último mito que traíamos, los suicidas o las personas que se suicidan son personas malas o cobardes. A veces lo tenemos bien estigmatizado, sí, aún, claro. ¿Verdad? Así como de, una persona mala o se acobardó, ya no quiso seguir o ya no, no, o sea, volvemos a lo mismo, ¿verdad? De pronto el juzgar si una cuestión fue buena o mala no nos toca a nosotros de ninguna manera. Es alguien que estaba sufriendo, es alguien que traía un dolor muy grande emocionalmente, espiritualmente, y que no podemos nosotros catalogarlo como bueno y malo, como decirle se dejó derrotar, ¿verdad? De esta parte. Exacto, mismo del echaleganismo, como dejó de echarle ganas y pues por eso ya
2: optó por la salida fácil.
1: Sí,
2: dice,
1: sí,
2: ¿no?
1: Sí.
2: ¿Cuál fácil?
1: Exactamente. Se ha hablado mucho de esto, ¿no? Pues optó por la salida fácil, que precisamente ahorita lo pensaba, que en algún momento, ¿verdad? Yo lo llegué a escuchar en diferentes contextos y claro que no, ¿verdad? O sea, volviendo al tema o a la palabra, ¿verdad? El drama interno que se vive, que te lleva a ese límite,
2: claro.
1: que estás en una cuestión de estar viviendo todo y de estar viendo todo, no es fácil para nada, ¿verdad?
2: No
1: es fácil y no es que la persona al final haya dicho, pues ya, ya pues no puedo y demás, o sea, es un proceso que ni siquiera es de un día para otro, ¿verdad? Son personas que llevan, la mayoría de ellas, años cargando con sufrimientos, con dolores, y que de fondo también no han encontrado en dónde, ¿verdad? O sea, esta confianza, esta empatía, este poder abrir por completo mente y corazón. ¿Por qué? Porque si en algún momento, ¿verdad? Alguien llega y me cuenta, es que me siento muy mal porque esto y esto, y lo escuchas, ¿no? Y luego si la siguiente semana o el siguiente día te habla diciéndote, es que me siento mal por esto y esto, y es lo mismo que te contó la otra vez, y luego te lo vuelve a repetir, a veces decimos, es que ya, o sea, ya no queremos escuchar, claro. ¿Verdad? O sea, porque se entiende también socialmente, cada quien cargamos nuestras cosas, ¿verdad? Uh-huh. Y entonces decimos, va a estar cargando lo tuyo y estar cargando lo mío, naturalmente hay un límite que nos hace ponerlo, ¿verdad? Y decir, bueno, ya, basta, ¿no? Entonces, creo que tenemos que voltear a ver de nuevo a la persona en sí misma, y sobre todo de las personas que nos escuchan, ¿verdad? Siempre buscar de nuevo el ser escuchados antes, aun y cuando sea la misma historia de siempre. Ahora que se está, hablábamos de las redes sociales, ¿no? Que ajá, también hasta de la música, o sea, las personas empiezan a dar pautas de cómo están emocionalmente por la música que escuchan. Voy a poner un ejemplo que no va acorde con, pero, o más bien, para poder ejemplificar en esto, ¿no? Hace, que será como unos 10, 12 años, a mí me gusta mucho la música de banda. Uh-huh. Y más las que son así como de desamor, ¿no? Que son las que se cantan más chidas.
2: Dicen como de dolidas, ¿sabes? Para dejadas.
1: Sí, casi. De dolidas. Mi mamá iba en mi troquita, y yo iba cantando con un sentimiento. Y luego, ya le baja a mi mamá al radio y me dice, pues que estás enamorado o desenamorado. Yo ya estaba en el seminario. Uh-huh. Y le digo, no. Y luego me dice, pues es que vas cantando con un sentimiento. Le digo, no, le digo, más bien siempre he sido dramático. Siempre me gustó Televisa Niños, ¿verdad? Entonces las canto con mucho sentimiento por eso. Obviamente hay cosas que uno dice, bueno, nada más me gusta la música, me gusta la letra, pero hay personas que empiezan a dar indicios por esto mismo y, sí. Y no está de más preguntar, ¿verdad? Oye, sí. ¿Cómo estás? ¿Cómo te sientes?
2: Claro. Y fíjese que dentro de los mitos que hablábamos hay uno muy interesante porque dicen, no le vayas a hablar de suicidio porque pones ideas en su cabeza. Y no, definitivamente una de las primeras preguntas que debemos hacer es clarito así, de manera compasiva, ¿verdad?
1: Claro.
2: Con empatía es, ¿has pensado alguna vez en suicidarte? Es una de las preguntas básicas que debemos de hacer, ¿verdad? Porque pues la persona que lo ha pensado te va a decir que sí. Y ahorita que hablaba usted del dolor emocional, hay estudios que demuestran que es tanto el dolor emocional que siente la persona, que muchas veces por eso empiezan con autolesionarse, porque el cortarse es como liberar la presión que traen, como una ollita de presión y le quita la válvula, igual va a predominar aquí el dolor físico y va a mitigar el dolor emocional que sienten. Entonces, y hay un caso bien interesante que fue en el 2000, me acordé ahorita, no sé, muy sonado, de un chavo, creo que de 19 años, que se tiró del puente en San Francisco. Y él mismo comentaba, porque mencionaban la parte esta del arrepentimiento inmediato, que en el momento en que él se tira, porque él ya vivía muy desesperanzado, me parece que tenía, no me acuerdo si esquizofrenia o algo así, o psicosis, varias cosas, varios problemas de salud mental. Entonces, él menciona, porque afortunadamente se salvó, que al momento de que iba tirando, él inmediatamente pensó, dijo, no, es que yo no me quiero morir, yo solo quiero terminar de sufrir. Y eso es lo que piensan las personas que intentan suicidarse, o sea, solo quieren terminar con ese dolor.
1: Sí, claro.
2: Pero no quieren morir.
1: No quieren morir, volvemos a lo mismo, ¿verdad? Lo ponemos como en ese rubro de, es que se quieren morir y es que buscaron esta salida y es que tal y cual cosa, pero de fondo es eso, ¿verdad? Y pues bueno, ahora sería el qué hacer, ¿verdad? Ante estas situaciones, primero que nada, informar, platicar. Hay tantos temas complejos y que se entiende que a veces no tenemos la educación suficiente para poderlos compartir, pero que podemos empezar a buscar quién sí pueda ayudarnos para informar y que entonces esto, ¿verdad?, ayude a que si la persona dice, oye, pues a lo mejor yo me estoy sintiendo así, ¿verdad?, a lo mejor con unos primeros indicios que no necesariamente tienen que ser, estoy deprimido, tengo esquizofrenia,
2: sí, claro, los mismos,
1: o sea,
2: para todos,
1: sino, o sea, a lo mejor yo llevo ya días pensando en la muerte, ¿verdad?,
2: sí.
1: no como una búsqueda, sino como algo, entonces que puedas tú empezar a identificarte,
2: en
1: ¿verdad?,
2: ti mismo,
1: en
2: dice
1: ti
2: usted.
1: Mismo, pero parte de esta información, ¿verdad?, de que tú puedas recibir herramientas para que tanto tú como tu entorno pues puedas empezar a visualizar. Obviamente tampoco vamos a andar como los detectives, ¿verdad?, buscando indicios de todo, porque
2: no.
1: Después dejamos de vivir libremente, pero que sí sepamos identificar. Entonces creo que la parte informativa
2: es importante.
1: La parte de el hablar y el escuchar sin juzgar.
2: Sí, el escuchar sin juzgar es de lo primero.
1: Y sin sentirte juzgado. Porque lo decíamos ahorita, ¿verdad? A veces la historia se repite y se repite y se repite. Y entonces cuando tú le pones un frenón a la persona ante lo que te está diciendo, sin una escucha activa, pues entonces ¿qué pasa? Pues ya se vuelve encapsular.
2: No, ya no te va a volver a decir nada y probablemente eras la única persona con la que se abrió.
1: ¿Sí?
2: Entonces ya estás perdiendo la oportunidad de ayudarlo.
1: Sí, y ahorita,
2: porque hay por ahí algo también, un lemita que dicen, hablar salva vidas.
1: Exactamente, y el hecho de saber, ¿verdad? Bueno, no todos somos profesionales de la salud, eso es real, ¿verdad? Y tampoco nos sintamos los salvaguardas de todos, porque entre que también ahorita, ¿verdad?, lo que está imperando con la inteligencia artificial, entre que el chat GPT se volvió el psicóloga de las personas y que le cuentan todo, ¿verdad? Entre que hay personas que a lo mejor tienen esta misma empatía y confianza y se vuelven como pues los receptores de todo esto, pues ya no buscamos esta ayuda profesional que puede entonces sostenernos y darnos herramientas, ¿verdad? Porque pues a lo mejor uno va a escuchar y desde la experiencia dirá, bueno, pues mira, dale así y así, o
2: no, o a veces esta persona solamente necesita que la escuches, sí, claro. Ni siquiera le tienes que decir nada, porque vamos a suponer que diga, no, pues que yo no soy profesional de la salud, ¿qué le digo? Uh-huh. Escúchalo, que se sienta acompañado, por eso es una escucha activa, como dice usted, una escucha sin juzgar, y a lo mejor si se da la oportunidad, o se va dando la oportunidad de hablar, que él te platique, ella te platique, igual pregúntale, oye, ¿alguna vez has pensado en suicidarte? Uh-huh. Pues sí, a lo mejor ¿sabes qué? Pues si no soy profesional de la salud, lo mejor que hacer es, ¿qué te parece si buscamos ayuda profesional? Yo te acompaño. No hay que dejarlo solo. Sí, porque sí. El dejarlo solo pues propicia que siga el pensamiento dando vueltas, uh-huh, y que la idea siga.
1: Sí, claro, y creo más que firme. También ser muy muy conscientes nosotros de nuestra propia realidad. ¿Por qué? Porque hay veces que incluso por lo que estamos viendo a nivel personal, no nos sentimos con la capacidad de escuchar a la persona.
2: Exacto.
1: Y entonces a veces estamos ahí, pero no queremos escuchar ya, o traemos también nosotros cosas en nuestra cabecita, y que entonces pues no somos sinceros, ¿verdad? Creo que lo importante también aquí es el llegar a decir, ¿sabes qué? Mira, hoy no te puedo escuchar, pero no te puedo escuchar porque no te quiero escuchar, sino simplemente estoy cargando muchas cosas, yo también, y entonces no te voy a escuchar de la manera adecuada, no estás solo, no estás sola, sin embargo, hoy yo no puedo, ¿verdad? Entonces, la sinceridad también ayuda a que la persona entienda que pueda salir solamente del sentimiento personal, claro. Porque lo que llega a suceder también con las personas que tienen este tipo de pensamientos es que se enfrascan en lo propio, porque es muy fuerte,
2: sí,
1: ¿verdad?
2: Claro.
1: Es muy fuerte, no es porque quieran hacerlo, simplemente es como autodefensa, se llegan, sí, a solamente ver a ellos, y el hecho de que tú también como persona les digas, oye, yo estoy viviendo esto, entonces ellos logran empatizar también su dolor.
2: Ay, no soy el único, ¿verdad?
1: Exactamente. Entonces, creo que desde este punto del seguimiento, de la total transparencia de vida, ayuda muchísimo, ¿verdad?
2: Sí, claro.
1: A que nos sintamos todos caminando en un mismo, pues como lo decimos, ¿verdad? En un mismo barco, en la misma barca. Y que estamos acompañados. Si bien el acompañamiento no será siempre de escucha activa, no será siempre de poder a lo mejor decir algo, pero sabes que, bueno, yo estoy sufriendo algo, la otra persona también está sufriendo, y entonces a lo mejor desde esto sabemos que caminamos juntos, ¿verdad? Uh-huh. Y que nos podemos apoyar y sostener, claro, mutuamente.
2: Sí, definitivamente es muy importante. Uh-huh. Es muy importante el no sentirnos solos en estos momentos.
1: Pues bueno, para ir llegando ya al final de esto, creo que viene como un tipo como examencito personal que pudiéramos hacer, uh-huh, en el cual, y lo vamos a decir, las preguntas con mucho respeto, ¿verdad? Para que cada quien podamos pensarlas, para que cada quien podamos meditarlas, y obviamente no es esto de ninguna manera para sembrar ideas en nadie de las personas que nos están escuchando, al contrario, para si logramos identificar en estas preguntas algún factor de riesgo, podamos buscar la ayuda necesaria. Entonces, no sé si nos pudiera ayudar Marta ahí con estas preguntas, que pues son en calma, ¿verdad? Son en total transparencia con uno mismo, no son preguntas que tengamos que compartir con nadie, sino que nosotros preguntándonos a nivel personal podamos encontrar esas respuestas que puedan, y lo voy a decir de esta manera, puedan salvarnos en algún momento de llegar a pensar o de llegar a la acción.
2: A la acción. Y voy a agregar poquito, puedan salvarnos o puedan salvar a alguien. Uh-huh. Porque así como nos preguntamos en lo personal, tal vez a esa persona cercana que lo hemos visto o que hemos detectado alguna señal de alerta, podemos preguntarle, ¿has pensado en hacerte daño, quitarte la vida? ¿Has pensado cómo lo harías? Porque ya también al preguntar, ¿has pensado cómo lo harías? O al preguntarnos a nosotros si he pensado cuándo hacerlo, si hay los medios, ¿verdad? ¿Tienes actualmente los medios para hacerlo? Ahí ya vamos a detectar el grado, ¿verdad? De riesgo que está sufriendo la persona, que estoy sufriendo yo mismo. Porque si ahorita dice, bueno, sí he pensado, pero no se me ha ocurrido cómo, no es lo mismo, así he pensado y ya sé dónde voy a comprar esto y cómo le voy a hacer y en qué momento y a qué horas, ahí ya de verdad es momento de acudir de inmediato a la atención médica, una atención médica profesional, ¿verdad?, con un psiquiatra, al hospital, ¿verdad? La pregunta, ¿has intentado suicidarte anteriormente? ¿Qué te ha detenido hasta ahora? Porque fíjense que me acordé ahorita, me ha tocado casos de personas que han llegado con ideación suicida y los ha detenido. Me tocó una chica que me dijo, es que me detuvo que, bueno, para ella era muy importante Dios, dijo, me detuvo que es pecado y que yo no quiero, o sea, yo no quiero vivir en, morir así en pecado. Hay otras personas que dicen, bueno, es que me detuvo mis hijos. Una chica, la detuvieron sus mascotas. Ella vivía sola con sus mascotas y nada más tenía sus perritos y no se suicidaba porque tenía 3 perritos y no sabía quién dejárselos. Entonces, hay muchas cosas que podrían salvarnos, ¿verdad? La otra pregunta es, ¿hay alguien con quien podamos contactar para que te acompañe? Esa también es muy importante porque, como comentábamos hace rato, es un riesgo dejar sola a una persona que ya está en, pues con esta idea, con esta decisión, vaya, de alguna manera, de quitarse la vida. ¿Por qué? Pues porque la soledad, el aislamiento, el no sentirse acompañado, propicia más que esto se llegue a realizar en menor tiempo, ¿verdad? Entonces, es muy importante preguntar si tiene alguna persona que le ayude, no sé, ¿en quién confías más que le podamos decir? Claro. Que le hables cuando te estás sintiendo muy mal, en tu mamá, en tu tía, un amigo, una amiga. ¿Por qué? Porque le vamos a dar una herramienta para que cuando se sienta muy mal, si yo como profesional de la salud o como su amiga no estoy, pues está su tía, claro, en quien más confía, o está su abuelita o su hermano.
1: Sí, y con esto creo que también es importante que lo digamos, no por el hecho de que, porque a veces llega a suceder de verdad, de que mi red de apoyo tal vez no es mi familia, claro, mi red de apoyo a lo mejor no es, si tengo pareja, mi pareja, mi red de apoyo no es a lo mejor si soy hijo, mis papás, o si soy papá, mis hijos. Esto no es para agregarle más cargas, ¿verdad? En el sentido de decir, pues buscaste a alguien más, ¿no? O sea, hay que entender que cuando se necesita una red de apoyo y de suma confianza es aquella persona en la cual yo puedo confiar absolutamente todo. Y entonces no quiere decir que sea por una cuestión de que no quiero confiar en ti, simplemente es con la persona con la que yo empaticé. Esto no resta la importancia que tenga la familia o el entorno más cercano para conmigo, pero que podamos ir también entreviéndolo, ¿verdad? De claro. Porque a veces llega a pasar, ¿no? Se enteran después de que pasaron a lo mejor una persona por este proceso y entonces viene una nueva carga, viene una nueva herida en la cual no confiaste en nosotros o no nos dijiste o por qué si yo estaba para ti. O sea, es como entender que cuando las personas están en estas situaciones tienen que encontrar una red de apoyo y esa red de apoyo la va a sostener y le va a ayudar. Sin embargo, no quiere decir que quien le rodea no puedan ayudarle, simplemente es con la persona con la que lograron tener esa empatía y esa conexión en todos los aspectos, ¿verdad? Entonces, hermanos, hermanas, vamos llegando ya al final del programa, no sin antes, pues con esto, ¿verdad? Es importante que podamos saber a dónde recurrir. Si llega a suceder que tengamos estos pensamientos o que sepamos de alguien que está pasando por esto, ¿a dónde podemos canalizarlos?
2: Sí, les vamos a pasar algunos números telefónicos, si tienen por ahí con qué anotar. A nivel nacional está la línea de la vida, que es el 800-911-2000.
1: 800-911-2000.
2: La línea de emergencias que todos conocemos es el 911. Ahí ustedes se pueden comunicar y les piden que por favor los transfieran con un psicólogo, una psicóloga. Es el 911. La línea en crisis aquí en el estado de Chihuahua es el 614-194-0200. También en línea en crisis, ahí les va a contestar un psicólogo.
1: Y ¿puedes repetirlo, por favor?
2: 614-194-0200. Y tenemos una línea que es de atención en Ciudad Juárez, que es el 800-614-3311.
1: 800-614-3311. Y con ello, ¿verdad? Parte también de esto es que si en algún momento usted requiere que usted diga, bueno, a lo mejor yo no estoy en un momento tan vulnerable ya, ¿verdad? De que ya tenga que hablar, pero me estoy sintiendo con indicios y no sabe a dónde acercarse. Puede acercarse a Casa del Migrante, ¿verdad? Ahí está Marta, tenemos a Ivo, nuestra trabajadora social, que si usted llega, si usted pide ayuda, podremos nosotros brindarle la ayuda inmediata que usted pueda requerir, pero también podemos canalizarle con igual profesionales de la salud, con centros comunitarios que sabemos que se dedican a este a atención de personas en este tipo de procesos o de situaciones, y entonces que también, ¿verdad?, puedan acercarse, y de la manera que nosotros podamos les brindaremos la ayuda. De igual manera, ¿verdad?, en el acompañamiento espiritual, busque al sacerdote más cercano ahí en su comunidad, o bien, ¿verdad?, también de alguna manera y con todo el corazón y la disposición que yo pueda tener, estamos para escucharles, ¿verdad? Estamos para poderles brindar la ayuda necesaria y para que nadie se sienta solo ni sola en esos momentos. Entonces, creo que para nosotros es importante, por lo que nos toca vivir en la Casa del Migrante, por nuestra propia misión personal, el entender que tenemos que poner nuestro servicio a ustedes, y que, pues bueno, lo que podamos hacer lo vamos a hacer. Entonces téngalo presente, estamos a su disposición. De nuevo aquí, Claudia, vi que estaba anotando los sí. teléfonos, por si alguien dice cuáles fueron, puedan comunicarse aquí Radio Guadalupana y se los puedan brindar. De igual manera, en las redes sociales de Casa del Migrante, el día de mañana sacaremos un dato con los números también de teléfonos de ayuda, para que también pueda guardar la imagen o bien pueda compartírsela a quien usted crea que la pueda llegar a requerir. Entonces, pues bueno, agradecerle sí, Marta, padre, que nos haya acompañado el día de hoy. Seguiremos, ya estuvimos platicando Marta y yo, ¿verdad? Seguiremos en medida de lo posible, tal vez una vez por mes, hablando de algún tema en referencia a la salud emocional, mental. A la salud mental, pues cómo podemos ir abordando esto, si bien no somos el programa de Orienta Tu Vida, que está a las 9 de la mañana, pero desde la labor donde trabajamos nosotros, nos da también mucho para poder encontrar algunos temas que puedan ayudarles tanto a ustedes, pero también, pues bueno, a todas las personas en situación de movilidad que se encuentran sí, claro. ahorita a lo largo del país, y bien, pues que nos pueden estar escuchando. Entonces, gracias, Dios les bendiga, si Dios permite nos encontramos gracias. La siguiente semana en su programa Buenos Días Padre.

0: gracias por tu sintonía a tu programa Buenos Días, Padre. Sintonízanos cada mañana y escucha a un sacerdote de nuestra diócesis que te espera para que lo acompañes. 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
6: Oración por la paz. Señor Jesús, tú eres nuestra paz. Mira nuestra patria dañada por la violencia y dispersa por el miedo y la inseguridad. Consuela el dolor de quienes sufren. Da acierto a las decisiones de quienes nos gobiernan. Toca el corazón de quienes olvidan que somos hermanos y provocan sufrimiento y muerte. Dales el don de la conversión. Protege a las familias, a nuestros niños, adolescentes y jóvenes, a nuestros pueblos y comunidades, que como discípulos misioneros tuyos, ciudadanos responsables, sepamos ser promotores de justicia y de paz, para que en ti nuestro pueblo tenga vida digna. Amén. Santa María de Guadalupe, Reina de la Paz, ruega por nosotros.
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13: Queridos oyentes de Radio Vaticana y Vatican News, les saluda Mireia Bonilla en este miércoles 9 de septiembre, miércoles de la 23ª semana del tiempo ordinario y día en el que celebramos a San Pedro Claver, sacerdote jesuita que entregó su vida al servicio y la dignidad de los africanos esclavizados que llegaban deportados a Cartagena de Indias. Se convirtió en apóstol de los más pobres y marginados, una figura que siglos después sigue recordándonos que la fe también se traduce en compromiso, en defensa de la dignidad humana y en cercanía con quienes más sufren. Y precisamente sobre dignidad humana es sobre lo que ha reflexionado esta mañana el Santo Padre León XIV durante su audiencia general de este miércoles, celebrada en la Plaza de San Pedro. El Papa ha puesto esta mañana preguntas en el centro de su catequesis, como qué significa hoy defender la dignidad humana y qué responsabilidad tenemos ante la dignidad de los demás. Ha continuado su recorrido por los documentos del Concilio Vaticano II y se ha detenido en Gaudium et Spes para recordar que cada ser humano creado a imagen y semejanza de Dios posee una dignidad que no puede ser ignorada. Pero León XIV ha ido un paso más allá. La dignidad es un don, ha dicho, pero también una responsabilidad, y eso significa reconocerla, protegerla y defenderla, especialmente en un mundo marcado por conflictos, divisiones y nuevas formas de exclusión. Un mensaje con el que el Papa vuelve a poner a la persona en el centro. Escuchamos ahora las palabras del Papa León XIV, que ha pronunciado en nuestro idioma, en español.
16: Queridos hermanos y hermanas, para continuar con nuestras catequesis sobre la Constitución Gaudium et Spes, hoy he querido hablar sobre la dignidad de la persona humana. El documento conciliar subraya que la misma nos viene de la divinidad, porque la identidad del ser humano es la de haber sido creado a imagen y semejanza de Dios, capaz de conocer y amar a su Creador. Más aún, la encarnación de Dios Hijo manifiesta plenamente el hombre al propio hombre y le descubre la sublimidad de su vocación. Por ello, la persona humana exige relación, primero con Dios y después con los demás. En ese sentido, el hombre es siempre un don que se comparte, que crece y madura al acoger a los otros, en la reciprocidad y en el servicio. Las tres expresiones más significativas de la dignidad de la persona humana son la inteligencia, que hace al hombre buscador insaciable de la verdad; la conciencia, por medio de la cual da unidad y sentido a la propia vida; y la libertad, que lo hace responsable de sus decisiones. Saludo cordialmente a los peregrinos de lengua española. La los invito a revalorizar y a promover en ustedes mismos y en los demás la dignidad única e indeleble que han recibido como seres creados a imagen de Dios y más aún al haber sido redimidos por Cristo. Que el Señor los bendiga. Muchas gracias.
13: León XIV ha recibido en audiencia esta mañana, antes de celebrar la audiencia general en la Plaza de San Pedro, a un grupo de obispos de todo el mundo vinculados al movimiento de los focolares, a quienes ha pedido que den testimonio de la unidad en un mundo cada vez más fragmentado. El encuentro ha estado marcado por la preocupación del pontífice ante las divisiones, los prejuicios, el racismo, la intolerancia religiosa y la violencia que afectan a distintos países. León XIV ha llamado a los obispos a ser signos de comunión y a encontrar en la Trinidad la fuente de la unidad. Nos da más detalles Álvaro Vargas Martino.
10: Como partícipes de la herencia espiritual de Chiara Lubich y como ministros de la Iglesia de Cristo en un mundo fragmentado, están llamados a dar testimonio de la anhelada unidad de la familia humana, les dijo el Papa León XIV a los obispos amigos del movimiento de los focolares, a quienes recibió en audiencia esta mañana en la Sala Clementina, recalcando que la respuesta a las tristes divisiones que afligen a nuestro mundo no consiste en formar más comités ni en lanzar más proyectos, sino en volver a la fuente de nuestra unidad en la Santísima Trinidad. Tras recordar que, de hecho, el tema elegido para el Congreso para el que han venido a Roma los obispos, dar testimonio de unidad, es uno de los elementos esenciales del movimiento fundado por Chiara Lubich y asegurar que le toca particularmente el corazón, el Papa destacó que en una época tristemente marcada por una polarización creciente, nuestro Señor le concedió dar testimonio tanto del sentido como del servicio de la unidad, convirtiéndose así en un signo para su generación y para las futuras. Si esa era la tarea de Chiara hace 40 años, hoy lo es con mayor urgencia también para nosotros, indicó León XIV, recordando también las difíciles circunstancias y situaciones sociales, así como las divisiones que algunos de los obispos soportan en sus propios países, como los prejuicios, el racismo, la intolerancia religiosa e incluso la violencia. También pienso en la situación aquí en Occidente, ahora demasiado marcada por los efectos del individualismo, donde las redes que en un tiempo eran estables, como la familia, la amistad y la comunidad, están dando paso a una mayor fragmentación, y donde la libertad se presenta cada vez más como autonomía absoluta, como la capacidad de buscar la felicidad sin ningún límite moral, natural o incluso humano, señaló el pontífice. Y sin embargo, observamos una paradoja. A pesar de todo el énfasis que se pone en la libertad individual, hoy en día las personas a menudo se sienten menos libres de ser verdaderamente ellas mismas o de seguir sus ideales más elevados, debido al temor oculto de ser juzgadas o de no estar a la altura, observó el Papa, quien advirtió que además esta pérdida de apertura hacia los demás, que agudiza un sentido de desunión, al final nos priva de la felicidad para la cual fuimos creados, pues estamos hechos a imagen de Dios uno y trino, quien es en sí mismo una comunión de personas, Padre, Hijo y Espíritu Santo. Al revelar el corazón del Padre, Cristo nos muestra el sentido más profundo de nuestra existencia, de nuestras relaciones y el camino hacia la felicidad. A través del don del Espíritu, nos hemos convertido en hijos de Dios, partícipes de la vida divina, y de esta comunión con Dios brota nuestra comunión unos con otros como hermanos y hermanas en Cristo. La Iglesia es esto, un misterio de comunión, signo y levadura de unidad para nuestro mundo, recalcó León XIV, quien los animó a aprovechar estos días juntos para vivir esa fraternidad que nos recuerda y confirma nuestro parentesco en Cristo y para nutrir su vida interior, para ser testigos los unos para los otros y para aquellos a quienes sirven de esa unidad que construye una paz duradera.
13: Argentina ya prepara la llegada del Papa León XIV y lo hace poniendo en marcha a miles de voluntarios. Desde este domingo, 7 de septiembre, está abierta la prescripción para quienes quieran colaborar durante la visita del pontífice prevista del 8 al 11 de noviembre. La convocatoria está dirigida a personas entre 18 y 65 años y contempla tareas de apoyo a las distintas actividades que se desarrollarán en Buenos Aires, Córdoba y Luján. Una llamada al servicio y a la participación ante una visita que la Iglesia Argentina califica de histórica. Tenemos todos los detalles para que te puedas inscribir en nuestra página web www.vaticannews.va. Nos da un poquito más de detalles acerca de esto Álvaro Vargas Martino.
10: Con vistas a la visita del Papa León XIV a Argentina, que tendrá lugar del 8 al 11 del próximo mes de noviembre, este 7 de septiembre la Conferencia Episcopal abrió la preinscripción para quienes deseen postularse como voluntarios y sumarse al equipo que acompañará las distintas actividades previstas en Buenos Aires, Córdoba y Luján. Será una oportunidad única para ponerse al servicio de la Iglesia y colaborar en la organización de un acontecimiento de enorme relevancia para nuestro país, se lee en el comunicado de la Conferencia Episcopal Argentina, que subraya que ser voluntario significa, ante todo, asumir una misión de servicio con responsabilidad, humildad y disponibilidad, destacando que cada tarea será importante independientemente del lugar o la función asignada, y tendrá como objetivo contribuir para que miles de personas puedan participar y vivir este encuentro de la mejor manera posible. La preinscripción está disponible para personas de entre 18 y 65 años. Quienes sean convocados participarán de instancias de formación general y específica, de acuerdo con la tarea asignada, precisa la Conferencia Episcopal, que anuncia que toda la información oficial sobre el proceso de selección y las próximas etapas será comunicada a través de los canales oficiales del voluntariado. La visita del Papa León XIV será un acontecimiento histórico para la Iglesia en Argentina y una oportunidad única para vivir la fe a través del encuentro, la fraternidad y el servicio, resalta la Conferencia Episcopal, que recuerda que en Magnifica Humanitas el Santo Padre nos invita a no tener miedo de comprometernos en la construcción del bien común, poniendo a Dios en el horizonte de nuestras acciones y a cada persona en el centro de nuestras decisiones. Y nos recuerda que todos estamos llamados a ser constructores de comunión, capaces de trabajar juntos para crear espacios de acogida, encuentro y esperanza. Con ese espíritu, la Conferencia Episcopal invita a sumarse como voluntarios. Tu disponibilidad, tus talentos y tu compromiso ayudarán a que miles de peregrinos vivan una experiencia de fe y fraternidad durante la visita del Papa León XIV a la Argentina, remarca.
13: El Papa León XIV ha pedido a los jóvenes de África Occidental que no se resignen ante la pobreza, la inseguridad o la migración forzada y que se conviertan en protagonistas de un futuro diferente. En un videomensaje enviado a las primeras jornadas de la juventud de África Occidental, que se celebran en Accra, en Ghana, el pontífice les anima a levantar la voz ante un mundo marcado por las guerras y los conflictos. Les pide además que nadie quede excluido y que sean constructores de puentes entre pueblos, culturas y religiones. Todos los detalles con Patricia Nestrosa.
17: Dear young people, chers gens, peace be with you. La paix soit avec vous. I'm happy to join you on this joyful occasion of the first West Africa Youth Day.
18: El Papa León XIV animó a los jóvenes de África Occidental en ocasión de la primera jornada de la juventud a no perder la esperanza ante las crisis, a construir puentes entre pueblos y religiones y a convertirse en testigos de amor, justicia y paz. La jornada se celebra del 7 al 12 de septiembre. En su video mensaje, el pontífice puso a los jóvenes en el centro de la misión de la Iglesia y los exhortó a afrontar las dificultades de su tiempo sin renunciar a sus sueños ni a la esperanza. Ustedes, les dijo, no son una juventud sacrificada como muchos pueden pensarlo. En la Iglesia Familia de Dios, ustedes son el hoy de Dios, el hoy de la Iglesia, como decía el Papa Benedicto XVI. Ustedes son ricos en cualidades, energía, sueños y esperanzas, recursos que poseen en abundancia. Su juventud es un tesoro inestimable, no solamente para ustedes mismos, sino también para los demás, para la Iglesia y para el mundo.
17: Vous êtes l'aujourd'hui de Dieu, l'aujourd'hui de l'Église.
18: León XIV le subrayó el papel decisivo que las nuevas generaciones están llamadas a desempeñar tanto en la Iglesia como en la transformación de sus sociedades. El Santo Padre reconoció que muchos jóvenes de la región viven en un contexto marcado por numerosas crisis, incertidumbres e inseguridades que pueden hacer difícil mirar con confianza hacia el futuro. Estoy convencido, les dijo, de que estos momentos intensos pasados juntos les ayudarán a crecer en la fe y enriquecer cada vez más profundamente con valores como el encuentro y la apertura a los demás. A un tiempo en que tantas crisis parecen oscurecer vuestro horizonte, quiero animarlos a avanzar sin perder la esperanza, les señaló. Uno de los desafíos que afrontan los jóvenes en el continente, señaló León XIV, es el de caminar juntos para ayudar a realizar un cambio positivo en sus sociedades. Caminar juntos, dijo, significa garantizar que nadie sea marginado, aislado, excluido o rechazado. Sean constructores de puentes entre los pueblos, las culturas y las religiones. Debemos, afirmó, comprometernos a vivir como vivió Jesús, nuestro Maestro y Señor, que no excluyó a nadie de su camino.
17: Je compte sur vous et je vous fais confiance. L'Église vous fait confiance.

0: Acércate a este momento de oración con el corazón abierto y sin prejuicios. Olvida las ocasiones en que has podido escuchar el texto y deja que te impacte como la primera vez. Despójate de tus frases hechas, de tus explicaciones ya manidas. Deja que la lógica de Jesús le dé la vuelta a todo. La lectura de hoy es del Evangelio de Lucas.
1: Jesús, alzando los ojos hacia sus discípulos, decía: «Bienaventurados los pobres, porque vuestro es el reino de Dios. Bienaventurados los que tenéis hambre ahora, porque seréis saciados. Bienaventurados los que lloráis ahora, porque reiréis. Bienaventurados seréis cuando los hombres os odien, cuando os expulsen, os injurien y proscriban vuestro nombre como malo, por causa del Hijo del Hombre. Alegraos ese día y saltad de gozo, que vuestra recompensa será grande en el cielo, pues de este modo trataban sus padres a los profetas. Pero ay de vosotros los ricos, porque habéis recibido vuestro consuelo. Ay de vosotros los que ahora estáis hartos, porque tendréis hambre. Ay de los que reís ahora, porque tendréis aflicción y llanto. Ay cuando todos los hombres hablen bien de vosotros, pues de ese modo trataban sus padres a los falsos profetas».
0: Las bienaventuranzas tienen muchas lecturas. Son un programa de vida, son también el retrato de Jesús mismo. Hoy escúchalas dirigidas a ti en primera persona, dirigidas a tu propia experiencia personal. Confróntalas con tu vida. Dichosa tú cuando has llorado. Dichoso tú cuando dependías de otro, cuando tenías hambre de compañía. ¿Cómo se atreve Jesús a decir eso?

Dichoso tú cuando lloraste, cuando sentiste hambre y sed de otro. Quizás entonces fuiste capaz de salir de tu autosuficiencia y abrirte a Dios. Quizás aprendiste a suplicar, a arrodillarte.

y arte humilde a mendigar una palabra de consuelo. Quizás entonces descubriste una dicha profunda que te colocó en tu lugar de criatura, que te hizo descansar en Dios. Y ahora, muéstrate en verdad ante el Señor. ¿En qué momento estás? ¿Hoy lloras y necesitas consuelo? ¿O al contrario, estás saciado y ríes? Entonces pide a Jesús no ser ciego ante el hermano que sufre a tu lado, porque si no te revuelve su sufrimiento, ay de ti, pues tienes un corazón de piedra.

0: Vuelve a escuchar el texto y recibe el impacto de las palabras del Evangelio. Jesús promete dar la vuelta a la injusticia de este mundo. Escucha esta lógica del Evangelio y desea entrar en ella.
1: Jesús, alzando los

0: Pero ay de vosotros los ricos, porque habéis recibido vuestro consuelo. Ay de vosotros los que ahora estáis hartos, porque tendréis hambre. Ay de los que reís ahora, porque tendréis aflicción y llanto. Ay cuando todos los hombres hablen bien de vosotros, pues de ese modo trataban sus padres a los falsos profetas.
1: Dijeron: felices los importantes, los radiantes, los esbeltos, los que exhiben abundancias, los que llegaron primero, los opulentos, los fuertes, los que nunca naufragaron, los que manejan los hilos, los que siempre caen de pie. La vida era una carrera hasta conquistar la dicha reservada a unos pocos. Al escucharlo pensé: ¡qué infeliz soy! Dijiste: felices los pobres de espíritu, los frágiles, los que lloran, los rechazados, los abatidos, los golpeados, los que se esfuerzan aunque fracasen, los derrotados que aún confían, los que aman. Un dique se rompió, miré alrededor, otros ojos brillaban. El silencio fue sed, y empecé a beber de tus palabras. Había esperanza para las sombras de dentro.
2: Ante este mensaje podríamos sentir miedo. Nadie quiere llorar, ni sufrir, ni pasar hambre. Pero vividos con Jesús, estos momentos adquieren un sentido nuevo. Ni siquiera las experiencias más dolorosas te pueden apartar de Dios. Al contrario, pueden ser lugar de encuentro con Él, que también lloró y sufrió porque amó hasta el extremo.
3: Gloria al Padre, al Hijo y al Espíritu Santo, como era en el principio, ahora y siempre, por los siglos de los siglos. Amén.
4: Y hasta aquí, estimados oyentes, el informativo de hoy. Les recordamos que pueden seguir toda la actualidad relacionada con el Papa, con el Vaticano y la Iglesia en el mundo a través de nuestra página web www.vaticannews.va. Y a través también de nuestras redes sociales. A todos ustedes, que tengan un feliz día. Hasta mañana.
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¿Qué tal, estimados y estimadas radioescuchas? Sean bienvenidos y bienvenidas una vez más a este su programa Tiempo de Paz. Soy hermana Genoveva de la Congregación Hermanas Oblatas del Santísimo Redentor. Y es un gusto y un verdadero placer estar compartiendo nuevamente con ustedes este espacio. Antes de iniciar nuestra reflexión, como ustedes ya saben, seguimos invitándoles en que sigan apoyando al proyecto SIWAT. Este proyecto, les recuerdo que tiene como finalidad el apoyo y acompañamiento a mujeres en situación de prostitución y a víctimas de trata con fines de explotación sexual. Si usted gusta colaborar, hay varias formas de hacerlo, ya sea compartiendo artículos varios para ventas de segundas, como puede ser ropa de temporada y calzado en buen estado, y algunos otros artículos que usted vea que se puedan vender, que pueden ser mesitas, sillas, lámparas, etcétera. También, si usted gusta compartir alimentos de la canasta básica para ofrecer algunas despensas, también serán bienvenidos. Pero si usted gusta también colaborar económicamente, pues será bien recibida su aporte y de gran ayuda para el proyecto. Pero si quiere usted involucrarse más y ser parte de este proyecto, siendo voluntario o voluntaria del mismo, pueden dirigirse también al siguiente número 656-612-4869. De antemano, muchísimas gracias por su generosidad y a nombre de cada una de las mujeres participantes y de la comunidad, gracias. Bien, pues el día de hoy, iniciando nuestra reflexión, voy a compartir con ustedes parte de la vida y obra de nuestro fundador, José María Benito Serra, fundador, repito, de las Hermanas Oblatas del Santísimo Redentor, ya que el 8 de septiembre vamos a conmemorar un aniversario más de su Pascua. Monseñor José María Benito Serra, él fallece un 8 de septiembre de 1886. Por tanto, pues desde donde él está, sigue velando por esta congregación donde él recibió la inspiración de Dios por iniciarla, para poder llevar a cabo esta odisea, este gran trabajo de acompañamiento, de ayuda, de apoyo, de soporte para las mujeres en situación de prostitución, que desde luego pues inicia en su tiempo. Voy a leer una pequeña y breve cronología para darnos cuenta más o menos parte de su vida. Un 11 de mayo de 1810 nace José María Benito Serra en Mataró, Barcelona, en España. En el año de 1828, profesa como monje benedictino en el monasterio de San Martín, Santiago de Compostela. En 1835, con la ley de Mendizábal, busca un nuevo monasterio en Italia, concretamente en La Cava. En el año de 1846 se marcha a Australia como misionero, y esta fue una gran experiencia para él también. En 1847, él recibe el nombramiento de obispo de Puerto Victoria, en Australia. En 1849, viaja a España y es agraciado con la Cruz de Isabel la Católica. En 1860 renuncia al obispado de Australia y regresa a Roma. En el año 1862 se establece en Madrid, España, y descubre la situación de la mujer que quiere dejar la prostitución. En 1864
pide la colaboración de Antonia María de Oviedo y Chontal y abre una casa el primero de junio de 1864, repito, en Ciempozuelos, Madrid, España. En el año 1869, pues ocurre una desgracia, ¿verdad? Un incendio reduce la casa a cenizas, ese espacio que se había abierto para atender y ayudar a cada una de las chicas que llegaba. En 1870 inicia el proceso de la fundación de la Congregación de Hermanas Oblatas del Santísimo Redentor. Después, en 1885, se retira al convento carmelitano del Desierto de las Palmas en Benicassim, Castellón, España. Y llega el momento en que Dios le llama, un 8 de septiembre de 1886, fallece Monseñor José María Benito Serra en ese desierto de Las Palmas. Así que, recordando la gran calidad humana, ahora retornemos a octubre de 1862, en Madrid, España. Él se inserta en diversas tareas pastorales de la corte. Su celo infatigable, su dinamismo férreo, le inducen a mirar la realidad social con sentido crítico, preferentemente en los lugares donde las personas no cuentan y malviven en la exclusión, donde su vulnerabilidad es de tal dimensión que no saben ni aciertan a pedir ayuda. Es en el Hospital de San Juan de Dios donde descubre el drama que soportan las mujeres que ejercen la prostitución en aquel Madrid de mediados del siglo XIX. ¿Qué futuro digno les espera a la salida del hospital? Sencillamente ninguno, porque el que hay es insuficiente. El padre Serra se conmueve y todo su ser queda afectado por esta situación, situación que le provoca a convertirse en alternativa de humanidad y evangelio. Veamos cómo él se expresa. Dice así: después de haber asistido mucho tiempo a los enfermos de este hospital, he visto que entre las enfermas es grande el número de las que quieren dejar esa vida de prostitución. He hablado con las directoras de esos establecimientos destinados a recogerlas, pero en vano. Se encuentran llenos. Y las muchachas, no obstante sus buenas disposiciones, se ven obligadas a abandonarse otra vez por las calles por no haber quien las quiera admitir o ayudar. Esto era demasiado doloroso para que yo pudiera presenciarlo sin determinarme a hacer algo a favor suyo. El padre Serra, hábil para hallar recursos, sobre todo cuando se trata de acompañar a personas en dificultad, conecta con instituciones, idea estrategias, recurre a influencias, apela a la ayuda de la reina, denuncia y denuncia como el profeta. En ese ir y venir, alberga la seguridad de que una mujer de entraña comprensiva y compasiva, de mente lúcida y de una formación poco común, como Antonia María de Oviedo y Chontal, sería la persona perfecta
para llevar adelante su plan. Pero cuando le comunica esta propuesta, Antonia al inicio expresa su resistencia. No, no puedo comprometerme. No es mi vocación, y por más excelente que sea la misión de regenerar a esas jóvenes, me siento sin fuerzas para cargar sobre mis hombros tan pesada cruz. Eso le contestó Antonia al padre Serra. El padre Serra, curtido y crecido en la dificultad, responde: no le pido a usted que haga nada en contra de su voluntad. Y con cierta repugnancia: había pensado que usted era muy a propósito para ayudarme, pero no ha de hacer nada usted con disgusto. Yo quiero salvar esas almas. Si todas las puertas se les cierran, les abriré yo una donde se puedan salvar. Si nadie me ayuda, lo haré yo solo con la gracia y el apoyo del que llevó en sus hombros la oveja perdida y no quiere más que las personas vivan. El padre Serra sigue creyendo. Al poco tiempo, Antonia escribe a unos amigos: yo, viéndole tan decidido, le pedí que olvidara mis objeciones, que las perdonara, y le prometí desde luego que le ayudaría. Eran los días de Pascua del año 1864. Por fin, el padre Serra tiene una colaboradora, la madre Antonia María de Oviedo y Chontal. Con la disponibilidad de Antonia, la intuición del padre Serra se redimensiona. Sin dilación, porque la causa lo requiere, se movilizan, se redoblan los esfuerzos y ambos, con el sueño imposible hecho realidad en sus manos, se entregan afanosamente a crear un hogar cálido y luminoso como el mediodía. Con una mesa tupida de relación, encuentro y fiesta, en Ciempozuelos, lugar próximo a Madrid, se abren las puertas de la casa un día de junio de 1864. Se inicia un camino cuajado de empeños por mostrar y ofrecer el rostro alegre de la vida. Un camino colmado de horizontes, apuntando siempre a amaneceres de color esperanza. Por su correspondencia y apuntes personales, sabemos que llevan a la par la preparación de la casa, las licencias civiles y religiosas y la búsqueda de una institución de religiosas que llevara adelante el proyecto. Ellas estarían al frente de las muchachas. Yo me ocuparé de ordenar y fundar, etc. Y Monseñor Serra, de lejos o de cerca, dirigirá la casa, decía Madre Antonia. Luego vendrían 6 años de búsquedas, de ensayos, de intentos, de luces y sombras. La comunidad religiosa no permanecería más de 2 años. Dificultades de todo tipo hacen presencia en aquel proyecto de Ciempozuelos. Eran los años que precedieron y siguieron a la Revolución de Septiembre de 1868, la gloriosa. Llenos de escasez e inestabilidad política, parecían que iban a dar al traste con aquel pequeño proyecto ideado y formulado desde el amor. En 1869, un incendio les reduce la casa a cenizas, pero padre Serra se crece en la dificultad. No se rinde.
Su fuerza y su fe se sostienen en el Dios de Jesús, que hace preferencia por los más pequeños e insignificantes. Y en el entretanto, hay una inmensa alegría porque las mujeres se recuperan y miran la vida de pie, de frente. Y encuentran la moneda perdida, y la casa se llena y estalla de música y de fiesta. Esto le empuja a seguir luchando y anunciando buenas noticias. Padre Serra y Madre Antonia resisten y superan las pruebas. Trabajan, idean, piden ayuda a sus amigos, amigas, etc. Y por fin se deciden a fundar una congregación religiosa junto con Antonia de Oviedo. Y un día 2 de febrero de 1870 nacía una nueva familia en la iglesia, Hermanas Oblatas del Santísimo Redentor. Desde este momento, el Padre Serra, de lejos o de cerca, como decía Madre Antonia, se dedicará principalmente a estar al tanto de la naciente congregación. Su función será orientar, dirigir y cuidar de aquella intuición primera, de que aquello se desarrolle y adquiera un estilo peculiar. Deberá sostener el quehacer de Madre Antonia y de las primeras oblatas. Lentamente se van incorporando nuevas vocaciones y en 1875 se aprecian incipientes brotes. En 1876, 16 jóvenes piden el ingreso. Y a partir de este año, entre el aroma y el viento, asoman solicitudes desde distintos lugares de España. 12 serían las casas fundadas en vida del Padre Serra, conocido también como el Obispo de Daulia. El tiempo va pasando, pero él sigue contemplando y diseñando creativamente aquella filigrana cuya historia empezó un día de primavera de 1864. Ahora, cuando ya parece que las fatigas y trabajos están a punto de terminar, otra vez el viento terco del mar le trae noticias teñidas de incomprensión, soledad y destierro. Y en silencio y despojo se abandona en el Dios de Jesús, que sale a su encuentro y se funde en un abrazo sin fin. Acompañado por la luz del sol y mecido por el aire tibio del mar, se rendía con muchos nombres en su corazón. Un mediodía luminoso de septiembre de 1886. Dios le llama en el desierto de Las Palmas de Benicassim. Padre Serra fue una existencia colmada. Fuiste testigo fiel, centinela de auroras de justicia, profeta de la compasión, mensajero de buenas noticias, peregrino de la verdad y fundador de horizontes poblados de dignidad y de paz. Actualmente, la Congregación de Hermanas Oblatas seguimos haciendo presencia en 16 países. Nuestra última fundación ha sido en Indonesia. Así que agradecemos
La intuición que acogió el padre Serra en su momento, a lo que Dios le llamó. Dios tocó las puertas de su corazón, le hizo ver una realidad difícil, complicada, y él aceptó el desafío. Y gracias a esa intuición, y junto con Madre Antonia, las hermanas oblatas del Santísimo Redentor, seguimos abriendo espacios de esperanza, espacios de alegría, espacios de acompañamiento, espacios de dignidad, espacios de paz, de amor, de compasión, de comprensión, etc. Como este proyecto, sigo aquí en Ciudad Juárez, acompañando, acogiendo y celebrando a cada una de las mujeres en situación de prostitución que por diversas causas se ven inmersas en este difícil y terrible problema. Una situación que puede ser reversible. Ellas no nacieron con ese estigma. Así que a través de este proyecto buscamos que ellas se encuentren y se reencuentren de que son capaces de salir adelante de otra manera y sobre todo aprovechando este tipo de espacios que son para ellas y que fueron parte de esta intuición que en su momento el padre Serra recibió de parte de Dios. Y que hasta la fecha las hermanas oblatas pues continuamos con esta tarea, con este legado que nos dejó el padre José María Benito Serra, junto con Madre Antonia de Oviedo y Chontal. Así que agradecemos su atención, nos encomendamos a sus oraciones para que esta familia de hermanas oblatas del Santísimo Redentor siga adelante dando lo mejor de sí en el acompañamiento de cada una de las mujeres que sufren este problema de la prostitución. Gracias por acompañarnos, gracias por ser parte de este sueño de colaborar en que un mundo más justo y más humano es posible para cada una de las mujeres participantes en este proyecto y en todos los proyectos que tenemos en la congregación para cada una de ellas. Que así sea. Que Dios les bendiga y hasta pronto.

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5: Oración por la paz. Señor Jesús, tú eres nuestra paz. Mira nuestra patria dañada por la violencia y dispersa por el miedo y la inseguridad. Consuela el dolor de quienes sufren. Da acierto a las decisiones de quienes nos gobiernan. Toca el corazón de quienes olvidan que somos hermanos y provocan sufrimiento y muerte. Dales el don de la conversión. Protege a las familias, a nuestros niños, adolescentes y jóvenes, a nuestros pueblos y comunidades, que como discípulos misioneros tuyos, ciudadanos responsables, sepamos ser promotores de justicia y de paz, para que en ti nuestro pueblo tenga vida digna. Amén. Santa María de Guadalupe, Reina de la Paz, ruega por nosotros.
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3: El ángel del Señor anunció a María. Dios te salve María, llena eres de gracia, el Señor es contigo. Bendita tú eres entre todas las mujeres y bendito es el fruto de tu vientre, Jesús. Y aquí la esclava del Señor. Dios te salve María, llena eres de gracia, el Señor es contigo. Bendita tú eres entre todas las mujeres y bendito es el fruto de tu vientre, Jesús.
4: Santa María, Madre de Dios, ruega por nosotros pecadores, ahora y en la hora de nuestra muerte.
3: Y el Verbo se hizo carne. Dios te salve María, llena eres de gracia, el Señor es contigo. Bendita tú eres entre todas las mujeres y bendito es el fruto de tu vientre, Jesús.
4: Santa María, Madre de Dios, ruega por nosotros pecadores, ahora y en la hora de nuestra muerte.
3: Ruega por nosotros, Santa Madre de Dios. Derrama, Señor, tu gracia sobre nosotros, que por el anuncio del ángel hemos conocido la encarnación de tu Hijo, para que lleguemos por su pasión y su cruz a la gloria de la resurrección, por Jesucristo nuestro Señor.
4: Amén.
3: Gloria al Padre, y al Hijo, y al Espíritu Santo.
4: Amén.
3: Gloria al Padre, y al Hijo, y al Espíritu Santo.
4: Amén.
3: Gloria al Padre, y al Hijo, y al Espíritu Santo.
4: Amén.
3: Recordemos los fieles difuntos, darle, Señor, el descanso eterno. Que descansen en paz.
2: Escuchemos lo que su santidad, el Papa León XIV, quiere decirnos. 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
5: Queridos hermanos y hermanas, en esta catequesis reflexionamos sobre el misterio que encierran las palabras de Jesús en la cruz. Tengo sed. La sed del crucificado no es solo una cuestión fisiológica, se trata de la profunda expresión de un deseo. Jesús tiene sed de amor, de relación y de comunión. No se avergüenza de haber asumido nuestra humanidad frágil. Aquel que lo ha dado todo no vacila en mostrarse necesitado. Este gesto es un signo elocuente de que el hombre no se realiza por la fuerza del poder, de que no se basta a sí mismo para salvarse, sino que está necesitado de los demás, que tiene que aprender a abrirse confiadamente al otro. Para que nuestro amor sea auténtico, debemos no solo darlo, sino recibirlo. Jesús nos enseña a dar, pero también a recibir amor. La sed de Jesús en la cruz es también la de la humanidad herida por el pecado, es decir, la que, reconociendo la fragilidad humana, no la esconde, sino que sabe pedir perdón a Dios del amor. No tengamos miedo de pedir su amor misericordioso, incluso cuando pensamos que no lo merecemos. Aprendamos a tender la mano sin avergonzarnos. En ese gesto sencillo se esconde la salvación. Saludo cordialmente a los peregrinos de lengua española. En modo particular, a los grupos provenientes de España, de América Latina, hoy celebramos la fiesta litúrgica de San Gregorio Magno. Pidamos al Señor que en nuestro peregrinar por este mundo, por la intercesión de este santo Papa, seamos capaces de reconocer con humildad nuestra necesidad del amor de Dios y el de nuestros hermanos. Muchas gracias.
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Queridos hermanos, si Jesús, Hijo de Dios Padre y también Dios, fundó una sola iglesia, ¿por qué existen tantas denominaciones llamadas cristianas? Pareciera que Jesús es algo así como un concepto o un personaje terrenal y la religión es otra cosa muy distinta. Sin embargo, en muchas religiones se venera y adora a Jesús, que es el mismo personaje. Esto suena así como un contrasentido. Desde la historia antigua del pueblo de Israel, el ser humano ha venido luchando con la asociación de estas dos ideas, Dios y religión. Y el gran protagonista en esta escisión es el egoísmo. Cuando se es niño, uno depende totalmente de lo que dicen los padres, los maestros, los amigos u otros parientes. Mas conforme va uno creciendo y madurando, se van forjando ideas propias, lo cual absolutamente no tiene nada de malo. Lo malo está en no colaborar con esas ideas propias al bien común, sino tratar de hacerlas prevalecer sobre todas las demás ideas que también en un momento dado son propias de alguien más. El único que puede tener o conocer la verdad absoluta es aquel que todo lo conoce. De otra forma, la verdad, al no tener todos los elementos que la componen, va a ser una verdad a medias. Ahora bien, si al egoísmo, que es el que nos impulsa a tratar de que nuestras ideas prevalezcan, le añadimos dos copitas de soberbia, tenemos

un cultivo fatal, la discordia. San Juan nos invita a alejarnos de la discordia y a permanecer fieles a una sola causa, a un solo Señor y a una sola fe. Escuchemos. Hijos, ha llegado la última hora, y tal como oyeron decir que iba a venir un anticristo, les digo que ya han aparecido muchos anticristos, por lo que sabemos que esta es la última hora. Ellos salieron de entre nosotros, pero no eran de los nuestros, porque si lo hubieran sido, habrían permanecido con nosotros. Así queda de manifiesto que no todos eran de los nuestros. Pero ustedes recibieron la unción del Santo y lo conocen todo. No les escribo porque desconozcan la verdad, sino porque ya la conocen y saben que ninguna mentira proviene de la verdad. ¿Quién es el mentiroso, sino el que niega que Jesús es el Mesías? Ese es el anticristo, el que niega al Padre y al Hijo. Todo el que niega al Hijo no tiene al Padre. En cambio, quien confiesa al Hijo, tiene también al Padre. En cuanto a ustedes, permanezcan fieles a lo que oyeron desde el principio. Si permanecen fieles a lo que oyeron desde el principio, también ustedes permanecerán en el Hijo y en el Padre. Esta es la promesa que Él mismo nos hizo, la vida eterna. Les escribo esto a propósito de quienes intentan engañarlos. Pero como la unción que han recibido de Él permanece en ustedes, no tienen necesidad de que alguien les enseñe. Y ya que su unción, que es verdadera, o sea, no engaña, les enseña acerca de todo, permanezcan en Él tal como ella les enseñó. Y ahora, hijos, permanezcan en Él para que cuando se manifieste, tengamos confianza y no quedemos avergonzados ante Él en el día de su venida. Seguramente hemos escuchado ya el término la última hora. Y no se trata de alguna de las 24 que tiene un día, sino que se trata de que hemos llegado a la máxima revelación que Dios ha hecho de sí mismo por medio del Hijo, que se ha encarnado y ha puesto su morada entre nosotros. Nadie sabe cuánto tiempo va a durar esta hora. Pero si quisiéramos ponerle un poquito de humor pensando que San Juan hubiera sido mexicano, habría escrito: ahorita viene el Señor. Es famoso que nadie sabe cuánto dura el ahorita. Pero bueno, también hemos escuchado hablar del anticristo, personaje al cual la imaginación humana ha dotado de diversos estereotipos. Sin embargo, el mismo Juan nos alerta sobre que ya han llegado varios anticristos, que niegan al Padre y al Hijo, y que este último sea el Mesías esperado y anunciado en el Antiguo Testamento. Cabe que nos preguntemos, ¿seré acaso yo uno de estos anticristos? Porque para ser un anticristo no se requiere de maldad suprema. Basta con acomodar al Señor a mi medida, en lugar de que sea al revés. ¿Qué cómo es eso? Bueno, si yo digo que creo que Cristo es el Mesías, pero no hago caso de sus enseñanzas, estoy siendo un anticristo. Todos los personajes que a través de la historia de la salvación se han separado del pueblo o de la iglesia son anticristos. Todos los que estamos metidos en un ministerio parroquial o de cualquier otra índole, pero despreciamos al hermano, le sacamos la garra, lo corremos de la comunidad, le hacemos la vida de cuadritos, lo difamamos, le ponemos cuatros, lo desprestigiamos con los superiores o simplemente nos negamos a trabajar con él o con ella, estamos siendo un anticristo. No nos busquemos cuernos, cola ni patas de chivo. Mejor, mirémonos en el espejo y observemos atentamente. ¿De dónde salen estos anticristos?

0: ocasiones, ya que es la única forma de alcanzar la promesa más espectacular de toda la historia humana, la vida eterna. Y la verdad es que casi todos tendemos a acomodarnos en nuestro sillón y decirnos cristianos. Y más que la religión del amor y la permanencia, preferimos la religión de la suerte. Mira tú, qué suerte me tocó. Estoy en una parroquia rica, con clima artificial, con buenas bancas, tiene salones climatizados. Y es que se nos olvida que hay parroquias pobres según las cuales tienen bancas como guacales, el techo se gotea, los salones están hechos de tarimas. O más bien, a lo mejor no es tanto que se nos olvide, sino que los que van ahí, oh, qué caray, pues tuvieron mala suerte. ¿No será esta una jugada digna de un anticristo? Pero ni siquiera nos pasa por la mente ir a ver en qué condiciones se adora al Señor en otros medios sociales. Ay, ¿para qué? Si yo aquí estoy rete a gusto. Bueno, pues esta carta es para que salgamos de nuestro error y no nos engañemos pensando que el Señor está conforme con la suerte que nos tocó, si es que nos tocó suerte. Dejemos actuar ese bautismo que hemos recibido desde niños, esa unción permanente que es verdadera, o sea, que no engaña y que nos enseña acerca de todo. Permanezcamos en él tal como la unción nos enseñó, para que cuando se manifieste tengamos confianza y no quedemos avergonzados ante él en el día de su venida, porque ese día todo saldrá a la luz. Soy Jorge Cervantes del Instituto Bíblico San Jerónimo. Hasta la próxima.
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6: Oración por la paz. Señor Jesús, tú eres nuestra paz. Mira nuestra patria dañada por la violencia y dispersa por el miedo y la inseguridad. Consuela el dolor de quienes sufren. Da acierto a las decisiones de quienes nos gobiernan. Toca el corazón de quienes olvidan que somos hermanos y provocan sufrimiento y muerte. Dales el don de la conversión. Protege a las familias, a nuestros niños, adolescentes y jóvenes, a nuestros pueblos y comunidades, que como discípulos misioneros tuyos, ciudadanos responsables, sepamos ser promotores de justicia y de paz, para que en ti nuestro pueblo tenga vida digna. Amén. Santa María de Guadalupe, Reina de la Paz, ruega por nosotros.
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0: buenos días, buenas tardes, buenas noches, donde quiera que tú te encuentres. Mi nombre es Diana Adriano y ya estamos aquí en tu programa favorito de todos los lunes y los miércoles que se llama Musiteca. Siendo ahorita ya la 1:13, te doy la bienvenida a ti que nos escuchas a través de la frecuencia del 1560 de tu amplitud modulada, o si estás también a través de nuestra página www.radioguadalupana.com, o también a todos aquellos que no solamente nos escuchan, sino que también nos ven a través de nuestra transmisión en vivo por Radio Guadalupana. Ya sabes, síguenos en todas nuestras redes sociales. Y bueno, pues ya sabes que estamos aquí para compartir la mejor música, pero no sin antes presentarte al espíritu chocarrero de esta ocasión, espírita habíamos dicho, que se llama Ana Karen Evelyn Rodríguez, espérame, Ramírez. Manifiéstate, Karencita. No se llama Ana Karen, se llama Karen Evelyn. Karen Evelyn, pero bueno, y ya sabes, Karen aquí compartiendo con nosotros desde los controles de cabina en ausencia del espíritu chocarrero oficial, que es Lorenzo Antonio Rodríguez Torres, que tal parece nos va a hacer esperar un poquillo más. Así que bueno, querido Radio Escucha, pues ya estamos en el mes de septiembre. Hoy precisamente es miércoles 9 de septiembre. ¿Y sabes qué significa eso, querido Radio Escucha? ¿Tú sabes, Karen? No sabemos. Te voy a poner un micrófono allá, Karen, para que me ayudes acá, así. Ese no se escucha. Pero bueno, porque ya sabes que cada mes en nuestra página www.radioguadalupana.com tenemos una sección del top del mes. ¿Y qué es este top? Pues es donde compartimos la música reciente, la música católica que está saliendo recientemente. Y pues esta no es la excepción. Así que el día de hoy, perdóname Radio Escucha, vamos a omitir las complacencias para escuchar parte del top que está ya listo en nuestra página www.radioguadalupana.com. Recuerda que todos son cantos nuevos, querido Radio Escucha. Vamos nosotros, sale canto nuevo, ponle Atenas Bénica, saca un canto nuevo ayer, ¿no? Nosotros nos damos la oportunidad de descargarlo y meternos a nuestra biblioteca de música para ya irlo guardando al top y pues también así actualizar estas carpetas de música, ¿verdad? Que tenemos aquí en Radio Guadalupana. Y bueno, querido Radio Escucha, pues yo sé que estás ansioso de ver qué nos traen nuestros cantantes católicos para este mes de septiembre. Y déjame decirte que andan muy activos todos, como que llega la segunda mitad del año y como que todos los cantantes católicos se activan, los grupos, los coros, y empiezan a sacar mucha música. Con tal, te tengo que decir que ya hasta tengo casi listo el top del mes de octubre, fíjate, y todavía no acabamos con el mes de septiembre, así que eso es muy bueno, eso es muy bueno. A lo mejor si son muchos los cantos que salen, hacemos a la mitad del mes de septiembre, hacemos como un top de septiembre 2.0, porque te digo que se están reactivando, después de la mitad del año todos empiezan a sacar mucha música. Por acá, mira, le mandamos a Virginia Paredes que nos dice: hola hermosa, si es posible mi alabanza preferida, salve Rosiera, por favor, hoy cumplo 70 años, mayoría de edad. Claro que sí, solo por eso, Virginia, nuestra querida Virginia Paredes, le vamos a poner la canción, el canto de Salve Rosiera, Estamos en el top, pero se la vamos a poner solo porque está de cumpleaños, así que espérenos poquito, Virginia. Y bueno, pues, querido Radio Escucha, nos vamos a lo nuevo de la música católica. No te despegues porque ya sabes que estás en tu programa favorito que se llama Musiteca.
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escucha. Le mandamos por acá un saludo a nuestra querida Flor Verónica Villa González, que nos dice: hola Diana, bonita tarde, espero y tengas una excelente tarde, que Dios te bendiga siempre, abrazos para ti, para Karen, y bendiciones para el buen Lorenzo Antonio Rodríguez. Ya, yo estuve mala de la garganta, pero ya me siento mejor. Y la princesa de Radio Guadalupana, Mar. Qué bueno, Florecita, que ya te sientes mucho mejor y qué bueno que estás aquí con nosotros. Te debo algo, Florecita, no se me ha olvidado, ahorita te lo paso. Así que muchísimas gracias por estar aquí. Recuerda que el día de hoy, querido Radio Escucha, estamos escuchando lo nuevo de Radio Guadalupana. Por ahí escuchamos dos cantos a San José. Ahorita, en la semana, escuché un pensamiento muy bonito sobre San José. Sobre Jesús y sobre Dios, y estoy tratando de buscarlo para repetírtelo, pero ahorita si lo encuentro te lo digo. Con respecto a estos cantos, escuchamos San José de Atenas Bénica, también escuchamos Solo Tú de la hermana Glenda, y escuchamos otro canto a San José, pero en esta ocasión de Kiki Troya. Y bueno, estos son los primeros tres lugares en nuestro top de RG, lo nuevo de este mes de septiembre. No te me despegues de tu lugar, querido Radio Escucha, porque vamos a continuar con la segunda parte de este top. Y bueno, por ahí también una complacencia especial el día de hoy para nuestra querida Virginia Paredes con el canto Salve Rosiera. ¿Por qué? Porque está cumpliendo 70 años de edad, así que muchas felicidades, Virginia, Dios la bendiga muchísimo. Y sabemos que usted siempre está presente aquí con nosotros en Radio Guadalupana, la reconocemos como una fiel Radio Escucha de Radio Guadalupana, y muchas gracias, Virginia, por compartir su cumpleaños con nosotros, ¿verdad? Porque nos está escuchando, y claro que sí, de regalo, ahorita le ponemos Salve Rosiera regresando del corte, Virginia, ¿eh? Así que no se despegue, porque recuerda que estás en tu bonito programa que se llama Musiteca.

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Este canto, Salve Rociera, dedicado especialmente a nuestra querida Virginia Paredes, que el día de hoy está cumpliendo 70 años. Muchas felicidades, Virginia, que Dios la siga bendiciendo muchísimo, muchísimo, que se la pase genial el día de hoy, que la consientan mucho y pues este canto, esta complacencia especialmente para usted. Y muchas gracias por estar sintonizando. Por ahí también le mandamos un saludo a nuestra querida Laurita Ida, que nos está escuchando, a Martita Soto, que el día de ayer nos trajo un pollito muy rico. Y bueno, querido Radio Escucha, pues ya la 1:41, recuerda que con excepción de este canto de Salve Rociera, con dedicatoria especial, estamos escuchando lo nuevo de Radio Guadalupana, que es lo nuevo que nos traen los cantantes católicos. Y bueno, pues aquí en esta sección del top de septiembre te lo traemos. Ya escuchamos en la primera tercia los primeros tres cantos y ahorita vamos a escuchar los siguientes tres cantos que forman parte de nuestro top. Recuerda que siempre ahí nos quedamos pendientes con cuatro cantitos, que eso los escucharemos el siguiente lunes en la primera parte de nuestro programa. De igual forma, ay, ¿qué fue eso? Dije wow, wow. De igual forma, si tú dices, ¿sabes qué, Dianita? Yo ya no me aguanto, quiero saber, quiero enterarme de cuáles son estos cantos nuevos que han sacado los cantantes católicos, pues recuerda que ya puedes ir a nuestra página www.radioguadalupana.com e ingresar a la sección del top de RG. Ahí abajito entras a la página y abajito de Radio en Vivo te va a salir la sección del top y ahí están enumerados 1, 2, 3, 4, 5, 6, los 10 cantos de este mes. En realidad, no quiere decir que el 1 sea más importante que el 10 o que el 8 o así, sino simplemente son 10 cantos los que hemos elegido sin ninguna preferencia, solo así están acomodados, ¿eh? No es así como en los programas así de televisión de que este es el número 10 porque recibió menos votos, no. O sea, son 10 cantos nuevos y solamente pues están acomodados así del 1 al 10, sin ninguna preferencia. Y bueno, querido Radio Escucha, pues nos vamos pues, siendo ahorita ya la 1:43, a la segunda parte de este top. Recuerda que esto es lo nuevo de Radio Guadalupana. Espero y te gusten muchísimo estos cantos. Y también nos puedes compartir ahí a través de nuestras redes sociales qué es lo que te parecen. Así que nos vamos con ello. Recuerda que estás en tu bonito programa que se llama Musiteca. ¡Woo!

regresamos. Recuerda que estamos en lo nuevo de Radio Guadalupana. ¿Y qué escuchamos en esta segunda parte? Pues escuchamos a Itala y a Juanjo con el canto Como Tú. También escuchamos a Natalia Bautista en colaboración con el grupo Vía Cantus con el canto En Todas Partes. Y concluimos con Jesús Cabello con este canto Tu Amor Primero. Tuvimos un programa muy tranquilo, muy meditativo. Y pues muchas gracias, querido Radio Escucha. No queda más que agradecerte a ti que siempre estás al pendiente aquí con nosotros y pues acompañándonos. Le mandamos nuevamente una felicitación a nuestra querida Virginia Paredes por estos 70 años de vida que el Señor le está permitiendo la dicha de cumplir, ¿verdad? Así que muchísimas gracias, Virginia, y a todos ustedes que nos estuvieron acompañando el día de hoy. Ya sabes que nosotros tenemos una cita el siguiente lunes, para seguir compartiendo más música, porque ya sabes que a través de la música también se evangeliza. Y bueno, vamos a concluir con los cuatro cantos, porque el día de hoy solo escuchamos seis. Los cuatro cantos que nos quedan pendiente para así ya completar el top 10. Te recuerdo que ese top está subido en nuestra página www.radioguadalupana.com. De igual forma, querido Radio Escucha, nunca está de más recordar que es importante seguir las redes, seguir los pasos de nuestros cantantes católicos que siempre se esfuerzan en traernos la mejor música, y música con mensaje. Así que no cualquier música, sino con música con mensaje. Cantos muy bellos para toda ocasión. Hemos escuchado el día de hoy cantos dedicados a San José, también dedicados a Jesús, a María. Entonces, de todo tipo, para todas las situaciones hay cantos, así que hay que seguirlos en todas sus redes sociales, en sus plataformas digitales, mejor dicho, para escuchar la música, que en cuanto saquen un tema, poderlo escuchar. Por acá le mandamos un saludo a nuestra querida Belinda, que sigue después de este programa y nos dice saludos y bendiciones. Enlace a República Dominicana en el siguiente programa con la productora de la película Día 8. Así que Ángela Medina, no se vayan, querido Radio Escucha, porque ya sabes, Día 8 en exclusiva con nuestra querida Belinda, la productora de la película. Así que pues te quedas con ella, querido Radio Escucha. Yo me despido pues para dar comienzo ya a esta entrevista, y pues recuerda que este fue tu bonito programa que se llama Musiteca. No te vayas, y gracias a Karen Evelyn allá en los controles. Bye bye, Karen.

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7: Oración por la paz. Señor Jesús, tú eres nuestra paz. Mira nuestra patria dañada por la violencia y dispersa por el miedo y la inseguridad. Consuela el dolor de quienes sufren. Da acierto a las decisiones de quienes nos gobiernan. Toca el corazón de quienes olvidan que somos hermanos y provocan sufrimiento y muerte. Dales el don de la conversión. Protege a las familias, a nuestros niños, adolescentes y jóvenes, a nuestros pueblos y comunidades, que como discípulos misioneros tuyos, ciudadanos responsables, sepamos ser promotores de justicia y de paz, para que en ti nuestro pueblo tenga vida digna. Amén. Santa María de Guadalupe, Reina de la Paz, ruega por nosotros.
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15: ¡Hola, hola! ¡Saludos y bendiciones! ¡Dios me los bendiga! Ya está usted en Radio Guadalupana, la alegría del Evangelio. Le saluda Belinda Sáenz y ya estamos en su programa Cultura Católica. Y lo prometido es deuda, tenemos un enlace espectacular. Así que este es un momento muy especial para que usted comparte el enlace. Si usted está en redes sociales de Radio Guadalupana, por favor, háganle saber a sus comunidades, a sus familiares, amigos, que vamos comenzando y tenemos un enlace internacional. Así que no se lo puede perder, háganle saber a todos que estamos comenzando. Y bueno, quiero compartirles que este enlace en lo personal me emociona muchísimo. Usted ya sabe por qué, porque ya hemos platicado muchísimo, ya le he estado invitando a que no se pierda la película Día 8, El Soplo del Espíritu Santo, y nos conectamos nada más y nada menos que con la productora. Así que haga, corra y dígale a todas sus comunidades, sus grupos de oración, en sus ministerios que vamos comenzando y vamos a platicar con ella en esta transmisión totalmente en vivo. Así que, bueno, fíjense, antes de nada, yo quiero que refresquemos la memoria. Yo sé que ya se muere de ansias por conocer a nuestra invitada y que ya quiere que la presente, pero quiero que en estos momentos usted, por favor, invite y mande a los enlaces, hágale saber a todos que vamos iniciando. Y bueno, pues que nadie se pierda esta conversación. Así que adelante, siga compartiendo. Por lo pronto, yo le recuerdo que vamos a tener nada más y nada menos que el lanzamiento nacional de la película Día 8, el día de mañana, 10 de septiembre. Así que, bueno, pues no se lo puede perder. No se lo puede perder.
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19: En septiembre de 1941 toqué la puerta del seminario de los misioneros, donde mi hermano Armando era el encargado de la cocina.
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21: ¿Qué? No, voy a morir, ¿verdad?
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15: Ya lo está viendo usted, así que en nuestra oración del día de hoy, con la cual iniciamos cada día, pues le pedimos al Señor que bendiga este programa, que todos nuestros radioescuchas tengan la bendición de Dios en este momento. Señor, para ti la gloria, para ti la honra. Te alabamos y te bendecimos, Madre Santísima de Guadalupe. Intercede por nosotros, nos escondemos en tu corazón inmaculado y que todo sea para la gloria y la honra de tu Hijo Jesús. Amén, amén y amén. Saludando a todo el equipo de Radio Guadalupana, que permite este enlace, que nos permite estar ahora hasta República Dominicana, gracias. Bueno, oramos, seguimos orando. Padre Emiliano Tardif, interceda por nuestra diócesis de Ciudad Juárez para que tengamos un obispo muy pronto. Gracias al Padre José Armando Benavides, que está sirviendo como administrador diocesano. A nuestro director Juan Carlos López, Padre, lo queremos mucho. Gracias por la noche bohemia, la pasamos genial. A Clau Robles, a Lorenz Rodríguez y a Diana Adriano, a Dianita Adriano, por todo el apoyo en los controles. Pero ya sin más ni más, tengo que ir directamente. Nos enlazamos hasta República Dominicana con Ángela Medina. Ella es hija de Dios que comunica la grandeza de Jesús vivo, su amor y misericordia. Ella es originaria de República Dominicana y es una destacada periodista y productora de cine y televisión. Es creadora y conductora del programa de variedades y corte cristiano Voces en la televisora dominicana. Esta producción televisiva nació a principios de la década de los 2000, celebrando su primer aniversario en el 2005. El espacio televisivo ha pasado por diversas etapas y renovaciones, transmitiéndose originalmente en canales como Televida, Canal 41, y expandiéndose a programaciones de fines de semana en plantas televisoras de alcance nacional como Teleantillas. Condujo un reconocido concurso y programa de temporada, Mi Voz para Cristo, enfocado en la música cristiana en su país, el cual buscaba impulsar el talento local enfocado en la fe. La gran final de Mi Voz para Cristo fue en noviembre de 2013. Fuera de la televisión, en formato tradicional, expandió su portafolio hacia el cine como la productora del largometraje De Fe, la película Día 8, El Soplo del Espíritu Santo, un proyecto inspirado en la labor del padre Emiliano Tardif. Día 8 ganó el Chandler International Film Festival Jury's Choice Award por su excelencia en talento, creatividad e historia cinematográfica. Es que me emociono, discúlpeme. También tienen premios en el World Film Festival como Mejor Película Latina Hispana, Mejor Actriz Joven de un Largometraje, Angeline Monegro, y Mejor Película Espiritual o Mística. En su reparto está Juan Ángel como el padre Emiliano Tardif, acompañado por Angeline Monegro, a Fadli Samira, Lidia Aricia, Marta González y Ángela Bernal, pues entre otros. Está bajo la dirección de José Gómez Vargas, y se estrena el día de mañana en todo México. Pues sin más, bienvenida Ángela, bienvenida a Radio Guadalupana.
24: Gracias Belinda, para mí es más que un placer estar en Radio Guadalupana y estar con ustedes. Es una felicidad inmensa saber que día 8 ya desde mañana estará en los cines de México, de todo México. O sea, es como un sueño hecho realidad. Y eso solo lo hace Dios, o sea, eso solo lo hace Dios, que como digo, le ha puesto unas hermosas alas a esta película Día 8.
15: ¡Wow! Pues nos llena de muchísimo orgullo y felicidad. Ya mi audiencia sabe que yo soy una fan de la vida y feliz, siempre lo he compartido de la vida, de la historia del padre Emiliano Tardif. Y bueno, pues feliz de tenerte. Y bueno, he compartido algunas cosas muy generales sobre ti, sobre tu trabajo, que para gloria de Dios has entregado al Señor, es decir, toda tu profesión como periodista, como una mujer creativa, una mujer de los medios, y ahora pues mira, trabajando para el reino de Dios. ¿Qué quisieras añadir a esto que he compartido para que la audiencia te conozca un poco más?
24: Bueno, toda mi vida es una vida dedicada a Dios, pero ya una vez que yo comprendí que todos nosotros estamos llamados para servir al Señor y que no nos podemos quedar callados y anunciar a tiempo y a destiempo el Evangelio, entonces me di cuenta que no me podía quedar callada. A raíz de que hice el cursillo de cristiandad, yo me di cuenta que yo era iglesia y que siendo iglesia tenía que evangelizar. Y por eso comencé a hacer proyectos todos dedicados al Señor. Y oye, Belinda, lo más hermoso que me ha pasado es que todos los proyectos Dios me lo envía a través de Mamá María. O sea, todos lo han nacido yo rezando el rosario. Lo digo emocionada porque amo mucho a la Madre y saber que a través de ella es que han llegado los proyectos. Digo, wow, a Dios le place que sea a través de su Madre, porque han llegado a mi mente y a mi corazón rezando el rosario.
15: ¡Wow! ¡Qué belleza! Ya lo estás escuchando, Ángela Medina, productora de Día 8, recibe los proyectos del cielo rezando el rosario, así que no espere más, tenemos todos que no fallarle al rosario, porque nuestra mamita María nos está queriendo inspirar, nos está queriendo hablar, nos acerca a su hijo. Así que esta es una bella, bella manera de dar testimonio. Y fíjese usted que si de pronto pues rezaba el rosario y lo dejó y de pronto sintió como que algo se fue alejando, pues ya lo está escuchando de ella. Mire cómo recibe proyectos del cielo. Ángela, es bellísimo que todo esté inspirado en el Señor y que tu vida, tanto profesional como artística, todo lo creativo que te ha dado sea para darle gloria, sea para hablar de sus cosas. Nos cuentas que ha sido toda una vida, toda una trayectoria conociéndole y enamorándote más. ¿Podrías decir que a través de los cursillos de cristiandad ocurrió a lo mejor una chispa mayor que te dijo, yo ya no me quiero ir de aquí? Cuéntanos un poquito qué pasó en tu corazón, quizá a través de ese antes y después que a veces solemos hablar, ¿no? Donde dices tú, ya no hay vuelta atrás. ¿Qué momento especial pudieras compartir con nosotros?
24: Bueno, te cuento que cuando me tocó hacer mi cursillo, me pasé la mitad del cursillo mirando dónde me habían cambiado a mi esposo. Él lo hizo antes, mi esposo. Y la mitad del cursillo decía, fue cuando le dijeron eso que él cambió. No, no, fue cuando hicieron esto fue que él cambió. Y la mitad del cursillo me la pasé buscando qué era aquello que había llenado el corazón de él, hasta que el Señor me dijo, a través de mi rectora, Silvia, hey, no es con otro, es contigo, esto es contigo. Y ahí fue que me di cuenta que todo aquello que estaba pasando no era para descubrir qué cambió la vida de mi esposo, sino que era lo que Dios quería que yo hiciera. Y ahí me di cuenta, como te decía, que Dios nos llama a todos a evangelizar, a llevar su palabra, porque hay mucha gente que lo necesita, a estar más cerca de Él para enamorarnos más de Él, porque no podemos amar a aquellos que no conocemos. Y cada día yo me he acercado más a Él y Él me ha mostrado su gracia, su presencia, su misericordia. Y ha sido lindo porque, por ejemplo, con el tema de la película, yo estuve enferma. Y a raíz de una enfermedad que tuve, de un herpes zóster aquí en la cara, yo estaba rezando el rosario con lágrimas. Tenía una semana que no dormía del dolor. Y la Virgen puso en mi corazón, pero mi hijo sanaba con barro y con saliva. Y yo rezando el rosario y llorando, porque me la pasaba llorando del dolor tan grande. Igual agarraba el rosario. Yo le dije, bueno, madre, yo podría bien buscar barro, pero ¿de dónde busco salida de tu hijo? Y así mismo sentí como que en mi corazón me decía, hey, es que tú tienes agua bendita. Y yo sí tengo agua bendita. Recuerdo que preparé el barro con el agua bendita y me lo coloqué. Mira, era como que de mi cabeza salía una enorme culebra. Era algo grandísimo. Era el nervio súper saliéndose y empujándose hacia afuera. Y yo sentía que la cabeza se me iba a partir en dos. Y yo me puse así el barro. Y seguí rezando el rosario y me quedé dormida. Tenía una semana que no dormía y ahí me quedé dormida y de ahí en adelante ya bajó y no me volvió a doler. Y yo dije, wow, gloria a Dios. Y me puse en oración y le dije, Señor, ¿qué tú quieres que yo haga? Porque tú me tumbaste y tú me sanaste. Dime por qué tú me paraste en este momento de mi vida y qué tú quieres que yo haga. Y sentí como en mi corazón el Señor me decía, es que quiero definitivamente que hagas películas para mí. Y ahí fue que sentí ese hermoso llamado del Señor que me pedía que hiciera películas para él. Fue lindo,
15: Wow.
24: fue una experiencia maravillosa y fue sentirme así como muy especial para Dios y muy mandada. No, no soy tan ágil para contestarle. Duré 10 años antes de empezar a darle respuesta a lo que me pidió.
15: 10 años, Ángela. Pero bueno,
24: Seis
15: ve
12: años.
15: todo lo que está haciendo el Señor en este momento con este proyecto. Justo platicando un poquitito antes de entrar al aire, yo le comentaba a Ángela lo emocionada que estoy por esta película. Mira, yo siempre estoy feliz por todos los proyectos. Me encanta. Uno de las razones por las cuales amo este ministerio que el Señor me pidió, nuestra mamita María, con el programa de Cultura Católica, es precisamente que me permite como estar muy cerca de esto y conectar y hablar de todos estos proyectos maravillosos. Pero este, porque hemos comentado, hemos platicado, hemos presentado, y bueno, pues ya mis radioescuchas saben que, wow, desde que yo escuché sobre esto, de hecho, estuvimos platicando un poco con Sergio Soto de México, que conoció al padre Emiliano, y bueno, yo fascinada. Me gustaría que nos platiques un poco, ya sabiendo que es un llamado muy particular y muy especial para ti de hacer películas para el Señor, que nos platiques un poco sobre tu conexión espiritual. Ya nos has hablado de esto que tú tienes tan directo con el Señor, pero precisamente con esta película, Día 8, Padre Emiliano Tardif, ¿qué conexión personal, espiritual o motivación te lleva o sientes tú en relación a esta película en concreto?
24: Bueno, te cuento que cuando ya yo dije, bueno, ya me toca hacer la película, ya había estado trabajando en una película anterior, era como probándome, Dios me llamó, pero en verdad yo puedo responderle a él con todo lo que me pidió, un poco humano, porque cuando Dios llama, capacita los llamados, pero con unos amigos decidimos hacer una película, se llama Estoy Asfixiado. Y es una película con un mensaje muy hermoso. Y yo entro a trabajar en esta película y ahí es como la primera prueba. Yo recuerdo que me dijeron, tienes que buscar 13 millones para la película. Y yo decía, ¿y de dónde busco yo 13 millones? Y dije yo, bueno, pues déjame comenzar a tocar puertas. Y recuerdo que iba al Santísimo y ponía mis manos y le decía, bueno, es lo único que tengo, tú me llamaste. Voy a ir a tocar puertas, dime hacia dónde voy. Y así fui llamando a gente, algunos me dijeron que no. Y entonces recuerdo cuando el primero que me dijo que sí, me dice, ok, Ángela, ¿y cuánto es que quiere? Digo yo, bueno, en verdad yo quiero, son 20. Digo yo, bueno, porque si me da 20, cubro también la cuota de los que también tienen que buscar conmigo dinero para la película. Y él me dijo, ok, te voy a dar 10. Y yo me quedé, wow, fue como sentí que me pasó el cheque y que ya tenía el cheque para la película. Y digo yo, bueno, eso fue en un restaurante que estábamos compartiendo con él, mi esposo y yo. Y yo acto seguido cogí para el baño y ahí mismo en el baño me arrodillé. Lloré y le di gracias a Dios. O sea, fue la primera identificación que Dios me hizo, ok, tú vas a hacer película, yo te respaldo. Y era lo que necesitaba para tener confianza. Luego de esto me tocó hacer la película ya como productora, yo y mi esposo con mi familia. Entonces le digo al señor, bueno, pues vamos a empezar. Yo quisiera hacer una película del padre Emiliano. Recuerdo que le digo al guionista, vamos a empezar a escribir. Y él me dice, ¿pero qué tú conoces al padre Emiliano? Digo yo, bueno, yo lo fui a sus misas de sanación. Eran inmensas, eran de 5.000, 3.000, 10.000 personas que iban a una misa y se sanaba mucha gente recibía la sanación y salían las personas y esta sanación. Y yo dije, yo quiero contar esto que Dios hizo en el padre Emiliano. Y él me dijo, pero tú no lo conoces tanto. Ten, léete este libro y me regaló Jesús está vivo para que vayas leyendo. Yo voy a ir investigando y vamos a ir trabajando. Bueno, el libro se quedó ahí en mi mesita de noche hasta que llegó la pandemia y me tocó que me dio COVID y yo tuve 21 días encerrada en mi habitación con COVID. Y en ese tiempo yo dije, bueno, en este tiempo que estoy aquí voy a leer, voy a orar y voy a hacer todo lo que el Señor me pida. Recuerdo que como mi esposo es diácono, me llevaba a la comunión todos los días, o sea que estaba, wow, súper santificada, diría yo. Así que leyendo el libro del padre Emiliano, lloré, reí, porque el padre Emiliano es bastante jocoso. Y llegó este hermoso momento en que yo sentí este fuego y dije, esta es la película, vamos a hacer esta película. Y salimos de pandemia y ya estábamos ya en el mundo y todavía andaba yo buscando cómo que vamos a empezar la película solo con el guión. Y llegamos a un encuentro que tuvimos en España y el amigo de nosotros, el mismo que me había dado por primera vez dinero para la película, se acerca y me dice, Ángela, 15 o 20. Y yo le digo, bueno, dame 20 porque tú nunca das nada malo. Y me dice, ok, tienes 20 millones para tu próxima película. Y yo, oh, por Dios, le pusiste fecha a la película. Dios te ha usado grandemente. Vamos a hacer la película del padre Emiliano Tardif. Y después todo iba fluyendo. O sea, uno de los grandes retos que teníamos era que tanto la congregación del padre como su comunidad de los siervos de Cristo vivo que él fundó, estaban un poco cerrados al tema de se hará una película del padre antes de que pase algo con la causa en el Vaticano. Pues Dios es perfecto y se sabe el final de la historia. Y en ese mes, después que tenían los 20 millones, llega que todos los documentos del padre, yo no sabía que eso se estaba haciendo y nos invitaron a ir, que ya todos esos documentos del padre se iban para Roma, para el Vaticano, para la causa del padre. Y entonces ab se abría una brecha donde se podía hablar más del padre. Entonces ahí de una vez con el guionista digo yo, gloria a Dios, Dios tenía todo previsto y de ahí en adelante todo fluyó. Llegaron los demás patrocinadores, llegó todo lo que se necesitaba, hicimos oración desde el principio, nos pusimos a los pies del Señor en una noche hermosa de oración y una persona dijo una palabra hermosa de conocimiento y dijo, Dios está preparando los corazones de todo el que va a trabajar en esa película. Y yo sentí una paz, digo yo, wow, porque el Señor se va a fijar hasta en los pequeños detalles. El Señor va a buscar los corazones de las personas que van a trabajar en la película y son las que deben de estar ahí. Y así llegaron, o sea, todo fue hermoso. Tuvimos el apoyo de Monseñor Raúl Versosa, un obispo misionero español que estaba en ese tiempo aquí en República Dominicana, y él fue el censor de la película. Tuvimos gente linda apoyándonos, todo el personal y la alegría que se sentía de estar haciendo esta película fue hermoso y todo el mundo estaba feliz, estaba en paz y nadie quería que se terminara el rodaje. Llegamos el último día y nadie quería que se terminara el rodaje.
15: Wow,
24: Fue
15: audiencia
24: hermoso.
15: querida, radio escuchas de Radio Guadalupana en el 1560M. Para quienes estén en la radio o en el www.radioguadalupana.com, estamos con Ángela Medina totalmente en vivo a República Dominicana. Soy la doctora Belinda Sainz, esto es Cultura Católica. Y quiero decirle que estoy emocionadísima escuchando lo que nos está contando sobre el rodaje. de Día 8, la película, la primer película sobre la vida del padre Emiliano Tardif. Ángela, nos has contado sobre este proceso impresionante. Yo quiero invitar a la audiencia que se ponga a reflexionar unos segundos en lo que significa, número uno, un llamado, cuando te dice el Señor, quiero que hagas películas para mí, y luego pasan 10 años, y de pronto llega el momento y tú dices, Señor, yo solamente tengo las manos, pero luego de pronto te pone las manos el cheque de una película después de otra, y es que es el Señor cuando te está diciendo, es que lo voy a hacer yo, lo voy a hacer yo, yo te voy a abrir las puertas, yo te voy a dar ese camino. Y esto, quiero invitar a la audiencia a que piensen, mire, esto es para todos los hijos de Dios. Cuando Él le pida algo, le va a dar lo que usted va a necesitar. Y mire qué bonito ejemplo, así abriendo las manos. Decir, yo tengo las manos, Señor, te ofrezco mi trabajo, lo que sé, lo demás no lo tengo, pero lo pone Él. Y eso aplica en todos los sentidos. Ángela, has contado en algunas entrevistas sobre el enfoque de la producción, de implementar dinámicas muy concretas de oración y alabanza. Has platicado sobre esas misas, esos encuentros con el padre Emiliano que eran multitudinarios. Estamos hablando de que llegó un momento en el que pues el Madison Square Garden estaba chico, ¿no? Para poder contener a tanta gente que él traía. Cuéntanos un poco si se puede, no queremos, no nos va a dar spoilers, no se me preocupe, sí, audiencia.
0: Sin pero, dar demasiado, ¿verdad?
15: Sin dar demasiado, pero sí platicar un poco, sí.
0: Sí, te puedo contar que a raíz de que teníamos que tener una gran cantidad de gente, porque buscamos una parroquia muy grande, necesitábamos por lo menos que 400, 500 extras para la película. Y nosotros, ¿cómo le hacemos? Porque son muchas personas. Entonces decidimos buscar los mismos grupos de oración, las mismas personas de la iglesia que estuvieran dándonos apoyo. Comenzamos a llamar las personas, no, si es por el padre Emiliano Tardís, claro que sí, vamos a ir, no te preocupes, vamos a ir, mándanos la guagua, aquí la guagua, el autobús, ¿verdad? Mándanos el autobús, nosotros vamos, y comencé a llamar parroquias, ese trabajo me tocó a mí, personalmente llamar líderes de parroquias y grupos, y comenzamos a mandar los autobuses y a prepararle lo que le íbamos a brindar. Y cuando llegan entre niños, señoras, toda gente de iglesia, un poco le dimos el código de vestimenta porque era para el tiempo del padre Emiliano, y lo que no se lo poníamos allá, la gente de vestuario le cambiaba el vestuario a lo que iba muy moderno, y así logramos una gran cantidad de personas. Si le en el momento de la oración, tengan por seguro que la película se hizo oración. Antes de que empezáramos, le hablé a las personas y le dije, ustedes están aquí, están en la casa de Dios, son gente de oración. Oren por la película. Oren por la película para que el Señor pueda llevar un mensaje a muchos corazones y pueda sanar muchos corazones heridos. Pero también hagan oraciones por las cosas personales que ustedes tienen. Pero cuando vayan a orar durante la película, oren de verdad. Hagan alabanza de verdad. Pídanle al Señor con fuerza. O sea, háganlo con el corazón. Y así se hizo. O sea, lo que van a escuchar en la película son oraciones de verdad, son gentes de verdad haciendo oración. Nadie estaba murmurando ni diciendo otra cosa. Estaban orando, estaban en oración. Estaban pidiéndole a Dios por la película, por las personas que van a ver la película, y también estaban pidiendo por sus peticiones personales. Pero estábamos todos juntos como iglesia haciendo oración durante la película, y fue hermoso porque en la película van a escuchar cómo se escucha a toda esta gente orando y cómo se siente grande el Espíritu Santo que se mueve, porque toda esa gente estaba orando de verdad e invocando el Espíritu Santo.
15: Wow, querida audiencia, esta es una película que usted va a ir a ver y ya estaban orando por usted. Usted va a ir a sentarse y usted va a recibir una oración que se hizo antes. Esto yo lo siento como un llamado. Así que en cuanto usted pueda, tiene que lanzarse a ver la película. Ya se estrena el día de mañana en todo México, va a estar en Cinemex, así que no se la puede perder, porque esta es una película donde en el momento de estar haciéndose la película ya estaban orando por usted, por su familia, por lo que Dios le quiere dar, por lo que Dios va a hacer en usted. Así que no se puede perder esto, no se lo puede perder. Otra de las cosas que me llama mucho la atención, aprendiendo un poquito sobre todo este proceso, es que es para ti todavía más especial y de bendición, porque entiendo que es un proyecto con vínculos familiares muy cercanos, lo cual hace esto todavía más bello, porque es un proyecto en familia, uniendo familias. Mira, ¿quién lo diría? El Señor uniendo familias. Platícanos un poco sobre esto.
24: Bueno, el llamado fue a mí, ¿verdad? Porque el Señor me llamó a hacer películas, como te conté, pero fue un llamado también para toda la familia porque todo el mundo se integró. Mi esposo, José Monegro, que es productor ejecutivo. Mi hijo, Joan Monegro, que estuvo en la parte como de administración. Y mi hija, Angeli Monegro, que es actriz de la película. O sea que tuvimos todos unidos en torno a esta película del padre Emiliano Tardif, un sacerdote con olor a santidad, que puedo decir de él que el Señor de una manera hermosa iluminó su vida, lo sanó y luego de sanarlo le dio un don de escucharlo y decir cuando él hacía una sanación. Y fue así como el padre Emiliano decía después de una misa de sanación y en oración, hay alguien que se está sanando y que está en una silla de rueda, párate y ven y camina. Y tú veías las personas dejar la silla de rueda y pararse y caminar. Y tú, oh Dios, porque grande es el Señor, es el mismo ayer, hoy y siempre. Es un Dios de amor, un Dios de gracia, un Dios de misericordia. Y los milagros son una realidad que sucedía y le sucedía a los apóstoles, pero que le sucede también a todo el pueblo de Dios y sobre todo a sacerdotes como el padre Emiliano, que le creen a Dios y sabía que él tenía el poder para hacerlo y con esa misma fuerza decía, es que Dios en este momento está sanando, vamos, párate. Y las personas recibían esa fuerza del Espíritu y se paraban y las personas escuchaban los que estaban sordos y hablaban los que eran mudos y se cumplió lo de la palabra y el Señor lo escuchaba al Padre orar y lo respaldó siempre cuando habló. Por eso es tan especial esta vida del Padre Emiliano Tardif, porque fue un tiempo de gracia que el Señor nos regaló y que se vio manifestado en esta vida de este sacerdote que hermosamente le creyó a Dios y difundió su palabra y proclamaba con todo su corazón que Jesús está vivo y como vivo está, Dios lo puede todo, todo, todo lo puede Dios. Inclusive aquello que creamos más perdido, Dios lo puede, porque es un Dios de amor, de misericordia, es un Dios bueno y es un Dios que está atento a nuestras oraciones.
15: Qué belleza, pues ya lo escuchó usted, esta es una película imperdible porque no solamente vamos a disfrutar de esto que es totalmente inspirado en hechos reales, pero también vamos a tener la oportunidad pues de disfrutar de la creatividad artística de todo el proyecto, ¿verdad? De todo el equipo maravilloso, entonces es algo muy, muy emocionante. Porque definitivamente usted y yo necesitamos verdaderamente internalizar que Jesús está vivo y que quiere lo mejor para nosotros y que es el mismo ayer, hoy y siempre, como nos dice Ángela, ¿verdad? Ángela, seguramente hay muchas cosas muy gratificantes, muy positivas, muy bellas que están pasando con esta película que ya se estrenó en España. Y pues que ahora viene México y está expandiéndose para la gloria de Dios. ¿De qué manera pudieras tú, de alguna manera, comentar sobre esas cosas sorprendentes, maravillosas, y quizá algunos retos o situaciones complejas del proceso?
24: Bueno, una de las cosas era buscar el actor, o sea, un actor que se de alguna manera se pudiera parecer al padre o representarlo dignamente. Ese fue uno como de los retos y estuvimos haciendo casting y nos encontramos
0: con Juan Ángel Samper, un actor colombiano que hizo el casting y nos pareció tanto al director como a mí. Dijimos, bueno, este podría ser muy buen actor, una representación muy digna de Juan Ángel. Tuvimos un encuentro, recuerdo que en medio de, ya él había llegado y tenía unos días en República Dominicana y antes de iniciar el rodaje yo necesitaba que él conociera y escuchara hablar de ese que él iba a representar en la película. Y tuvimos un encuentro con los Siervos de Cristo Vivo en la Casa de la Anunciación aquí en República Dominicana. Y en este encuentro ellos les regalaron libros, le hablaron del Padre. Recuerdo que él hizo algo como una algo como que se arrascó metiéndose la mano en la camisa y una de las personas le dijo, el padre no hacía eso. Y entonces él decía muy jocoso, yo les quiero decir a ustedes que yo voy a representar al padre, que es un honor para mí representar al padre, lo voy a hacer lo más dignamente posible por todo el cariño que ustedes le tienen y todo lo que me han contado de él, pero sepan que yo no soy el padre. Fue un momento muy lindo y fue hermoso porque desde ese momento él sabía que él iba a actuar y iba a representar a alguien que no era cualquier persona, o sea, era alguien muy querido. Era un sacerdote muy conocido y con un don maravilloso. Creo que en este momento, de alguna manera, el Espíritu Santo se posó sobre él. Quiero decir que era un hombre sumamente creyente, pero que cuenta el testimonio, que su mamá sí es muy creyente, que el gran milagro que le hizo Dios a través del padre Emiliano fue que la relación con su mamá mejoró muchísimo porque dice él, no teníamos tema, mi mamá y yo no hablábamos casi y de repente le llevo los libros del padre, conversamos del padre, hablamos y tenemos una relación ahora muy bonita y yo puedo decir que es un regalo que Dios me dio a través de esta película que hice del padre Emiliano. O sea, un testimonio hermoso que él compartió con nosotros y que nos llena de alegría porque de alguna manera todos recibimos algo del padre Emiliano durante el rodaje o después del rodaje, por esta misión tan hermosa que nos tocó de llevar al mundo la vida del Padre, que mucha gente lo conozca, a través de una historia que no solamente tiene la vida del Padre, sino que una historia moderna, que tiene una joven influencer, que tiene una joven enferma, una madre, un padre, una familia, cómo una familia sufre cuando tiene una persona enferma con ellos, pero cómo el Señor puede sanar los corazones y unir a través del mismo dolor.
15: Así es, y fíjense que está usted escuchando esto directamente en vivo de Ángela Medina. Ella está en República Dominicana. En alguna, bueno, en la promoción, en la publicidad de este programa, les decíamos que íbamos a estar en vivo desde México porque ella recientemente estuvo en México en la
0: La premier.
15: premier, pero bueno, ya está de regreso en República Dominicana porque ya se preparaba, ¿verdad? Esa premier, ya se preparaba todo ese lanzamiento nacional. Y el equipo se dio cita en la Ciudad de México, pues para este evento maravilloso y tan esperado por todos ustedes. Y me gustaría, bueno, ya nos has platicado un poquito sobre esto sorprendente que se va dando. Pareciera que se da solo, pero en realidad es mucho trabajo. Ustedes, digamos que hay una colaboración maravillosa entre el Señor, entre el Padre Emiliano, entre ustedes. Nosotros como cristianos católicos que por supuesto estamos también orando, ¿verdad?, por este proceso de beatificación y canonización del Padre Emiliano, pues por supuesto que nos alegramos y también quisiéramos escuchar un poquito sobre el proceso en el que hayas sentido tú como muy presente al Padre Emiliano Tardif. Por supuesto que hay... No sé, nos contaba sobre este actor, nos contaba sobre estos encuentros con él. ¿Habrá habido a lo mejor algo que él en el proceso que tú de pronto dijeras, wow, yo verdaderamente veo al Padre Emiliano? ¿O que al momento de orar tú sintieras mucho su presencia? ¿Hay algo, no sé, alguna anécdota en ese sentido?
0: Mira, Bueno, te puedo contar como que varias. Una es del guionista. El guionista, cuando estaba escribiendo, tenía una mano con un dolor grandísimo y no podía, o sea, estaba bien afectado de la mano, no había ido al médico ni nada. Y entonces él estaba como escribiendo con mucho esfuerzo. Ya estaba como que en las finales del guión. Y él cuando le tocó, porque la película, esto es un spoiler muy importante, en la película hay toda una oración de sanación espiritual del padre Emiliano, que él hacía siempre cuando hacía sus misas de sanación. Y cuando él estaba poniendo esta oración y escribiéndola, se le sanó la mano. Y él dice, wow, Ángela, eso fue increíble, o sea, fue en medio de la oración. Yo le escuché, la oración me llegó y yo empecé a escribirla y después terminé leyéndola y sin escribirla y escuchándola. Y después comencé a llorar, a llorar, a llorar y terminé con la mano completamente sana. Y él dice, es un regalo que Dios me hizo. Así tuvimos como experiencia durante el rodaje de las personas, no todos eran católicos ni cristianos. Había gente que simplemente secular, sin profesar ninguna fe religiosa, pero sí gente creyente. Y uno se me acerca y me dice, wow, Ángela, mira, yo pedí algo con un delivery y cuando llegue el delivery me pregunté, ¿qué están haciendo? Y yo le dije, una película del padre Emiliano Tardif. Y él me dice, wow, qué bien, porque yo soy fruto del padre Emiliano. Mi mamá fue a una misa de sanación porque no podía tener hijos y se lo pidió a Dios. Y el padre Emiliano oró y ahí mi mamá quedó embarazada de mí. Así que era. Que eran como muchas diosidencias, y tú dices, wow, es que el Señor como que te confirma, es que esto está pasando, es que hay mucha gente que lo conoce, es que, y después de los testimonios, mira, mi tía conoció al padre, hay una prima que él se sanó, que tenía esto, después eran como mucho testimonio de gente que había sido sanada, muchos que habían, que no podían concebir y que el Señor le concedió ese hijo que tanto esperaba a través de una misa de oración. Y es el poder de la oración y es el poder de Dios que fluye entre los creyentes y es Dios que lo puede todo. Y es como tú decir, bueno, que Señor, es que te voy a escuchar tu oración y voy a orar y voy a ponerme la mano en el vientre, regálame ese bebé que tanto espero, o sana a mi hijo, o sana a mi hija, o llévalo por buen camino. Es ese no deja.

0: de hacer oración, de pedirle a Dios, de estar confiado en que Él todo lo puede y que tenemos una madre espiritual, nuestra Madre María, la Virgen de Guadalupe, que es en México, y aquí la Virgen de la Alta Gracia, la misma madre, la misma que está atenta, la misma que intercede por nosotros. O sea, es hermoso sentir cómo no estamos solos, cómo Dios nos respalda, cómo el Señor nos cuida, cómo no tenemos que buscar fuera de Dios nada, porque todo está en Él, en su Sagrada Familia, y con Él todo lo podemos, y su poder es inmenso, y Él llena nuestra vida y nuestro corazón, y nos permite saber que todo lo podemos en Él que nos fortalece.
1: Amén, amén. Pues ya lo escuchó de Ángela Medina, productora de la película Día 8, El soplo del Espíritu Santo. Si usted está sintonizando, pues le mandamos un saludo, las bendiciones de República Dominicana, de la productora de esta gran película que esperamos y que estrena el día de mañana. Vamos a ver una vez más el tráiler para quienes están sintonizando y quieren motivarse todavía más. Este es el avance de la película Día 8.
2: Que sanas los corazones destrozados y vendas las heridas. Sáname aquí y ahora.
3: Mi amor, mi princesa.
4: Hola, mami.
3: Hola.
5: En septiembre de 1941, toqué la puerta del seminario de los misioneros, donde mi hermano Armando era el encargado de la cocina.
6: Hay que evitar un ataque cardiovascular porque ya saben lo que puede pasar.
7: ¿Qué? Me voy a morir, ¿verdad?
8: Tú no te das cuenta del daño que tú no estás haciendo.
9: Tú no me conoces, ustedes no me conocen a mí.
10: Lo que usted tiene es una tuberculosis pulmonar aguda. Y podemos confirmar que usted tiene los dos pulmones muy heridos.
7: Yo creo que Papito Dios me va a sanar. ¿Tú no crees en los milagros?
11: El padre acaba de decir en su testimonio que el Señor nos cura con la fe que tengamos.
12: Hemos venido a orar por usted para que el Señor le sane.
5: No lo entiende, Gira. No soy yo el que cura. Yo solo soy el burrito que llevó a Jesús el día del Domingo de Ramos.
13: Yo no sé cómo yo pude estar tan ciega y no darme cuenta.
12: Emiliano, hoy Dios te dice, yo haré de ti un testigo de mi amor.

0: Wow, pues ya, yo me emociono, yo lo toda la vez lo
1: ¿Viste?
0: di.
1: Esa
0: Hola, ¿cómo
1: frase
0: estás?
1: poderosa, yo haré
0: Pues
1: de ti un testigo
0: durante
1: de mi
0: más de
1: amor.
0: 50 años.
1: Y es que, mire, yo lo he visto, este avance lo veo y siempre que lo veo me emociono y
0: Tengo que
1: quiero,
0: decirte algo, Belinda.
1: claro.
0: En la película, tú sabes que todo el mundo va organizando y el director van diciendo, pero hay muchas cosas. A veces yo como productor en alguna podía decir esto aquí, esto es aquí. Ok, vamos a poner cosas, algunos cuadros. Y casualmente el cuadro que aparece de la madre en la película es la Virgen de Guadalupe. O sea, es increíble, o podía haber sido la Virgen de las Mercedes porque estaba en República Dominicana o de la Altagracia, pero la que está es la guadalupana. Y yo dije, wow, o sea, tengo que decir que como que en el momento yo él se estaba preparado, ya estábamos grabando, ya yo vi en la edición, digo yo, oh, pero mira, pusieron el cuadro, decíamos, vamos a poner un cuadro de la Virgen. Y como que uno daba por sentado que el cuadro que iban a poner era el cuadro de la Virgen de la Altagracia, que es la dominicana. Pero yo, la chica que era la de arte, puso la Virgen de Guadalupe y la que aparece es la guadalupana en la película. Y digo yo, wow, y vamos para México y tengo que decirlo porque es la advocación de la Virgen, que es la misma madre. Pero casualmente la advocación que aparece en la película es la de Guadalupe.
1: Wow, ya lo escuchó usted, nuestra guadalupana. Bueno, por algo
0: Qué
1: es nuestra.
0: detalle, ¿verdad? Qué detalle del Señor.
1: Qué hermoso. Y mira, ya este es, llega a México el día de mañana, pero ya trascendió las fronteras caribeñas, ¿verdad? Desde el año pasado, por supuesto, República Dominicana, por abril. Y bueno, pues ya va a llegar también a Estados Unidos, en España.

0: distribución de la película y ellos tienen Brasil, vamos para Brasil en el mes de noviembre, vamos para Francia y todos los países francófagos, ¿verdad? Y todos los que hablan francés, vamos para África, vamos para Canadá, o sea que yo lo dije en un momento y lo confirmo. Dios le ha puesto a la película Día 8 unas hermosas alas y la película está volando porque es una película que es de él. A él le pareció bien que se hiciera esta película, él fue quien mandó a que se hiciera y él quiere de verdad con esta película dar a conocer que él todo lo puede, como lo hizo el padre Emiliano Tardif, que reconoció que Dios es un Dios de amor, de misericordia, que todo lo puede. Y que las oraciones son poderosas.
1: Y que los signos y prodigios son propios de ese Dios vivo que camina y que es el mismo del Evangelio. Muchas veces
0: Amén.
1: hemos fallado en reconocer eso y hemos pensado que no funciona así y nos hemos justificado de muchas formas esa falta de fe, porque en realidad es lo que es, falta de fe o una fe muy pequeña. Pero el Padre Emiliano nos ha enseñado que una fe bien puesta en el Señor es respaldada, ¿verdad? Él, así como dice en el avance. Y él siempre compartía, yo no soy más que el burrito que lo llevó el Domingo de Ramos. Él decía que Jesús iba sobre de él a donde lo llevaba, porque de pronto la gente también se descolocó a verlo a él, ¿verdad? Como quien sanaba y decía, no, no, no, no, no, yo oro y Jesús sana. Y eso es
0: Amén.
1: lo que te dice a ti, hermano y hermana, que nos estás escuchando, ya sea en vivo o en una retransmisión o en algún video de este programa. Es que tú ores, ora, ora con fe, ora por tu familia, sí, por sanación, por bendición, y el Señor nos respalda, el Señor nos respalda. Les comparto que el Padre está en proceso de beatificación y canonización, es en fase romana, que es el dicasterio para las causas de los santos, es decir, están revisando, es un proceso de revisión. Se llama fase romana de revisión y veo aquí en las notas que se inició el 2010. Sabemos que esto es un proceso largo que pues lleva muchos, muchos diferentes pasos, ¿verdad? Y hay muchísimos documentos, ¿verdad? Donde revisan pues teólogos, consultores, etcétera. Revisan la vida del padre, revisan su forma de vida, revisan los testimonios y es un proceso pues muy arduo. Entonces, también lo invitamos para que se ponga en oración, únase a la oración de todos para este proceso en bendición. Bueno, pues este tiempo va que vuela. Yo quisiera tener 3 horas para compartir contigo y platicar, pero bueno, así es la situación de los programas. Entonces, vamos a ir a unos pequeños avisos y saludar a quienes estén en vivo. Pero antes de eso, ¿quisieras comentar algo más, algún comentario o invitación final para quienes nos sintonizan hoy día en el 1560, en el www.radioguadalupana.com o quienes están en la aplicación o en redes sociales?
0: Bueno, yo podría decirle a ustedes que el ir a la película día a ver la película día 8 te puede llenar de alguna manera tu vida, alguna expectativa. Lleven los jóvenes, se identificarán con la historia, porque son tres historias que se cuentan paralelas y son tres historias que tocan la vida de muchas personas. Ahí podrían tener la oportunidad de reír, de llorar y de recibir eso que el Señor tiene para ti. Esta es una película, como ya dijimos, que ha sido orada desde el día uno y que las personas oraron inclusive por ti sin conocerte antes de llegar a las salas de cine. Así ve que quiero que vayas con tu corazón abierto, tu corazón dispuesto a que el Señor también te dé regalos y llene de gracia tu vida, porque la gracia del Señor es gratuita y Él tiene grandes cosas para darte. Y a través de esta película puedes recibir grandes sanaciones espirituales, grandes sanaciones conforme lo que tú le pidas, porque el Señor hace maravillas. Solo tú tienes que poner tu fe y saber que todo es al tiempo de Dios y saber que de una u otra manera Él va a darle respuesta a esa oración tuya, a esa oración que tú hagas con fe. Así que te esperamos desde mañana en la película Día 8 en los cines y que tengas pendiente que tienes que ir ahora que empieza, porque la película no dura mucho en cine, Linda. La quitan cuando ya pasa una o 2 semanas, no va mucha gente, la quitan. O sea que si vas a ir, tienes que ir ahora iniciando, no lo dejes para después porque ya tal vez después sea muy tarde. Y la idea es que las personas tengan la oportunidad de verla.
1: Así es, ya lo escuchó, hay que ir, hay que apoyar nuestro cine católico, tenemos que hacer presencia, tenemos que estar ahí. Así que haga su grupo de oración, llévese a su ministerio, váyanse juntos en familia. Y yo quiero agradecer a todos quienes han estado comentando en vivo en las redes, pero por lo pronto tenemos aquí saludos y bendiciones de Virginia Valdés. Nos manda bendiciones, A Little Piece of Heaven Creations. ¡Qué emoción! Nos comparte de Nueva York, Vero Ruiz de California. Feliz tarde, hermosas. Amén, amén, amén. Recibimos esas bendiciones. Ángela Díaz, tu tocaya, decimos acá. Bendiciones. Edwina Sainz, maravilloso milagro en su dolor. Bueno, se refiere a lo que compartías del padre Emiliano. Felicidades, qué bello testimonio, mi compatriota y tocaya. Ella es Ángela Cedeño de Nueva York, pero dominicana, mi querida hermana preciosa, y también un saludo a sus niñas, a mis queridas Joyce y Chailey, también unas dominicanas preciosísimas. Edubina Sainz, qué hermoso testimonio familiar. Vero Ruiz, gloria a Dios, ya queremos ver la película, mucha emoción, ya quiero verla. Pues nos siguen compartiendo, wow, María Santísima. Vero Ruiz, qué precioso testimonio por la intercesión del padre Emiliano. Somos testigos de su amor, comparto su emoción y alegría. Y agradecer a las reacciones de Rocío, Leonor Flores, Yajaira Rosado, a Dianita Adriano, Carmen Purita, Goretti Zaval, Maritza Rojas, Belinda Sainz, en fin, todos ustedes, muchísimas gracias por sintonizar este programa en vivo. Compartan el enlace porque si las personas no pudieron estar en este momento en vivo, pues lo pueden ver retransmitido porque se queda en Facebook y en YouTube. Así que compartan el enlace. Y bueno, pues quiero invitarle para que si quiere hacer este viaje en comunidad aquí en la frontera, en Ciudad Juárez, Periódico Presencia le invita a ver el cine en comunidad. 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También quiero compartirle que el estreno nacional, el lanzamiento es el día de mañana. Si quiere irse en familia y después se va en comunidad, váyase varias veces al cine. Y bueno, también recordarle que hoy mismo es el México Sensorial, el evento en la Universidad Autónoma de Ciudad Juárez, en la Biblioteca Central a partir de las 5 de la tarde. Tiene un ratito, unas 2 horas, y luego se lanza para allá y va a haber muchas experiencias sensoriales, artísticas y creativas. Entonces, no se lo pierda. Y seguimos apoyando el cine católico. Por ahí no sé si ya quitaron Sagrado Corazón, porque justo como decía Ángela, pues no duran mucho. Si no fue a Sagrado Corazón, no sé. A mí me tocó ir la semana pasada. Entonces, bueno, la verdad no sé si todavía sigue. Pero pues usted puede checar en Cinemex, una película francesa de mucha bendición. Y bueno, también compartirle que la semana, todo este mes de muchísima bendición aquí en Radio Guadalupana, en Cultura Católica. La próxima semana tenemos la bendición de contar con la doctora Marta Reyes, en vivo desde California. Es conferencista, escritora, cantautora, doctora en psicología, justamente pues conoció al padre Emiliano Tardif, ¿verdad? Alguien que pues fue muy bendecida con experiencias tanto con el padre Emiliano Tardif como Santa Teresa de Calcuta, nos va a platicar sobre esas experiencias muy personales que tuvo. Y luego los 2 últimos miércoles del mes de septiembre nos conectamos con el hijo espiritual del padre Emiliano Tardif. Él es Miguel Horacio Mercado, mi muy querido mentor, admirado, respetado. Entonces, todo este mes es como muy cercano al padre Emiliano Tardif aquí en Cultura Católica, y pues no se lo puede perder los miércoles a partir de las 2. Quiero invitarle también a que siga en redes los proyectos de Ángela Medina del cine católico. Les compartíamos que Ángela es productora de televisión también, entonces su programa Voces TV, pues que tiene mucho, mucho contenido, ¿verdad? En YouTube, podemos seguirla en Instagram, está en Facebook, usted vaya y busque Voces. Y bueno, pues ahí podemos también seguir aprendiendo, compartiendo de todo el contenido, ¿no?
0: Claro, ahí estamos en Voces. Voces TV y pueden estar en YouTube, en Instagram, en Facebook y podemos, inclusive me pueden escribir por ahí, comunicarnos.
1: Claro que sí, hay que estar en comunicación con nuestros hermanos de República Dominicana. También día 8 la película tiene su cuenta especial en Instagram para que vaya siguiendo todos los momentos. Muchas imágenes que compartimos el día de hoy, pues han sido compartidos precisamente en todo este contenido de las páginas en redes de día 8 la película. Sí, recuerde, hay páginas en Facebook, en Instagram, que si usted sigue, que si usted comparte, que si usted comenta, pues se va extendiendo. Ese es el propósito verdadero de las redes sociales. Vamos a darle ese sentido verdadero de apoyar el contenido cristiano, de poder santificar las redes y cómo las usamos. Así que dele like. Recuerde, Radio Guadalupana está también en todas las redes. Si no la sigue, sígala. Cultura Católica tiene su página también en Facebook. Síganos porque ahí le estamos avisando los invitados que tenemos. Le estamos dando avances de los programas que tenemos planeados, entonces hágalo. 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Entonces, bueno, pues yo quiero agradecer una vez más al equipo de Radio Guadalupana. Quiero agradecerle a usted, mi querido hermano, hermana, que a través del 1560, a través de la aplicación, de las redes sociales o de la página web de Radio Guadalupana, pues se dio cita esta tarde para compartir con nosotros, para escuchar de Ángela Medina, conocerla más y pues a adentrarse un poco a este mundo hermoso que es la producción cinematográfica de la película Día 8, El soplo del Espíritu Santo. Y pues lo seguimos invitando, esté en comunicación con ella. Porque está muy activa haciendo muchos proyectos y ya lo escuchó, ella tiene el llamado de hacer proyectos para el reino, así que estoy segura que esto apenas, digamos, apenas empieza, aunque no, aunque dices tú, no, ya tengo muchos años en esto, pero siento que todavía todo lo que venga, ¿verdad?
0: Sí. Lo que Dios quiera, Belinda, lo que Dios quiera.
1: Lo que él diga y lo que él mande. Pues
0: Lo que
1: querida
0: él quiera.
1: audiencia, esto es Cultura Católica. Estuvimos con Ángela Medina, periodista, productora de cine y televisión desde República Dominicana, productora de Día 8, y escuchó de ella testimonios maravillosos, así que yo le agradezco su sintonía el día de hoy. Agradezco como siempre a nuestro director, Padre Juan Carlos, una bendición muy grande, a nuestra querida Clau, a Lorenz, a Dianita, por su apoyo en el máster, por todo el apoyo en controles y hacer posible esta transmisión hasta República Dominicana, desde la frontera de Juárez El Paso. Ah, por cierto, se me olvidaba recordar, por ahí salió en las imágenes que estuvimos pasando, pero estamos aquí en frontera con Estados Unidos, así que hermanos de Estados Unidos del Paso, Texas, si se vienen al estreno, pues bienvenidos. Si no, tenemos la fecha que por aquí la tengo, el 24 de septiembre en Estados Unidos, en los teatros del cine en Estados Unidos. Así que ustedes, mis hermanos del Paso, pueden ir allá y pueden ir para acá. Así que el día de mañana en México, el 24 en Estados Unidos. Así que aquí, hermanos fronterizos, nos vamos a ir al Paso y nos vamos a quedar aquí también para verla muchas veces. Ángela, un
0: Gracias,
1: abrazo.
0: Belinda. Gracias, mi corazón. Gracias por este espacio. Gracias por permitirnos también estar en tu programa tan hermoso. Me encantó conocerte. Habíamos hablado por teléfono, pero qué bueno fue conocerte, ver tu cara. Y gracias por permitir también hacer posible este sueño de Dios. Que Dios te siga bendiciendo mucho y adelante.
1: Amén, amén, amén. Pues Dios me los bendiga a todos. Este es un gusto y un honor compartir contigo y con todos. Un beso y un abrazo a todos mis hermanos dominicanos. Y porque yo tengo muchos amigos, mentores dominicanos y yo también tengo parte muy dominicana. Y quiero invitarlos a que no se pierdan nuestro programa el próximo miércoles a partir de las 2. Cultura Católica, Radio Guadalupana. Nos vemos.

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12: Oración por la paz. Señor Jesús, tú eres nuestra paz. Mira nuestra patria dañada por la violencia y dispersa por el miedo y la inseguridad. Consuela el dolor de quienes sufren. Da acierto a las decisiones de quienes nos gobiernan. Toca el corazón de quienes olvidan que somos hermanos y provocan sufrimiento y muerte. Dales el don de la conversión. Protege a las familias, a nuestros niños, adolescentes y jóvenes, a nuestros pueblos y comunidades, que como discípulos misioneros tuyos, ciudadanos responsables, sepamos ser promotores de justicia y de paz, para que en ti nuestro pueblo tenga vida digna. Amén. Santa María de Guadalupe, Reina de la Paz, ruega por nosotros.
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3: Viva Cristo Rey, bienvenidos queridos hermanos nuevamente a nuestra tarde sacerdotal, miércoles de chismecito litúrgico. Con el favor de Dios estamos una vez más con todos ustedes aquí en vivo y en directo desde Radio Guadalupana 1560 AM. Si ustedes gustan también seguirnos, recuerden que pueden estar en nuestras aplicaciones, pueden también estar en todas nuestras redes sociales, pueden seguirnos también en esta transmisión por Facebook Live y si gustan mandarnos sus preguntas, sus dudas, algún comentario, los son todos bienvenidos y los podemos aquí ir leyendo durante nuestra sesión. Lo más rápido para la mayoría de ustedes, a través del Facebook Live, lo tenemos aquí en vivo y en directo. Los vamos leyendo conforme van llegando y si hubiese alguna oportunidad, los vamos respondiendo. Cada vez nos acercamos más en este proceso de ir analizando todo el rito de la iniciación cristiana para los adultos. Nos vamos acercando ya a la ritualidad. Ustedes han visto que a lo largo de estas semanas hemos ido tocando muchos puntos. ¿Por qué? Porque esta celebración es una celebración complicada, es una celebración que prevé los 3 sacramentos de iniciación cristiana en una única celebración, por lo que también se requiere la buena preparación de aquellos que piden estos sacramentos. Se pide una preparación profunda de los catecúmenos. Ya lo hablábamos en las semanas anteriores, es una preparación que debe durar al menos un año, que debe durar un muy buen tiempo, considerando todo el tiempo que vamos a utilizar. El precatecumenado, el primer inicio, el primer acercamiento a la fe, el tiempo del catecumenado, que será todo el tiempo de la catequesis, de ir conociendo la fe, hasta que se vaya acercando propiamente a los tiempos más cercanos, al tiempo en el que recibirá los sacramentos, en el que ya siendo catecúmeno, habiendo sido elegido por Dios en la comunidad, en el que ha inscrito su nombre en el libro de los elegidos, comienza esta última etapa de formación, en la que es el tiempo de la purificación e iluminación, justo la cuaresma antes del recibir los sacramentos. Hablábamos también en este tiempo de preparación, ya lo habíamos un poco comentado, del tiempo de los escrutinios y de las entregas. El día de hoy, dentro de toda esta amplia preparación de la que hablábamos y de los ritos que íbamos colocando semana con semana, ya incluso dentro del tiempo de la cuaresma, por eso es bien importante reconocer que se vuelve compleja la celebración porque nos presenta muchas opciones de cómo vivir este proceso de preparación, este catecumenado, hasta alcanzar la gracia de los sacramentos. Cada uno de estos ritos, cada uno de estos elementos se pueden ir acomodando de manera distinta, los presenta de una manera muy amplia, cada uno sí a detalle en su propia ritualidad, pero recuerden que dependiendo de la situación del grupo de los catecúmenos o del lugar en el que estamos dando esta catequesis, se pueden acomodar y se pueden disponer los ritos. El día de hoy continuamos con este tiempo de la purificación y de la iluminación, con los ritos propios de este periodo, ya el tiempo de la cuaresma antes de recibir los sacramentos en la vigilia pascual, en la Semana Santa de ese año en el que recibirán los sacramentos. Vamos a tratarlo justamente como lo presenta nuevamente este libro que no hemos dejado desde hace muy buen tiempo, el ritual de iniciación cristiana para los adultos, RICA, o recuerden que en latín oica, ordo iniciaciones cristiane adultorum, y continuamos con las rúbricas, las indicaciones que nos presenta este ritual, que como ya bien saben, nos presentan un aspecto teológico y un aspecto normativo en cuanto nos dan la teología del rito a través de la ritualidad, a través de los gestos propios de cada momento dentro de la liturgia. Dentro de los ritos propios de este periodo de la purificación y de la iluminación tenemos la indicación del número 152 que dice lo siguiente. En este tiempo que ordinariamente coincide con la cuaresma, y dice ordinariamente porque podría ser otro momento, normalmente hemos de procurar por el tipo de celebración y por la mistagogía que se celebra, sí hemos de procurar que sea en esa cuaresma, en un tiempo cuaresmal. ¿Para qué? Para que culmine con la Semana Santa y en especial con la Vigilia Pascual. Comienza este tiempo con la elección, los catecúmenos se dedican junto con toda la comunidad local al recogimiento espiritual, a la instrucción catequética, para prepararse a las fiestas pascuales y a la iniciación sacramental. A este fin se destinan los escrutinios, las entregas y los ritos inmediatamente preparatorios. ¿De qué se tratan estos escrutinios, entregas y ritos preparatorios? Lo vemos ahora mismo. Escrutinios y entregas. La indicación número 153 nos dice: en la cuaresma que precede a los sacramentos de iniciación, se celebran los escrutinios y las entregas. Son dos ritos, dos elementos separados de esta misma mistagogía. Por una parte, con estos ritos se completa la preparación espiritual y catequética de los elegidos o postulantes, que se prolongará durante todo el tiempo de la cuaresma. ¿A qué se refieren los escrutinios? Indicación número 154. La finalidad de los escrutinios, que se complementan, ojo, con los exorcismos, recuerden, ya lo habíamos platicado en la sesión anterior, estas celebraciones van acompañadas de este exorcismo, pero recuerden, no pensemos en la película o no pensemos en este momento solemne de un rito más complejo. No, estamos hablando de un exorcismo que incluso se califica dentro del mismo ritual como un exorcismo menor, porque es una oración en la que pedimos a Dios por la persona para que lo libre del mal y lo libre del poder del demonio. Es la esencia del exorcismo, que podamos alcanzar la gracia de Dios y alejarnos del pecado y del demonio. Entonces, no confundamos esos momentos, pero aún así, cada escrutinio va acompañado de un exorcismo. Bien, ¿para qué? Para purificar las mentes y los corazones, fortalecer contra las tentaciones, rectificar la intención y mover la voluntad, que ya lo hablábamos la semana pasada. Es bien importante reconocer la intención de quien se acerca a pedir los sacramentos, que su intención sea realmente el acercarse a Dios nuestro Señor a través de la vida sacramental y de esta vida sacramental que se da en una comunidad concreta. Que no sea nada más una intención meramente pragmática. Ah, tengo que cumplir este curso porque si no, no puedo ser padrino. Ay, es que tengo que cumplir este curso pues porque me quiero casar. Realmente la intención debe ser auténtica. Y por eso es importante que se dé un buen acompañamiento en el que podamos distinguir las intenciones de la persona. Y al mismo tiempo que se mueva la voluntad. ¿A qué? A que esta intención sea correcta. Esto para que los catecúmenos se unan más íntimamente con Cristo y prosigan con mayor diligencia su entrega de amor a Dios. El 155 nos dice: a los elegidos se les pide el propósito de llegar a un profundo conocimiento de Cristo y de la Iglesia. Se les pide un profundo conocimiento, no nada más una embarradita de la fe. Es verdad que a lo mejor personas adultas que se acercan han vivido en familias católicas. Mi abuelita era muy católica y me enseñó a rezar. Sí, pero no se trata únicamente de esta experiencia familiar de fe, que puede ser genuina, En este caso lo que buscamos es un profundo conocimiento de Cristo y de la Iglesia. La persona tiene que estar empapada del conocimiento y del encuentro con Cristo, que nos lleva a integrarnos a la comunidad cristiana. Por eso les digo, es importante, lo vemos nosotros hoy en día en una mentalidad, claro, que quiere resultados rápidos, que todo tiene que ser más ágil, mientras más ágil mejor, pero en la cuestión de la formación de fe, no, la rapidez no funciona así. Y lo vemos, la educación en general, en los países, en el mundo entero, requiere de un tiempo largo. Si nosotros vemos cuánto tiempo dedicamos a la educación escolar, por ejemplo, a la primaria, incluso si contamos desde la primaria, porque si ya agregamos quien entra desde el kinder y en el kinder ya hay educación en la que empiezan a las letras, empiezan a un poquito la lectura en un nivel muy básico, pues ya le agregamos unos poquitos años más, ¿verdad? Pero imagínense, de los 6 años que entra uno a la primaria hasta los 12, de los 12 a los 15 a la secundaria, de los 15 a los 18 en la preparatoria, de los 18, dependiendo un poco las carreras, hasta los 23, 24 años en la universidad. O sea, son al menos una decena de años, 12, 15 años en el estudio. ¿Para qué? Uno diría, bueno, ¿y para qué 15 años estudiando? Si al final de cuentas la vida te lo enseña todo. Ah, no, pues porque nosotros como familiares, como papás, se reconoce que los hijos deben y necesitan una formación que los prepare para el mundo. Asimismo con la fe. No digo que tenemos que vivir 15 años estudiando la fe, pero sí es importante que seamos conscientes de que un conocimiento profundo de Cristo, de la Iglesia, de la fe, de todo lo que es parte de nosotros, no se puede dar en 3 meses. No se puede dar en un cursito de 6 meses. A pesar de que pueda haber una muy buena disposición de las personas, un auténtico deseo de aprender y una voracidad de meterse a conocer la fe, requiere tiempo. Es como la buena semilla. La semilla tiene que entrar a la tierra, tiene que morir y tiene que dar fruto, pero ese fruto tarda. Ese fruto no se da simplemente de un día para otro. Tarda en crecer. Por eso es bien importante, no veamos nuestros procesos de formación catequética en nuestras parroquias como un fastidio. Y lo encontramos todos los días. Ahora poco a poco las parroquias también comienzan sus nuevos cursos catequéticos para la primera comunión con los niños, sus cursos catequéticos para la confirmación con los jóvenes. Y muchas veces como familia nos acercamos a la iglesia diciendo, chin, bueno, ya ni modo, pues es que hay que dar un año, hay que hacer un año de catequesis. Y dice, oye, pasas muchos años haciendo otras cosas, ¿y por qué no al menos dedicarlo con emoción, con devoción, con cariño, ese año, entre comillas, de formación? Porque es verdad que ni siquiera estamos hablando de un año en concreto de las formaciones en la catequesis infantil y en la catequesis juvenil para la confirmación. Estamos hablando de alrededor de 8 a 10 meses, que sí, puede parecer mucho. Pero volvemos a la situación. ¿Realmente 8 meses bastan para conocer la profundidad de la doctrina sobre la vivencia de fe? Y regresemos a una discusión viejilla que teníamos. O sea, por una parte recordemos que decíamos la catequesis que damos en las parroquias, que llamamos mal catequesis sacramental, en realidad sí podría ser más pequeña. Sí, ¿por qué? Porque se dedica a, o debería dedicarse a la catequesis en cuanto al sacramento, la teología del sacramento. A final de cuentas podemos decir lo que estamos haciendo aquí. Pero, ¿qué sucede? Que muchas de las personas que se acercan a la iglesia carecen de la formación básica de la fe. Y claro, cuando los niños llegan, sobre todo en la etapa infantil, cuando llegan a la catequesis para la primera comunión, pues hay que empezar desde el ABC, desde cómo persignarnos, desde en el nombre del Padre, Hijo y del Espíritu Santo, quién es la Trinidad, cuando uno diría, bueno, pues si te dices católico, bautizado, los padrinos cumplieron con su misión, los papás también lo están haciendo, pues ya deberías de tener esa base de fe cuando llegas al catecismo. Entonces, por eso les digo, es una situación compleja, pero no lo veamos en la cuestión pragmática moderna de decir, ay no, qué flojera, hay que formarnos en la fe. No, es necesario, es fundamental. Bien, se espera su progreso mediante un real conocimiento de sí mismos, un serio examen de conciencia y una sincera conversión. ¿Cómo puede darse esto en los catecúmenos si no hay conocimiento de fe? ¿Cómo me voy a arrepentir de mis pecados si no sé cuál es el amor de Dios? ¿Qué significó la entrega de Cristo por nosotros? Por eso es importante la formación. ¿Para qué? Para que mi intención y mi preparación me conceda el acercarme lo mejor al sacramento. Número 156 dice, con el rito del exorcismo, celebrado por el presbítero o el diácono, no por el laico en esta situación, se busca que los elegidos, instruidos por la Iglesia sobre el misterio de Cristo, que nos libra del pecado, sean liberados del influjo del demonio y de las consecuencias del pecado y fortalecidos en su itinerario espiritual, que abran sus corazones para recibir los dones del Salvador. Ya lo comentábamos, la regla número 156 nos lo explica y lo aclara. ¿A qué se refiere el exorcismo? Bien, número 157, los tres escrutinios, aquí ya nos indica cuántos escrutinios vamos a tener, dice, los tres escrutinios tienen por objeto despertar el deseo de purificación y de redención en Cristo. Se instruye a los elegidos sobre el misterio del pecado, del cual todo el universo y todos los hombres quieren ser redimidos, para ser liberados de sus consecuencias presentes y futuras. Los elegidos se llenan del sentido de Cristo Redentor, que es agua viva, como lo pone el Evangelio de la Samaritana en las lecturas del ciclo A. También es luz, es resurrección y vida. Y esta presentación de este tema, digamos, de los escrutinios, nos presenta los tres evangelios del domingo tercero, cuarto y quinto del tiempo de la cuaresma del ciclo A. Entonces son los evangelios del tiempo cuaresmal en el proceso bautismal, en el proceso del catecumenado. Por eso siempre si hay catecúmenos es bueno que aunque sean otros ciclos, ciclo B o ciclo C en la liturgia, aún así ocupemos las lecturas del ciclo A que tienen un carácter catequético que corresponde a la mistagogía que se va estudiando y que se va viviendo en los ritos de los catecúmenos, como lo son los escrutinios. Bien, desde el primero al último escrutinio conviene que haya un progreso en el conocimiento del pecado y en el deseo de la salvación, del arrepentimiento. Número 158, los escrutinios los celebra el presbítero o el diácono como presidentes de la comunidad, de manera que también los fieles saquen provecho de su celebración y oren por los elegidos. No es una celebración meramente privada, en casos muy extraordinarios podría hacerse, ya lo hemos visto. Es una celebración que conviene que esté la comunidad entera, que todos podamos participar de este momento de la vida de los catecúmenos que se están integrando a la vida de la fe de la comunidad. Por último, dentro de estas indicaciones, antes de los escrutinios, el número 159 nos dice, los escrutinios se hacen, ojo, en las misas de los escrutinios, que se celebran los domingos tercero, cuarto y quinto de cuaresma. Léanse las lecturas del ciclo A con sus cantos, como ya lo decíamos, según están asignadas en el volumen primero del leccionario. Pero si por razones pastorales no se pueden hacer en estos domingos los escrutinios, elíjanse otros domingos de cuaresma o los días entre semana más convenientes, para que podamos seguir respetando este orden y este caminar dentro de las semanas de la cuaresma. Sí vale la pena que los separemos, no hagamos todo pegadito, por eso hay que preparar bien las celebraciones. Sin embargo, nos dice este 159, la primera misa de los escrutinios debe ser siempre la misa de la Samaritana, la segunda, la del ciego de nacimiento, y la tercera, la de Lázaro, la de la resurrección de Lázaro, porque tiene este carácter catequético, tiene un programa de progreso catequético de las tinieblas del pecado a la luz de la resurrección. Pasamos desde la samaritana, que reconoce sus pecados y confiesa haber pecado delante de Jesús y de la comunidad. Luego pasamos en un segundo momento con el ciego de nacimiento, nuevamente de la oscuridad a la luz. Ha sido curado, Dios le concede la gracia de que todas sus enfermedades sean sanadas y que pueda ver la luz, en este caso la luz del Evangelio. Y por último, no solo cualquier luz, sino la luz de la resurrección. La muerte no es el punto final, la muerte ha sido vencida por Cristo. Por eso sí es importante que reconozcamos en este proceso del catecumenado estas semanas, tercera, cuarta y quinta semana, con los evangelios propios del ciclo A, que nos ayudan también a vivir estos escrutinios. Bien, comencemos introductoriamente estos escrutinios. El primer escrutinio, nos dice el número 160, la rúbrica, dice: se celebra el tercer domingo de Cuaresma empleando las fórmulas señaladas en el misal y en el leccionario. Recordemos, si estamos dentro de la celebración de la misa dominical de la parroquia, se sigue la estructura dominical y se añaden estos elementos de los escrutinios. ¿Podría hacerse una celebración aparte? Sí, pero recuerden que hay que ir contemplando la unión de la comunidad, la unión de la asamblea, los catecúmenos, siempre terminando el rito de la iniciación, o digamos terminando los ritos de la liturgia de la palabra, puede hacerse la despedida de los catecúmenos y continuar la celebración eucarística. Entonces sí se puede acoplar toda la celebración. Dentro de esta celebración, recuérdese, dice el número 161 acerca de la homilía, que el celebrante, basándose en las lecturas de la Sagrada Escritura, expone el sentido del primer escrutinio, teniendo presentes tanto la liturgia de Cuaresma como el itinerario espiritual de los elegidos. Si lo hemos preparado y si hemos leído bien las lecturas y el texto de los escrutinios, vemos que todo está pensado en una unidad celebrativa. Después de la homilía viene un momento de oración en silencio, que es parte del escrutinio y estará en todas las fórmulas, digamos, es la ritualidad del escrutinio. Y entonces tenemos número 162. Después de la homilía, los elegidos, con sus padrinos o su padrino, se colocan de pie ante el celebrante, en un lugar visible, en un lugar quizás enfrente del altar. Este, dirigiéndose en primer lugar a los fieles, el sacerdote los invita a orar en silencio por los elegidos, pidiendo para ellos el espíritu de conversión y el sentido del pecado, como también la verdadera libertad de los hijos de Dios, que va en consonancia con lo que se habló en la homilía. Luego, vuelto hacia los catecúmenos, los invita igualmente a orar en silencio. Ya no es la comunidad que pide por los catecúmenos, ahora también los catecúmenos piden por ellos mismos y por este deseo de encontrar el arrepentimiento. Los exhorta que manifiesten corporalmente la actitud de penitencia, inclinándose o poniéndose de rodillas, lo que sea más fácil, lo que manifieste mejor el sentido. En este caso nosotros podríamos decir que el gesto que habla más sobre este arrepentimiento sería ponernos de rodillas. Entonces lo mejor sería invitar a los catecúmenos a que se pongan de rodillas. Bien, ¿cómo lo hace? Pues usa estas palabras: elegidos de Dios, inclínense profundamente, pónganse de rodillas y oren en silencio ante el Señor. Los elegidos se inclinan o se ponen de rodillas y todos oran por algún tiempo en silencio. Después, si se juzga oportuno, todos se levantan. Es importante que también haya un pequeño, al menos un breve momento de silencio para permitir la oración. No nada más que se haga corriendo, ya se hincaron, párense luego, luego. Incluso se pueden quedar hincados en lo que sigue del rito. Mientras se hace la súplica por los elegidos, los padrinos ponen la mano derecha sobre el hombro de su elegido. Esto es bonito porque ya lo platicábamos, es el gesto de acompañamiento. Es el gesto en el que el padrino, en su calidad de acompañante, arropa, a través de su gesto de poner la mano su mano sobre el hombro de su ahijado, del elegido, es: te acompaño, estoy contigo, yo estoy aquí, pero al mismo tiempo es: te guío, te doy lo que yo tengo. ¿Por qué? Porque el padrino también está dentro de este proceso de formación y dentro de este proceso de catequesis. Es parte de los catequistas, debería de serlo. Y por eso este gesto es el gesto del padrino. En todos los momentos en los que nos encontramos los padrinos en la iglesia, en los ritos de iniciación cristiana, cuando el padrino acompaña, el padrino pone la mano sobre su ahijado. El celebrante dice la siguiente oración. Vamos muy rápidamente con la oración y lo que constituiría de alguna manera este momento dentro de la celebración como la oración universal. Recordemos que si estamos dentro de la misa dominical, habrá que considerar que algunas peticiones deben también modificarse, porque esta es una súplica solo por los elegidos, no es una oración universal. Entonces ahí vale la pena considerar estos elementos. Dice: oremos por estos elegidos, a quienes la iglesia ha escogido amorosamente después de un largo camino, para que concluida su preparación en las próximas fiestas de Pascua, encuentren a Cristo en sus sacramentos. Viene cada una de las peticiones a las que se responde: te rogamos, Señor, o de alguna otra manera. Al terminar este momento de oración por los catecúmenos, en la que pueden estar de rodillas o pueden haberse ya puesto de pie, continúa, dice, la munición del celebrante y las peticiones se pueden adaptar a las circunstancias. Recuerden, se añadirán también las peticiones acostumbradas por las necesidades de la iglesia y de todo el mundo. Si una vez despedidos los elegidos se celebra la Eucaristía, se omite en ella la oración universal, porque ya se hizo en ese momento. Entonces, esta es la situación. Por último, viene un exorcismo. Ya hemos hablado de los exorcismos, del tipo de oración que se hace. Es una oración que pide a Dios, pues, que los libre del mal, que los aleje del pecado. Al terminar el exorcismo, todos responden amén. Y aquí viene un gesto importante. Si se puede hacer cómodamente, el sacerdote impone la mano en silencio a cada uno de los elegidos. En este sentido de que el gesto sacerdotal de la imposición de la mano es un gesto de transmisión de una potestad o de la concesión de una gracia. Que el Señor te conceda ser liberado del poder del demonio por esta gracia que el Señor nos concede. Entonces, es un gesto importante. Luego, con las manos extendidas, el celebrante hace una oración sobre los elegidos. Todos terminan con el amén. Y después viene la despedida. Viene el momento de decir adiós. Pueden salir, pueden ir en paz. Recuerden, si estamos dentro de la misa, termina la celebración, los esperamos para el próximo escrutinio, ahora pueden ir en paz y que el Señor esté siempre con ustedes. Amén. Y entonces salen los catecúmenos. Hemos concluido, digamos, la estructura del primer escrutinio. Nos encontraremos con esta misma estructura en el segundo y tercer escrutinio. Obviamente cada una de ellas con su peculiaridad en la oración, en el exorcismo, que corresponderán a las lecturas de la curación del ciego de nacimiento y también de la resurrección de Lázaro. Y de esta manera, pues, nos vamos adelantando y pasamos, digamos, saltamos y saltaremos hasta la próxima parte, que serán ya las entregas, y será la entrega de dos elementos fundamentales. Queridos hermanos, antes de continuar, quisiera comentarles nuestra segunda parte de este miércoles de Chismecito Litúrgico en nuestra tarde sacerdotal. Tendremos un invitado especial, tendremos una plática con alguien especial, y entonces quisiera invitarlos, no se vayan, ahorita nos enteramos del chismecito, van a saber quién viene con nosotros. Estén en alerta por esta nueva plática que tendremos. Vamos a una breve pausa y regresamos con todos ustedes aquí en nuestra tarde sacerdotal en Radio Guadalupana 1560 AM. Volvemos en un minuto. ¡Viva Cristo Rey!
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0: Viva Cristo Rey, bienvenidos queridos hermanos nuevamente a nuestra tarde sacerdotal, miércoles de chismecito litúrgico. En esta segunda parte de nuestra jornada tenemos un invitado especial, tenemos a Braulio García. Poco a poco lo iremos conociendo también en esta parte. Él forma parte de Producciones Goliat, que vienen a Ciudad Juárez con una muy buena propuesta. Más al rato tendrán también una rueda de prensa. Y quisieran y queríamos también nosotros aprovechar en este tiempo con todos ustedes aquí en Radio Guadalupana para que pudieran conocer más acerca de este proyecto que ellos traen aquí a Ciudad Juárez. No es solo en Ciudad Juárez, ya también están promocionando justamente en estos días en Chihuahua, si no me equivoco, y también en otras partes de la República. A mí personalmente este proyecto que nos traen a Ciudad Juárez también ya me estaba saliendo en varios de mis feeds en TikTok y en Facebook. Vienen a presentarnos este gran proyecto Todos Somos Hub. Braulio, platícanos un poquito de qué se trata este proyecto.
1: Bueno, padre, buenas tardes. ¿Cómo estamos? Primero a todos. Lo primero que habría que comentar es de que esta obra que estamos trayendo tiene un propósito, pues podríamos llamarle espiritual detrás, pues, ¿no? Yo me he dedicado muchos años a traer espectáculos a varias ciudades, a varios lugares, conciertos, festivales. Y después de estar postrado en una enfermedad muy larga, dolorosa, de varios años, de 4 años, una tromboembolia pulmonar,

0: Alberto Mayagüeta nos hizo la recomendación, dijo, tú vas a pasar el contacto de Miguel Pizarro. Él está trayendo esta nueva obra, Todos Somos Hop. Todos Somos Hop es una obra que Miguel Pizarro, precisamente, para quien no lo conozca, es un actor, se le llama ya primer actor por toda esa trayectoria que tiene.
1: Sí, es una gran trayectoria.
0: Sí, él ha estado en muchas telenovelas y en muchos programas televisivos, como en La Dueña, en Rubí, en Clarita, Serafín, Tera. O sea, tiene una amplia trayectoria, pues. Pues bueno, él tuvo alguna situación donde también le pasó de cierta manera lo mismo, hizo un replanteo y dijo, bueno, vamos a hacer algo que tenga una trascendencia, pues. Y hace algunos 8 años él empezó le llegó ese libro de bíblico de Job.
1: De Job.
0: Y dijo, bueno, por algo me llegó y empezó a quererlo llevar a realizarlo como obra, pues. Y para eso duró algunos 6-8 años en ya darle el formato que se requiere para la obra, en todo lo que iba a necesitar para, pues, como escenografías.
1: Claro.
0: Y ya finalmente, pues, llegamos hasta este día donde, pues, él ya lo ha estado presentando, ya se ha estado presentando y, pues, con mucho éxito.
1: Dos cositas. Bueno, por una parte, creo, sin duda, ¿verdad?, que quien asiste a ver esta obra de teatro no espere encontrar el libro de Job palabra por palabra. No nos daría tiempo, tendría que durar muchísimo tiempo la obra, ¿no? Sin embargo, encuentra el espíritu del libro de Job, ¿no? Y por otra parte, ¿en cuántos lugares, en dónde ya la han presentado? Para que también los radioescuchas puedan saber, no somos quizás los primeros, pero no seremos los últimos, y vale la pena. Es una empresa, digamos, un apostolado, si lo vemos de esa manera, ¿sí?, que busca llegar a varios lugares. Por ahora, ¿dónde tienen planeado? Por ejemplo, aquí en Juárez, ¿dónde van a estar presentándose? Uh-huh. ¿Cuánto tiempo? ¿Y qué otros lugares ya han visitado o cuáles lugares van a visitar?
0: Bueno, lo primero que me comentabas, que tenía que ver con la parte del libro, efectivamente, él trata de hacer una adaptación a los tiempos contemporáneos para que nos identifiquemos.
1: Claro.
0: Porque no he estado en una situación desfavorable, pues, que no he estado en una situación donde todo, pues, parece que todo está en contra y no te explicas el porqué, ¿no? Y entonces él trata de llevar esa parte, inclusive lo aplica en su misma vida, porque él ha tenido esas condiciones de vida. Por eso le llama Todos Somos Job. Eso sería lo primero. Lo segundo, esta obra se ha estado llevando a diferentes ciudades. Ahorita, pues bueno, aquí Ciudad Juárez es la segunda vez que se presenta. Precisamente ya tuvo un sold out, un lleno.
1: Muy bien.
0: Y bueno, ahorita trae una gira. Hermosillo, Chihuahua, va a estar Chihuahua el 21 de noviembre, en Tijuana, en varias ciudades viene esa gira. Aquí precisamente con nosotros va a estar el 2 de octubre a las 7 de la tarde, pues, en el Teatro Benito Juárez.
1: 2 de octubre, 7 de la tarde, Teatro Benito Juárez. Uh-huh. Los boletos, ¿dónde los podemos ir consiguiendo a esta obra de teatro Todos Somos Hop, que vale mucho la pena?
0: Sí, ahorita están, bueno, si los quieres comprar en línea, es en Don Boletón,
1: www.donboletón.com,
0: una boletera muy conocida aquí en el
1: sí, sin duda.
0: Y en todos los sounds que le llaman, y también en Plaza Primavera, precisamente en las oficinas de Don Boletón.
1: Perfecto, entonces sí tenemos varias posibilidades. Uh-huh. No vamos a espantar a los radioescuchas, ¿como cuánto tiempo dura la obra de teatro?
0: Pues es una hora y media, y él algunos minutos tarda para estar, baja al escenario y convive con las personas.
1: No, claro, y obviamente no nos estamos refiriendo a una película, ¿no?, que ya están los minutos contados porque uh-huh. ya está cortado el material. Pues obviamente también en escena, pues uh-huh. los mismos sentimientos incluso pueden modificar de una escena a otra, puedes tardarte un poquito más. A veces también las escenas pegan y hay que recuperarse, ¿no? O sea, es verdad que es un grandísimo actor, pero no dejamos de ser humanos. Y cuando también el tema toca lo personal, uh-huh. como es el libro de Job y esta parte de experiencia personal, en la que justamente, o sea, la Sagrada Escritura se aplica a nuestra vida, ¿no? Entonces, vale la pena, o sea, podemos decir, ¿vas a perder una hora y media? No, no vas a perder una hora y media, vas a ganar una gran experiencia e incluso un contacto también a través de esta puesta en escena, de un contacto con algo que también puede sanar en ti o que incluso no te habías dado cuenta, ¿no? Que también tenías este detallito en tu propio corazón y de reconocer esta presencia de lo divino incluso en las dificultades. A veces perdemos más tiempo en redes sociales, ¿no? O sea, pasamos horas en nuestros teléfonos. Aprovechen. También la diócesis de Ciudad Juárez pues nos invita a tener estas experiencias. También como católicos vale la pena que nos apoyemos, que apoyemos estos proyectos, no solo porque sea católico, sino porque también es un muy buen proyecto. O sea, fíjense nada más qué actores están trayendo, o sea, no es cualquiera.
0: Sí, eso que dices al inicio, la primera que rescato es lo que dices de la que se le pone en parte a la obra. Él mismo lo ha dicho, que él tiene una intensidad de vida, o sea, él es un actor intenso, una persona intensa, y en la obra él pues lo refleja, pues. O sea, él hace una actuación profunda, pues. O sea, lejos de toda la escenografía, lo que pudieras ver, el mismo actor es todo el espectáculo, digamos, de verlo. Lo segundo de que comentabas, de que todos nos podemos estar en la situación de Job, bueno, hay una parte muy bonita del libro de Job. Digo, yo también te podría contar porque es que también llegó la obra conmigo. Yo después de las cirugías, enfermedades, yo perdí prácticamente todo. Yo fui operado en San Diego, en un hospital, el mejor hospital del mundo, el mejor cirujano del mundo, sin haberlo planeado, pero aún así, de todos modos, me descapitalicé totalmente, liquidé la empresa, me quedé en ceros. Wow. Y una vez sentado, estaba con un compadre y llegó un ahijado de 6, 7 años, un niño, y me dice, oye, padrino, siéntese, le voy a leer el libro, le voy a leer un libro. Wow. Y yo dije, bueno, el niño, ¿qué lee? Además, que la chica estaba muy pequeño, pero, y empieza a leer el libro de Job, y yo, me llegó mucho, pues, me llegó mucho. Entonces, pues así quedó. Después, fue cuando lo de mi Cristo roto, y después cuando dijo, no, pues trae la obra de Job, dije, canijo, pues qué. Y gracias a Dios nos hemos ido recuperando poco a poco. Ahora la vida la vivimos más tranquila y más paso a paso. Y todo ha ido mejorando, ¿verdad? Entonces, digo, con sus diversos retos.
1: Sí, claro. Y es que yo creo que justamente parte de la intención, podríamos decirlo, de la intención divina, ¿no? De dejarnos este libro de Job, es justo el reconocer eso, ¿no? O sea, a veces puedes tú pensar que estás en la peor tormenta, pero siempre hay alguien que está contigo. Y Dios, incluso a través de tu experiencia, o sea, a través de este pequeñín de 7 años, deja huella. Es decir, sí. Dios ahí estaba, o sea, sí. Dios quería ponerte en tu camino esas señales de por aquí quiero que vayas, ¿no? Y por eso vale la pena, o sea, muchos de nosotros a veces nos da miedo enfrentar estas situaciones, o sea, ver estos problemas que a lo mejor intentamos dejar en el pasado, pero que Dios quiere sanar de una manera con su luz, con su misericordia, y a veces es bueno por eso ayudarnos de estos medios, incluso puede ser, sí, a través de esta obra de teatro, Todos Somos Job, que podamos también nosotros reconocer cómo ha estado la mano de Dios en nuestras vidas, cómo podemos encontrarlo frecuentemente cuando nosotros creemos que no está. Y por eso invitamos, y por eso también abríamos esta posibilidad de que pudieras venir y que nos platicaras esta experiencia, ¿no? Este proyecto. O sea, no nada más es un proyecto de, ¡ay, vamos a hacer dinero!
0: No, sí.
1: Sino es también, o sea, digamos, humanamente de algo tenemos que comer. O sea, sí ayuda económicamente, sin duda, pero este esfuerzo también de como católicos meternos en la vida de la gente a través, de música cristiana, de música que manifiesta la fe, de esculturas, de obras de teatro, de obras artísticas, pues es justo este deseo de llevar estas experiencias que nos acercan a lo divino. Y en este aspecto, pues vale la pena darnos esta oportunidad. 2 de octubre, 7 de la noche, en el teatro Benito Juárez.
0: Sí, yo quisiera finalizar con algo también. De la historia de Job hay algo, bueno, nosotros nos quedamos en la parte donde él, pues sí, se le quitan las cosas, después se le da lo doble y pues todo. Pero hay una parte que a mí en lo profundo me llega mucho y que me ha descubierto en esta historia bíblica, que es la parte donde dice, que dice Job, dice, antes te conocía de oídas, dice, y ahora te conozco. Pues haz cuenta qué profundo, porque nosotros, pues sí, conocemos a Dios de oídas. A mí alguna persona una vez me dijo, oye, dice, bro, con todo lo que te ha pasado, porque mucha gente me decía, pídele a Dios que te ayude, y hasta que me hinqué, y pasaron muchas cosas. Entonces, una persona me dijo, oye, dice, yo nunca había visto a Dios así, un acto tan fuerte como lo que te pasó contigo. Y yo precisamente ese es el mensaje que quiero dejar, pues, o sea, no solamente conocer a Dios de oídas, sino ahora te conozco, pues
1: Sí, sí, sí, sí.
0: llegar a ese punto que realmente te
1: Sí,
0: conozco.
1: digamos, yo de alguna
0: ¿Quién es
1: manera
0: Dios,
1: no quería
0: pues?
1: hablar mucho de Job para no hacer spoilers. Obviamente, quien ha leído la Sagrada Escritura, quien ha leído la Biblia, conoce el libro de Job, es uno de los libros más famosos, justamente por esta grandísima experiencia de dolor de Job. Pero efectivamente, o sea, pues no quiero hablar mucho del libro de Job en este momento. ¿Para qué? Pues para que usted también se quede picado, uno, para leer el libro, y dos, para ir a esta obra de teatro que nos lo presenta desde esta nueva, no nueva interpretación, nueva perspectiva, sino desde esta vivencia personal puesta en escena, ¿no? Es quien lo ha vivido, justamente todos como seres humanos hemos tenido experiencias de dolor, y por eso todos somos Job. Pero el poderlo ver puesto en escena también nos ayuda a comprender efectivamente eso, que muchas veces decimos conocer a Dios y decimos, no, es que yo sí, Diosito es lo máximo y yo creo en Él y yo confío en Él, pero efectivamente hasta que no te encuentras en esas situaciones que podemos llamar límite, esas situaciones que realmente te confrontan, es donde dices, ¿realmente conocías a Dios? Porque a veces sí, mientras estamos en la bonanza, mientras está todo bueno y la salud, pues, ay sí, Dios es lo más maravilloso. Pero cuando a veces empiezan las pruebas, ahí es donde muchas veces renegamos de Dios. Y nos, pero ¿por qué a mí? ¿Por qué me lo mandaste? ¿Por qué yo tengo que sufrir esto? Y es ahí donde verdaderamente se manifiesta el conocer a Dios, ¿no? Que sabes que a pesar de la dificultad, estará su mano misericordiosa. Pero por eso los invitamos. Vayan, vayan a esta obra de teatro, 2 de octubre, 7 de la noche, Teatro Benito Juárez. Para que puedan también ustedes de alguna manera tener esa experiencia a través de esta obra de teatro, para que podamos reconocer también esta gran obra de Dios en medio de nosotros. Recuerden, seguimos aquí en Radio Guadalupana, tendremos poco a poco el anuncio, tendremos también el flyer en nuestras redes sociales. Aprovechen, vale muchísimo la pena, son actores de grandísima talla, los hemos conocido en las novelas, ¿no? Uno diría, ¡ay, este!
0: Sí, algunos dicen que se dan un tirillo los dos, Alberto y Miguel.
1: Entonces, sí,
0: Unos le van
1: hay que
0: más a uno al
1: aprovecharlo.
0: otro. No, sí, esa parte que dices, o sea, sí hay que aprovechar porque son obras que hay que ver una vez en la vida, pues, o sea, uno puede ver muchas obras, vengan 10, 8 obras de diferentes, divorciémonos, no sé qué, no
1: Sí.
0: denostar, pero temáticas. En este tipo de obras sí puedes decir, ah, que Dios te bendiga. O sea, sí
1: Sí,
0: puedes
1: claro.
0: decir, ay, que, o
1: Incluso
0: sea.
1: son experiencias que por la gran experiencia que vives, solo te quedas una vez con ellas. ¿Por qué? Porque a veces podría ser el riesgo de, es que la voy a arruinar. Pero vale la pena, o sea, vale la pena tener esa experiencia. ¿Por qué? Porque el estar ahí y el permitirte, y esto vale mucho la pena, o sea, también el permitirte ser vulnerable en la misma obra, o sea, no ir con las barreras arriba, ¿no? De, ah, es que es una obra, no más. No, o sea, permítete también que te toque la obra, la interpretación, la actuación, los diálogos. ¿Por qué? Porque el sentido es justo eso, conocer, vivir la obra, a pesar de que estás en la butaca. Es meterte en esta contemplación que no está tan lejos porque no es un cine. Es la voz humana al vivo, es el rostro humano que expresa en ese momento en la obra de teatro lo que quiere transmitir. Y eso es más complicado. ¿Por qué? Porque efectivamente en el cine, pues no, a ver, vamos a repetir la toma y no me gustó este. No, en la obra de teatro no hay esas segundas posibilidades. Por eso el empeño de una obra de teatro es mayor. ¿Por qué? Porque el actor se da completamente, tiene que entregarlo todo. Y por eso la experiencia es distinta, es una experiencia más humana, más cercana, más vívida. Sí. Entonces, y además con un temazo como es el del libro de Job.
0: Sí.
1: Y van a ver, yo sin duda creo que cuando salgamos de la obra, el título se queda perfectamente. Todos somos Job. Entonces, pues, queridos hermanos, los seguimos invitando. Un placer estar con Braulio García, aquí de Producciones Goliat, que nos traen a Juárez también, para que no digan, es que a Juárez no llega nada bueno. No, ¿cómo no? Aquí hay una muy buena oportunidad. Todos somos Job, Teatro Benito Juárez, 2 de octubre a las 7 de la noche. Busque los boletos en Don Boletón, puede ya irlos comprando, váyalos apartando, apártese la fecha. No pierda esta oportunidad. Ha sido un gusto. Muchas gracias, Braulio, por estar aquí con nosotros. Aquí está tu casa en Radio Guadalupana.
0: Muchas gracias. Muy amable.
1: Que tengan muy bonita tarde. Pues a todos ustedes, gracias por estar con nosotros en esta tarde sacerdotal. Que tengan una muy bonita tarde. Nos vemos la próxima semana. Tarde sacerdotal, miércoles de chismecito litúrgico. Que Dios los bendiga. ¡Viva Cristo Rey!
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5: Oración por la paz. Señor Jesús, tú eres nuestra paz. Mira nuestra patria dañada por la violencia y dispersa por el miedo y la inseguridad. Consuela el dolor de quienes sufren. Da acierto a las decisiones de quienes nos gobiernan. Toca el corazón de quienes olvidan que somos hermanos y provocan sufrimiento y muerte. Dales el don de la conversión. Protege a las familias, a nuestros niños, adolescentes y jóvenes, a nuestros pueblos y comunidades, que como discípulos misioneros tuyos, ciudadanos responsables, sepamos ser promotores de justicia y de paz, para que en ti nuestro pueblo tenga vida digna. Amén. Santa María de Guadalupe, Reina de la Paz, ruega por nosotros.
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12: Vamos a entrar a este misterio que nos invita nuestro Señor de la última cena. Decíamos al principio, en esta última cena que tiene el Señor con nosotros, nos deja estos regalos, nos deja el regalo de la Eucaristía principalmente, que es pues el tema que muchas veces he tratado con ustedes. Aprovecho para hacer la monición de esto, aunque sea brevemente, de nosotros este día, con la idea de poder pues vivir intensamente el sacramento. El cuerpo del Señor, la hostia, es una hostia de pan ácimo fabricado en casa. Contiene solamente agua y harina, que es lo que debe de tener, solamente agua y harina. Esto se convierte normalmente pues en una galleta que se hace dura. Entonces era la dureza de la vida. Los hebreos, cuando salieron de Egipto, comían pan ácimo, recordando la esclavitud, la dureza. Era un pan duro. A nadie nos gusta mucho comer el pan duro. Bueno, pues ese era el pan que comían. Y nosotros vamos a comer también de ese pan duro. Con esto vamos a poder experimentar con mayor sensibilidad lo que nos dijo el Señor en el capítulo 6 de San Juan. Nos dice que hay que comer de su cuerpo y beber de su sangre. Y es muy interesante, hay varias homilías, ¿no?, hablado sobre esto. Pueden buscar las homilías. Tengo al menos una colección completa del capítulo 6 de San Juan sobre el pan eucarístico, en donde les explico que Juan fue muy preciso para que nosotros pudiéramos comprender que había que comer, porque hay dos verbos en griego para comer. Uno es phagein, que generalmente lo conocemos, los antropófagos, viene de antro, que es hombre, y phagein, que es comer. Son los que se comen a los hombres, son los que comen carne humana, son los antropófagos. Pero la palabra phagein se puede utilizar tanto para comer, así, una comida normal, o puede usarse también en un sentido poético. Por ejemplo, nosotros tenemos una expresión, te comería a besos, ¿no? Es una expresión, ¿no? Quiere decir que te daría muchos besos, ¿no? Esto está como para, me lo estoy comiendo con los ojos, ¿no? Pues nadie come con los ojos, ¿no? Son expresiones. Y empieza el discurso del capítulo 6 utilizando el texto phagein. Si nosotros lo leyésemos en griego, el capítulo 6 hasta el versículo 54, encontraríamos que la palabra, cuando Jesús se refiere a comer su carne, usa el verbo phagein. Pero a partir del 54 cambia el verbo. Y entonces ahora usa otro verbo, que es el verbo trogon. Y el verbo trogon es comer masticando, es propiamente el acto de deglutir. Es decir, había que comer, hacer realmente, para en los oídos de los judíos, esto representaría antropofagia, ¿no? O sea, el que no come mi carne y bebe mi sangre, pero usa la palabra trogón, es decir, el que no muerde, muerde mi carne y se la traga, o sea, deglute mi carne, no tiene vida eterna. O sea, esto era, por eso, esto era, o sea, para la mentalidad de ellos era impensable, ¿no? Por eso muchos empezaron a irse, porque dijeron, la doctrina de este hombre es imposible de vivir. O sea, ¿quién puede hacer eso, no? No comían ni carne de cerdo porque estaba prohibida. Ahora imagínense de ser humano, pues menos, ¿no? He querido siempre en esta ocasión que tengamos la experiencia de comer masticando, de morder, ¿sí? Normalmente nuestras hostias las ponemos en la lengua y pues es un pan tan delgadito que pues se deshace inmediatamente. No necesitamos hacer nada para tragarlo. Aquí van a tener que morderlo. Si no lo muerden, no se lo van a poder comer porque está duro. ¿Sí? Es un pedacito de pan chiquito, es una hostia, pero de pan duro, muy duro. Es una galleta dura. Entonces, la idea es sentir que le estoy dando de mordidas al cuerpo de Cristo, que me estoy verdaderamente comiendo su carne. El que come mi carne y bebe mi sangre tiene vida eterna. Y luego vamos a pasar a beber su sangre. Quienes no puedan, porque tengan algún problema para masticarlo, tampoco crean que es una piedra, ¿verdad? O sea, es una hostia muy delgadita, ¿verdad? Que, pues, está. Lo único es que no se deshace. O sea, hay que morderla. Pero si alguien dice, no, esto, a lo mejor una persona ya más anciano que tenga algún problema para morder, se forma conmigo. Yo voy a tener hostias normales también. Si se forma en mi fila y yo le doy una hostia normal y la consume como lo hacemos siempre. ¿Sí? Entonces, bueno, ese es el tema de la Eucaristía. El tema de la caridad lo he tratado muchas veces. 2 años pasados hemos tratado de diferente forma el tema de la caridad y lo vamos en el momento del lavatorio de los pies, que retoma lo que hemos escuchado hoy en el Evangelio. Por eso hoy más bien quisiera retomar el tema del sacerdocio, del que pensé que ya había hablado y que tendría algunas homilías, y seguro que sí la tengo, pero al menos no la encontré hoy cuando revisé mis archivos. El sacerdote actúa en persona Christi. O sea, el sacerdote, lo que nos dejó nuestro Señor es que, como nos dice el prefacio, algunos hombres escogidos por Él, los ha escogido para que continúen como los apóstoles su trabajo. ¿Sí? Entonces, la idea del sacerdote es que continúe su trabajo. Y es un trabajo tan arduo que el sacerdote tiene que seguir también el mismo camino de Él, de vivir el celibato, es decir, no nos casamos. ¿Por qué? ¿Porque el matrimonio es malo? ¿Porque el matrimonio es feo? ¿Porque la vida sexual, la vida íntima de la pareja es pecado? No, absolutamente no tiene nada que ver con esto. Cuando Jesús habla del celibato, en el capítulo 19 de Mateo, habla de los eunucos por el reino, es decir, los célibes por el reino. El sacerdote dedica completamente su vida al reino para asumir completamente el trabajo de Cristo. Y es que el trabajo de Cristo, el trabajo del Alter Christus, es un trabajo realmente de tiempo completo, de corazón completo, de mente completa, que lo requiere totalmente para el reino. Totalmente para el reino. Y por eso decide, con una gracia especial que Dios le da, decide entregar completamente su vida, pues, a la construcción del reino y actuar en persona Christi. Hay 3 ministerios que realiza Jesús y son los que nosotros los sacerdotes asumimos o buscamos asumir lo mejor que se pueda. No siempre también como yo creo que él mismo quisiera y a veces nosotros quisiéramos, pero bueno, hay que ponerle ganas, ¿no? Nos dice en Mateo 4:23, nos dice que Jesús se dedicaba a predicar y a sanar Y luego en Marcos 1:39 nos dice que se dedicaba a predicar y a expulsar demonios. Es decir, el triple ministerio de Cristo, las tres cosas que él fue realizando para la construcción del reino, fue predicar, que es la manera como nosotros podemos conocer la salvación. Recordemos lo que nos dice Romanos capítulo 10, verso 17, es por la predicación que entra la fe. En la medida en que nosotros nos exponemos a la predicación, la fe se va desarrollando. Yo estoy completamente convencido, seguro, de que todos los que vienen aquí a la parroquia con frecuencia, estoy seguro que su fe ha crecido grandemente porque se han expuesto continuamente a la predicación de la palabra. Y al exponernos, la fe naturalmente crece. Jesús predicaba continuamente. Su vida pasó predicando. Y este es uno de los ministerios que en lo particular pues es el que más me gusta, es para el que creo que tengo más carisma, pero pues es el carisma que ejerzo de manera más ordinaria. Pero también está el carisma o el ministerio de la sanidad. También el sacerdote se dedica a sanar, no solamente a sanar físicamente, que también en algunas ocasiones, por la imposición de las manos y con el sacramento de la unción de los enfermos, pues he visto cosas increíbles, increíbles. Recuerdo de una de las primeras, se me hace que fue la primera unción de los enfermos que hice, la mamá de una amiga mía, ya muy viejita, muy viejita. Me acuerdo que fui a verla al hospital, estaba hecha bolita en una cama de hospital ahí en el Seguro Social, y entonces le di el sacramento de la unción y le habían dicho los médicos, pues ya prepárense porque lo más seguro es que no pase de este día. O sea, ya ella era una persona mayor, ¿verdad? Son de esas que pues ya su vida está en el ocaso. Pues la señora vivió 7 años más.
18: ¡Ay, juez!
12: ¿No? Viajó, fumaba además, ¿eh? ¿Y ustedes creen que dejó de fumar? No dejó de fumar, ¿no? Y duró 7 años más sin una pierna, pero ahí anduvo la señora, como les digo a los viejitos, ahí siguen todavía consumiendo oxígeno aquí en este mundo. ¿Casualidad? ¿Acción de los médicos? Después de imponerle las manos y darle la unción de los enfermos, cuando los médicos habían dicho, hasta aquí llegó, pues no. Todavía Dios le extendió 7 años más su vida. Y así les podría platicar muchas historias de estas. Pero a mí me parece que lo más importante, una de las misiones más importantes, es ayudarles a sanar interiormente. En esta semana, buscando vivir estos ministerios, el martes en la misa de San Benito, buscamos también sanar nuestras heridas, ¿no? Heridas que hemos recibido porque nuestros padres pues fueron demasiado duros con nosotros. Hay casos en donde pues niños nacen en la casa de una persona que es alcohólica, recibe malos tratos, insultos, golpes, en fin. Muchos, pues, tanto en la adolescencia como en la juventud, tienen momentos difíciles, a veces por traiciones de las personas a las que aman. En fin, nuestra vida se va lastimando. Una parte importante de mi vida la dedico a esta parte, la oficina, la gente que busca ayuda, que busca auxilio para sanar sus heridas internas, sus heridas del corazón. Y es un ministerio de mucha compasión. Realmente ser sacerdote pues es un regalo impresionante, y además es algo que es necesaria para la iglesia. Es necesaria porque la gente sufre, porque la gente necesita ser sanada, porque la gente necesita escuchar la palabra de Dios. Entonces necesitamos sacerdotes que ejerzan también este ministerio. Y el otro ministerio que, bueno, pues a mí me toca de manera particular como exorcista de la diócesis, pues es expulsar al demonio. Es sacar al demonio de este mundo de manera muy especial cuando está molestando a las personas. Sin embargo, todos los sacerdotes también pueden ejercer este ministerio, no como exorcistas, pero sí ayudando a la liberación. Hay mucha gente que se mete en problemas porque va a haber brujos, porque va a haber hechiceros, para que le vaya bien, para conseguir trabajo, para que la novia no los deje, para que la novia regrese, etcétera. Gente que va a ver a los adivinos para ver si va a pasar el examen, para ver si la chica le va a decir que sí, y para otras muchas cosas, ¿no? Y desde ahí vamos, desde los famosos horóscopos, que son una tontería, pero hay gente que cree en esto. Dice, no, yo no creo, pero no sale de su casa si no ve el horóscopo, ¿verdad? Esa gente necesita ser liberada también. Pero hay otras liberaciones. Hay otras formas en que el demonio nos hace cautivos. Alcohol, droga, vida sexual desordenada, en fin. Son esas adicciones. Hoy, por ejemplo, la gente no lo reconoce, pero hay que empezar a reconocer, por ejemplo, que el Facebook, si uno no lo utiliza adecuadamente, y todas las redes sociales generan una verdadera adicción. Hay gente que todo el tiempo está con su celular en la mano. Y le vibra, le timbra o lo que sea, inmediatamente ¡chum! O sea, ya tienen casi, me parecería, un reflejo, ¿no? Una de las chicas que trabaja con nosotros en la oficina, bueno, ahora ya no trabaja aquí, trabaja de forma remota. Cambiaron a su esposo y está en otra parte de México. En una ocasión, no me acuerdo, estaba comentando algo sobre el tema de las redes y entonces le dije, pues ya se los mandé a todos, y me dijo ella, no, yo ya cerré mi cuenta. Y yo, chico, ¿cómo? Pues es una muchacha joven, más o menos, ¿verdad? O sea, estaría en esta misma línea. Y me dice, no, padre, lo que pasa es que yo tengo que reconocer que me hice una adicta. Dice, en el trabajo anterior en el que estaba, todos sus compañeros de oficina se mandaban mensajes por Facebook. Como les he comentado en alguna ocasión, ¿no? Pásame la sal. Así, a ese nivel, o sea, suena ridículo, ¿verdad? Bueno, así era. Entonces, ella era una adicta. O sea, los chavos, sobre todo, pues quieren saber qué está pasando en todo el mundo, ¿no? O sea, y vean, hagan la prueba, los que están aquí, los muchachos que están aquí, cuando en alguna ocasión que les he dicho, bueno, dejen su celular una semana, eso es algo hoy en día casi impensable, ¿no? O sea, una semana sin saber qué está pasándole al mundo, qué le está pasando a mis amigos, sin recibir videitos, cositas, etcétera. Y es que imagínense ustedes, ya hace poco que predicaba también sobre esto, y les decía, imagínense una persona que tenga poquitos amigos, bueno, amigos, contactos, ¿verdad? Porque amigos, ¿qué van a hacer esos amigos, ¿verdad? Pero bueno, amigos, ¿verdad? Que tenga poquitos, 50. Imagínense que cada uno de ellos le ponga uno o dos posts, que esto también no existe, ¿verdad? Porque se toman los pies, ya llegué aquí, le toman la foto a la comida, mira lo que estoy comiendo, mira la mariposa que acaba de llegar. Eso es de las cosas que hacen, o sea, donde ellos tienen alguna experiencia de vida o de lo que sea, ¿no? Pero están los 432,086 millones de mugres que giran en el Facebook, videitos, canciones, memes. Bueno, Jesucristo vencedor. Me parece a mí, yo el Facebook hago de cuando en cuando un post, ¿verdad? Cuando sale alguna cosa importante, acabo de postear ahí sobre el tema de la película Silencio, ¿verdad? Para que por ahí, si alguien no lo ha visto, quiere echarle un ojito y basta, ¿verdad?

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9: Yo no me puedo imaginar cómo alguien pueda ver todo lo que la gente postea.

Necesitas estar todo el día en esto. Son las nuevas adicciones. El sacerdote está para ayudarles a liberar. Como ahorita que les digo, aguas, ¿verdad? Lo preventivo es también liberación. Aguas. Y cada uno revísese a ver qué tanto tiempo aguanta sin sacar el celular de la bolsa. A ver si puede pasar un día sin ver nada. Y al día siguiente, hagan la prueba, ¿no? Al día siguiente, no ver lo pasado. Ah, no, porque al día siguiente, bueno, hoy no lo vi, pero al día siguiente me tengo que repasar todo, ¿no es cierto? A ver qué pusieron ayer, ¿verdad? Pepita, Chuchita, Manganita, Sutanita y todos me los tengo que repasar, ¿no es cierto? Entonces, nuevas adicciones. ¿Sí? El Espíritu envía a Jesús a liberar a los hombres, a liberarnos de todas estas adicciones, y lo hace a través del sacerdote. Dice en la primera carta de San Juan, en el capítulo 3, en el verso 8, a ver si no me equivoco, sí, en el verso 8 dice que Jesús, ¿verdad?, vino para deshacer las obras del diablo. El sacerdote busca también ayudarle a Jesús a deshacer todo esto que lo podríamos llamar hoy mundanidad. El sacerdote lucha para que su pueblo, para que el pueblo de Dios no se mundanice. Por eso les predico continuamente sobre esta situación que siempre está, pues, sobre nosotros, la mundanización. Esas son las obras del diablo. Meternos a el tema de la moda, al tema del consumismo, al tema de la no importancia de las cosas de la casa, en fin, todo lo que hoy el mundo promueve, esa es la mundanización. Bueno, hay que echarla para afuera, y ahí es en donde hay que estar continuamente trabajando, ¿okay? Eso es por lo que se refiere a los tres ministerios que realiza Jesús. Pero además Jesús vino a pastorear. El sacerdote es el pastor, es el buen pastor. Dice Jesús en el capítulo 10 de San Juan, en el verso 11, yo soy el buen pastor, yo soy el pastor, el bueno, el de a de veras. Porque el falso, ese cuando ve venir al lobo, corre, huye. En cambio, yo doy mi vida por mis ovejas. Necesitamos hoy también sacerdotes, pastores, que no solamente ejerzan este ministerio, que está en la línea del trabajo ministerial, sino ahora hablamos del cómo, del ser. Debe de sentirse el sacerdote, debe de sentirse el pastor. Y por eso, pues, da la vida por la oveja, por eso, pues, no tenemos otro tiempo. O sea, nuestro dar la vida no es que nos van a clavar en una cruz o alguna cosa así, ¿verdad? O sea, es un dar la vida en el ministerio. Y entonces, pues, tenemos a veces poco tiempo para la vacación, poco tiempo para dormir, poco tiempo para el descanso, porque hay que pastorear, hay que llevar a las ovejas a los buenos campos, hay que darles de comer. Y por eso el sacerdote no solamente ejerce el ministerio de la predicación, sino que ve en el ministerio de la predicación el alimento de sus ovejas. Tengo entonces, y el sacerdote tiene que prepararse bien, porque no es lo mismo comer cornflakes que comer unos buenos huevos con chorizo. Ay, qué rico, ya me dio hambre. ¿Verdad que no es lo mismo? Una azucarita, bueno, con su lechita, a un buen plato, tus huevitos, con como los platones esos que te venden ahí en Estados Unidos, ¿no? Que no sé quién se los puede comer, pero he visto que se los comen, ¿eh? Oye, 3 hot cakes, 2 huevos, 4, ¿cómo se llama? 4 tocinos, las papas esas todas picadas, 2 wines, y luego

No, allá los católicos nunca nos dieron de comer, ¿verdad? Siempre puras azucaritas. Y a veces es cierto. Entonces el pastor, el sacerdote, por eso nos echamos tantos años para prepararnos, ¿verdad? Bueno, a algunos a lo mejor les pasa de noche lloviendo, como a algunos la primaria y a otros la secundaria, que dice, ¿y cuándo? Multiplicar, pues el único, me quedé en la tabla del 2, las demás ya no me las aprendí. Hay que prepararse bien para darle alimento sólido, ¿sí? El pastor alimenta a la oveja. El pastor, y ahí pues, luego, pues como les digo, ya no les gusta mucho, ¿verdad? El tema, porque no, hombre, es que el padre, pues dice el Salmo 23, tu vara y tu cayado me dan seguridad, ¿no? Entonces el cayado es para pegarle al lobo, hay que echar fuera a los lobos, y la vara es para pegarle a la oveja, porque tira para el monte. ¿Verdad que si tiramos de repente para el monte? ¿Verdad? Entonces, pues el sacerdote tiene que estar formado, porque es también como los papás, tiene que corregir, tiene que educar, y por eso a veces el padre se enoja y corrige. ¿Ya? Y pone cara así de ¡ah! Y se jala los bigotes y todo lo demás, ¿verdad? Porque hay que educar, ¿sí? El pastor conduce. Todos los papás también son pastores y tienen que conducir, porque si no la oveja termina para el monte. Y en el monte, ¿saben quién está? El lobo. Y se la come. No, que no se la coma. Entonces hay que mantenerla ahí. Y ves que está tirando para el monte. Véngase, mi chiquita. Véngase para acá. Ah, no, ahorita te ayudo para que te vengas. ¿Ah? Pero nos dice el Señor, muy, muy padre, en Lucas 15, a partir del versículo 4, nos habla del pastor que va por la oveja que tiró para el monte. Tú no, otras ovejas son las que tiran para el monte, ¿verdad? Y ahí anda perdida. Y entonces va por ella y se la trae en los hombros y la cuida, porque no quiere que ninguna se le pierda. No quiere que ninguna se le pierda. Yo les he dicho, y ojalá y Dios me lo conceda, ser el último en entrar en el cielo, porque quiero estar seguro que ninguno de ustedes se me quedó afuera. Así, estar pendiente, 1, 2, 3, 4, 5, 6, 7, 8, ¿dónde está Luis? Ay, Carlitos, otra vez en el monte. Pero hasta que no entre Luis también, ¿no? Que no se nos pierda ninguno. El sacerdote responsable. Fíjense qué responsabilidad tan importante, que no se nos pierda ninguno y que todos podamos entrar. Y para eso necesitamos también ayudarlos a reconciliarse. Reconciliarse con sus hermanos, con sus padres, con sus amigos y especialmente con Dios. El sacerdote alimenta con la Eucaristía, alimenta con la palabra, pero también reconcilia a la oveja. Y por eso Jesús, cuando resucita en el capítulo 20, verso 21, dice, así como el Padre me envió, así también yo los envío a ustedes. Sopló el Espíritu Santo y les dijo, reciban Espíritu Santo. A quienes les perdonen los pecados, yo se los perdono. A quienes se los retengan, les quedarán sin perdonar. ¿Qué pasaría, mis hermanos, si no tuviéramos sacerdotes? No tendríamos pastores, no tendríamos quien nos alimentara, no tendríamos quien nos consolara, no tendríamos quien nos reconciliara, no tendríamos quien ahuyentara al lobo, no tendríamos quien estuviera a cargo del rebaño para llevarlo al cielo. Pero tenemos pocos. Y yo quiero invitarlos a que con una
verdadera, con una gran necesidad, como cuando pierdes el trabajo, así pidiéramos, Señor, danos sacerdotes, que nos hiciéramos realmente nosotros responsables de esto. Es un don de Dios. No es, yo quiero, qué bueno que quieras, pero Dios tiene que escogerte. Pero a veces escoge y la raza le pega el mandrake, ¿verdad? Porque quiere casarse, porque quiere tener carros y porque quiere hacer no sé qué cosas. Hay que pedirle al Señor que mande operarios a su mies. Pero hay que hacerlo. A mí me parece que en general la iglesia tiene pocos sacerdotes, porque no se hace consciente de todo esto. Y entonces dicen, ah, sí, cuando recitamos la oración, danos sacerdotes, pues sí, danos sacerdotes. Igual que danos la lluvia, pues danos la lluvia, o danos esto. No. A ver, pierde el trabajo, y que la gente dijera, pues dale trabajo a Luis. Ay, sí, pues sí se puede, ¿verdad? Si no, pues no le des. Oye, Luis diría, no manchen, ¿verdad? Récenle fuerte, ¿no? ¿No es cierto? Si tú eres Luis, dirías, soy yo. Lo mismo pasa con los sacerdotes. Bueno, danos sacerdotes, cuando puedas, si puedes, total, pues para lo que lo necesitamos. No, ¿verdad? O sea, hay que... La oración es escuchada siempre, pero adquiere más fuerza cuando nosotros le ponemos enjundia, ¿verdad? El que está necesitando ahorita sanidad dice, Señor, por favor, sáname, sana a mi esposa, a mis hijos, dame trabajo, no sé. En cuando tenemos una necesidad verdadera, le ponemos todas las ganas, porque es tu necesidad. Siente la necesidad del sacerdote. Y así pide. Y no nomás que nos dé sacerdotes, ya hay muchos. Necesitamos sacerdotes así como estos. Sacerdotes con pila bien cargada. Pastores, sanadores, predicadores. Todos los ministerios. Para reconstruir esta iglesia. Señor, danos sacerdotes, por favor. Y luego díganle, y para que veas que la cosa es en serio, agarra uno de mis hijos. Ay, Carlitos, ¿eh? Señor, danos sacerdotes. Agárralo de mi compadre Luis. No, de mi casa. Mi mamá ofreció uno de sus hijos y agarró el más menso, me tocó a mí, ¿verdad? Ni modo. Pues ahí escogió, ¿verdad? Pero mi mamá, desde que se casó, ya les he platicado esta historia, que pues ya yo ya tenía 30 años, ya todos mis hermanos varones ya se habían casado, pues este no salió, ¿verdad? O sea, no parecía ya que ninguno, porque todos mis hermanos fueron acólitos y andaban muy metidos en esto, yo nomás en el coro, ¿no? Pero era bien noviero, ¿no? Entonces dijo, no, pues esto ya. Y dice mi mamá, una ocasión, que en una ocasión le reclamó al Señor y le dijo, así que ninguno de mis hijos te gustó. Fíjense, o sea, no solamente se lo ofreció, sino que además, como parecía que no salía ninguno, entonces fue y le reclamó, así que ninguno de mis hijos te gustó. Esas son las familias cristianas, católicas, que entienden que necesitamos sacerdotes y que tienen que salir de nuestras casas. Pues ¿de dónde? No los traemos de Marte, ni de Platón, ni de ninguna parte, ¿verdad? Señor, uno de mis hijos... Señor, danos sacerdotes, dice el joven. Señor, danos muchos sacerdotes. Te presento a mi hermano. No. Yo les he dicho, nada más pregúntense, Señor, ¿por qué yo no? ¿No te gusta o qué? ¿No crees que la haga? ¿No crees que pueda? Aquí estoy. O sea, siempre pensamos que los sacerdotes, ¿quién sabe dónde van a venir? Señor, danos sacerdotes. Pues a ver de dónde va. No.
Danos de aquí, sacerdotes, de mis hijos, yo mismo preguntarme, ¿verdad? Las hermanas, pues orar por sus hermanos para que se hagan sacerdotes, las novias, orar por los novios para que se hagan sacerdotes, ¿ah? ¿O no? No. No, eso no, bueno, está bien, eso no. Pero yo creo que todos los demás podemos orar para que Dios nos dé muchos y muy santos sacerdotes. Jesús lo dijo, Mateo 9:37. Oren, oren para que el dueño de la mies mande operarios. Quiero invitarlos a que oremos fuertemente para que dé sacerdotes, no solamente de nuestra comunidad y de otras comunidades, no solamente para nuestra diócesis. Hay una gran, gran escasez, gran escasez. En Estados Unidos están prácticamente vacíos los seminarios. Es terrible. Y muchos de los que se van ordenando, es tan fuerte la presión del mundo, o sea, la atracción del mundo por el tener y el placer, que muchos sacerdotes en Estados Unidos abandonan el ministerio, sobre todo sacerdotes jóvenes, porque se ven rápidamente atraídos, enganchados por el mundo. Vamos a dedicarle, mis hermanos, toda la Pascua, de una manera muy intensa, a pedirle al Señor que nos dé sacerdotes, a su iglesia, que nos dé para nuestra iglesia diocesana, pero que también dé sacerdotes para toda la iglesia universal, que hoy más que nunca, en un ataque tan fuerte de un mundo que quiere devorar al cristianismo, podamos nosotros ser pues esa luz en medio del mundo que vuelva a darle esperanza y reoriente el caminar de la humanidad. Pidamos pues entonces para que haya sacerdotes, muchos sacerdotes, muy santos sacerdotes. Alabado sea Jesucristo.

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12: Oración por la paz. Señor Jesús, tú eres nuestra paz. Mira nuestra patria dañada por la violencia y dispersa por el miedo y la inseguridad. Consuela el dolor de quienes sufren. Da acierto a las decisiones de quienes nos gobiernan. Toca el corazón de quienes olvidan que somos hermanos y provocan sufrimiento y muerte. Dales el don de la conversión. Protege a las familias, a nuestros niños, adolescentes y jóvenes, a nuestros pueblos y comunidades, que como discípulos misioneros tuyos, ciudadanos responsables, sepamos ser promotores de justicia y de paz. para que en ti nuestro pueblo tenga vida digna. Amén. Santa María de Guadalupe, Reina de la Paz, ruega por nosotros.
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24: Queridos oyentes de Radio Vaticana y Vatican News, les saluda Mireia Bonilla en este miércoles 9 de septiembre, miércoles de la 23ª semana del tiempo ordinario y día en el que celebramos a San Pedro Claver, sacerdote jesuita que entregó su vida al servicio y la dignidad de los africanos esclavizados que llegaban deportados a Cartagena de Indias. Se convirtió en apóstol de los más pobres y marginados, una figura que siglos después sigue recordándonos que la fe también se traduce en compromiso, en defensa de la dignidad humana y en cercanía con quienes más sufren. Y precisamente sobre dignidad humana es sobre lo que ha reflexionado esta mañana el Santo Padre León XIV durante su audiencia general. De este miércoles, celebrada en la Plaza de San Pedro, el Papa ha puesto esta mañana preguntas en el centro de su catequesis, como qué significa hoy defender la dignidad humana y qué responsabilidad tenemos ante la dignidad de los demás. Ha continuado su recorrido por los documentos del Concilio Vaticano II y se ha detenido en Gaudium et Spes para recordar que cada ser humano creado a imagen y semejanza de Dios posee una dignidad que no puede ser ignorada. Pero León XIV ha ido un paso más allá. La dignidad es un don, ha dicho, pero también una responsabilidad, y eso significa reconocerla, protegerla y defenderla, especialmente en un mundo marcado por conflictos, divisiones y nuevas formas de exclusión. Un mensaje con el que el Papa vuelve a poner a la persona en el centro. Escuchamos ahora las palabras del Papa León XIV, que ha pronunciado en nuestro idioma, en español.
9: Queridos hermanos y hermanas, para continuar con nuestras catequesis sobre la Constitución Gaudium et Spes, hoy he querido hablar sobre la dignidad de la persona humana. El documento conciliar subraya que la misma nos viene de la divinidad, porque la identidad del ser humano es la de haber sido creado a imagen y semejanza de Dios, capaz de conocer y amar a su Creador. Más aún, la encarnación de Dios Hijo manifiesta plenamente el hombre al propio hombre y le descubre la sublimidad de su vocación. Por ello, la persona humana exige relación, primero con Dios y después con los demás. En ese sentido, el hombre es siempre un don que se comparte, que crece y madura al acoger a los otros, en la reciprocidad y en el servicio. Las tres expresiones más significativas de la dignidad de la persona humana son la inteligencia, que hace al hombre buscador insaciable de la verdad; la conciencia, por medio de la cual da unidad y sentido a la propia vida; y la libertad, que lo hace responsable de sus decisiones. Saludo cordialmente a los peregrinos de lengua española. Los invito a revalorizar y a promover en ustedes mismos y en los demás la dignidad única e indeleble que han recibido como seres creados a imagen de Dios, y más aún al haber sido redimidos por Cristo. Que el Señor los bendiga. Muchas gracias.
24: León XIV ha recibido en audiencia esta mañana, antes de celebrar la audiencia general en la Plaza de San Pedro, a un grupo de obispos de todo el mundo vinculados al movimiento de los focolares, a quienes ha pedido que den testimonio de la unidad en un mundo cada vez más fragmentado. El encuentro ha estado marcado por la preocupación del pontífice ante las divisiones, los prejuicios, el racismo, la intolerancia religiosa y la violencia que afectan a distintos países. León XIV ha llamado a los obispos a ser signos de comunión y a encontrar en la Trinidad la fuente de la unidad. Nos da más detalles Álvaro Vargas Martino.
13: Como partícipes de la herencia espiritual de Chiara Lubich y como ministros de la Iglesia de Cristo en un mundo fragmentado, están llamados a dar testimonio de la anhelada unidad de la familia humana, les dijo el Papa León XIV a los obispos amigos del movimiento de los focolares, a quienes recibió en audiencia esta mañana en la Sala Clementina, recalcando que la respuesta a las tristes divisiones que afligen a nuestro mundo no consiste en formar más comités ni en lanzar más proyectos, sino en volver a la fuente de nuestra unidad en la Santísima Trinidad. Tras recordar que, de hecho, el tema elegido para el Congreso para el que han venido a Roma los obispos, dar testimonio de unidad, es uno de los elementos esenciales del movimiento fundado por Chiara Lubich, y asegurar que le toca particularmente el corazón, el Papa destacó que en una época tristemente marcada por una polarización creciente, nuestro Señor le concedió dar testimonio tanto del sentido como del servicio de la unidad, convirtiéndose así en un signo para su generación y para las futuras. Si esa era la tarea de Chiara hace 40 años, hoy lo es con mayor urgencia también para nosotros, indicó León XIV, recordando también las difíciles circunstancias y situaciones sociales, así como las divisiones que algunos de los obispos soportan en sus propios países, como los prejuicios, el racismo, la intolerancia religiosa e incluso la violencia. También pienso en la situación aquí en Occidente, ahora demasiado marcada por los efectos del individualismo, donde las redes que en un tiempo eran estables, como la familia, la amistad y la comunidad, están dando paso a una mayor fragmentación. y donde la libertad se presenta cada vez más como autonomía absoluta, como la capacidad de buscar la felicidad sin ningún límite moral, natural o incluso humano, señaló el pontífice. Y sin embargo, observamos una paradoja. A pesar de todo el énfasis que se pone en la libertad individual, hoy en día las personas a menudo se sienten menos libres de ser verdaderamente ellas mismas o de seguir sus ideales más elevados, debido al temor oculto de ser juzgadas o de no estar a la altura, observó el Papa, quien advirtió que además esta pérdida de apertura hacia los demás, que agudiza un sentido de desunión, al final nos priva de la felicidad para la cual fuimos creados, pues estamos hechos a imagen de Dios uno y trino, quien es en sí mismo una comunión de personas, Padre, Hijo y Espíritu Santo. Al revelar el corazón del Padre, Cristo nos muestra el sentido más profundo de nuestra existencia, de nuestras relaciones y el camino hacia la felicidad. A través del don del Espíritu, nos hemos convertido en hijos de Dios, partícipes de la vida divina, y de esta comunión con Dios brota nuestra comunión unos con otros como hermanos y hermanas en Cristo. La Iglesia es esto, un misterio de comunión, signo y levadura de unidad para nuestro mundo, recalcó León XIV, quien los animó a aprovechar estos días juntos para vivir esa fraternidad que nos recuerda y confirma nuestro parentesco en Cristo y para nutrir su vida interior, para ser testigos los unos para los otros y para aquellos a quienes sirven de esa unidad que construye una paz duradera.
24: Argentina ya prepara la llegada del Papa León XIV y lo hace poniendo en marcha a miles de voluntarios. Desde este domingo, 7 de septiembre, está abierta la prescripción para quienes quieran colaborar durante la visita del pontífice prevista del 8 al 11 de noviembre. La convocatoria está dirigida a personas entre 18 y 65 años y contempla tareas de apoyo a las distintas actividades que se desarrollarán en Buenos Aires, Córdoba y Luján. Una llamada al servicio y a la participación ante una visita que la Iglesia Argentina califica de histórica. Tenemos todos los detalles para que te puedas inscribir en nuestra página web www.vaticannews.va. Nos da un poquito más de detalles acerca de esto Álvaro Vargas Martino.
13: Con vistas a la visita del Papa León XIV a Argentina, que tendrá lugar del 8 al 11 del próximo mes de noviembre, este 7 de septiembre la Conferencia Episcopal abrió la preinscripción para quienes deseen postularse como voluntarios y sumarse al equipo que acompañará las distintas actividades previstas en Buenos Aires, Córdoba y Luján. Será una oportunidad única para ponerse al servicio de la Iglesia y colaborar en la organización de un acontecimiento de enorme relevancia para nuestro país, se lee en el comunicado de la Conferencia Episcopal Argentina, que subraya que ser voluntario significa, ante todo, asumir una misión de servicio con responsabilidad, humildad y disponibilidad, destacando que cada tarea será importante independientemente del lugar o la función asignada, y tendrá como objetivo contribuir para que miles de personas puedan participar y vivir este encuentro de la mejor manera posible. La preinscripción está disponible para personas de entre 18 y 65 años. Quienes sean convocados participarán de instancias de formación general y específica, de acuerdo con la tarea asignada, precisa la Conferencia Episcopal, que anuncia que toda la información oficial sobre el proceso de selección y las próximas etapas será comunicada a través de los canales oficiales del voluntariado. La visita del Papa León XIV será un acontecimiento histórico para la Iglesia en Argentina y una oportunidad única para vivir la fe a través del encuentro, la fraternidad y el servicio, resalta la Conferencia Episcopal, que recuerda que en Magnifica Humanitas, el Santo Padre nos invita a no tener miedo de comprometernos en la construcción del bien común, poniendo a Dios en el horizonte de nuestras acciones y a cada persona en el centro de nuestras decisiones. Y nos recuerda que todos estamos llamados a ser constructores de comunión, capaces de trabajar juntos para crear espacios de acogida, encuentro y esperanza. Con ese espíritu, la Conferencia Episcopal invita a sumarse como voluntarios. Tu disponibilidad, tus talentos y tu compromiso ayudarán a que miles de peregrinos vivan una experiencia de fe y fraternidad durante la visita del Papa León XIV a la Argentina, remarca.
24: El Papa León XIV ha pedido a los jóvenes de África Occidental que no se resignen ante la pobreza, la inseguridad o la migración forzada y que se conviertan en protagonistas de un futuro diferente. En un videomensaje enviado a las primeras jornadas de la juventud de África Occidental, que se celebran en Accra, en Ghana, el pontífice les anima a levantar la voz ante un mundo marcado por las guerras y los conflictos. Les pide además que nadie quede excluido y que sean constructores de puentes entre pueblos, culturas y religiones. Todos los detalles con Patricia Nestrosa.
5: Dear young people, Chef Jean, peace be with you. La paix soit avec vous. I'm happy to join you on this joyful occasion of the first West Africa Youth Day.
8: El Papa León XIV animó a los jóvenes de África Occidental en ocasión de la primera jornada de la juventud a no perder la esperanza ante las crisis, a construir puentes entre pueblos y religiones y a convertirse en testigos de amor, justicia y paz. La jornada se celebra del 7 al 12 de septiembre. En su video mensaje, el pontífice puso a los jóvenes en el centro de la misión de la Iglesia y los exhortó a afrontar las dificultades de su tiempo sin renunciar a sus sueños ni a la esperanza. Usted les dijo, no son una juventud sacrificada como muchos pueden pensarlo. En la Iglesia Familia de Dios, ustedes son el hoy de Dios, el hoy de la Iglesia, como decía el Papa Benedicto XVI. Ustedes son ricos en cualidades, energías, sueños y esperanzas, recursos que poseen en abundancia. Su juventud es un tesoro inestimable, no solamente para ustedes mismos, sino también para los demás, para la Iglesia y para el mundo.
5: Vous êtes l'aujourd'hui de Dieu, l'aujourd'hui de l'Église.
8: León XIV le subrayó el papel decisivo que las nuevas generaciones están llamadas a desempeñar tanto en la Iglesia como en la transformación de sus sociedades. El Santo Padre reconoció que muchos jóvenes de la región viven en un contexto marcado por numerosas crisis, incertidumbres e inseguridades que pueden hacer difícil mirar con confianza hacia el futuro. Estoy convencido, les dijo, de que estos momentos intensos pasados juntos les ayudarán a crecer en la fe y enriquecer cada vez más profundamente con valores como el encuentro y la apertura a los demás. A un tiempo en que tantas crisis parecen oscurecer vuestro horizonte, quiero animarlos a avanzar sin perder la esperanza, les señaló. Uno de los desafíos que afrontan los jóvenes en el continente, señaló León XIV, es el de caminar juntos para ayudar a realizar un cambio positivo en sus sociedades. Caminar juntos, dijo, significa garantizar que nadie sea marginado, aislado, excluido o rechazado. Sean constructores de puentes entre los pueblos, las culturas y las religiones. Debemos, afirmó, comprometernos a vivir como vivió Jesús, nuestro Maestro y Señor, que no excluyó a nadie de su camino.
5: Je compte sur vous et je vous fais confiance. L'Église vous fait confiance.

0: Acércate a este momento de oración con el corazón abierto y sin prejuicios. Olvida las ocasiones en que has podido escuchar el texto y deja que te impacte como la primera vez. Despójate de tus frases hechas, de tus explicaciones ya manidas. Deja que la lógica de Jesús le dé la vuelta a todo. La lectura de hoy es del Evangelio de Lucas.
1: Jesús, alzando los ojos hacia sus discípulos, decía: «Bienaventurados los pobres, porque vuestro es el reino de Dios. Bienaventurados los que tenéis hambre ahora, porque seréis saciados. Bienaventurados los que lloráis ahora, porque reiréis. Bienaventurados seréis cuando los hombres os odien, cuando os expulsen, os injurien y proscriban vuestro nombre como malo, por causa del Hijo del Hombre. Alegraos ese día y saltad de gozo, que vuestra recompensa será grande en el cielo, pues de este modo trataban sus padres a los profetas. Pero ay de vosotros los ricos, porque habéis recibido vuestro consuelo. Ay de vosotros los que ahora estáis hartos, porque tendréis hambre. Ay de los que reís ahora, porque tendréis aflicción y llanto. Ay cuando todos los hombres hablen bien de vosotros, pues de ese modo trataban sus padres a los falsos profetas».
0: Las bienaventuranzas tienen muchas lecturas. Son un programa de vida, son también el retrato de Jesús mismo. Hoy escúchalas dirigidas a ti en primera persona, dirigidas a tu propia experiencia personal. Confróntalas con tu vida. Dichosa tú cuando has llorado. Dichoso tú cuando dependías de otro, cuando tenías hambre de compañía. ¿Cómo se atreve Jesús a decir eso?

Dichoso tú cuando lloraste, cuando sentiste hambre y sed de otro. Quizás entonces fuiste capaz de salir de tu autosuficiencia y abrirte a Dios. Quizás aprendiste a suplicar, a arrodillarte humilde, a mendigar una palabra de consuelo. Quizás entonces descubriste una dicha profunda que te colocó en tu lugar de criatura, que te hizo descansar en Dios. Y ahora, muéstrate en verdad ante el Señor. ¿En qué momento estás? ¿Hoy lloras y necesitas consuelo? ¿O al contrario, estás saciado y ríes? Entonces pide a Jesús no ser ciego ante el hermano que sufre a tu lado. Porque si no te revuelve su sufrimiento, ay de ti, pues tienes un corazón de piedra.

0: Vuelve a escuchar el texto y recibe el impacto de las palabras del Evangelio. Jesús promete dar la vuelta a la injusticia de este mundo. Escucha esta lógica del Evangelio y desea entrar en ella.
1: Jesús, alzando los ojos hacia sus discípulos, decía: «Bienaventurados los pobres, porque vuestro es el reino de Dios. Bienaventurados los que tenéis hambre ahora, porque seréis saciados. Bienaventurados los que lloráis ahora, porque reiréis. Bienaventurados seréis cuando los hombres os odien, cuando os expulsen, os injurien y proscriban vuestro nombre como malo, por causa del Hijo del Hombre. Alegraos ese día y saltad de gozo, que vuestra recompensa será grande en el cielo. Pues de este modo trataban sus padres a los profetas. Pero ay de vosotros los ricos, porque habéis recibido vuestro consuelo. Ay de vosotros los que ahora estáis hartos, porque tendréis hambre. Ay de los que reís ahora, porque tendréis aflicción y llanto. Ay cuando todos los hombres hablen bien de vosotros, pues de ese modo trataban sus padres a los falsos profetas».
2: Dijeron: «Felices los importantes, los radiantes, los esbeltos, los que exhiben abundancias, los que llegaron primero, los opulentos, los fuertes, los que nunca naufragaron, los que manejan los hilos, los que siempre caen de pie». La vida era una carrera hasta conquistar la dicha reservada a unos pocos. Al escucharlo pensé: «¡Qué infeliz soy!». Dijiste: «Felices los pobres de espíritu, los frágiles, los que lloran, los rechazados, los abatidos, los golpeados, los que se esfuerzan aunque fracasen, los derrotados que aún confían, los que aman». Un dique se rompió. Miré alrededor. Otros ojos brillaban. El silencio fue sed, y empecé a beber de tus palabras. Había esperanza para las sombras de dentro.
0: Ante este mensaje podríamos sentir miedo. Nadie quiere llorar, ni sufrir, ni pasar hambre. Pero vividos con Jesús, estos momentos adquieren un sentido nuevo. Ni siquiera las experiencias más dolorosas te pueden apartar de Dios. Al contrario, pueden ser lugar de encuentro con Él, que también lloró y sufrió porque amó hasta el extremo.
3: Gloria al Padre, al Hijo y al Espíritu Santo, como era en el principio, ahora y siempre, por los siglos de los siglos. Amén.
4: Y hasta aquí, estimados oyentes, el informativo de hoy. Les recordamos que pueden seguir toda la actualidad relacionada con el Papa, con el Vaticano y la Iglesia en el mundo a través de nuestra página web www.vaticannews.va. Y a través también de nuestras redes sociales. A todos ustedes, que tengan un feliz día. Hasta mañana.
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Queridos hermanos, si Jesús, Hijo de Dios Padre y también Dios, fundó una sola iglesia, ¿por qué existen tantas denominaciones llamadas cristianas? Pareciera que Jesús es algo así como un concepto o un personaje terrenal y la religión es otra cosa muy distinta. Sin embargo, en muchas religiones se venera y adora a Jesús, que es el mismo personaje. Esto suena así como un contrasentido. Desde la historia antigua del pueblo de Israel, el ser humano ha venido luchando con la asociación de estas dos ideas, Dios y religión. Y el gran protagonista en esta escisión es el egoísmo. Cuando se es niño, uno depende totalmente de lo que dicen los padres, los maestros, los amigos u otros parientes. Mas conforme va uno creciendo y madurando, se van forjando ideas propias, lo cual absolutamente no tiene nada de malo. Lo malo está en no colaborar con esas ideas propias al bien común, sino tratar de hacerlas prevalecer sobre todas las demás ideas que también en un momento dado son propias de alguien más. El único que puede tener o conocer la verdad absoluta es aquel que todo lo conoce. De otra forma, la verdad, al no tener todos los elementos que la componen, va a ser una verdad a medias. Ahora bien, si al egoísmo, que es el que nos impulsa a tratar de que nuestras ideas prevalezcan, le añadimos dos copitas de soberbia, tenemos un cultivo fatal, la discordia. San Juan nos invita a alejarnos de la discordia y a permanecer fieles a una sola causa,

0: otros, pero no eran de los nuestros, porque si lo hubieran sido, habrían permanecido con nosotros. Así queda de manifiesto que no todos eran de los nuestros. Pero ustedes recibieron la unción del Santo y lo conocen todo. No les escribo porque desconozcan la verdad, sino porque ya la conocen y saben que ninguna mentira proviene de la verdad. ¿Quién es el mentiroso, sino el que niega que Jesús es el Mesías? Ese es el anticristo, el que niega al Padre y al Hijo. Todo el que niega al Hijo no tiene al Padre. En cambio, quien confiesa al Hijo tiene también al Padre. En cuanto a ustedes, permanezcan fieles a lo que oyeron desde el principio. Si permanecen fieles a lo que oyeron desde el principio, también ustedes permanecerán en el Hijo y en el Padre. Esta es la promesa que Él mismo nos hizo, la vida eterna. Les escribo esto a propósito de quienes intentan engañarlos, pero como la unción que han recibido de Él permanece en ustedes, no tienen necesidad de que alguien les enseñe. Y ya que su unción, que es verdadera, o sea, no engaña, les enseña acerca de todo, permanezcan en Él tal como ella les enseñó. Y ahora, hijos, permanezcan en Él para que cuando se manifieste tengamos confianza y no quedemos avergonzados ante Él en el día de su venida. Seguramente hemos escuchado ya el término la última hora. Y no, no se trata de alguna de las 24 que tiene un día, sino que se trata de que hemos llegado a la máxima revelación que Dios ha hecho de sí mismo por medio del Hijo, que se ha encarnado y ha puesto su morada entre nosotros. Nadie sabe cuánto tiempo va a durar esta hora. Pero si quisiéramos ponerle un poquito de humor pensando que San Juan hubiera sido mexicano, habría escrito: ahorita viene el Señor. Es famoso que nadie sabe cuánto dura el ahorita. Pero bueno, también hemos escuchado hablar del anticristo, personaje al cual la imaginación humana ha dotado de diversos estereotipos. Sin embargo, el mismo Juan nos alerta sobre que ya han llegado varios anticristos, que niegan al Padre y al Hijo, y que este último sea el Mesías esperado y anunciado en el Antiguo Testamento. Cabe que nos preguntemos, ¿seré acaso yo uno de estos anticristos? Porque para ser un anticristo no se requiere de maldad suprema. Basta con acomodar al Señor a mi medida, en lugar de que sea al revés. ¿Qué, cómo es eso? Bueno, si yo digo que creo que Cristo es el Mesías, pero no hago caso de sus enseñanzas, estoy siendo un anticristo. Todos los personajes que a través de la historia de la salvación se han separado del pueblo o de la iglesia son anticristos. Todos los que estamos metidos en un ministerio parroquial o de cualquier otra índole, pero despreciamos al hermano, le sacamos la garra, lo corremos de la comunidad, le hacemos la vida de cuadritos, lo difamamos, le ponemos cuatros, lo desprestigiamos con los superiores o simplemente nos negamos a trabajar con él o con ella, estamos siendo un anticristo. No, no nos busquemos cuernos, cola y ni patas de chivo. Mejor, mirémonos en el espejo y observemos atentamente. ¿De dónde salen estos anticristos? De los nuestros, dice San Juan. Salen muchos de ellos dentro de la misma iglesia y por sus resultados o sus actuaciones nos damos cuenta de que no somos del mismo equipo. Es triste, pero bajo el emblema de la defensa de la fe se hace cada burrada. Sin embargo, San Juan es muy claro. El apóstol nos invita a permanecer fieles a lo que escuchamos desde el principio, sin enmiendas, sin correcciones, sin agregados, sin modificaciones, ya que es la única forma de alcanzar la promesa más espectacular de toda la historia humana, la vida eterna. Y la verdad es que casi todos tendemos a acomodarnos en nuestro sillón y decirnos cristianos. Y más que la religión del amor y la permanencia, preferimos la religión de la suerte. Mira tú, qué suerte me tocó. Estoy en una parroquia rica, con clima artificial, con buenas bancas, tiene salones climatizados. Y es que se nos olvida que hay parroquias pobres según las cuales tienen bancas como guacales, el techo se gotea, los salones están hechos de tarimas. O más bien, a lo mejor no es tanto que se nos olvide, sino que los que van ahí, oh, qué caray, pues tuvieron mala suerte. ¿No será esta una jugada digna de un anticristo? Pero ni siquiera nos pasa por la mente ir a ver en qué condiciones se adora al Señor en otros medios sociales. Ay, ¿para qué? Si yo aquí estoy rete a gusto. Bueno, pues esta carta es para que salgamos de nuestro error y no nos engañemos pensando que el Señor está conforme con la suerte que nos tocó, si es que nos tocó suerte. Dejemos actuar ese bautismo que hemos recibido desde niños, esa unción permanente que es verdadera, o sea, que no engaña y que nos enseña acerca de todo. Permanezcamos en él tal como la unción nos enseñó, para que cuando se manifieste tengamos confianza y no quedemos avergonzados ante él en el día de su venida, porque ese día todo, todo saldrá a la luz. Soy Jorge Cervantes del Instituto Bíblico San Jerónimo. Hasta la próxima.
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